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2: El 20 de diciembre de 2022, Argentina no solo rompió un récord deportivo, rompió las leyes de la lógica social. Se estima que 5 millones de personas salieron a las calles en Buenos Aires para recibir a los campeones. Fue la mayor concentración humana de nuestra historia. El micro descapotable que debía llegar al obelisco quedó atrapado en un mar de gente que no lo dejaba avanzar. ¿La solución? Un escape de película. 5 helicópteros sacaron a los jugadores de la autopista para que pudieran saludar desde el cielo. Lo más increíble de ese día no fue el número de gente, sino el comportamiento. En un país que suele ser efervescente, 5 millones de almas festejaron en paz. Hubo desmayos por el calor y alguna picardía, pero el saldo fue de una armonía casi milagrosa, como si ese día, por un rato, todos nos hubiéramos puesto de acuerdo en ser felices. Esa tarde, Argentina demostró que cuando la alegría es de todos, no hace falta que nadie cuide a nadie.
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0: 2 para la banda Fulbrera. Muy, pero muy buenas noches. Se va abriendo nuevamente el telón de este show de los grandes. Aquí estamos, aquí nos volvemos a reencontrar día jueves. Jueves por la noche nos encontramos en la ciudad de Valencia, el estadio Misael Delgado, en la casa de Carabobo, Caracas, que le volvió a hacer lío a Racing. Pero Carabobo, que es el rival de River, de esta ciudad de Valencia, en este Misael Delgado, el equipo granate, una suerte de equivalente, de paralelo a Lanús, pero aquí en Venezuela, camiseta con la misma escala cromática incluso que el equipo granate de Cabrero y Guidi, pero que aquí, en esta ciudad importante como es Valencia, es un equipo bravo, y que River, bueno, después empezaremos a hablar de River, porque cada vez que nos toca transmitir a River en este último tiempo es un sacudón vertiginoso, realmente muy difícil de explicar. River visita nuevamente la República Bolivariana de Venezuela y se encuentra contra este Carabobo, que le trae pésimos recuerdos, porque el encuentro inmediato anterior entre el Millonario y el Granate, que fue en aquel Monumental, que presenció una de las peores presentaciones del equipo de Caudet, lo gana con aquel gol de Driussi, ustedes se acordarán, fue la previa del Clásico, un campo de juego que estaba en condiciones paupérrimas. Atrás había quedado la muy buena victoria de River contra el Belgrano de Zielinski. Luego se encuentra con esta posibilidad. Pero un River que no logra estar a la altura, que presencia la fatídica lesión de Fausto Vera, que, bueno, uno nunca puede predecir lo que no sucedió. Pero qué importante le hubiera sido tener, ¿no?, al ex mediocampista de Argentinos Juniors en ese campo de juego que pareció perjudicar al local más que al visitante. Bueno, hoy viaja a Venezuela un River que de 11 titulares que saltan hoy, salvo Santiago Beltrán, y hoy me atrevo a decir Juan Fernando Quintero, porque este River precisa como una Coca-Cola en el desierto a Juan Fernando Quintero, pone 9 suplentes. River que hoy, mal que mal, en este River tan errático, tan vertiginoso, tan impredecible, se juega mal que mal hoy la clasificación aquí en Venezuela, aquí en el Misael Delgado, aquí en la ciudad de Valencia, aquí en la cancha de Carabobo. Pero a la vez, River tiene puesta la vista, tiene puesto el foco en el Monumental, en el Clásico ante San Lorenzo, en un San Lorenzo que está fundido futbolísticamente, que tiene un plantel corto, que encima no va a contar con el Alexis Cuello. Pero sabe River que se juega muy buena parte del año, y sabe River que no tiene carril para andar especulando con la tabla anual, que no tiene carretel para andar contando las monedas a fin de año, mirando si entra o no, si tiene que jugar ese repechaje tan fatídico que le ha complicado el año a Boca, en su momento Argentinos Juniors también. Entonces River sabe que no puede descuidar el Clásico frente a San Lorenzo. Entonces hoy, así el Chacho Coudet analiza, así el Chacho Coudet pone las cartas sobre la mesa y considera poner 9 suplentes aquí para visitar este estadio, el Misael Delgado, 10.000 personas totalmente colmado, con 100 hinchas de River, 3 empanadas, 100 hinchas de River en los que colman este estadio venezolano. Muchísimos factores a analizar, querido Tony Cabot. Será como siempre, y vos lo sabés, un placer compartir este viaje juntos. Muchísimas cosas a tener en cuenta y una transmisión a la altura de la gente y a la altura de una radio centenaria y que la gente elige una vez más. Bienvenido, Tony, será un placer, bienvenido.
1: Muy buena, Almate. Un saludo enorme para toda la gente que nos escucha en este partido que bueno, que a priori, cargado de suplente River, puede parecer un partido intrascendente, pero realmente es un partido crucial, ¿no? Crucial por varios aspectos. Para empezar, el River, que viene de un deslucido triunfo ante Bragantino y una dura derrota en casa contra Atlético Tucumán, y debe demostrar que no está para seguir la seguidilla de derrotas, y sí que está preparado para esta tormenta de partidos que le espera la próxima semana. Una serie de partidos que serán 3 en una semana, un partido aproximadamente cada 72 horas, y esa seguramente es la causa por la cual hoy se planta cargado de suplentes. Va a ser interesante ver cómo Quintero está hoy rodeado de jugadores correosos como Lencina, como Lucas Silva, Galopo y Freitas, un Chacho Coudet que sabemos ya desde su época en el Celta, en el Alavés, en Racing, que solía jugar con dos delanteros, hoy será con un delantero con el que se plantará en el campo del Carabobo, y mucho jugador juvenil y mucho canterano de River Plate. Vamos a ver cómo se desempeñan estos jugadores. Es un gran desafío para esta camada de suplentes y para este puñado de jugadores con pasado en las juveniles de River Plate, pero insisto, partido importante para demostrar que los suplentes están vivos y están coleantes, y para demostrar también que River no se va a agarrar a esa seguidilla de derrotas viniendo como viene de esa dura varapalo contra Atlético Tucumán hace apenas unos días.
0: Se camuflan algunas camisetas venezolanas porque es color vino tinto, parecido al granate, son como primos hermanos los colores. La mesa se empieza a poner, empieza a estar todo servido. Un estadio muy coqueto, muy chiquito, pero muy coqueto a la vez.
1: Sí, me recuerda a algún estadio portugués que es pequeño, con las gradas cerquitas, pero que le falta en algunos casos son el codo, aquí es directamente todo el fondo.
0: ¿Se acuerda alguno de la tercera, cuarta de Inglaterra? ¿Viste que está bien cerquita? Y que siempre está rodeado de alguna coquetería, como en este caso son las palmeras.
1: Sí, así es, con las palmeras que le dan un toque exótico, ¿no? Yo ahora estaba pensando en el campo del Rayo Vallecano, que también le falta un fondo, un Rayo Vallecano que ahora hablaremos y actualizaremos el partidazo de Augusto Batalla y cómo se ha plantado en esa final.
0: Si es por Europa, tenemos para hablar toda la noche todavía.
1: Por eso, tenemos tiempo de sobra para hablar de las finales en las que se han plantado tantos equipos interesantes y de clase media, ¿no? Porque no son los típicos equipos que suelen llegar a las finales, pero bueno, ahora lo comentamos.
0: Bueno, vamos a empezar a recorrer la información. En cualquier momento saltarán los equipos rumbo al terreno de juego. Pato Canulli, bienvenido. Aquí llega este River, aquí llega el equipo de Coudet con 9 suplentes para enfrentar a Carabobo. Un River que cada semana la plantea de forma distinta, porque River es una montaña rusa no apta para cardíacos. Bienvenido, Pato querido, un placer.
2: De todo, ni muy, pero muy buena noche. Vos decías recién, 9 suplentes, yo te diría bien. Yo te diría que el único habitual del equipo Eduardo Coudet hoy es el guardameta, hoy es Santiago Beltrán, y no sorprende porque, a ver, si hay alguien que va a sostener, es el arquero. Pero hoy el Chacho, decir que rota, sería quedarse corto, porque Coudet claramente está priorizando el partido del campeonato local el domingo en el Monumental, un clásico nada más y nada menos, frente a San Lorenzo de Almagro. Hoy el partido es importante para River por dos aspectos. Primero que nada, si hoy el millonario gana, ya está prácticamente clasificado a los octavos de final. Pero segundo, a River le quedan 2 partidos como local en el Estadio Monumental. Y si River avanza en el campeonato, si llega a llegar a la etapa final, le va a coincidir con la fase de grupos de la Copa Sudamericana. Y la verdad que le sería óptimo al millonario poder rotar en uno de los 2 partidos que le va a quedar. River hoy, claramente decíamos, no va con lo mejor que tiene. De hecho, hay muchos que ni siquiera fueron convocados de los habituales titulares. Caso Montiel, caso Acuña, caso Aníbal Moreno. Son algunos de los futbolistas que ni siquiera han viajado a Venezuela, un país al que es bastante complicado de llegar, por eso tampoco hay muchos hinchas de River aquí en Valencia. Pero lo cierto es que el millonario hoy guarda, hoy tiene como prioridad el partido por el campeonato local, pero hoy es la chance de mostrarse para muchos, para el chico Lucas Silva, para la nueva aparición de Santiago Lencina, que va a jugar su primer partido en esta Copa Sudamericana, Facundo González.

0: Equipos venezolanos, y allí está con nuestro querido Juan Bautista Aniel con la información del equipo de Farías. Hola Juancito, bienvenido, aquí llega el Granate.
1: Hola Mate querido, el placer de saludarte a vos, Tony, Pato aquí al lado mío en Valencia y toda la gente que está del otro lado prendida frente a M990. Bien vos lo decías, los venezolanos empezaron a dar la cara en competencias internacionales, bueno, en este caso en el 2026, y un Carabobo que viene de empatar por el torneo local en el cuadrangular entre Metropolitano, pero en la Copa Sudamericana viene teniendo buenos resultados. Le ganó a Blooming la fecha pasada, acumula 2 victorias y tan solo 1 derrota ante River, y por eso está segundo con 6 puntos. Hoy es un partido importantísimo para el conjunto venezolano, porque conociendo el nuevo criterio de desempate, que es el olímpico, el cual toma en cuenta el partido entre sí, con un buen resultado del equipo venezolano el día de hoy, prácticamente también empezaría a sellar su clasificación, porque a Blooming y a Bragantino le ganó en condición de local, y sacando un buen resultado en las últimas 2 fechas de visitante, puede pasar a los octavos o 16avos de final. Instancia que nunca la logró llegar. 11 torneos internacionales disputados, todos en fase de grupos o fases previas, también de la mano con los buenos rendimientos, todos jugados después de los años 2000. Bueno, hoy va en busca de poder romper una nueva racha y poder empezar a sellar su clasificación a fases eliminatorias directas, octavos o 16avos. El equipo venezolano está confirmado, la línea de 5, habitual que la hace en condición de local, y lo mejor que tiene en cancha, el 10, Gruera, el arquero argentino, muchos argentinos en el 11 titular, que lo estaremos hablando a continuación, porque ya está confirmado, Mate.
0: 9:20 de la noche en la Argentina, mucha temperatura aquí en Valencia, casi 30 grados, mucha humedad, clima adepto para que los venezolanos aprovechen la localía. Seguimos recorriendo la información, querido Adrián Pereira, nuestro pollo en la información central en la Splendid 990. Hola Adri, querido, te saludamos. Recorremos la información y lo que ha pasado a lo largo del día. ¿Cómo va?
2: Hola Mate, muy buenas noches para vos, para Tony, para toda la audiencia. Sí señor, hace un ratito terminó, ni más ni menos, el partido de Platense frente a Peñarol. Fue igualdad 1-1, quedó al borde de la clasificación el Calamar. Más tarde, partido importante, a la misma hora, Blooming Bragantino por la misma zona de River Carabobo.
0: Bien, impecable, Tano, querido. Stefano Palachuli, nuestra voz comercial. Mate. El placer de saludarte. ¿Cómo te va, querido?
3: ¿Cómo va? Buenas noches. ¿Cómo
0: bueno,
3: estás?
0: Bien, bueno, expectantes, expectantes. Veíamos las imágenes aquí al lado de nuestro monitor. Es precioso este polideportivo. Te digo la verdad, me ha tocado un tiempito cubrir el fútbol venezolano, la Liga Fútbol. Me ha tocado ver y relatar en los estadios de los equipos más importantes, por ejemplo, el Deportivo Táchira, de la UCB. Este es de los que más me ha gustado, Tony. Es una noche que se presta linda, que se presta con un muy lindo marco, y creo que va acompañado de lo que nosotros decíamos hace un rato y que completaba con la información Juan Aniel, ¿no? El buen momento de los equipos venezolanos en la Copa Libertadores y en la Copa Sudamericana.
4: Sí, así es. Un partido muy bonito, también por el marco, como dices. Parece que va a ser un partido descontracturado, ¿no? Entre palmeras, con mucho verde, todo muy coqueto. Un marco, la verdad, muy, muy bonito para un partido que tiene más dramatismo del que parece, ¿no? Hablábamos de un momento bastante complicado en River, en el que necesita dar un golpe encima de la mesa. Ahora hablabas del momento del fútbol venezolano y recordaba que Venezuela, sub-20, fue subcampeón del Mundial 2017,
0: claro,
4: en Corea.
0: Contra Italia, no pierde.
4: Contra Inglaterra, pierde la final. Contra Uruguay, si no me equivoco, gana la semifinal. A esa Venezuela de Dudamel, de Yángel Herrera, de Jefferson Soteldo, de Jan Hurtado, y una generación de futbolistas venezolanos como nunca se había visto, muchos embarcándose para el viejo continente, ¿no? Y muchos de ellos también viniendo para el fútbol argentino. Así que hoy no veremos ninguno de ellos en Carabobo, pero sí que es verdad que el fútbol venezolano está disfrutando de una de las grandes generaciones de todos sus tiempos, porque, como se dice, viene haciendo muy bien las cosas desde categorías inferiores.
0: Se preparan los protagonistas rumbo salir al terreno del juego. Están vestidos de color resaltador amarillo los árbitros del partido. Ya los adelantaremos. Son todos paraguayos, Juancito, ¿no? Derris López a la cabeza.
1: Correcto, terna totalmente paraguaya y justamente Derris a la cabeza.
0: Bueno, River vestido de gala. Aquí está también Carabobo vestido con pantaloncitos de color blanco. Sale River, sale Carabobo. Aquí el equipo Granate, aquí el millonario. Lo recibe la gente, los 10.000 espectadores que han ocupado su localidad aquí en el

0: Israel Delgado. Adri, ¿tenemos resultados abiertos a esta altura?
1: Está jugando por Copa Libertadores Coquimbo Universitario de Perú. Igualan 0 a 0, 24 del primer tiempo, Mate.
0: Es ese grupo de Nacional.
1: Exactamente.
0: Que ayer perdió, lo goleó Tolima. Sorpresiva derrota para el equipo montevideano. Aquí entonces, por Sudamericana, ¿tenemos algún otro partido abierto?
1: Todavía no.
0: ¿Qué más tendremos?
1: Vamos a tener más tarde también por Copa Sudamericana, como decíamos recién. Va a estar jugando Bragantino frente a Blooming. Y por Copa Libertadores también habrá dos partidos. Uno será Independiente Medellín frente a Flamengo. Y más tarde, 23 horas, Junior Cerro Porteño.
0: Qué horario complicado. Yo entiendo tema usos horarios, pero los pobres hinchas de San Lorenzo que han tenido que estar viendo a las 11 de la noche. Bueno, nos pasa lo mismo a quienes viven con los usos horarios más adelantados, ¿no? El producto de vivir con dos o tres franjas horarias distintas, siendo un continente considerablemente menos ancho que Europa, por ejemplo.
2: Sí, ¿no? Además, estos horarios de las 22 horas, 22:30, incluso 23, se viven únicamente aquí en Sudamérica, en España y capaz en Italia. Tú imagínate en el norte de Europa que el partido que se juega más tarde históricamente es a las 17 horas y el prime time es o a las 12 o a las 2 o a las 3.
0: Estamos para presentar los protagonistas, ¿les parece? Pulgar arriba. Así va el equipo local, así va el Granate. En la voz de Juan Daniel, los 11 de Carabobo.
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4: En el arco con la 22, el argentino Lucas Bruela, línea de 5 en el fondo con la 21, Alexander González, 28 para Jonathan Bilbao, 32 para otro argentino, Ezequiel Neira, 4 para Leonardo Aponte y 8, Juan Camilo Pérez, cierra la línea de 5 en la mitad de la cancha con la 26, Matías Núñez y con la 5, Edson Castillo y el tridente de ataque con la 10, Johandre Orozco, 7, Edson Tortolero y 19, Louneis Martínez, los 11 de Daniel Farías.
0: Y así el equipo del Chacho, un equipo 100, casi 100% alternativo, que va saludando a su gente, a los 100 hinchas que han podido entrar aquí al Misael Delgado en la voz de Patricio Canuli. Así forma River.
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5: Cola número 41 en el arco, Santiago Beltrán, 16 Fabricio Bustos, 20 Germán Pecera, el capitán, 31 Facundo González, 18 Matías Viña, 44 Lucas Silva, 34 Chileno Galopo, 8 Maximiliano Mesa, 39 Santiago Lencina, 10 Juan Fernando Quintero y con la 35 Joaquín Freitas, los 11 de Eduardo Cobé.
0: Forma la cuaterna arbitral de la siguiente manera.
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4: Derlis López va a ser el árbitro principal, acompañado de Roberto Cañete y José Cuevas. El cuarto árbitro, David Ojeda, y en el VAR, Fernando López con Eduardo Beritos. Son todos paraguayos, como decíamos anteriormente.
0: Bueno, ¿quién va a ser el capitán de Carabobo?
4: El arquero Lucas Bruera, el argentino con paso en Chacarita, bueno, muy recordado aquí, Aldo Civi, va a ser el capitán del equipo venezolano.
0: El doctor Bruera, dígalo, pues tiene título.
4: Correcto, hermano de Facundo, el atacante de Barracas y abogado, primo de Bruera y abogado recibido.
0: Y abogado recibido de la Universidad Nacional de La Plata, una de las más prestigiosas universidades públicas aquí de la Argentina, que están en un momento endeble, en un momento muy débil, muy poco cuidado, así que reconocimiento, por supuesto, para Bruera. ¿Quién va a ser el capitán de River hoy, Pato?
5: El campeón del mundo, Germán Alejo Pézzela.
0: Que quedó en el ojo de la tormenta, Pato, con lo del otro día, con el gol de Atlético Tucumán.
5: Sí, yo creo que Germán Pézzela, a ver, desde que volvió a selección, no viene teniendo buenas actuaciones. Yo creo que se puede hablar de un Pézzela pre y post empujón de Hulk por las semifinales de la Copa Libertadores 2024 frente a Atlético Mineiro. Después sufrió toda una lesión que lo marginó durante medio año, pero desde que volvió de esa lesión en el partido frente a Racing en Avellaneda, Germán Pécela no ha tenido un buen nivel y hoy tiene la oportunidad de capitanear a River en un partido que quizá le permita volver a su mejor versión.
0: Ahora, déjame preguntarte, Pato, esta posición de Facundo González como segundo marcador central, ¿casi que le abre una puerta de salida a Paulo Díaz o estoy diciendo algo que nada que ver?
5: Paulo Díaz está lesionado.
0: Además de eso, digo, sí. Si empieza, más allá de que esté lesionado, si empieza a tener buenos rendimientos, ¿esto puede hacer que Paulo Díaz termine su ciclo?
5: Yo creo que Facundo González puede no tener buenos rendimientos y aún así Paulo Díaz está de salida. Pablo Díaz no se fue a principio de año porque no le consiguieron un club que pague su alto salario. Pero el chileno, yo te digo, tiene un pie y tres cuartos afuera de River, me animaría a decir, de cara a la Copa del Mundo. Es muy complicado que Pablo Díaz siga en River después del Mundial.
4: Mate, dato de color para la gente que nos está escuchando. Hay una particularidad en el arquero, ustedes verán, son las 8 de la noche aquí, pero ataja con gorra porque las altas temperaturas, aquí lo se acostumbró a usar gorra y hoy, pese a que es un horario nocturno, lo van a ver a Lucas Rueda con una gorra.
2: Vaya viaje al pasado, ¿no? Ver un arquero con gorra, con visera, tapándose el sol. Hace tiempo que no lo veía.
0: Con el bigotito y la visera, sí, te digo, señor. Parece un arquero años de los años 80. O antes. Falta que vuelvan los pantalones largos, ¿se acuerda? Por Javi García, que tuvo que terminar atajando en el partido de Boca. Era habitué de usar los pantalones largos. Acá el Laucha Luchetti. No sé si usted se acuerda de otro caso. Hilario,
2: sí,
0: Navarro.
2: No, Jorge Campos, el arquero de
0: Jorge
2: México.
0: Jorge Campos, el arquero mexicano, sí, histórico.
1: Bocio.
0: Chiquito Bocio, mirá cómo se acuerda también el Pollo Pereira. Para mí por una cuestión comercial. Que no me vengan que es por una cuestión estética o de reglamento, porque nada lo impide. Bueno, mueve River. Ha comenzado el partido aquí en Venezuela. Carabobo y River por la Sudamericana por Splendid.
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0: Y lo cuta mi amigo el Tano, claro que sí. Va saliendo Carabobo, pelota por el medio, la va teniendo Núñez. Núñez que la revolea, va marcando galopos, pasa la pelota sobre la izquierda. La recibe por el sector izquierdo Juan Camilo Pérez. La presión es de Maxi Mesa. Le quedaba la pelota para buscarlo Juan Fernando Quintero. Salía del equipo venezolano.
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0: El control de Alexander González, la recuperación de Facundo González. Se va adelantando para sacar esa pelota Silva, que se la va dejando a su vez al otro pibe, que es Santiago Beltrán, pero es el arquero titular de la banda.
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0: Hay una falta, queda sentido el hombre de Carabobo y ya se pone con cara de pocos amigos el entrenador del equipo granate. Tiro libre para el conjunto local.
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0: ¿Quién es Juancito?
4: El número 10 que se toma lo que es el posterior izquierdo, así que guarda que no esté sentido. Y mientras tanto el entrenador, que ya empieza a dar indicaciones, no le gusta ver a River con la pelota desde el principio.
0: ¿Cómo se llama el nombre? ¿Johandri? ¿Se pronuncia?
4: Johandri Orozco.
0: ¡Qué bárbaro! Tiro libre para Carabobo.
1: Comenzó también por el mismo grupo, el grupo H, Blooming Bragantino, Mate.
0: Le va a pegar Tortolero, el número 7. Tortolito, Tortolero, el platinado para levantar esa pelota al lado de Johandri Orozco. Son los dos mediapuntas, ¿no? Son los dos creativos que están por detrás de Martínez, Tony, que es el punta que tiene Carabobo.
2: Sí, así es. Me gusta cuando hay dos mediapuntas y un delantero con ese triángulo, con esa punta. Ahora sigo.
0: Ahí la mete Tortolero, la jugó por bajo, la va levantando Lucas Silva, buscando el rebote para la derecha. Alexander González, le pica raro la pelota como si tuviera un conejo. Aquí le busca González contra la marca de Juan Fernando, que entra a la presión de la Encina, intenta recuperar River sin cometer falta. Continúa González, la presión de la Encina, rueda la pelota paralela a la raya, recupera y sale Quintero. Va tocando el Paisa, la que la manda para Freitas, Freitas que la regala, rebotó la pelota en Castillo, quiso meterla para Tortolero, echa el taco Tortolero, la tira larga Silva, viene saltando para cabecear Maxi Mesa, cabecea el ex Independiente. Para buscar ese balón Freitas, el despeje largo de Jonathan Bilbao, que habilitado quedó Orozco dentro del área. Buen movimiento de Orozco y termina reventando Facundo González. Queda el rebote, atosiga Carabobo, Tony, se pone cerca del arco de Beltrán.
2: Sí, así es, aprieta Carabobo con muchos hombres por delante de la pelota, con dos extremos bien abiertos y el delantero bien pegadito entre los dos centrales. Primeros minutos que no nos esperábamos, con toda la iniciativa por parte de Carabobo.
0: Repone el equipo venezolano por medio de Bilbao.
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0: Mal control de Martínez, que se lanzaba por la derecha. ¿Qué dice el Chacho, Pato?
5: Indicaciones por parte de Cudel, que presione más los laterales. Mate, vos sabés que River en tierra venezolana jamás perdió un solo partido en competiciones internacionales. El millonario jugó 9 partidos con 8 victorias y con solo un empate, 20 goles a favor y 3 en contra.
0: Pelota que viene hacia atrás. El control de Bustos. Bustos que la manda para Silva. Esta entrega de primera para Pesela. Va saliendo el campeón del mundo.
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0: Galopo que controla la pincha. Galopo la quiere mandar para Mesa. Le queda la pelota a Quintero. Quintero que se frena. Aguarda Silva también Mesa. Balón para Bustos. La controla el ex hombre de Independiente. Otra vez la pone para Juanfer. El control de Quintero. Botines anaranjados. El balón ya es de Silva.
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0: Pato, hubo solamente dos venezolanos en River, ¿no? Uno es Rondón y el otro es Matrico González.
5: Sí, son los únicos dos en la historia del diccionario, el delantero San Ramón Rondón y Maestri González, que se lo recuerda mucho por aquel paso por la B Nacional de River. Levantó mucho recuerdo yo en la segunda mitad de esta campaña. Recuerdo que jugaba muy bien con el Instituto de Córdoba en el Monumental.
0: Partido determinante, gol de Trezeguet. ¿Qué fue de la vida del Maestrico González? ¿Lo podremos buscar, Adri?
1: Sí, claro.
0: Lateral para River en ataque.
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0: Va sacando a Ponte que la manda al medio para Orozco. Orozco que trata de salir contra la marca de tres, la va reventando para que la corra Martínez. Aquí presiona Martínez, cubre Petzela, mete, le ganó Martínez a Petzela, pero le comete falta.
2: Que no apareció falta, era falta. Tony, ¿eh? Muy fácil pitar estas faltas a favor del atacante.
0: Pato, es preocupante con la facilidad que le están ganando los cuerpo a cuerpo a Petzela, ¿eh?
5: Sí, la verdad que sí, porque es un jugador que a lo largo de su carrera se caracterizó por ganar fuerte los duelos, se le hubo un poco flojo al número 20 de arriba.
0: Tiro libre entonces para la banda.
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0: Y explotó el técnico de Carabobo con esta falta, ¿eh?
6: Sí, bueno, está pidiendo todo. Sabe que el rival que se viene a enfrentar hoy es duro, entonces hay que pedir todo, ¿no?
0: Pelota larga, se va para el fondo, habrá salida para el doctor Bruguera.
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2: Bueno, hemos visto las dos jugadas que ha empezado River saliendo con la pelota jugada, como Juanfer tiene absoluta libertad de movimientos para venir a recibir como falso lateral derecho, con Fabricio Bustos subiendo la banda, y seguramente Lucas Silva y Galopo se ocuparán de dedicar el espacio y el tiempo a ese espacio que deje vacío precisamente Juanfer Quinteros, que va a ser el alfa y omega de este River Plate, con muy poca jerarquía, y todo caerá sobre los hombros de Juanfer, ¿no?
0: Controla y sale González, la manda el zurdo González buscando la posición de Freitas. Freitas que se la va dando por el sector izquierdo a la Encina para Juanfer. Juanfer que la quiso entregar de primera para Mesa. La recuperación de Aponte. Aponte que la pone para Tortolero. Se amaca Tortolero. Marca sin falta y gana Galopo. Aquí se la va llevando Giuliano. La tira el ex hombre de Banfield. La jugó para Mesa. La controla Maxi Mesa, el hermano mayor de los Mesa. Ambos jugando en la banda. Y Juan Cruz está en el banco, Pato.
5: Correcto, y podría tener la chance de compartir cancha con su hermano. De hecho, casi que se mete entre los titulares Juan Cruz hoy.
0: La toma Quintero, la mandó para que juegue de vuelta Silva. Silva para Mesa. Libre aparece el uruguayo Viña. Detrás el balón para González de anaranjado. Los botines del número 31 que se mete de vuelta, como contaba Pato, en su posición habitual. Salida de Silva, salida de River, que tiene la pelota en 7 minutos.
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0: El despeje arriba de Matías Núñez. Luchaba contra Ponte. Quería Tortolero, lo propio Castillo. La presión arriba de Mesa. Se la va llevando Viña. Viña que la manda atrás. Tiene que salir el cruce. González. Salida para Rivertano.
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0: Qué escándalo que hubo hoy en Valdebebas con el Real Madrid, Tane, Adri.
1: Hubo piñas dentro del vestuario, ¿no?
0: Impresionante, Tony. Inesperado.
2: Sí, bueno.
0: Espera, vos que tenés la información, ¿es esperado? ¿Te la veías venir?
2: No me veía venir que se vayan a las piñas medio equipo, y que Rüdiger y que Tchouaméni y que Valverde se enzarcen en una pelea, porque el Madrid sí está acostumbrado a grandes líos, pero nunca a un cabaret que acabe a las piñas, ¿no?
0: Sale con la pelota Galopo, pelota abierta para Bustos, sí.
6: Hay que meterse con Tchouaméni, ¿no?
7: ¿Cuánto mide Tchouaméni?
2: Mucho.
1: 1.85.
7: 1.80. Ah, la miércoles. No, no, no.
1: 1.82 Valverde.
7: No, no te la compro. Pelota de mesa buena para Freitas. Va a correr Joaquín. Llegará Freitas. Mete esfuerzo, mete empeño. No llega. Lateral ofensivo le corresponde a Carabobo de Venezuela. No para River. Termina cobrando porque hubo un rebote previo. Por eso ya lo hace. Ya lo va cobrando Viña, que sale con González.
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7: Como scouter. Qué claro. Buena pelota de Freitas. Habilitado Maxi Mesa dentro del área y termina reventando a la Bilbao. Qué pelota le puso Maxi Mesa, De taco lo habilitó perdón, Freitas. Qué pelota le puso Maxi Mesa. Lo tuvo el equipo millonario, Tony Cabot.
2: Sí, muy bien Joaquín Freitas con esa maniobra.
7: Jugaron rápido, le pegó Quintero, contuvo Bruguera. Le quedó rebote a Freitas, que la deja salir al córner. Tiro de esquina para River, que parece haber metido una marcha más en el partido. Ahora sí, Tony.
2: Sí, Freitas saliendo de la marca de los centrales, recibiendo de espaldas y viendo como Maxi Mesa, que se había desplazado desde la banda derecha a ocupar ese espacio que había dejado Freitas, se incrusta perfectamente y Freitas, con un pase espectacular de espalda, le deja mano a mano con el portero, ¿no? Primera gran ocasión para River Plate, Maxi Mesa.
7: Ya hablaremos con Pato sobre esto, pero qué bocanada de aire fresco sería recuperar el mejor nivel de Maxi Mesa, Un futbolista, un delantero, con condiciones de delantero, pero un volante tan polifuncional, con llegada al gol, con inteligencia. Vamos a ver qué puede demostrar hoy. El centro de Juanfer Quintero sobre la izquierda. El primer palo. Terminan despejándola de cabeza. Buscando Lucas Silva. Le queda la pelota a Johandri Orozco. El balón que viene con destino a Aponte. Aponte que termina perdiendo con Silva. Ahora el control de Lucas. Se lanza Silva, que bien la armó. Va contra el córner. Desborda. Coloca centro para Mesa. Se pasaron todos. Le queda Quintero todavía dentro del área. La pide Freitas. Se engancha Juanfer. Le puede pegar Quintero con la derecha. Y termina como una masita. Cayéndole a las manos de Lucas Bruguera. Le pegó a la de palo. Lo tuvo de vuelta la banda.
1: Gol de Bragantino.
7: Dale.
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1: A los 5 minutos, gol de Bragantino, le gana Blumen 1-0, el gol de Rodriguinho.
7: ¿Y entonces cómo estaríamos quedando?
1: River 8, Carabobo 7, Bragantino 6, un punto para Blumen.
7: Tony.
2: Bueno, Maxi Mesa pensaba ahora si coincidió con Bustos en ese Independiente de Holland que salió campeón en Maracaná, ¿no?
7: Y yo creo que sí.
2: Yo creo que sí, que compartieron banda derecha. Bustos era muy jovencito. Y Maxi Mesa era un peso pesado en ese equipo.
7: Va tocando la pelota Silva, va saliendo River, que por ahora domina las riendas del partido, pero todavía esto sigue 0-0. En la más futbolera, en Splendid. Qué pelota pinchó Juanfer. Dios me libre y me guarde. Va una bola para Mesa. Mesa le pegó de primero hasta el buscapié. Y se lo pierde Freitas, que había arrancado la jugada. Después Quintero puso un pelotón. La pelota que puso Juanfer Quintero. ¿Cuánto necesitaba River estas pinceladas del 10? Insiste Viña, va River por el primero. Se lanza Viña. Viña toca en corto para Mesa. Mesa se da media vuelta. No puede pasar contra la marca de Aponte. Se la volvió a dar a Viña. Viña que la manda para Silva. Silva que entrega en corto para Quintero. Quintero que limpia el camino y vuelve a empezar la banda.
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7: Decime algo de Quintero, Tony.
2: Sí, nada, es una maniobra. Pensaba ahora maradoniana, ahora sigo.
7: Ahora la tiene Galopo, puerta del área grande. Qué bien, Galopo se dio la media vuelta. Quiso habilitar a Freitas, le quedó a Viña. La mató el uruguayo, pégale. Habilitó a Mesa, tiene el primero Mesa. Va Maxi, se abrió demasiado, no se animó a pegarle de primera. Metió el centro, le queda Freitas. No pudo tampoco Galopo. Lo tuvo River en doble oportunidad. Mueve un poquito más la parra y consigue destrozar el empate, Tony.
2: Decía Juanfer, en ese movimiento de media punta, casi de otra época, viene a recibir, se acomoda la pelota, levanta la cabeza, saca el catalejo y pone una pelotita a la espalda de la defensa.
7: Beltrán, perdón, que mal la entregó Beltrán, sí, la jugó por bajo hasta la mitad de la cancha y justo quedó para Matías Núñez. Ahí lo pudo haber pegado a mitad de cancha. Estaba adelantado Beltrán, no lo vio nunca.
2: Sí, horroroso. Además, viniendo del partido de ayer del PSG, como Safonov, el arquero del PSG, sacaba y manejaba todas las pelotas, ¿no? Como batía líneas con ese primer pase y como Luis Enrique ya ha dicho que el fútbol del futuro es con un arquero que tenga un juego de pies extremadamente bueno.
7: Patito, yo tengo miedo de que Tony sea nuestro Fabricio Romano y que empiece a ventilar, porque viste que Tony tiene mucha llegada en Europa y los chicos de River ya Tony los empieza a meter en la vidriera. O de River, o de Racing, o de Boca, o de San Lorenzo.
2: Un topo, ¿no? Un espía, ¿no?
7: Y bueno,
2: hay mucho jugador joven y mucho jugador interesante, pero bueno, tienen que cuajar y ahora mismo están pasando de puntillas, ¿no? Por esta fase del campeonato.
7: Controla González, buena bola para que corra Mesa, no va a llegar, será saque de arco, le corresponde a Carabobo, 13 minutos, 0-0.
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7: ¿Qué pasa por el sector de Carabobo, Juan?
4: mucho más tranquilo del comienzo, pero sigue dando indicaciones. Son más que nada para los dos carrileros. Quiere que empiecen a cubrir más ese sector, porque los pases de Juanfer lo están lastimando por ahí.
2: Pato, ahora cuando puedas, dime cuántos jugadores de River han salido de la fábrica, de la cantera de River Plate en el día de hoy, del once inicial.
5: Del River Camp tenemos a Santiago Beltrán, tenemos a Facundo González, a Germán Pesela, pero bueno, hizo larga carrera en Europa, a Lucas Silva, a Santiago Lencina y a Joaquín Freitas. Muchos de las inferiores del Millonario.
2: 6 de 11.
7: Bueno, es un muy buen promedio.
2: Hermoso.
5: También hay muchos en el banco de suplentes, incluso más que en el equipo titular.
7: Control de balón y salida de Bilbao que la tira larga queriéndolo buscar a González, un rebote en el camino, termina siendo para River. En casi un cuarto de hora todavía no tenemos goles en Valencia.
1: Gol de Bragantino.
7: Dale.
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1: Gol de Bragantino, Gustavo Neves pone 2-0 a Bragantino frente a Blooming. Sigue sumando goles a favor, le sirve al equipo brasilero.
7: Control de balón y salida de González que avanza. Estamos en la 9.90, estamos en la más futbolera. River y Carabobo y River empatan en Venezuela 0-0. Balón filtrado que venía para Mesa, el rebote quedó para Quintero que la pone de vuelta para Maxi que avanza por izquierda, acompaña Viña, se viene Mesa, buena bola para el Charrúa, colocó centro, está el gol de River, no pudo encontrarla en el rebote, ni Mesa ni Freitas, ninguno de los dos. Después termina pegando el banderín del córner, provocando el saque de meta para Bruguera. Otro ataque peligroso de River, Tony.
2: Bueno, veíamos a Mesa por derecha al inicio del partido, a Lencina por izquierda, los dos a pierna natural, ahora se han intercambiado posiciones y, bueno, un Maxi Mesa que está ganando mucho, línea de fondo, se está entendiendo bien con Matías Viña y buscando siempre con la cabeza levantada a Juanfer Quintero, que se acerca al poseedor de la pelota para, bueno, meter otro pase más. Ya ha metido dos a espaldas de los centrales de Carabobo, un Juanfer Quintero que hoy es el día para que diga: aquí estoy yo, señores.
7: Viene Quintero tocando a Lencina, saliendo con Silva, 15 minutos en la más futurera, Carabobo y River 0-0.
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7: En la voz del Tano, en la voz de Stefano Panaccioli, la producción de Fran González Echeverri, la producción de Giovi Villalba. Un gran equipo, Tony, a la altura de un partido de una noche, de un cotejo como el de hoy.
2: Sí, así es interesante ver a Lucas Silva cómo sí. La está pidiendo, cómo siempre va entre centrales a pedir la pelota y cómo cuando la tiene. Ahora sigo.
7: La hicieron bien porque quedó la pelota de vuelta para Lencina, gira Santiaguito, engancha a Lencina, veremos si mete el centro. Bueno, este chico, veremos qué rol toma. A comparación de Freitas, que está bien parado como referencia de área. Control de PC, la toca y toca River intentando penetrar, intentando vulnerar los espacios que le propone Carabobo. Balón que venía para Freitas, el control y el offside. Que marca en línea 2, tiro libre indirecto para Carabobo.
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2: No, decía de Lucas Silva, la personalidad que tiene que tener un chaval de 18, 19 años para jugar de 5 en un equipo grande y ser el metrónomo del equipo, ¿no? Y ahora veíamos cómo venía a recibir entre centrales, cómo empezaba a mover los brazos para ordenar al equipo con la pelota en posesión. Y eso es algo que, bueno, denota muchísima jerarquía, muchísima personalidad, que insisto, no es fácil para un chaval joven llevar la manija de un equipo como River Plate. Me recuerda ese Busquets cuando Guardiola lo puso hace muchos años, que lo pasó de tercera división directo a darle la manija del Barça, ¿no? Tengo que hacer esas paralelismos con el fútbol de superélite, ¿no?
7: La salida de Freitas, balón de González, controla y sale con facilidad González, el giro de Silva, que con tranquilidad, no se me complique Silva, aquí la tira ancha Silva, viene recibiendo Fabri Bustos, la presiona de el número 7, del 7 bravo que es Tortolero, la pelota en poder de Freitas en el círculo central, arranca Juaco, toca Freitas, libre el camino y la terminó perdiendo, mete mucha gente en el bloque central Carabobo, ahí es donde pierde River. Pelotazo cruzado, ya se la va a quedar González, ya saldrá River por el sector izquierdo en 18.
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7: Bustoxi.
2: No, decía de Carabobo que vemos cómo está jugando con un 3-4-3 muy clarito, ¿no? Con tres delanteros presionando la primera línea de la salida de River. Cuatro jugadores en línea, siempre muy horizontales, y luego esos tres centrales también bien pegaditos y bien cerraditos con los carrileros juntándose a ellos cuando están en bloque bajo.
7: Controla Petzela, Petzela que la dejó para González, todo River plantado en campo de Carabobo, todo Carabobo defendiendo en campo propio, buena bola para Galoppo, Galoppo que la bajó y terminó despejándola de cabeza Neira, y la recuperación que ya es a partir de Castillo, Castillo que la pone para Tortolero, avanza Tortolero, apellido Trabalengua, recupera y arranca Juanfer, va Quintero, arranca Quintero, la dejó para Lencina, estabilitó a Bustos, veremos si coloca centro, Bustos que engancha, le leyeron la mente, ganó bien Juan Camilo Pérez, tiro de lateral que le corresponde a River, ya le hicieron con Quintero, bien por Juanfer, piso al área, Quintero dos por el camino, y otra vez Juan Camilo Pérez metiéndose, después al piso va Freitas, recupera Lencina, habilitan a Bustos, le queda Fabrizio de vuelta para Lencina, ataca River, la jugada de primera con Quintero, Quintero que la dejó para Bustos, se entregó para Galoppo, quería Juliano, recupera Galoppo, Tortolero que se metía, sacaba la trompeta de atrás Martínez, y después hay falta, tiro libre para Carabobo, un partido que se va ensuciando cuando River llega cerca del área de el arquero Bruguera.
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2: Bueno, lo que vemos con Carabobo, sobre todo cuando está River con muchos jugadores en campo contrario, es recuperar el balón a través de Castillo Núñez, que son dos perros de presa en el centro del campo, y buscar a Tortolero siempre, que es el jugador veloz, vigoroso, ágil y rápido de este equipo venezolano, que bueno, hoy parece que va a jugar a la contra, ¿no? Va a lanzar esas contras siempre a través de Tortolero y Orozco corriendo por el lado débil o por el lado contrario de esas contras que arma el número 7 venezolano.
7: 20 minutos, contame algo, Adri.
1: Mate, sí. Se acaba de suspender o está parado el partido entre Independiente Medellín frente a Flamengo. El partido está suspendido. Había comenzado y a los 5 minutos el árbitro detuvo el juego, mandó a los equipos al vestuario porque hubo un incendio en una de las tribunas del DIM, porque habían prendido muchas bengalas, se armó una humareda, así que por peligro, por las dudas, el árbitro mandó a los jugadores al vestuario hasta que esto quede aclarado y se pueda continuar con el juego. 0-0.
7: Bueno. Había habido, Pato, un principio de incendio en el Superclásico.
2: Así es.
5: Fue increíble cómo actuó River, porque se incendió una butaca, la reemplazaron en 10 minutos.
7: Espectacular.
5: Increíble. Muy loco saber que tiene aparte butacas de repuesto en el Monumental.
7: A la japonesa, ¿no?
5: Total.
7: Va colocando centro Bustos, pega la cabeza de primera, Galoppo, de primera, Galoppo. Cerquita del ángulo superior izquierdo de Bruguera. Había quedado bollando la pelota, se dio media vuelta, Galoppo la tuvo River, Tony.
2: Sí, así el Galoppo que estaba donde tiene que estar un centrocampista, esperando el rechace. Bustos que mete un centro, rechace, insisto, del jugador venezolano, y esperando en la puerta del área estaba Galoppo, que empala mal la pelota, le mete demasiado empeine y se va muy arriba del travesaño del equipo venezolano.
7: Ahí salía, le corresponde a Bruguera, Tano.
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7: Pelota en control de Juan Camilo Pérez. Viene Pérez, la pelota rebota, sigue siendo para Carabobo. El partido se empareja cuando Carabobo intenta pretender o intenta insinuar cerca del arco de Beltrán, cosa que aún no lo ha logrado, Tony.
2: Sí, un Carabobo que está siempre con las líneas muy juntitas, esa es la obsesión del técnico, espera siempre en bloque bajo, pero cuando tiene que atacar sale con todas las líneas para adelante, no es que se quiebre el equipo y se agriete y estén las líneas muy separadas, un equipo que juega poco pero sabe lo que hace cuando lo tiene que hacer.
7: Buena bola de Viña, controla Mesa, acompaña Matías, llega Viña, pisa el área, va Viña y le comieron la espalda a Viña, será igualmente corner, pide una infracción Viña, que da sentido el uruguayo, Pato.
5: Así es, está caído, puso un golpe en el rostro el lateral izquierdo de la selección uruguaya, no me pareció que sea para cobrar penal.
2: No sé, ¿eh? Yo a mí me parece que hay codazo.
7: Ah, sí, la cara.
2: Así
7: a ver,
2: es.
7: Adri.
1: Sí, hay codazo, ¿eh?
7: A ver, Adri.
1: Sí, hay codazo para mí, ¿eh?
7: Bueno, atención con esto, ¿eh? Porque cuando lo va a cruzar, una pelota que Viña ya había perdido. O sea, de ser penal, va a ser un penal muy sonso, Tony, ¿eh? Porque le había ganado bien la posición a Pesela, a Viña.
2: Sí, tenía la posición absolutamente ganada. y el central saca el codo sin ninguna necesidad porque el balón estaba ya a punto de traspasar la línea de fondo. Un Viña que gana muy bien esa línea de fondo, que busca siempre doblar a Maxi Mesa, y Maxi Mesa que le lanza y le mete un balón perfecto para que llegue a esa línea. Y bueno, vamos a ver qué depara esta jugada.
7: Recuérdame el nombre del VAR, Aniel.
6: Fernando López, paraguayo.
7: Son todos los López. Bueno, el partido está detenido y la está yendo a ver, ¿no? ¿No, Adri?
1: Lo va a ver, me parece. A ver si hace la seña. Sí, lo llaman del VAR. Va a ver la jugada. Va a ser penal para River, ¿eh?
7: Es un penal increíble este, ¿eh? Totalmente evitable. Totalmente evitable porque ya había ganado la posición el futbolista venezolano. Se estaba yendo cómodamente la pelota.
2: No llegaba.
7: Y mete el codazo. Y es penal para River, increíble.
2: Innecesario, es para que el técnico lo agarre de las solapas en el entretiempo y le diga qué hacer, nene.
7: ¿Cuál fue? Neira el que comete la infracción, ¿no?
1: Mate.
7: Sí, Adri.
1: Fue parecida a la expulsión, ¿no?, de Barcelona por el codazo que le pegó a Paredes, más o menos la misma. Si esa fue roja, esta es penal.
7: Señoras y señores, penal para River. Penal para River. Bueno, el codazo de Neira y a ver cómo sanciona, ¿no? Bueno, le saca la tarjeta amarilla. ¡Hay penal para River! Mirá cómo se le ha puesto esta chance donde el partido, te digo, no demostraba mucho más allá de que River era superior. Se encuentra con esta chance casi sin quererte, Tony.
2: Sí, así es. Una jugada que parecía que no tenía ningún final fructífero. Y bueno, eso es lo que tienen los centrales de poca jerarquía, ¿no? Y sobre todo en este fútbol de hoy con VAR, que un técnico o unos centrales no hayan pasado ese proceso de suavizar un poco esos codos, esas piernas, esos duelos dentro del área. Hay que ir con mucho cuidado porque ya sabemos, hoy en día cualquier contacto, te vas a la tele y te sentencian el partido.
7: Presentamos el amonestado.
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6: Y el primer amonestado de Carabobo, el 32, Ezequiel Neira, cuando vio que cobró el penal Farías, se quería agarrar la cara, no sabía qué hacer ahora, sentado en el banco de suplentes.
7: Y va Quintero, le va a pegar Juanfer, corta carrera del paisa. 25 minutos, está en cuclillas el arquero. Está en cuclillas, Bruguera, esto nunca lo vi en la vida. Espera el arquero sentado en cuclillas. Agazapado, pero en cuclillas el golero platense contra Quintero, que se para recto para pegarle para su zurda. La orden del árbitro. Estoy anonadado de lo que hace el arquero. Va Quintero. ¡Tapó el arquero! ¡Tapó el arquero, Bruguera! Agazapado, le pegó al medio Quintero. Fuerte al medio le pegó Quintero a Bruguera. No se dejó amedrentar. Increíble secuencia, Tony. La tocó el arquero venezolano.
2: Sí, la maniobra del arquero ya de cuclillas antes ya te hacía prever que podía llegar a mantener o a sostener un poco la posición en el centro. Quintero se la jugó, pateó flojita y por en medio a media altura, y el arquero que deja las piernas estirándose, alargando el cuerpo, alargando toda la existencia, y bueno, con la punta de los pies le para este penalti a Juanfer, que la verdad no está bien ejecutado.
7: Lateral para River en defensa tras la réplica de Carabobo. ¿Cómo reaccionó el banco de River, Pato?
5: Bueno, no lo pueden creer en el banco del millonario, porque claro, entienden que justo se la termina sacando con las piernas el arquero y que River deja pasar una gran, gran oportunidad.
7: Qué mal le pegó.
2: A mí me parece que no está bien pateado.
7: Qué mal le pegó.
2: Flojita,
7: de Quintero.
2: A media altura.
7: Bueno, ¿cómo reaccionó el banco de Carabobo, Juan Daniel?
6: Explosión total, no solo de técnicos, sino de Bruguera, que le habían pateado 12 penales entre el 2025 y el 2026. Había tapado solo uno. Bueno, este es el 13º penal que le patean y el segundo que atapa de ellos.
7: Bueno, aprovechan la pausa de hidratación. Tenemos tiempo entonces, Tano.
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7: Bueno, aprovechan a resetear el partido para River, porque lo peor que le puede pasar es que se estanque River con esto, ¿no? Porque venía jugando mucho mejor. Vamos a decir que el penal fue una suerte de mérito, más allá de malograrlo como lo malogra Quintero. Lo peor que le puede pasar a River, Pato, es que se estanque.
5: Sí, totalmente. Un River que, a ver, está siendo muy superior a Carabobo, que ha tenido todas las claras, que Santiago Beltrán prácticamente no ha sido exigido en estos 27 minutos que llevamos. River sabe que más que Carabobo, e incluso tiene muchas variantes en el banco suplente para demostrarlo.
1: Mate,
7: Sí, Adri.
1: Juanfer, que había errado un penal hace poquito contra Huracán, ¿te acordás? Que también se lo atajaron y después fue Montiel, pateó el segundo y lo metió.
7: Claro, el tema es que hoy nadie hubiera discutido a Quintero entre los pateadores, ¿no? ¿Quién le hubiera pateado? En todo caso, Freitas. Se me ocurre Galopo.
5: Sí. Vos sabés, Mate, que cuando se estaba por ejecutar el penal, la pelota la agarra Juanfer, la acomoda, se le acercó Galopo, pero claro, terminó pateando el número 10 colombiano.
7: Pasa que Galopo tiene ya el boleto picado con el asunto penales, ¿no? Desde lo que pasó con Independiente Rivadavia.
5: Sí, totalmente. Y bueno, Galopo, que de todas formas sabemos que es un volante que se amiga con el gol generalmente, pero bueno, no se destaca tampoco por ser un gran ejecutante de penales.
1: Octavo penal errado por Juanfer Quintero a lo largo de su carrera.
7: Bueno, y habrá pateado bastante, quiero creer, para tener 8 penales.
1: 20.
7: Errado. Ah, una estadística, digo, bastante irregular. Y ahora corre Freitas y ahora va habilitado. River quiere cambiar la cara, quiere pisar el área. Freitas que le pega, no. La suelta atrás para Maxi, apuntó Quintero, Quintero que tocó. Ahora sí, para Lencina, Lencina al arco. Tapó Bruguera el córner. La manda el platense Bruguera, la figura de la cancha. Tony Cabot mandó la pelota de Lencina al córner.
2: Sí, así es, el arquero que decíamos, ¿no? Que nos retrotraía a un fútbol de otra época. Bueno, aquí vuelve a sacar la mano bien abajo después de un pase desde la frontal de Juanfer, que ahora saca el córner.
7: La tira Juanfer, coloca centro, pegan los puños de Bruguera, busca saltar arriba Silva, que la pone dentro de la órbita del área. La sacaba Neira, Neira que la devuelve al futbolista Freitas, que comete infracción, no me pareció falta. Pero tiro libre defensivo que le corresponde a Carabobo en el medio de las palmeras. Siguen empatando River y el equipo granate venezolano 0-0 en 30.
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2: Esta asistencia que da Juanfer ahora desde la frontal, no creo que haya jugador que mejor amague que va a patear y la ceda del centro. Ahora veíamos repetido el penalti de Juanfer, le pega muy mal y me he quedado impactado con las cifras. 20 penaltis pateados de Juanfer, 8 errados. Es prácticamente, bueno, un 55-58% de penaltis anotados. Una cifra muy baja para un jugador de la calidad del colombiano.
7: Presiona arriba, River no puede contra la salida de Núñez. Aquí va Núñez, pelota contra la izquierda para Pérez. Aquí la controla Juan Camilo Pérez, entrego para Tortorero. La salida detrás para acá, para Castillo. La salida de Edson, que la manda atrás para Bilbao. Carabobo y River empatan 0-0. Roquinter el penal, se lo atajó Bruguera.
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7: La pinchó Quintero, vino para Freitas. A correr va Maxi Mesa. Se viene Mesa. Atosiga el banderín del córner. La soltó, mandar atrás para Viña. Ataca Viña, recortó, hay falta. Deja seguir porque la toma el 18. La dejó de vuelta para Juanfer. Engancha el nalgón, tocó Quintero, dejó pasar Viña, pero estaba en offside. Insólito, insólito lo descoordinado que aparece River a veces. Dejó pasar la pelota para su compañero sin ver que estaba totalmente adelantado. Totalmente adelantado. Por consecuencia, lateral defensivo para Carabobo.
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2: Bueno, vemos un River ahora apretando mucho esa salida del fondo del equipo venezolano. Un River que hasta ahora no lo habíamos visto apretar tanto. Ahora veíamos cómo estaban los 10 jugadores prácticamente en el último tercio de campo, ¿no? Apretando bien la salida con un Viña que está ganando mucho línea de fondo. Se está entendiendo bien con Maxi Mesa, por lo menos lo está doblando en cada una de las jugadas que el ex Independiente está generando por banda izquierda. Ha empezado, decía, Maxi Mesa por banda derecha jugando a pie natural, pero se ha metido rápido para hacer esas tuya mía con Matías Viña. Se están entendiendo bien.
7: A Ponte, que la puso para Neira, para Ponte, y este para González. Sale tocando Carabobo de abajo. Falta de Galopo, no. Dice que el árbitro que no. Él toca atrás para Silva. Silva que la manda atrás para que suelte esa pelota para González. González que toca para Pese, la sale River.
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7: Sale González, balón de Beltrán. 32 minutos, River. No ha podido con la chance de Quintero. Se lo atajó el penal Bruguera.
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7: Físicamente, Carabobo gana buena parte de los duelos ante River, ¿eh?
2: Sí, son duros. Otra cosa que me está gustando de Lucas Silva, analizando bien a este chico que recién estamos empezando a ver sus primeros pasos, es como van a auxilio de todos los espacios que dejan vacíos los jugadores de River. Por ejemplo, veíamos a Santiago Lencina metiéndose para adentro, juntándose mucho con Galopo, pues Lucas Silva se pegaba mucho a esa banda derecha para ocupar ese espacio, para conseguir ese 3 contra 2 con Juanfer Quintero. También hemos visto a Fabricio Busto subiendo mucho la banda y Lucas Silva yendo a esa posición de 4 para que el equipo no quedase descompensado. Eso te dice mucho de un 5 que está pendiente sobre todo de su zona, pero también con la inteligencia táctica para saber dónde y cuándo tiene que ponerse.
7: Rechaza Galopo. Bueno, ha habido un déficit notorio de River, ¿eh? A partir del penal malogrado, Pato, ¿cómo lo ves vos?
5: Y River se fue quedando un poco. Tuvo alguna cosa recién, esa buena jugada colectiva con la participación de Quintero y la definición de Santiago Lencina. Pero bueno, River creo que sigue siendo superior. E insisto, tiene lindas variantes en el banco suplente. Jugadores que también son habituales titulares en el equipo de Cobre.
7: ¿Cómo vio el partido Farías, el técnico de Carabobo?
8: Muy intenso, con indicaciones constantes. Quiere presión de su equipo. Quiere mucha dinámica que no lo deje tocar fácilmente al equipo millonario.
7: Ya para hacer el lateral Bustos en 34, Tano.
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7: La toma Viña, presión arriba de González. Él toca el centro para Galopo. Mira lo que hizo Galopo. Se la dejó, pero con un compromiso bárbaro. González que se la devuelve a Galopo. Lo que le cuesta salir por abajo a River. Gira Viña, complicado Viña. Falta contra Viña. Se levanta el uruguayo a los trompicones. Avanza Viña que ahora tiene un caño. Este River es increíble. Cambio de frente de Viña. La dejó para que avance la Encina. Arranca Santi. A ver si River empieza a cambiar la cara. 35 del primer tiempo. Se viene la Encina. La toma Santi. Sigue la Encina. Tocó para Juanfer. Apunta Quintero. Le pegó. Un rebote en el camino. Que le va a quedar a Bustos contra la marca de Tortolito. De vuelta para Quintero. Quintero que la pinchó para Bustos dentro del área. Va Bustos. Vino el centro. Y no había nadie. ¡Qué ignominia! Sale Carabobo. Se lo perdió River.
1: Sigue suspendido el partido entre Dim y Flamengo. Disturbios afuera. Recordemos que se habían jugado los primeros 5 minutos, hubo disturbio en la tribuna, cayeron bengalas de fuego adentro del campo de
7: Quintero
1: juego.
7: Quintero habilitó por la derecha, es el gol de Bustos. ¡Bustos! Lo que tapó Bruguera no tiene nombre. Lo que sacó el arquero de bigote es una cosa de no creer. Es Lev Yashin, es una cosa. Vamos a hablar de arqueros ochentosos. El Lev Yashin es lo que le sacó a Bustos.
2: Sí, tremendo, porque Juanfer ya le había metido. No, es tremenda. La parada del arquero es absolutamente maravillosa. Con un Juanfer que hace lo que mejor sabe hacer, que es en espacios reducidos, ceder la pelota, dar una asistencia para alguien que el rival ni se espera, porque siempre hace lo mismo, amaga, disparo y mete la pelotita corta, y Fabricio Bustos que lo hace perfecto, ¿no? Amaga primer palo, patea el segundo alto y el arquero venezolano la saca de forma increíble.
7: Centro de Juanfer, área chica, al córner, la salida de Castillo. A ver,
2: el bigote, es el bigote, perdón.
7: El bigote, no, a ver, cuando lo dice Tony, también lo digo yo. Cuando hablamos de arquero venezolano, hablamos del arquero del equipo venezolano. Sí, volvemos a recordar que es platense, que es primo de Facundo Bruguera. Por lo tanto, es sobrino del quien fuera intendente de La Plata. Centro que viene a la cabeza, buscaba Bustos, quedó rebote, quiere a Tortolero, devuelve de cabeza a Bustos. Bustos que le quiere poner para la Encina. Luche perdió a la Encina, increíble. Y ahora tendrá la contra Carabobo por medio de Tortolero. Aguarda Martínez por el medio, levanta la cabeza a Tortolero, que solo está Martínez. Ahí va Tortolero, en el que no lo dejen pegar al piso. El cruce de González le comete falta. Tiro libre para Carabobo. ¿Qué tiro libre tiene Carabobo?
2: Sí, y innecesaria esta falta, porque se estaba alejando, había recortado ni siquiera hacia adentro, hacia atrás, y nada, es un central, es el ABC de un central. No cometas una falta en la frontal del área cuando el rival se está alejando de la frontal del área precisamente, ¿no?
7: Bueno, hay un amonestado, entonces lo presentamos.
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5: Amarilla para el número 31 de River, Facundo González, el primero en el millonario.
7: 37, ¿cómo está el partido Bragantino, Adri?
1: 2-0 sigue ganando Bragantino, le expulsaron un jugador a Blooming, 37 minutos de la primera etapa.
7: Fue ya empate, ¿no?, de Platense frente a Peñarol.
1: 1-1.
7: Bueno, esto lo posiciona casi.
1: Casi, pero no adentro.
7: Un último pasito.
1: Un poquito más.
7: ¿No es cierto?
1: Sí,
7: al calamar.
1: Sí.
7: Ya se clasificó Independiente Rivadavia. Van por ese camino los argentinos. ¿Y quién le pega, Juan?
8: El número 10, Yohendri Orozcova,
7: Bueno, 5 hombres en la barrera son los que pone River. Yohendri Orozco o Edson Tortolero, el tortolito del gol. agazapado está Beltrán en un tiro libre que si fuera de Quintero estaríamos hablando de medio gol. Hoy es casi más peligroso un tiro libre como este que tiene Carabobo que un penal, con la estadística que contaba Pereira. Le va a pegar a la pelota Tortolero, 38 minutos. Sería un declive total para River si este gol de Carabobo. Si le pega fuerte, puede batir a la red que defiende Beltrán. Se para como Cristiano Ronaldo. Vio que en Venezuela tienen una devoción casi por CR7, por el bicho. Se para como el bicho, brazos en jarra. Tortolero. ¿Y de qué se queja la futbolista de Carabobo? ¿De la distancia de la barrera?
8: Sí, de la distancia de la barrera. Era lo que le decían a Derly López.
7: ¿Cómo les cuesta a algunos árbitros usar el bendito aerosol, Para algo lo tienen. Bueno, habla Pesela con sus compañeros de barrera. Le va a pegar Tortolero. Cerca del área grande, Tortolero al arco. ¡Oh! Pasó por encima, cerquita del travesaño. Se salvó River.
2: Sí.
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2: Como decían, un disparo Cristiano Ronaldesco total. El taloneo, tres pasitos y disparo con el empeine, llenándose bien la pelota, bien el empeine de pelota y pasando a apenas medio metro de la esquinita derecha del arquero Beltrán, ¿no? Un buen disparo del ex Cilina. Hay que recordar que se fue a jugar a la segunda división eslovaca la estrella hoy de Carabobo, Tortolero, que también pasó por Deportivo Táchira, donde jugó apenas algunos partidos y volvió a Carabobo a como decía él, buscar su mejor versión. Ya había pasado por Carabobo en distintas épocas en su carrera futbolística y bueno, vuelve al club que le hizo grande o famoso en Venezuela, ¿no?
7: Sacaba de cabeza Galopo, le queda Petzela que la va mandando para Beltrán. Revienta Beltrán, 40 minutos del primer tiempo, 0-0 el partido en Venezuela.
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7: Bueno, se queja Mesa de un codazo de González. El partido sigue detenido, Estefano.
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7: Ahora, Adri, una posible quita de puntos para el DIM, ¿beneficiaría mucho a Estudiantes o no?
1: Y claro, porque si le quitan los puntos, Flamengo ya con 10 puntos clasificados, Estudiante con 6, a falta de 2 partidos, pero esto va a continuar. Déjame decirte, Mate, este partido ya estaba en los planes que iba a ser de alto riesgo. De hecho, no pudieron entrar menores de 14 años a la cancha.
7: Ah, bueno. Nunca escuché algo así. Un partido no apto para menores de 14 años.
2: No, ¿cuál es la causa?
1: Porque por los problemas que hay en la tribuna del DIM en la barra.
2: Bueno, me parece bien que no puedan entrar pibes.
1: No iban a jugar a puertas cerradas, pero bueno, el club lo quiso jugar con público.
7: Pelota que viene atrás, la recibe Juan Camilo. Aquí está Pérez que coloca centro para Martínez Pica. Y se termina yendo por el fondo. Habrá saque de arco para Santiago Beltrán en 41-26. Carabobo y River empatan 0-0 en la cuarta fecha de la Copa Sudamericana.
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2: Ahora decía Orozco, el extremo derecho de Carabobo, que tuvo un paso fugaz por el Wolfsburgo alemán. Pagó $1 millón en la temporada 15-16, luego se fue al New York Cosmos, al Al Ittihad, y luego, bueno, un paso por equipos colombianos, entre ellos el Junior de Barranquilla. Pero bueno, es interesante ver cómo muchos de los jugadores venezolanos tuvieron algún paso breve por tierras europeas.
7: 42 minutos marca el cronómetro en la 9.90, mañana ya es viernes y mañana ya nos ponemos en clima de octavos de final del campeonato, ¿eh? Mañana ya nos ponemos en modo fútbol argentino. Estamos en condiciones ya de decir las ternas, ¿no? De decir los protagonistas. En mi caso nos encontramos en el Amalfitani el día domingo en la cancha de Vélez para Vélez y Gimnasia. Vamos a estar con un gran equipo, ya estaremos contando pelotas sobre el área, se la queda Beltrán. 42-40, esto sigue 0-0.
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2: Bueno, River sale jugando, se nota que no hay automatismos para esa salida y para esa presión por momentos asfixiante de Carabobo. Me está llamando la atención como por fases, es verdad que no la sostiene durante todo el partido, pero hay ratos en los que se juntan las líneas en campo contrario y le hacen muy difícil la salida de pelota a este River, que insisto, con jugadores nuevos, sin jerarquía y que no se conocen, pues los mecanismos no están tan aceitados como es normal.
7: Pelota que viene para Mesa, cae al piso Freitas. Se va terminando el primer tiempo, este primer tiempo que River no lo logra quebrar nuevamente por sus propias limitaciones, ¿eh?
2: No, me ha gustado Juanfer, más allá del penalti errado, ha sido el que ha llevado la batuta de todos los ataques de River prácticamente, sobre todo con esos pases en espacios reducidos desde la frontal, amagando remate, metiendo el pase ya sea a Lencina o a Maxi Mesa, y bueno, tirando del carro en momentos delicados para River.
7: Y se viene de vuelta Carabobo, intentaba Martínez, despejaba la pelota Silva, quería luchar Freitas, se mete para ganar Galopo, y falta contra Galopo, deja seguir porque la toma Mesa, porque retrocede el árbitro, si podía seguir Mesa hacia adelante, es la pregunta que me hago. Bueno, va a señalar una tarjeta amarilla y la presentamos.
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8: Y el segundo amonestado para el conjunto local es el 5, el venezolano Edson Castillo, junto al argentino Neira.
7: Bueno, Adri, ¿no hay novedades en la cancha del DIM?
1: Por ahora no, lo que sí se ve es que se van sacando a la gente de a poquito. Solamente quedó la tribuna de Flamengo con gente, la demás casi vacía la cancha.
7: Es que tiene mucho que ver con la protesta contra el dueño del DIM.
1: Sí.
7: ¿Que te acuerdas que cuando festejó la derrota justamente del DIM ante Águilas Doradas mostró billetes, todo sí. Este fútbol corrompido por los CEOs y por estas tonterías de que cualquiera puede comprar un club y puede manejarlo a gusto y piacere? Bueno, son estas cosas. Por supuesto que el fútbol argentino tiene una lista larga de cosas para corregir, ¿eh? Muchísimas, no muchísimas, si nosotros la decimos al aire, pero estamos por suerte muy lejos de llegar a niveles como los que están sucediendo en este momento en Colombia.
1: Y en Chile también, ¿no,
7: Mate? Y en Chile también, y bueno, y también se muestra el nivel. ¿Cuánto más se juega?
8: 3 minutos más hasta los 48, vamos.
7: Avanza Orozco, le queda Martínez, luchaba Tortolero, la devolución de Núñez, recupera River, avanza Mesa, va Mesa, traba Tortolero al piso, Freitas. Uy, qué choque de cabezas. Uy, cómo chocaron Freitas y Edson Castillo. Protesta el técnico de Carabobo, pide falta. Bueno, está detenido el partido. Esto sigue 0-0, Tony.
2: Hay que recordar en Colombia que hace apenas un mes fue, bueno, asesinado en una pelea tras recibir múltiples puñaladas el líder de la barra de Junior de Barranquilla, ¿no? En Cartagena, cuando jugaba con Palmeiras, también en Copa Libertadores. Y está teniendo algunos problemas el campeonato colombiano, sobre todo con algunos cruces de barras en estos últimos meses y algunos partidos que se han jugado a puerta cerrada en el campeonato colombiano. Bueno, cosas que uno espera que en el fútbol de hoy ya no sucedan, pero que por desgracia sigue pasando.
1: Hay que ver cuánto tiempo más aguanta el árbitro, ¿no? Para no darlo por suspendido también.
7: Bueno, transitando el tiempo de descuento, River y Carabobo nos sacan diferencias aquí en Valencia.
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7: Y el que le entra fuerte, Freitas, ¿eh?
2: Sí, van los dos fuertes al balón. Y parece que Freitas, yo creo que se lleva Freita, el jugador argentino, el pisotón del jugador venezolano, ¿no? En un duelo en el que los dos van de forma honesta y dura, pero que se lleva la peor parte el jugador de River, más allá de que Castillo esté todavía tirado en el terreno de juego.
7: Bueno, 2 minutos cumplidos de 3, se va a terminar esta primera mitad. Termina River, Pato, con una imagen bastante más magra, ¿no? Más allá del equipo alternativo y más allá de todas las condiciones marcadas, hay una diferencia jerárquica muy marcada entre Carabobo y River que no ha logrado de vuelta suplir, ¿eh?
5: Vos decías, Mate, a River no lo tiene que afectar moralmente el error del penal. Yo creo que River decayó bastante después del fallo que tuvo Juan Fernando Quintero. Veremos si Chacho hace modificaciones. Ahora en el entretiempo vamos a repasar un poco el banco, pero tiene muchas variantes, sobre todo en ofensiva el millonario, aguardando su oportunidad.
7: Bueno, se queja Viña de que no da la orden, el árbitro se va replegando, Carabobo, bueno, algo pasa que no da de reanudar mientras se quejan algunos futbolistas con el cuarto árbitro. River y Carabobo. ¿Qué pasa? ¿Lo terminó? ¿Pero en qué momento lo terminó?
2: No sé,
7: ¿eh? Ah, está revisando la patada de Freitas, Adri.
1: Está revisando la patada de Freitas, sí, señor.
7: Bueno, atención, ¿eh? Porque le da a la altura de la tibia de Freitas, lo cual puede quedarse con 10 Carabobo,
2: Pelota dividida.
7: Llega tarde el futbolista de Carabobo.
2: Estas faltas, y cuando vas con los tacos por delante a esa altura de la pierna en el fútbol VAR, en el fútbol de hoy, con el Nuevo Testamento, se suele definir con tarjeta roja.
7: Bueno, a ver. Señoras y señores, se queda Carabobo con 10. Expulsado Castillo. Increíble de venir de los hechos para River, River que no se encontraba, River que chocaba con sus propias limitaciones, se encuentra con este patadón de Castillo contra Joaquín Freitas. Y se queda con 10 el equipo de Farías. Y está, a ver, está perfecto.

0: Eduardo Zaya. Bragantino le gana en Bolivia 3-0 a Blooming.
1: Bueno, y toma mucho más valor la victoria de River en Brasil, ¿eh? Controla la pelota Petzela, Petzela que se acomoda en cualquier momento. Se termina la primera mitad, Carabobo y River 0-0, rompen al Quintero, se lo atajó Bruber, la figura del encuentro hasta aquí. Y se quedó con 10 por medio del VAR. La expulsión de Castillo, el cambio de frente viene para Bustos, se la bajan a la Encina. Arranca la Encina, pide pista Freitas. Viene para Joaquín, acelera Freitas, ya lo va a cruzar Neira, que está amonestado, cuidado Neira. Mete el hombro y es lateral para River en la última.
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1: Va al centro de la Encina, le pegó y termina yéndose por afuera. Cuando va a marcar el final el árbitro, será salida que le corresponde a Carabobo. Lateral para River también. Es que fue tan confuso el hecho porque había dos pelotas, Pato. Si esa pelota entraba, teníamos un quilombo bárbaro, ¿eh?
3: Incluso la pelota, claro, la metió un jugador de Carabobo. Por lo visto el árbitro no se lo tomó bien y por eso dio lateral de vuelta para River.
1: Se lanza Viña, Viña que arranca, espera acompañamiento de compañeros. Uno era Galopo, el otro era González. González que la manda atrás de vuelta para que controle Quintero, la pide Silva. Arranca Juanfer, la manda Quintero, balón para Mesa. Engancha Mesa, engancha para meterle el centro Maxi. De vuelta la manda para el Paisa Quintero que la toca atrás de vuelta para Silva. Aquí está Lucas, está todo cerrado en bloque. Carabobo River que no lo puede quebrantar. Galopo de vuelta para Silva, Silva que habilita Mesa. No hay ninguno como referencia de área. Engancha Mesa, River está cerrado, está replegado. El toca de vuelta para Silva, Silva que la manda para Juanfer. Quintero engancha, Quintero contra Tortolero, que hicieron jugar para la Encina. La Encina que tocó para Bustos. Bustos de vuelta para la Encina. Apunta calibra Santi, le va a pegar la Encina. Muy anunciado la Encina, se la dejó a Bustos. Bustos que engancha. Tienen tan poca sorpresa River cuando ataca. Quintero que la pierde. Y ahora recupera y sale Juan Camilo Pérez. Pérez que la manda. Engancha Pérez. La soltó para Tortolero. Tortolero que replica. Jugamos 6 minutos y medio de los 3 de base que había adicionado el árbitro del partido. Falta contra Tortolero. Tiro libre. O marca el final, marca el final, señoras y señores. Al cabo de los primeros 45 minutos en Valencia, Carabobo y River empatan 0-0. Quintero malogró un penal, se lo dejó Bruguera. Edson Castillo en la última fue expulsado. Carabobo con 10, River con 11. En los primeros 45 minutos igualan 0-0.
2: Terminó el primer tiempo, lo comentó Tony Cabote y lo relató Mateo Sujarchuk.
1: Bueno, se retiran rumbo a los vestuarios los protagonistas, compañeros.
4: Sí, el primero que se retira es el conjunto local. El primero que se fue de todos es el técnico. Conforme en algunos momentos por la presión del equipo, enojado en otros por el juego y por no poder tener una fluidez en cuanto a los pases. Y con la expulsión terminó de rebalsar el vaso. Le avisamos a la gente que, como decíamos, Carabobo va a jugar con 10 el segundo tiempo. Edson Castillo fue expulsado de manera directa y tiene un amonestado que es Ezequiel Leira. Veremos si hay alguna modificación para poder reemplazar al número 5 en la mitad de la cancha. Con el banco de suplente van a esperar por su oportunidad de Roa, Fuentes, Guaramato, Brayer Oliveros, Bayachile, Coba, Braner López, Dimas Mesa, Sebastián Mendoza, Berrio, Sobando y Riasco.
1: Por el lado de River.
3: Por parte del millonario hubo un amonestado en la primera parte, el chico Facundo González en 31. Recordemos que Juan Fernando Quintero también malogró un penal, o bueno, se lo atajó al arquero Luca Brera, el capitán de Carabobo, y aguardan su oportunidad en el banco suplentes, de quien Centurión Franco, Jaro Sewitz, Ulises Jiménez, Luca Martínez Cuarta, Juan Cruz Mesa, Lautaro Pereira, Kevin Castaño, Kendry Páez, Ian Zubiabre, Facundo Colilla, Agustín Ruberto y Maximiliano Sala.
1: La gente que nos escucha, la gente que nos sintoniza, el Rey Campaña luchando contra las vicisitudes de la televisión. Un aliviado fue de Campaña que llega acá y nos escucha a nosotros que siempre estamos a una vuelta de dial. River en su visita a Venezuela empata frente a Carabobo 0-0. El análisis de Tony Cabot, la voz internacional del fútbol por Splendid. River 0, Carabobo 0, River 0. Analiza el Tony. 0-0 el partido.
5: Bueno, un partido marcado obviamente esa primera parte por ese penalti errado de Juanfer Quintero, pero un partido en el que River ha ido desdeñando un poquito las facilidades que tenía para encontrar las espaldas de la defensa del equipo venezolano, ¿no? Un River Plate que obviamente ha salido con muy poco jugador titular, mirando siempre de reojo a ese

0: partido trascendente del domingo contra San Lorenzo. El Chacho Coudet decidió poner a 9 suplentes y obviamente sabemos que cuando un equipo rota de esta manera drástica en un partido de fútbol, pues es algo extremo, ¿no? Generalmente se utiliza en contextos de calendario saturado, de competencias múltiples o de partidos de menor exigencia o para dar descanso antes de un encuentro como el de San Lorenzo, que es el partido crucial. Pues bien, esta práctica que busca esta gestión física conlleva riesgos significativos, sobre todo en el funcionamiento colectivo, y así ha sido. River hoy ha sido un equipo muy inexacto, muy poco fluido y muy lento, sobre todo en las transiciones. Hemos visto cómo empezaban Santiago Lencina por derecha como extremo y Maxi Mesa por izquierda. Se han intercambiado posiciones enseguida y un River que se ha visto sobrepasado en los primeros minutos del partido. Es verdad que el equipo venezolano Carabobo apretaba bien arriba con las líneas muy juntitas, con Martínez y Tortolero acosando a Petzela y González cuando salían jugando. Muchas veces hemos visto a Juanfer Quintero ya sea metiéndose entre centrales o ubicándose en la posición de Fabrizio Bustos, con este trepando un poquito esa banda derecha. Un Juanfer que era el hombre con libertad de movimientos absoluta, ya sea para sacar la pelota jugada, para escorarse hacia la banda derecha o para meterse en esa posición de media punta cerquita de la frontal del área, sobre todo cuando River, esas pocas veces que River Plate juntaba muchas figuras o muchos jugadores cerquita del área contraria, ¿no? No han sido tantas las veces, insisto. Un Juanfer que ha sido para mí protagonista junto con Bruera, el ex Chacarita y el ex Aldo Sivi, el arquero argentino de Carabobo. Pero decía, un Juanfer que se ha hinchado a poner pelotas a las espaldas de los centrales. Una ocasión muy clara de Lencina también, en un amago de disparo de Juanfer Quintero y que mete el pase corto para que Lencina defina al primer palo. Y luego ha llegado esa jugada del penal, Maxi Mesa por izquierda, que lanza Matías Viña, que le doblaba como una moto muy bien por momentos esa banda izquierda con Matías Viña y Maxi Mesa, sobre todo con Viña ganando siempre línea de fondo, dándole muchas opciones al ex Independiente. Y bueno, como decía, gana esa línea de fondo, se va de Neira, el central de Carabobo, y este abre los brazos, le mete el codo en la cara y penalti clarísimo. Incomprensible, decía en la Transmi, en el fútbol de la era del VAR, ir a estos duelos como va el central argentino, como va Neira en esa jugada, cuando ya la pelota se iba, cuando ya era una jugada intrascendente, donde Matías Viña ya prácticamente había perdido el control del esférico. Pues bien, hace la clásica de los brazos en cruz Neira y le mete el codo a la altura de la barbilla. Se metía Juanfer Quintero a tomar la responsabilidad, quien si no, obviamente, el jugador con más galones, con más jerarquía y con mejor pie de este River Plate. Nos decía Pato unas cifras demoledoras, como son 20 penaltis chutados por Juanfer Quintero, 8 errados con el de hoy, obviamente. Y bueno, el de hoy ha sido un penalti raro, con muy poca carrerilla, taloneo rápido y balón al centro de la portería, pelota a media altura, pelota suave, ni siquiera llegaba a Panenka o a Picadita. Y Bruera, que estaba esperando el lanzamiento de Quintero de cuclillas, no sabemos si para desconcertar al mediapunta colombiano o para impulsarse como bien ha hecho para esa zona izquierda, pero dejando las piernas y haciendo enorme el cuerpo y bueno, parando ese penalti de Juanfer Quintero. A partir de ahí River ha ido a menos, obviamente ha sentido el golpe del penalti errado. Hemos visto a un Lucas Silva muy correoso, con mucho vigor, ágil, rápido y ocupando muchos espacios que dejaban sus compañeros, sobre todo en la medular, intercambiando mucha posición con Galopo y con Juanfer Quintero. Cuando Juanfer venía a recibir, Lucas Silva se ubicaba en la zona de la media punta, y lo mismo hacía con Maxi Mesa. Cuando Maxi se juntaba con Juanfer y con Galopo, Lucas Silva se plasmaba en esa banda derecha para ocupar espacios y seguramente por una doctrina de Chacho Coudet, ¿no? Tú eres el chaval, tú eres el que corres y tú eres el que ocupas los espacios que tus compañeros dejen libre. Así que vamos a ver lo que nos depara esta segunda parte. Uno se imagina algunos cambios en River, pero mucho tendrá que mejorar para llegar sobre todo con claridad al área rival, porque hemos visto a un Joaquín Freitas que sí, que amagaba mucho al espacio, que atacaba bien las espaldas de los rivales, pero que le falta un puntito de velocidad en momentos clave y algo de precisión, sobre todo cuando ha tenido que hacer algunas paredes tuya mía con Maxi Mesa por banda izquierda. Así que todo dado para que haya una segunda parte, por lo menos con insistencia por parte de River para ganar este partido. Vamos a ver si la calidad consigue hacerse dueña y señora de estos segundos tiempos.
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2: Es la hora 22:31 minutos. La temperatura en la ciudad de Buenos Aires, 13 grados, 2 décimas, humedad 77%. La oposición busca interpelar a Adorni. Se fijó una sesión especial con ese propósito para el próximo jueves 11 de mayo. La diputada de Unión por la Patria, Natalia de la Sota, confirmó que se suma al pedido y contó qué esperan del jefe de gabinete.
3: Obviamente. Sí, me he sumado a pedirla. Sí, creo que hay que pedir las explicaciones, Gato. Uh-huh. Hay que pedirlas. Yo no tengo esperanza en que las dé. Evidentemente no tienen ganas de explicar. No tienen ganas de explicar, ¿no? Hay que hacerlo. Es nuestra obligación, ¿no? Uh-huh. De pedirle al jefe de gabinete que se acerque y que explique. Además, que explique qué quiere hacer. ¿A dónde quieren ir? ¿Qué está pasando? Eso es lo que pedimos la sesión pasada, ¿no?
2: Echaron del país al ruso de las fake news. La Policía Federal Argentina expulsó a Dmitry Novikov, ciudadano ruso acusado de integrar una organización internacional dedicada a la desinformación política. Con custodia policial y en presencia del cónsul ruso, Novikov, considerado un peligro para la democracia, fue trasladado al aeropuerto de Ezeiza y embarcado hacia Turquía. Reunión entre Trump y Lula. Los mandatarios de los Estados Unidos y de Brasil quedaron muy satisfechos tras el encuentro en Washington, que superó las 3 horas. En especial, el mandatario brasileño declaró que la buena relación lograda es una demostración de que las dos mayores potencias del continente pueden servir como buen ejemplo en un aspecto diplomático. Hora 22:32 minutos, el cielo está cubierto en Buenos Aires, temperatura 13 grados 2 décimas, humedad 77%.
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0: Estamos en el entretiempo del partido entre River y Carabobo. Carabobo y River, 0-0. Carabobo juega con un hombre de menos. En simultáneo también se está jugando un partido por el mismo grupo, Grupo H. Acaba de meter el cuarto gol Bragantino, que de visitante le gana 4-0 a Blooming en Bolivia. Y con este resultado se va acomodando de a poquito el equipo millonario, que queda con 8 unidades, Carabobo 7, 6 para Bragantino, Blooming queda con una unidad. También hubo más fútbol, en este caso Copa Libertadores, jugó el Calamar, jugó Platense, que quedó a un pasito también de la clasificación, igualó 1-1 frente a Peñarol. Nos vamos para Venezuela, que ya se vienen los segundos 45 minutos entre Carabobo y River.
1: Ha comenzado el segundo tiempo, Carabobo 0, River 0, arrancó la etapa complementaria por Splendid.
2: Comienza el segundo tiempo, lo comenta Tony Cabot y lo relata Mateo Suferchuk.
1: Muy bien, bueno, y River ahora sí, con todo el escenario allanado, con todo el terreno a su favor, con la diferencia numérica que lo favorece, debe ir a buscarlo, debe significativamente cambiar la cara.
3: Sí, además, bueno, se ha ido expulsado Castillo, que estaba siendo el hombre más correoso del centro del campo, el jugador que se dedicaba a estar cerquita de Juanfer Quintero cuando Juanfer se acercaba a la posición del 10, y ahora se va a notar ese hueco con ese 3-4-3 con el que estaba jugando Carabobo. Ahora vamos a ver cómo se asienta siendo 10 jugadores y teniendo seguramente que meter 4 jugadores en línea defensiva, ¿no?
1: Corre Freitas, se la queda Bruguera, ¡ojo Freitas cómo presionaba! Sale Bruguera hacia el lateral para River. Había sido buena la presión de Freitas. Cambios en River, Pato.
4: Mismos 11 en el millonario.
1: ¿Variantes en Carabobo?
4: Sí, doble modificación que cuando lo disponga lo presentamos.
1: Pelota en control de González, dale. Presentamos la primera variante en Carabobo, Talo.
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4: Las dos en el ataque, se retira con la 7 Edson Bertolero y en su lugar ingresa con la 15 Maurice Cova.
1: Bueno, Maurice Cova, el ex hombre del Táchira. Y la segunda variante.
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4: Y se retira el 10, Orozco, y en su lugar ingresa con la 3, Jean Fuentes.
1: Centro que viene de Mesa, Mesa que tocó para la Encina, colocó centro, se la queda el arquero aquí, está Bruguera.
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3: Bueno, ya hemos visto en este primer ataque de River cómo una vez más Juanfer se metía como falso lateral derecho, con Fabricio Bustos subiendo a la posición de extremo y con Santiago Lencina ubicándose muy cerquita de Galopo, que ocupaba esa posición de media punta.
1: Se viene Pérez, cayó, falta. Otro tiro libre idéntico tiene el Carabobo, ¿eh? El mismo tiro libre que había cometido Facundo González, ahora lo comete Germán Petzela. Y se ganó la tarjeta, Pato, ¿no? La presentamos, dale.
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4: Segundo amonestado en el millonario y ahora son los dos de la saga central. En este caso el capitán, el número 20, Germán Aleco Petzela.
1: La misma infracción, Tony, increíble.
3: Sí, así es, está. Bueno, hemos visto a un Petzela muy estático, ¿no? En vez de amagar y acompañar un poco al delantero venezolano, a Pérez, vemos como Petzela se planta, se queda fijo en su posición y cuando de forma muy fácil se le va el 8 de Carabobo, Petzela deja la pierna porque además se iba solo, ¿no? Pero muy lento, muy, sobre todo lento en los movimientos y en el giro, Germán Petzela, ¿no? Acostumbrado a ser un defensa rápido y veloz y ágil como líbero, lo hemos visto hoy muy estático y muy, muy lento.
1: Bueno, ahora son Cova y Núñez los encargados porque ya no están ni Tortolero ni Orozco. Los dos representantes, pero es mejor todavía. Bueno, va Cova por encima del travesaño. Esto es el día de la marmota. Los dos tiros libres iguales, las dos faltas iguales, las dos ejecuciones parecidas. Saque de arco para Beltrán.
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1: Bueno, gana, gusta y golea Bragantino, Adri. ¿Qué más tenemos?
0: 4-0 gana Bragantino con el Blumen que juega con un hombre de menos. Y se está jugando la Copa también se está jugando el partido entre Coquimbo Universitario. Gana el equipo chileno 2-1. Todavía no hay novedades en el DIN Flamengo por Copa Libertadores.
1: Retruca Freitas, que la pone para que la corra Quintero. Le queda Juanfer Quintero, que hizo patear de mitad de cancha. Pivota Freitas, se la agarra Quintero, la tira larga para Joaquín. Corre Freitas, va el pibe de River. Gana Freitas y le termina rebotando al número 35 en última instancia. Por eso, hay saque de costado que le corresponde a Carabobo.
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1: Cuánta gente que nos está preguntando la página web para vernos, gente que se pelea con la televisión y tiene que... Y por suerte nos encuentra a nosotros a una vuelta de dial en el 990, en las repetidoras, en www.splendidam990.com, en la aplicación. Vos, Tony, que te vas a tus pagos, te bajás la aplicación, ¿no? Para estar escuchando las últimas fechas de la apertura. Vas a estar pendiente, ¿no? ¿Cómo se escucha?
3: ¿A ti qué te parece?
1: Se escucha espectacular, ¿no?
3: Vamos a escucharlo desde Mallorca, que además llega muy bien la señal.
1: No, y que hay un montón de argentinos.
3: Mucho argentino, además. Sí, en Mallorca hay censados 70.000 argentinos.
1: 70.000 argentinos. Sí. Mirá qué pelota recuperó Cova, luchaba Martínez.
3: En Baleares, realmente.
1: En las Baleares, pero...
3: Muchas Mallorca, Menorca, Ibiza y Formentera.
1: Qué bárbaro. Nuestra voz internacional en la 990, Tano.
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1: Va dejando Silva la pelota, entregó la pelota para que salga González. González que apunta, le pega. ¡González! Mirá, terminó saliendo un pase malo a Freitas. Después pedían una mano, todo termina en mano de Freitas. Qué difícil describir el momento de River, ¿eh? González que intenta... mandar un remate de media distancia, termina pegándole la mano a Freitas. Y hay tiro libre defensivo para Carabobo.
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3: A ver, lo que vemos es una carencia de jugadas automatizadas, ¿no? Así como hay equipos que se entienden y se mueven prácticamente con los ojos cerrados, vemos aquí como en River. Bueno, sí, cuando Juanfer recibe la pelota, es verdad que hay algún movimiento, sobre todo por parte de Freitas y Lencina, por delante del poseedor de la pelota. En este caso Juanfer, que además siempre amaga o siempre sugiere que puede meter un pase filtrado a espaldas de los defensas rivales. Pero la realidad es que muy poco River, como era de prever, ¿no? La guerra o la gran batalla está en otro lado y en otro día.
1: Arranca Quintero, la pone para que arranque Lencina. Lencina de la derecha, del centro contra la persecución de Pérez. La puso larga para que la corra Freitas. Se pierde por el fondo esa pelota. Bien agazapado el golero Bruguera, que le tapó un penal a Quintero. En la primera mitad de esto sigue 0-0 en 8 del segundo tiempo.
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3: Pasa a mate que River, que está jugando con uno más, si gana hoy se podrá permitir especular con ese 11 en casa contra Bragantino, ¿no? Porque va a tener la mira puesta en esos tres partidos en una semana, los octavos, cuartos y semifinal, y podrá dosificar un poquito en el quinto partido de este torneo.
1: Va Mesa, centro que viene sobre el área, le quedó a Freitas. Penal eso, ¿eh? Era penal contra Freitas, lo agarraron arriba. Eso era penal contra Freitas. Bueno, veremos qué sucede. El toque que viene de González. González para Bustos, que entrega para Juanfer Quintero.
3: Freitas está en el suelo.
1: Quintero. A ver si le pega a Juanfer. Tiene que pegarle. Lo van trabando a Quintero. Retruca Carabobo, que va de contra por medio de Martínez. Lo van trabando. Parecía falta de Silva. Insiste Martínez. Infracción de Silva. Pero todos los ojos van a ser puestos en la jugada de Freitas, ¿eh? Amonestado Silva. Lo presentamos.
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4: Tercera amonestado en el Millonario, el número 44, Lucas Silva.
1: Ah, bueno, Tony, Qué polémica tenemos por adelante, Parecía penal clarito contra Freitas, ya la vamos a repasar.
3: Sí, en un duelo, en un impacto que Joaquín Freitas todavía se dolía en el suelo, parece que ha sido en su cadera. Vamos a ver si es penal, no lo han protestado mucho los jugadores de River. Es verdad que va con el brazo arriba. Hay que ver si el impacto es suficiente como para pitar penalti.
1: Bueno, ¿cómo la viste vos, Adri?
0: Para mí sí, pero bueno, son muy finitas, no la suelen cobrar estas, mate.
1: Y es el tercero o cuarto, Pato, en River.
4: Es el tercero, se suma a la dupla de marcadores centrales, a Germán Pechela y a Facundo González.
1: Saca la pelota larga, la va a correr la encina, lo va a cubrir Neira. Neira que la manda atrás para Bruguera, ya la tiene el arquero de La Plata.
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1: Un abrazo grande que nos está escuchando al querido Cristian Guerra. Si habremos recorrido las calles de la ciudad de Buenos Aires alrededores con uno de los más queridos compañeros de trabajo que suelo tener día a día en Canal 9. Abrazo grande, Cris, que nos está escuchando. Fanático de River, ¿eh? Fanático de River, escuchando la 990. Control de Quintero, la pincha Quintero. A correr va Freitas. Lo van a perseguir a Fuentes, uno de los recién ingresados que tenía todo bajo control. Abraza que Darco para Burber en 11 minutos. Analiza Tony Cabot en la voz de M990.
3: Bueno, vemos a un River, obviamente, con muchas ganas de acercarse a campo contrario o a meta rival. Ahora vemos a Juanfer Quintero en función de primer hombre en la presión en la salida de pelota rival y con algo más de ambición que en la primera parte, sobre todo porque está posicionado 4 o 5 metros más adelante desde la defensa hasta la línea delantera. Vemos sobre todo a un Giuliano Galoppo que está acercándose más a la zona de media punta y un Lencina acercándose algo más a Joaquín Freitas, seguramente para cargar algo más el área rival con más hombres. Seguramente veremos a Matías Viña también ubicándose o trepando más desde el carril izquierdo hacia la zona de extremo. Y bueno, tenemos que ver un River más correoso y sobre todo eso, con muchos hombres arriba.
1: La revolea Quintero, cambió de frente para buscar a Mesa, gana con golpe de cabeza para sacarla Bilbao, que termina perdiendo con Viña, la saca atrás el uruguayo, que la deja para González, que se asocia con Galoppo, todo se juega en terreno de Carabobo, que tiene 10, River tiene 11, la expulsión de Castillo termina perjudicando al equipo dirigido por Farías. Hay cambios en River, Pato, se ven en variantes.
4: Se va a venir el número 7 en el millonario. Se va a venir Maximiliano Salas a la cancha.
1: Controla Quintero que la suelta para González. River que no logra romper ese cerrojo que le propone el equipo Granate. Avanza Galoppo que tiene pelota de media distancia. La dejó para Viña. Viña que levanta la cabeza. Vino el centro. Hay un rebote en el camino. Va saltando la Encina. Casi en contra. Casi la mete en contra Juan Camilo Pérez. La manda al córner. Tiro de esquina para River.
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1: Tiro de esquina para River, agazapado, va Bruguera, sube Petzela, sube González. Ambos con sendas infracciones sancionadas con amonestación. La posibilidad para River que aprieta, que empuja, que ahorca. Centro que viene cerradito. ¡Gol! ¡Gol de Mesa! ¡Gol! De River de Mesa, de Maxi Mesa. ¡Qué frentazo que sacudió la red de Bruguera! Así era la única forma que River podía vulnerar el arquero del Platense, que parecía inquebrantable con esa gorrita negra de noche. Un centro maravilloso de Quintero que ninguno advirtió, ni siquiera el arquero, y terminó anticipándolo Maxi Mesa. Con travesaño cómplice de por medio, adentro de la pelota. 58 minutos en casi 15 del segundo tiempo. River abre un partido angustioso. Maxi Mesa, River 1, Carabobo 0.
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3: Bueno, el saque de esquina de Juanfer Quintero es prácticamente medio gol, ¿no? Cómo mete esa rosca en un centro fuerte, tenso, directo a la cabeza de Maxi Mesa, que se adelanta a Fuentes, el número 3 de Carabobo, que había ingresado en el terreno de juego en este segundo tiempo, pero se anticipa con mucha fe, con poderío, y remata también en un cabezazo como mandan los cánones, marcando bien los tiempos y consiguiendo este 1-0 para River en un momento delicado. Decíamos hace un rato que River estaba algo más ambicioso, que estaba adelantando líneas, pero bueno, este es el valor extra que te da Juanfer Quintero en la pelota parada, ¿no?
1: Y ahora retruca el equipo venezolano al piso, va a buscarla Juan Camilo Pérez, traba Camilo Pérez, se la queda por el sector izquierdo, González colocando en el centro, termina rebotando y se la queda Quintero. Adri, ¿cómo sí. Queda la tabla con este resultado?
0: River 10 unidades, Bragantino segundo por diferencia de gol con 6, igual que Carabobo, último Blooming, 6-0 gana Bragantino.
1: ¡Epa! Llegó el set.
0: El sexto, 3 en el segundo tiempo.
1: Bueno, doble variante en River, fue lo último de Mesa, Pato.
4: Correcto, se retiró el número 8 de la mejor manera posible. Cuando quiera presentamos la variante.
1: Dale, Stefano, dale.
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4: Doble modificación en el Millonario. Se retiraron con la número 8, Maximiliano Messi, con la número 39, Santiago Lencina. Y atención, porque son cambios ofensivos los de Coudet. Ingresan con la número 7, Maximiliano Salas, y con la número 11, Facundo Colirio.
3: Bueno, es interesante ver cómo tanto Carabobo como ahora River han cambiado de golpe a sus dos extremos, ¿no? Primero era Tortolero y Orozco en Carabobo, y bueno, ahora Maxi Mesa y Santiago Lencina, que ambos han ido intercambiando bandas a lo largo del partido. Para mí Maxi Mesa ha hecho un partido muy completo, entendiéndose muy bien con Matías Viña. Siempre que Maxi Mesa recibía a perfil cambiado para juntarse o combinar con Juanfer Quintero, veíamos a Viña ganando línea de fondo y siendo una opción de pase también para arrastrar una marca, para generar confusión. Para mí, no sé si el hombre de la primera parte, pero sí uno de los jugadores más activos de River, Maxi Mesa.
1: Sacó la pelota Beltrán buscándolo a Salas, ganaba con golpe de cabeza para reventar ese balón Bilbao. La tira larga Bilbao a buscarla Martínez, gana y cruza González, pelota del arquero, pelota de Santiago Beltrán.
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1: Va Juan Camilo, quiere Pérez, presiona Freitas, frena Pérez, la tira por el sector izquierdo, la recepciona de González, se apoya con Bilbao, balón de Matías Núñez, Núñez que la suelta, la va a regalar, tiene que salir el cruce Neira porque esa se la regala a Facundo Colidio, cruza y sale Bilbao, Bilbao que amaga y sale en 17 minutos de la complementaria, gana River 1-0, gol del mundialista Maxi Mesa.
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1: ¿Cómo le gustaba San Paolo y Maxi Mesa ya por 2018? ¿Se acuerdan?
3: Sí, Pavón, Maxi Mesa eran dos jugadores llamados a mucho más de lo que luego fueron, ¿no?
1: Ansaldi, qué jugadores, ¿no?
4: Mate del canto de Nova Lautaro ni Centurión.
1: Va Maxi Mesa, ¿no?
4: Claro, claro.
1: Bien. Controla y sale Petzé, la pelota de River que lo gana 1-0.
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1: No voy a ser como algún colega que censura lo que no hay que censurar, ¿no? Y que después se edita fotos mal con inteligencia artificial.
4: No, una cosa cuando te censura de la... Raro. De la... Pero bueno, y aparte yo soy un detractor de la IA, debo decirlo.
1: Dígalo, bueno... 18, salida de River, que debe ahora, así Pato, poniéndonos serios, así como dijimos Pato que River no debía dejarse afectar por el penal y terminó sucediendo, River deberá serenarse y no apurarse, ¿no? Porque encima cuenta con la ventaja numérica, pero ahora va Pérez, increíble, le pega Pérez, un rebote y va al córner esa pelota, será tiro de esquina, Carabobo irá a tirar toda la carne al asador. Y River deberá manejar los hilos del partido, Tony, ¿eh? No deberá perder esa premisa.
3: No, me gustan los cambios de Coudet, metiendo, bueno, hombre por hombre seguramente, con dos jugadores mucho más ofensivos como son Colidio y Maxi Salas, que seguramente se juntará o se ubicará cerquita de Joaquín Freitas, y para seguir apretando la salida de Carabobo, que es una de sus falencias, ¿no? Le cuesta mucho en esa salida limpia de pelota, sobre todo cuando tiene tres o cuatro marcas, como está presionando River en algunos fragmentos del partido.
1: Se resbaló Salas mientras lo presionaba el número 8, Juan Camilo Pérez, hizo media vuelta y lo sentó de tujes prácticamente en el suelo del campo del Misael Delgado, aquí en la ciudad de Valencia. Va recuperando y saliendo González, tocan para Bilbao, Bilbao que la manda al medio. Avanza Ponte a Ponte, que levantó la cabeza, la tiró para González, González que coloca centro, coloca el envío largo para Martínez, salió Beltrán, metió los puntos, qué mal marcó River, Beltrán metió los puños. Mira, gol de Carabobo, Tony.
3: Sí, así es, una pelota llovida, parecía que iba sin ningún destino y ha tenido que salir Beltrán porque los defensas, no sé qué han hecho exactamente, pero se ha ganado muy fácil la espalda de los defensas centrales de River en un centro que venía sin ningún peligro y que ha estado a punto de ser un susto para el equipo argentino.
1: Qué difícil que está garantizar...
3: un resultado.
1: Sí, eso, es preocupante lo de Pensela, ¿eh? Es preocupante lo de Petzela, Pato. Es la segunda vez que le ganan groseramente.
4: Sí, un resbalón impropio para alguien de su experiencia. Voy a decir, hoy en día no sé si decir jerarquía realmente.
1: Sí, dígalo también.
4: Está siendo bajísimo lo del jugador campeón del mundo.
3: A ver, jerarquía tiene, viene de ser capitán en el Betis, eso capitán en River, muchísimos años en la Fiorentina, es un jugador con muchos galones, ¿no?
0: Mate.
1: Sí, Adri.
0: Bueno, finalmente fue suspendido por el árbitro Valenzuela el partido entre DIM y Flamengo. Recién Conmebol subió en su página de Libertadores que había sido suspendido finalmente. Los jugadores de Flamengo subieron su foto dando tranquilidad que están bien en el vestuario. Veremos cómo continúa, si le darán los puntos al Flamengo, si se jugará con puertas cerradas. Pero bueno, partido suspendido entre DIM y Flamengo.
1: Pelota de Freitas que ataca como un 8. Qué bien la puso para que avance Galopo. Galopo que mete el centro para Sala. Se pasó Colillo también. Termina reventando esa pelota Fuentes. Quedó el balón filtrado. Balón para Pérez. Pérez que la baja con el muslo. Rebota en Juanfer Quintero. Después en Bustos. Lateral para Carabobo. 18, no. 20 en total. Los minutos del segundo tiempo en el que River se impone 1-0 con gol de Mesa que ya salió.
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3: Ahora miraba de los números de Petzela, tanto en la Fiore como sí, en el Betis. Y prácticamente no baja de los 30 partidos desde la temporada 15-16. 30, 37, 35, 34, 39. 40.
1: No, jugador muy regular.
3: Muy regular, muy importante en todos sus equipos y un baluarte también en la defensa tanto de Fiore como de Betis.
1: Agarra viaje Colillo, pide pista por izquierda, Freitas, pelota para Juanfer Pisuela. ¿Qué hizo Juanfer? Qué difícil explicar las cosas a veces que hace Juanfer, ¿eh? Es un jugador distinto, es un jugador de una calidad inconmensurable, pero teniendo tantas opciones, no sé si Quintero quiso picarla, quiso meter el centro, o quizás se llevó la pelota por delante, Tony. Son conjeturas que nunca nos develaremos. Saque de arco para Carabobo.
3: No voy a ser yo quien le explique a Juanfer cómo tiene que meter una asistencia, pero ha sido muy raro ver cómo de primeras intenta un 3 de 2 cuando tenía tiempo y espacio para controlar, encarar y decidir si daba el centro o pateaba puerta.
1: Falta parecía contra Matías Núñez, buscaba Núñez, trababa Pérez, toca Juan Camilo, balón para Ponte, a Ponte que la tira para Neira, Neira de vuelta para Fuente, Fuente para Neira, Neira que levanta la cabeza, la cambia para González, González que la va corriendo contra la marca de Viña, aquí se aleja González, mete el autopase, pasa González, no le pueden parar la tranqueta, la manda al medio para Núñez, Núñez de primera marca y gana Quintero, otra vez ganando de cabeza González, la suelta en el medio, este Núñez, Núñez para Pérez, Pérez para Ponte, Ponte para González, el envío largo es de parte de Leo a Ponte que quiso jugar para Martínez, recupera River que sale con Viña.
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1: ¿Cómo están las figuritas? Me cuentan, ¿eh? 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
2: Estamos con todo.
0: Formación de Argentina vino.
1: Ah, ¿toda?
2: Varios
1: toda.
2: Escudos, todo, ¿eh?
1: Qué bárbaro.
0: Acá cambio.
1: Cambio.
2: Cambiamos con los productores, ¿eh?
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2: Parque Rivadavia.
1: Qué bien, qué lindo era cuando
2: volvimos a ser Rivadavia. Volvimos a ser niños.
1: Fran González Echeverri, uno de nuestros productores que es de Olavarría, está a tiempo de conocer lo que es la experiencia de ir a cambiar figuritas, sí, a Parque Rivadavia.
2: Hostia, claro.
3: Pasa que no es lo mismo ir en 2022, que había 36 equipos, como ahora que hay 48
1: vos también,
3: equipos.
1: Tony,
3: por lo tanto,
1: decir,
2: le pone más emoción que haya 48 equipos.
1: Pero,
3: no sé yo.
1: Por favor.
0: Dos mochilas de repetida llevan.
1: Claro. Dos mochilas repetidas ante una caja. Va Quintero, va Juanfer, pide falta, cae sin infracción contra la marca de Pérez. Pérez que la manda medio para Núñez. Encara y sale Núñez, se le devuelve a Pérez. Primer tercio de cancha, pura Freitas. Lateral defensivo para Carabobo. Sí.
3: Si alguno me sabe decir por qué en los álbumes de figuritas no está la pegatina de el técnico, de los técnicos de los equipos, me interesa saberlo.
2: Hay que preguntarle a la marca.
1: Pienso lo mismo. Te digo, es más factible que esté la de Infantino que esté la de los técnicos, ¿no? Pausa de hidratación, tenemos tiempo, dale, Tano.
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3: El otro día leía a Mate y bueno, y a todos los que os apasionen las figuritas, ¿por qué tiene el monopolio de las figuritas la marca italiana que todos conocemos, ¿no? Y se ve que uno de los CEOs o de los altos dirigentes de esta marca italiana se juntó o se reunió a tomar unos whiskies en 1900, no sé si era 10 o 15 o 20, con algún capo de la FIFA y arreglaron con un apretón de manos que iba a tener el monopolio durante los próximos 100 años esta marca italiana de figuritas. Por eso no sale otro álbum, o eso por lo menos es lo que leí.
0: Tony, mirá que me parece que es el último mundial que lo tiene esa marca, ¿eh?
3: Bueno, pues mira, ya han pasado los 100 años, por eso, de 1920 a 2000, no sé qué.
1: La de marca es sándwich, ¿no?
0: Claro.
1: Claro. En sándwich tostado.
4: Okay, claro.
0: Hasta 2030 lo tiene, claro.
3: Hasta 2030, pues sí, de 1930. Seguramente debía ser allí en la previa del Mundial de Italia.
0: Claro.
3: Con Mussolini por ahí de fondo, whisky italiano. ¿Qué hacemos con los álbumes, con las figuritas?
1: Una figura de Chiquitapia.
3: Y le dijo, venga, 100 añitos para ti.
1: Adrián Pereira puede pagar cifras muy altas.
3: No le dijo 20, le dijo 100 años para ti, niño.
1: Bueno, loco. Bueno. Me está peleando, ¿eh? Hay variantes en Carabobo, se vienen cambios en el equipo venezolano. Sí, señor, lo presentamos.
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4: Se retira de la cancha con la 28. Jonathan Bilbao ingresa con la 14. Juan Berrios. Bueno, empieza a poner delanteros y saca defensores para ir en busca del partido. 1981 se crea la marca italiana.
0: Muy bien.
3: 1981.
1: ¡Epa! ¡Epa!
4: 1961 y 2030 va a ser el último mundial que haga. Y todo indica que
3: se
4: va a hacer que no va a participar más de los mundiales.
3: Ah, bueno.
1: Bueno, hay variantes en River. Presentamos Pato Canoli.
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4: Tercer cambio del millonario. Se retira con la número 35, Joaquín Freitas. Ingresa en su reemplazo con la número 24, Juan Cruz Mesa, que, bueno, ya no puede compartir cancha con su hermano, que ya salió unos minutos antes.
0: Acá dicen que se cansó de hacer la figurita y que no está Italia.
1: Ay. Pelota que viene de Berrios, falta contra Berrios en la primera pelota que toca, tiro libre para Carabobo, que caerá, que meterá el balón cerca del arco que defiende Santiaguito Beltrán.
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1: La posibilidad para Carabobo, y no le debe estar gustando esto a Chacho Pato, porque... le genera tantas posibilidades River a Carabobo de forma casi gratuita. River debería tener el dominio del partido. Tiene la diferencia numérica y varios factores más,
4: Sí, la verdad que River no está haciendo valer ese hombre de más. Tuvimos también un amonestado, Mate. Después, si querés, lo presentamos.
1: Vamos ahora, dale.
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4: Cuarto amonestado en River, el número 18, Matías Viña.
1: Centro de Coba, área chica, puede estar el gol de Berrío. Juan Cruz Mesa, el rebote y ahora Beltrán. Se la queda Beltrán, ¿qué pide River? ¿Penal? ¿Marcó penal? A ver, todo Carabobo pide penal, todo River protesta, marcó el punto penal. Bueno, señoras y señores, hay penal para Carabobo. Hay penal para Carabobo, ya la repasa Tony Cabot. En una secuencia impensada, hay penal para Carabobo en un centro que cayó sobre el área de Beltrán. Hace la
3: señal pidiendo
1: Galopo.
3: El VAR.
1: Bueno, Tony, Adrián, entre los cinco, a revisar. En principio hay penal para Carabobo.
3: Bueno, un sinsentido. Imagino a un Chacho Coudet rasgándose las vestiduras. Vamos a ver bien qué ha pasado con ese penal. Los jugadores de River rodeando al árbitro, pidiéndole que acuda al VAR. El arquero argentino de Carabobo que ha subido a seguir protestando al árbitro. A mí no sé si me parece penal, me parece un duelo en el que el jugador de River sí que es verdad que mete algo alta a la plancha. Llega tarde, pero no sé si el impacto es suficiente como para el penalti.
1: A ver, Adrián.
0: Acá están viendo la jugada, pide asistencia. Si lo toca es penal, pero la imagen lenta no da la precisión de si hubo contacto o no. Bueno, esperando a ver si lo llaman del VAR al árbitro del partido.
1: Bueno, en principio presentamos al amonestado, Pato.
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4: Quinto amonestado en el Club Atlético River Plate, el número 24, recién ingresado Juan Cruz Mesa.
1: Increíble lo de River, digo... Nosotros no somos ni adivinos, ni más capos, ni nada, Tony. Pero decíamos en la jugada anterior, qué manera de regalarle chances gratuitas a River a Carabobo,
3: Sí, no tiene sentido con el viento de cola, con el viento a favor, con River que empezaba a dominar el tiempo del partido, pero ya ha tenido dos amagos, los dos a través de Petzela, ¿no? De darle algún tipo de aire y oxígeno a Carabobo, que ha visto cómo se le abrían las aguas y podía generarle algún tipo de rasguño a River. Y ahora en este penal tiene esta jugada algo confusa, pero que deja en evidencia un poco la concentración y la inteligencia en momentos claves de una de un partido como es este, ¿no?
1: Bueno, ¿quién agarra la pelota?
4: Se lo van a discutir entre Martínez y Cova, posiblemente. Por ahora la tiene el número 26, que es el que cuida el punto del penal Núñez, pero veremos si va él o se la cede a uno de los compañeros.
1: Bueno,
0: confirmado el penal,
1: Mate. El penal. Bien, Nadri. Penal para Carabobo. Secuencia increíble para River, Increíble, teniendo todo el segundo tiempo a disposición, todo el viento a favor. Le regala un cúmulo de aproximaciones y una se convierte en un penal de Juan Cruz Mesa que intentará Núñez cambiar por gol. Ante la mirada atenta de Beltrán, que viene dulce contra el vikingo Isidro Pista, contra acá Red Bull Bragantino la fecha pasada allí en Brasil. Arco que da la arboleda, lleno de palmeras. Tiro penal para Carabobo, 14 minutos restantes para pegar a la pelota Núñez. La orden del árbitro Derlis López. Ya erró un penal Quintero, ya se lo atajó el arquero Bruguera. Ahora será el turno de la respuesta de Matías Núñez, que se planta de zurda, larga carrera. Va Núñez, gol de Carabobo. Gol de Carabobo. Abrió el pie, adivinó el palo Beltrán, pero fue tan esquinado que no fue suficiente para el arquero de River. Y a falta de 14 minutos, empata Carabobo aquí en Valencia. 1-1 el penal que cambia Matías Núñez. Carabobo 1, River 1.
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3: Bueno, cómo patea Matías Núñez el penalti, ¿no? De forma exquisita. Despacito, amagando a la derecha del arquero, dando el pasito previo y ajustando mucho la pelota para que nada pueda hacer Beltrán. Me gusta el estilo con el que ha pateado y la seguridad. El penalti, Beltrán es verdad que adivina el costado, pero le falta algo de fe para lanzarse con todo para atajar ese penalti y evitar el empate. Un River que lo tenía todo a favor y que ha pecado de algo de indisciplina en la parte defensiva y de estar destensionado, sobre todo cuando iba a presionar, dejaba unos huecos entre la delantera y el centro del campo. Y bueno, se ha ido creciendo el equipo venezolano y lo ha ido viendo claro y ha ido ganando fe. Y bueno, y así ha llegado el penalti en una jugada que habrá que ver otra vez, porque también otra vez peca de inocencia la defensa de River, como ya venía haciendo en este segundo tiempo.
1: Y ahora de manual, Juancito, está caído el arquero de Carabobo.
4: Sí, Bruguera en el piso, bueno, se toca la parte del muslo, medio de la cadera del sector derecho. Noveno gol para el argentino, el tercero con el equipo venezolano en 54 partidos. El argentino que salió de Racing, que no disputó partidos, sí lo hizo en Agropecuario y en enero del año pasado llegó al equipo venezolano.
1: Bueno, 78 minutos, se choca contra el palo, Adri, en un remate que intenta hacer de media distancia River. Bueno, habrá variantes en la visita, habrá variantes en River. Tenemos para presentar la primera, Patito, dale.
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5: Cambio en River, se retira con el número 44, Lucas Silva. Ingresa en su reemplazo con el número 25, Lautaro Pereira.
1: Bueno, entra Pereira, tenemos la cuarta o la quinta variante en realidad. Gota modificaciones River, dale.
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5: También se retiró con la número 10, Juan Fernando Quintero. Ingresa en su reemplazo Ray Henry Pal.
1: Bueno, mete un habilidoso y mete un chico que está mostrando muchísimas condiciones como el Lautaro Pereira. Pero sabemos, Canuli, que Kendry Páez es particularmente de su agrado.
5: A mí me gusta bastante. Yo te voy a decir, a mí me gustan los talentosos. Y Kendry Páez, talento, yo creo que tiene bastante.
1: La pincha Kendry, ahí va, nomás, pelotas para Pereira, corre Pereira. Estaba adelantado, no está habilitado en cara Pereira, va la auta. Sigue Pereira, tiene que soltar atrás la pelota. La mandó para Giuliano. Aquí toca la pelota Galopo. Galopo que la recibe tras el pase de Viña. Viña para Galopo. Galopo que la cambia para Bustos. Aquí la toma Bustos. Quiere River ganar el partido. Pelota para Juan Cruz. No podía Mesa. El despeje de Aponte. Aponte que la manda sobre el medio para Berríos. Perdía esa pelota Berríos. Sale River a través de Facundo González.
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1: Despeje largo del autor del gol, de Matías Núñez. ¿Cómo se levantó el estadio de Carabobo? cómo levantó este gol el estadio de Carabobo, El Misael Delgado, que bueno, se predisponía para lo que era el partido, ¿no? River, que debía aumentar la diferencia y se encontró con el propio River regalándole un penal insólito. Carabobo cambia por gol.
3: Es que tú imagínate, para los hinchas de Carabobo que ven como su equipo que se enfrenta a River, que nunca ha perdido en tierras venezolanas, está con uno menos y se planta en la segunda parte adelantando líneas, como veníamos diciendo en la Transmig, cómo empieza a robar arriba, cómo empieza a generar algunas ocasiones, todo con uno menos, y encima llega el empate. Imagínate cómo de envalentonados tienen que estar ahora los jugadores, que es verdad que se ven en un bloque bajo ahora, esperando, sobre todo porque tienen las piernas cansadas.
1: Centro al área, vino para Bustos, la bajó Bustos, quiere Salas, anticipó y sacó la pelota larga Fuentes. Será córner para River, que con tantos delanteros no le va a quedar otra que empujar, Tony.
3: Sí, así es, prácticamente con un 4-2-4, ¿no? Con Galopo y Lucas Silva en la medular.
1: La hicieron corta. Sí, sí, va Páez, que la toca de vuelta para Bustos. Bustos y el centro corto al segundo palo, la sacan de cabeza, termina despejando la Neira. El despeje, el rechazo que va a ser de parte de González. González que la tira larga para que la busque Joshuan Berríos. Corre Berríos, mirando hasta dónde salió Beltrán. Mira lo que hizo Beltrán, falta de Beltrán. Y a ver qué dice el árbitro, lo va a tener que aguantar a Beltrán. River está desconcertado. Mirá lo que hizo Beltrán. El primer error grosero que ha tenido Beltrán con la camiseta de River. Bueno, presentamos la tarjeta, dale.
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5: Bueno, sí, insólito, pero tenemos un sexto amonestado en River. El arquero, el número 41, Santiago Beltrán.
1: Y ahí es un amonestado en Carabobo, Juan.
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6: Sí, vio la tarjeta el arquero de River y vio la tarjeta el arquero de Carabobo, Lucas Bruera, y tercera, el segundo amonestado, porque había sido expulsado Castillo, por ir a protestar hasta la mitad de la cancha.
1: Bueno, inexplicable este devenir de River, ¿eh? Que cualquier circunstancia negativa lo tire para abajo un River que merecía ir arriba en el partido antes del penal malogrado por Quintero, luego se ha caído como un piano. La expulsión de Castillo lo volvió a poner en partido por una estricta cuestión numérica. Llega el gol de Mesa y River, en lugar de motivarlo eso, termina dándole un panorama a Carabobo que le permite llegar a la posibilidad del empate por medio de un penal. Increíble, Tony.
3: Sí, sí, incomprensible, muy de equipo inocente. De hecho, ahora vemos como en esta jugada se ha plantado Berrio mano a mano con Beltrán después de un patadón largo, la defensa de River estaba en cualquiera.
1: La va a meter Cova y es un buen tiro libre para Carabobo, Puede pasar al frente Carabobo en esta acción con el tiro libre de Cova. Son pocos hombres los que quedan. Mientras tanto, ¿por qué no reanuda?
6: Porque en el banco de suplente de Carabobo le pide el árbitro que va a salvar por un posible planchazo de Beltrán en esa barrida. Entonces por eso le dicen a Fuentes que no saque tiro libre, que espere, le dicen.
1: Están chequeando una posible tarjeta roja. Digo, sería el tercer expulsado en tres partidos de visitante para River, ¿estamos de acuerdo?
5: Y la va a ver, Mate.
1: Bueno.
5: Se puede venir, perdón, Mate, River no tiene cambios.
1: River no tiene cambios a falta de 7 minutos. River, a ver, vamos a ver la acción. A ver, Adri, ¿me ayudás? Porque, a ver, es último hombre. ¿Es Doxo? No. Doxo no es. Ocasión manifiesta de gol no es para mí, Tony, porque...
3: No lo es. Y
5: el planchazo.
1: El tema es el planchazo, es lo que dice Juan.
0: Para mí no hubo planchazo.
1: Nada, no, para mí no es planchazo.
3: No es planchazo.
0: No, ni tampoco.
1: Es correcta la amarilla.
3: Sí, es raro que del VAR llamen por esta jugada, porque claramente no está en dirección al arco rival, está escorándose, por lo tanto no es tarjeta roja. No sé exactamente cuál es el pedido de los árbitros de la sala VOR.
1: Bueno, revisando la acción de Erlis López, a ver, para que se entienda, para que lo entienda el oyente de otro lado, que está como nosotros, anonadados de este devenir de River, vamos a ver qué decía el árbitro. No, entendemos que no es ocasión manifiesta de gol. Lo que revisa es un planchazo. A ver, Derlis López le va a mostrar la amarilla. A ver, se acerca Derlis López, Petzela que lo mira. Se acerca el árbitro paraguayo a hablar con Beltrán, 85 minutos. puede suceder algo increíble. Expulsado Santiago Beltrán, River va a jugar los últimos 5 minutos sin arquero, con un arquero a reemplazar. Beltrán, un arquero intachable. Aquí no estoy de acuerdo, ¿eh? Aquí, compañeros, estoy en desacuerdo con la decisión del árbitro, ¿eh? No me pareció para roja de Beltrán, no me pareció último recurso, ni tampoco me pareció notable para destacar el planchazo. Pero River va a tener que atajar con un jugador de campo, como lo hizo Enzo Pérez en su momento, porque River agotó las variantes. Increíble esto, Tony. De película esta secuencia. Parece que va a ir Viña.
5: Va el uruguayo, mate. Bueno, así como en su momento Enzo Pérez dijo a Gallardo, Marcelo, atajo yo. Bueno, ahora Viña también le dijo a Beltrán, Santiago, atajo yo. Vemos al uruguayo poniéndose. Me parece increíble que tengan un buzo arquero de reemplazo, por las dudas, sin número. Y bueno, Matías Viña, que se está calzando los guantes. Y te digo, se vienen 10 minutos hilarantes.
1: La subtrama, la subtrama de este River, ¿eh? Que pasó de tener todo el camino allanado para golear en Venezuela a tener que pasar los últimos 10 minutos con Matías Viña atajando. Increíble, Tony, ¿eh? De película todo esto que está sucediendo. Trata de consolarlo el Trapito Barovero, el entrenador de arqueros. Está desconsolado. Mientras tanto, claro, Centurión, que le da algunos consejos, ¿no? Al improvisado arquero que va a tener River estos últimos minutos, Pato. Esta situación, lo estamos contando, es hilarante, pero es verdad. Todo lo que les estamos contando es pura y exclusivamente verdad. En la 990, River va a tener que pasar los últimos minutos de partido. Viña tiene una camiseta de arquero que no tiene número, no tiene nombre. Bueno, aprovechamos para vender, Tano, en este momento de confusión generalizada aquí en el Estadio Misael Delgado.
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1: ¿Cuál es la protesta de Viña?
5: Nueve Viña, a ver, ahí se está yendo, no, recién nos preguntamos con Juan, quizá tiene que ver por el tema del dorsal, pero entonces, ¿cómo es cada vez que tiene que atajar un arquero como jugador de campo? Yo, mate, trataba de recordar, la última vez que un jugador de campo tuvo que atajar en el arco de River, a mí el recuerdo que se me viene es de Michelis en el 2002.
1: La mete Cova, viene el centro, y la saca de cabeza para despejar Petzela cuando no salía el arquero Viña. Le quedará

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los auténticos decadentes en el escenario. ¡Un buen aplauso para ellos! ¡Hola! ¡Buenas noches! Buenas, es un honor estar con ellos, con los pericos compartiendo este cumpleaños. Y bueno, que venimos pateando hace mucho tiempo juntos. Y bueno, y queremos regalar esta canción, una mezcla decadente perico que va para el cielo, ¿eh? Porque cumpla muchos más. Fuerte el aplauso para Cucho aquí.

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0: Las 5 de la mañana, 9 minutos. ¿Cómo les va? Buenos días para todos. Llegó el día viernes, ¿eh? Gracias a Dios, el último día hábil de la semana. Hoy es viernes, viernes 8 de mayo del año 2026. Buenos días para toda la gente que está escuchando la radio, que está en el U19, la voz del Comahue, que está en AM690 y que está en FM Comahue en el 102.9. Llegó el día viernes, ¿eh? Seguramente mañana va a poder descansar, estar un poco más en su casa. ¿Cómo les va? Buenos días, buena jornada, buen viernes para todos. Estamos con Graciela Berjolís. Estamos con Karina Melo, estamos con Kenin Poblete, estamos con toda la gente de la radio, Karina, y por supuesto Graciela Caradomío. Graciela, ¿cómo te va?
1: Buen día. Omar Fuentes, ¿eh?
0: Así es, ¿cómo estás?
1: Muy bien, Graciela. Buenos días, Omar, buenos días, Karina, Kenny, a todos ustés. Que tengan un lindo día hoy.
0: Bueno, Karina, ¿cómo
2: estás? ¿Cómo les va? Buen día. Andiamo arrivato. Hemos llegado.
0: Semana completa.
2: Semanita completa, como lo hacemos habitualmente, salvo algún feriado que nos cruce. Kenito, buen día, bienvenido al viernes, bienvenida a toda la gente. Hoy con un poquito el ánimo un poquito más arriba, ¿no? Es como el viernes contagia de optimismo porque uno ya... Omar, en general, ¿no? En general uno hace...
0: Está bien.
2: En las estadísticas uno pregunta y el viernes ya te prepara de otra manera porque se vienen actividades diferentes el fin de semana. Ya el viernes a la noche uno puede planificar alguna juntadita, alguna salida extra de la rutina. Sí. Y podemos descansar un poquito más sábado, domingo. Así que bueno, bienvenido el viernes.
0: Bienvenido el viernes. Sea todos buenos días. Buena jornada, buen día le decimos a toda la gente de la AM880 en Sierra Colorada. Nos vamos a 5 saltos, nos ponemos de pie. Allí está, por supuesto, toda la gente de la radio en el 96.3. Un saludo a Freddy Rebollero. Me decía otro día, me levanto con ustedes, me dijo.
1: Sí.
0: Pero levantala, saque ahí, sí, Omar, tengo que irme a la radio porque tiene que haber a controlar y demás. Mm. El otro día. Bueno, le decimos buen día también a la gente de El Bolsón, allí estamos en el 102.9. También un saludo para Rodrigo Sotomayor y toda la gente que está allá. Que me dice también, porque viste, cuando empieza la radio, un ratito antes tienen que darle el alta, algo así, ¿no? En lo que respecta a las emisoras que están trabajando y que están con nuestro espacio, ¿no? Acá en la radio. ¿Notaron frío, chicas, hoy? No.
1: No tanto como ayer, me parece que claro. Se sintió, ¿no? A la mañana.
2: Ayer estaba más sí, intenso, sí. Pero además por el viento está más calmo.
1: Sí, ayer hacía mucho viento todo el día.
2: Ayer estuvo tremendo. 7 grados centígrados, 9 décimos el último registro, sensación térmica, lo digo bien, 7.2, sí. Cielo mayormente cubierto, 51% la humedad relativa del aire, viento del sudoeste a 6 kilómetros por hora. ¿Qué nos aguarda para la jornada de hoy? Una máxima que no va a superar los 12 grados centígrados y vamos a tener otra vez el viento del sudoeste y del sur hacia la noche. Sí, periodos de ráfagas que van a superar los 60 kilómetros por hora y el cielo va a permanecer prácticamente cubierto. Así va a ser la jornada de este viernes, ya que en el inicio del fin de semana, sábado por la mañana va a continuar el viento, luego se va a empezar a despejar de a poquito, mínima en cero, podría estar bajo cero incluso, ¿eh? La mínima el sábado a prestar atención, mañana amanecer un poquito más abrigados, una máxima de 12 y el domingo mínima de 4, máxima de 16.
0: Bien, para toda la gente que está escuchando la radio, le decimos que nos puede escuchar cómo también.
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0: Bien, así que a todos que tengan una excelente jornada, buen inicio de este día viernes. Chicas, ¿les parece que comencemos con música hoy? Hoy que es día viernes.
1: Sí, parece.
0: Comenzamos con música. La gente se puede comunicar en qué número, Karina.
2: Al 299-511-2144. ¿Hay alguien por ahí? Buenos días.
0: A todos les decimos buenos días, por supuesto que sí. Y que estén junto a nosotros hasta las 8 de la mañana. Ayer salí, después les cuento, ¿no? Viste que algo cuento. Algo, sí. Poquito uh-huh. cuento. Y fuimos al cine. Fuimos a una película.
1: ¿Te gustó?
0: Sí. Bueno, te digo cómo termina, Graciela.
1: No.
0: ¿Te digo quién canta?
2: Prohibido.
0: No, no, lo que sí te digo, muy buena música.
2: Qué bueno.
1: Muy buena. ¿A dónde fuiste acá? A Huehuetoque.
0: Okay.
1: Y hubo algo, ¿no? Hubo presentación, hubo... No,
2: no, fue la película.
0: Yo llegué justo cuando las luces se apagan. Soy
1: ah, ah, bueno, te perdiste el...
2: Para que nadie... ¿Cómo estaba la sala?
0: Llena.
2: ¿Llena? Sí. Bien.
0: Y creo que estos fines de semana...
2: Aprovechen. Hoy y mañana, funciones a las 20 y 30.
0: 5 mil pesos.
2: Domingo y miércoles a las 18.
0: Pero muy buena película.
2: Qué bueno.
0: Lady Gaga, excelente la actuación.
1: Muy me encanta,
0: buena.
1: Me encanta
0: muy
1: Lady Gaga.
0: Buena.
2: A mí también, la he visto en...
1: La película esa, Nace una estrella. Ay, ah, sí. Pero qué preciosa.
0: ¿Cómo se llama la de las carteras, Graciela? Que es muy de moda. ¿Eh? La del perfume, que ahora lo que la compró. Que compró toda esa firma el esposo de Salma, la actriz, ¿no?
1: Salma Hayek.
2: Salma,
1: sí. ¿Qué
2: ¿cuál?
1: Firma de carteras compró?
0: La
1: Dolce,
0: Gucci.
1: Gabbana, Gucci.
0: Gucci. ¿La, vieron la película esa?
1: No.
0: Esa, cuando trabaja Lady Gaga.
1: No, no la vi.
0: Que hace la de la dueña de la
2: no.
0: De la mujer. Bueno, es excelente esa película también, la actuación de ella, Graciela. Tenés que verla.
1: Ah, mira, a ella me encanta.
0: Tenés que ver la actuación.
1: Talento puro.
0: Las 5 de la mañana, 15 minutos. Buenos días para todos.

0: Y así comenzábamos con toda la energía de la voz de Estela Raval, Resistiré.
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0: Las 5 de la mañana, 19 minutos. Acá estamos, ¿eh? Háganos caso, transite con precaución en las rutas, tanto de Río Negro como de Neuquén. Evite ser una mala noticia. Es lo que le decimos todos los días. Está libre el tránsito a la zona de los puentes que unen Chipoleti con Neuquén. Hay que tener paciencia. A esta hora un poco más rápido puede pasar seguramente, pero después hay que tener paciencia. También está libre el tránsito al puente que une Chipoleti con Neuquén, pero del lado de el tercer puente, de la donde va para Circunvalación. También lo mismo ocurre en el puente Cinco Saltos Centenario y también en la zona del dique Ballester que une Bardo del Medio con Vista Alegre. Bueno, van a haber cortes de energía, tenemos algo para comentar.
1: Sí, tenemos para detallar. Por el lado de Edersa ha programado los distintos cortes que vamos a mencionar. El primero va a ser de 9 a 12 aquí en Chipoleti para la calle Ecuador al final de la calle y el loteo El Sausal por mantenimiento en redes de media tensión. En Villa Regina e Ingeniero Huergo tenemos varios, uno de 9 y media a 11 y 30 en la localidad de Huergo, afectando exclusivamente al barrio Porvenir. Se solicita a la comunidad restringir la circulación por calle San Luis entre Santos Bellos y Perón. De 9 y media a 11 en Regina, afectando al loteo Andriguetti y la escuela 220. De 12 a 13 y 30 en la zona rural de Villa Regina, afectando a Aduana, al hotel Esmeralda y a la empresa Romasiva por mantenimiento en redes de media tensión. Y en Roca, de 9 y media a 13, va a afectar el cuadrante comprendido por la calle, por calles Damas Patricias, América, Carlos Esponda y General José María Paz. Esto es por mantenimiento y modernización de subestaciones transformadoras. Desde el lado de Neuquén Capital nos informa CALF que va a interrumpir el servicio de 8 y media a 13 y 30 desde Islas Malvinas hasta Basavilbaso entre Vélez Arfiel y Río Colorado para modernizar el sistema de medición y mantenimiento para un servicio más eficiente.
0: Bien, así que atención toda la gente con respecto a las interrupciones del servicio eléctrico. Decime, por favor, la gente puede comunicarse, puede opinar de todos los temas, ¿en qué número?
1: Al 299-511-2144.
0: Graciela, ayer habló Adorni en uno de los medios nacionales, dijo que no puede hablar mucho, que está siendo respetuoso de la justicia, dijo él, y que estaba todo bien con Pato. No sé quién es Pato, pero bueno.
2: Pato, dice Pato
1: Patricia Bullrich.
2: Que le pidió, entre otras cosas, lo que le piden todos los argentinos a Manuel Adorni, que si tiene que presentar la declaración de bienes, que lo haga ya, que no espere, ¿no? Hasta el mes que viene.
1: Dijo porque que no lo dejan presentar todavía. ¿Por qué
0: será? Yo
2: entendí
0: eso.
2: No, hay un periodo y ya se abrió ese periodo. O sea, ya lo puede hacer.
1: Sí.
2: No sé por qué no lo presenta. Pero debería hacerlo ya, creo que sería lo más justo para todos los argentinos, ¿no? Que confiaron en él.
1: Para disipar todas las dudas que giran alrededor de su patrimonio.
2: Sí, sí. Y dijo que no puede hacerlo. Bueno, a veces los abogados no lo deben dejar hablar porque cada vez que habla Adorni, algo más aparece. Pero estuvo en un programa, en un canal de streaming, dijo: no me arrepiento de la decisión de sumarme al gobierno, nunca se me pasó por la cabeza irme. Entre otras frases también dijo: yo soy jefe de gabinete, no puedo ponerme a hablar con la gente y dar explicaciones. Al estar todo bajo investigación judicial, se puede entender que obstruyo la justicia y no lo voy a hacer pese a la carnicería a la que me someten. La justicia va a aclarar todo y ahí sí voy a hablar mucho, reafirmó el jefe de gabinete. También agradeció el apoyo de Javier Milei. Me impacta y me emociona, es un ser maravilloso, dijo. Me pegan a mí porque soy un pedazo de Milei. Lo hacen para pegar.

0: Sobre todo de este hombre que ya desde antes, bueno, cuestionaba absolutamente a todo personaje que se cruzara por delante. Bueno, también se refirió a las palabras de la senadora Patricia Bullrich, que le había pedido públicamente que presente la declaración jurada de manera urgente. Dijo: Patricia es una fenómena, solo spoileó que yo la voy a presentar antes de la fecha. No se notó eso, ¿no? Bueno, ya sé muy bien cómo son las cosas, por eso voy a hablar cuando todo termine. Soy una persona que intenta ser justa y voy a actuar jurídicamente con quien corresponda. No estamos dispuestos a irnos y que vuelvan a arruinar a la Argentina. Todos los que acompañamos las ideas del presidente estamos dispuestos a enfrentarnos a los que arruinaron el país durante más de 100 años. Bueno, al inicio de la charla también dijo que vio una situación difícil, que afecta a la familia, dijo: llegaron a afectar a mis hijos. Y cuando me retire de la política voy a escribir muchos libros, dijo.
1: ¿Ah? Mira.
0: Bueno. Muchos libros.
2: ¿Qué tendrá que contar?
0: No sé qué tendrá tanto que contar, pero si es así, que lo cuente ahora, ¿no? Creo que es un deber que tiene como funcionario público. En otro tramo también de la entrevista se definió con un nombre de a pie que no encaja con los muebles de La Rosada. A los 3 días de asumir me fui a ver un recital de Fito Páez y me reconocían en el público. Bueno, después no dijo, no sumó, la verdad que no sumó mucho, ¿no? Porque en realidad lo que todos queremos saber de Adorni es de dónde y cómo financia su crecimiento patrimonial. Creo que lo único que le puede salvar es un amigo millonario o una herencia de...
2: La herencia que dice,
0: muchos,
2: ¿no?,
0: millones de dólares, ¿no?
2: La herencia que aduce, ¿no?, que recibió, que todavía no hay ninguna declaración al respecto, una declaración jurada, formal, como para justificar tanto cambio en su
0: tanto
2: patrimonio.
0: Dinero.
2: En su patrimonio, ¿no? Sí. Tanto dinero líquido.
0: Y ayer, además, también se había presentado en la justicia uno de los hijos de una de las personas que le prestó dinero, de las jubiladas que le financiaron la compra del departamento. O sea, que le vendieron y que además le prestaron plata para que compre el departamento.
2: Eso no.
0: Que también, por fuera de toda de todo monto de la compra de inmueble, también le había dado $65,000 para reacondicionar el departamento.
1: Bueno.
0: O sea, que tenía dólares, tenía un manejo de dinero extra además de los préstamos que pedía. Entonces uno dice, ¿para qué se enmarca en hipotecas y préstamos si tiene tanto dinero?
1: Yo pregunto esto porque no lo sé.
0: Bueno, él es contador.
1: Bueno, yo pregunto esto porque no lo sé. Si yo voy al banco ahora, que no me alcanza el scoring todavía, ¿me puede salir el de garantía?
0: Y no. Hoy por hoy no, está todo judicializado. No.
1: ¿A qué le puedo pedir?
0: Y a cualquiera le puedes pedir, pero que no esté involucrado
2: pedile a él directamente.
0: Claro,
2: por ahí
0: te da plata por fuera y sin recibo, como suele hacer. En realidad quieren hacer de esto una cuestión de Estado, y esto tiene que ver con la situación patrimonial de un funcionario. Creo que cuando lo atacan a Adorni, que en realidad no es ataque, no, sino es un pedido de respuesta, se lo hace a él y no a Milei. No, pero bueno, él quiere decir que en realidad lo están atacando a Milei. También no pongamos en tela de juicio un poco también estas frases hechas que nos dicen, ¿no? Venimos a mejorar la situación del país de los últimos 100 años, somos el mejor gobierno. Me parece que había que contrastar todo esto que dicen, ¿no? Y no sé si pueden mostrar los números que afirmen o que ratifiquen esa afirmación que hace Adorni.
1: Bueno, vamos a estar entonces opinando después un poquito más, ¿les parece, chicas?
2: No termina más la novela Adorni,
0: bueno. Sí, a mí ya a esta altura ya
1: tengo algo para contar.
0: Insoportable ya este tema, ¿no? Porque esto ya debería resolverse.
1: Y sí, la verdad sí. Tengo algo para contar.
0: A ver.
1: Ayer anduve en los barrios. Vieron que a mí me gusta meterme en todos los barrios.
0: Sí.
1: Charlar con la gente, más bueno, charlar con el vecino que te dicen esto, aquello, lo
2: ¿Por
1: otro.
2: Dónde anduviste, Omar?
1: Ayer anduve en la zona de el barrio El Espejo, acá en Chipre, te queda lejos, che, Te vas por el distrito vecinal, agarras una calle toda de tierra y llegás allá al el barrio El Espejo. Bueno, ahí trasladan a la gente que estaba ahí en la parte de la Tres Arroyos. ¿Viste? Bueno, son 31 familias. Pero ¿cuál es el tema acá? Que yo fui lo que pregunté porque estaba interesado. Vos, Graciela, acá hace memoria, ya, chiche. Escuchá, ¿te acordás cuando pasó lo del puente Madera?
0: Sí.
1: Bueno,

0: que era
1: les hicieron que... casas y enseguida las que tenía las usurparon.
0: No sé si eran vecinos, conocidos, parientes, primo, tía, no lo sé. Pero dio casualidad que en algunas casas empezaron rápidamente a que a ocuparse.
1: Claro.
0: Entonces no se pudieron derribar. Bueno, ¿cuál es el tema acá?
1: Lo mismo.
0: No.
1: ¿Qué van a hacer?
0: La municipalidad de Chipoleti, y se lo dijeron a todas las personas que están ahí, ya están con las maquinarias. Que el momento que diga fulano de tal, bueno, ya dejó mi casa, antes que llegue su casa, usted, bueno, déme la llave, tac, dame la llave acá, listo.
1: Topadora.
0: Topadora, porque ese es el trato, Graciela.
1: Claro.
0: Tiene que cumplir todo legal. Bueno, la gente dijo que sí. Había gente que estuvo hace aproximadamente viviendo como 30 años.
1: Y más también, ¿eh?
0: Más. Y bueno, ayer hablaba la gente, estaban contentos los vecinos, la emoción, ¿viste? El de la gente.
1: Pero esas
0: bueno,
1: casas eran ocupadas.
0: Claro. Por eso te digo, no era todo legal.
1: Claro.
0: Y lo que sí te planteo, chicas, es que 30 años en algunas casas. Y segundo, también lo que me llamó la atención, bueno, estuvo el gobernador Alberto Bretinec, estuvo el ministro de Obras, Servicios Públicos, Alejandro Echarren, estuvo el titular del IPPB con el que charlamos, se llama, bueno, Mariano Lavín, bueno, estuvo Rodrigo Buterrey, que de a poco va hablando, viste que estaba fónico, ¿te acordás que el otro día? En el tema este de la inauguración de este centro ahí en Tres Haces. Bueno, y también lo que le quería contar es que los vecinos, ¿verdad? Un viento había, che, no sabía.
2: Sí, ayer fue tremendo.
1: Viento, frío,
0: viento,
1: se notaba en
0: hacía
1: las fotos,
0: frío,
1: ¿no?
0: Viento, todo hacía, ¿eh? Bueno, pero la gente ya tiene su casa.
1: Qué bueno.
0: ¿Y qué pasó? A medida que me entregaron las calles, había camiones esperando para poder ingresar con los colchones, el aparador, la mesa, todo. La alegría de la gente, ¿no?
1: Sí, me imagino.
0: Bueno, y el anuncio que hizo el intendente de la ciudad de Chipoleti es que a partir de junio, ¿saben qué?
1: ¿Qué?
0: Se va a estar inaugurando, para que lo sepan, se va a realizar la apertura de sobres para llevar el gas.
1: Ahí a ese sector.
0: A ese sector.
1: Bien.
0: Y pasa el colectivo por ahí, ¿saben cómo pasa?
1: ¿Cómo?
0: Pasa a una cuadra.
1: Ah, bien.
0: Sí, dos cuadras de ahí.
1: ¿Cuál línea
0: y van
1: será?
0: A faltar toda esa parte donde pasa el colectivo. Buscar. ¿Qué me cuentan?
2: Muy bien. Ayer lo vi, conectados.
0: Ayer lo vi, o sea que alejados no van a estar, va a tener el colectivo. Y el colectivo que funcione, che, mirá lo que estoy diciendo acá. Bueno, las 5 de la mañana, 32 minutos, ¿eh? 5 de la mañana, 32 minutos. Vamos a recordar, ¿les parece, chicas, los datos del tiempo? Un poquito de música.
1: Dale,
0: ¿puede
1: ser? Mucha música hoy.
2: Sí, porque es viernes, 8 grados centígrados, cielo mayormente cubierto, sensación térmica 6.4 ahora, 50% la humedad relativa del aire, viento, del sudoeste a 10 kilómetros por hora.

0: Eladia Blázquez, sonando en Primeras Noticias, honrar la vida.
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0: Las 5 de la mañana, 42 minutos. Vamos a hablar de salud, ¿te parece, Karina?
1: Sí, de alimentación, de salud. Esta semana estuvimos recordando el Día Mundial de la Celiaquía y hoy el licenciado Samuel García nos va a ayudar a pensar cómo es llevar una alimentación libre de gluten para quienes tienen celiaquía o intolerancia al gluten. Lo escuchemos porque es más que importante cuando tenemos algún conocido, familiar o a nosotros nos pasa.
2: Hola, mi nombre es Samuel García, soy nutricionista y este es el Espacio Saludable. Hoy vamos a hablar de la celiaquía. El 5 de mayo, Día Mundial de la Enfermedad Celíaca. Queremos hablar de la inclusión de las personas celíacas, el tratamiento, las complicaciones, el diagnóstico. Queremos generar conocimiento para poder abordar el tema de una manera correcta. Primero definamos qué es la celiaquía. Es una enfermedad que afecta el intestino delgado en niños, niñas, adultos, adultas, predispuestas genéticamente. Se causa por la ingesta de gluten, una proteína presente en trigo, avena, cebada y centeno. ¿Cómo se diagnostica? Primero se hace una serología, un análisis de sangre específica, y ante un positivo de estos anticuerpos de celiaquía, se hace una biopsia para confirmar. Es una patología muy frecuente a nivel mundial y cuya prevalencia también es alta en Argentina. ¿Cuáles son los síntomas? Y la clínica es muy diversa. Diarrea crónica, vómito, distensión abdominal, pérdida de peso, malnutrición, irritabilidad, anemia, erupciones. Es muy diverso. Acá lo importante también es saber si hay familiares con celiaquía para poder orientar el diagnóstico. ¿Cuál es el tratamiento? Algo muy simple. Dieta libre de gluten. Cada vez que la persona celíaca incorpore gluten o coma gluten, lo decimos de alguna otra manera, puede tener sintomatología tranquilamente. Puede afectar su vida cotidiana, un malestar generalizado. Como yo siempre digo, la persona celíaca cuando tiene sintomatología hasta le cambia el humor. Por eso es tan importante la adherencia al tratamiento y que nosotros como sociedad podamos construir esto. Las complicaciones ya las dijimos, son muy variadas. Los diagnósticos ya lo dijimos. Ahora pensemos cómo adherir. El tratamiento vimos que era dieta libre de gluten. Gracias a Dios, desde hace varios años ya tenemos la identificación de los productos comerciales. Todo aquello que tiene gluten viene con el loguito del TAC, trigo, avena, cebada, centeno, con el signo de stop, con las tres espigas. Es mucho más fácil, antes esto no existía, la persona celíaca lo puede identificar. Pero nosotros tenemos que ayudar a que no haya contaminación de estos productos. Por eso en la manipulación de alimentos, en la conserva, tanto en casa como en un comedor, como en un restaurante, tenemos que favorecer todo lo que es una alimentación adecuada, libre de gluten para las personas con celiaquía. La persona celíaca cuando adhiere a la dieta, adhiere al tratamiento, no está enferma, no tiene sintomatología. Por eso hay que lograr incluirla a nivel social para que pueda adherir en casa, en la escuela, en los entornos, y generar la accesibilidad médica al tratamiento. Por eso existen leyes a nivel nacional que aseguran y salvaguardan esto. La ley 26.588, modificada por la 27.196, dice que es de interés nacional la atención médica, investigación clínica epidemiológica, la capacitación profesional, el diagnóstico, el tratamiento de la enfermedad celíaca, así como la accesibilidad y la difusión de alimentos libres de gluten. Es algo muy importante. La Argentina ha crecido mucho en lo que es la normativa para asegurar la salud de las personas celíacas. También pide que las obras sociales le den lo necesario para, desde lo monetario, para comprar todo lo que es las harinas y los alimentos libres de gluten. Accesibilidad, diagnóstico, todo lo que es inclusión, eso es lo que marca la diferencia. Y esto se construye socialmente. Ya sabes, la celiaquía es una enfermedad. Si se trata adecuadamente, no es sintomatología. Tenemos que favorecer la inclusión, tenemos que acompañar. Un diagnóstico precoz evita complicaciones. Un tratamiento adecuado da calidad de vida. Gracias por todo y hasta la semana que viene. Chau, chau.
1: Escuchábamos a Samuel García, licenciado en nutrición, ayudándonos a pensar cómo es organizar la alimentación para una persona celíaca o intolerante al gluten.
3: Bueno, que lo tenemos todos los viernes ahí acá, ¿eh?
1: Sí.
0: todos los viernes.
3: Caro
0: lo tenemos
3: la alimentación,
0: acá.
3: Sigue siendo caro.
1: Muy caro.
3: Muy caro, ¿no? Sí. Una diferencia de precios enorme.
1: Y ese aporte que te dan, sí, es íntimo. Mínimo, no te alcanza ni siquiera una compra semanal.
3: Claro. Pero además hay mucha gente que por ahí no es celíaca, no tiene el diagnóstico, pero sí hay una intolerancia.
1: Es intolerancia.
3: Y ellos no cobran ningún bono, ningún claro. tipo de nada. Y es realmente muy caro para esas personas, ¿no? Poder acceder a todo sí. tipo de harinas y elementos.
1: Claro, y hasta que llegues a un diagnóstico pasan muchos años.
0: Bueno, es lo que yo te iba a decir.
1: Pensás que es algo que te cae mal, nada
3: claro,
1: más.
3: Exactamente. Sí. Más está, gran parte de la población tiene intolerancia, ¿no? Sin llegar a celiaquía, que es mucho más grave.
0: Pues sabes que tengo una compañera que su mamá en su momento, viste, iba a un médico y le decían, el médico decía, no, nos vamos a un estudio total. Bueno, entonces no le contaba nada, la mujer dijo, bueno, voy a otro médico. Uh-huh. Pero para, porque es bueno a veces hacer interconsulta.
1: Claro,
3: siempre es bueno.
0: Entonces, sí. Fue a otro médico y dijo, mira, no sé, vamos a probar con la sangre, tata. Y bueno, y se dice, algo tengo que tener porque, claro, se sentía mal cuando comía, todo tipo de cosas. Y así, el que pasó fue a otro médico, al tercer médico, y le dio que tenía celiaquía.
1: Le detectaron. Claro. Claro, porque es una prueba específica.
0: Pero fíjate,
1: específica.
0: Tenía, la mamá de ella tenía en su momento ya 45 años. Todo el tiempo que estuvo.
3: Toda una vida tratando de tener un diagnóstico.
0: No sabía.
3: Bueno, antes me acuerdo que mandaban a Bahía Blanca, ¿no? Hace muchos años mandaban a laboratorios específicos. No sé si ahora se hará acá eso o no.
1: Desconozco, Graciela.
3: Pero antes me acuerdo que se mandaban a laboratorios de Bahía Blanca para específicos para ver si había intolerancia, ¿no? Pero son enfermedades difíciles y caras.
1: Claro, pues, a ver, y la organización familiar también implica un compromiso, porque tenés una persona que es intolerante o es directamente celíaca, o intolerante al gluten. El resto también tiene que adecuar el funcionamiento de la cocina, de todos los utensilios que se usan. No tiene que haber contaminación cruzada porque es peligrosa, entonces todo aparte. Con muchísimo cuidado. No es solo cuidar lo que vas a comprar, lo que vas a consumir, sino si hay cerca
3: en casa,
1: algo que podría contaminar, ¿no?
3: Claro.
1: La cocina es fundamental.
3: Sí.
0: Hacemos un poquito de música, ¿les parece,
1: dale.
0: Chicas?
1: Sí, dale.

0: Abracadabra es el nombre del tema que estábamos escuchando sonando Lady Gaga.
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0: Las 6 de la mañana en punto, ¿eh? Han dado ya las 6 de la mañana en punto, ya estamos en streaming. ¿Cómo les va? Buenos días para todos nuevamente, para toda la gente que está con nosotros acá a partir de las, en este caso, 5 de la mañana, pero después se va sumando, ¿eh? A todos buenos días. Buena jornada. ¿Cómo nos ven en streaming,
1: Karina? A través del canal de YouTube LU19 en vivo.
0: Bueno, para que la gente lo tenga en cuenta y lo sepa. Karina, ¿y cómo se comunica la gente con nosotros?
1: En el chat de YouTube y además por WhatsApp al 299-511-2144.
0: Y buen día le decimos ya, Graciela, si te parece a vos también, a toda la gente. Ahí está Graciela ya en streaming también con nosotros. Le decimos, Graciela, a toda la gente que nos vea en la tabla de televisión, ¿o no?
2: En Canal 10, estamos todos los días.
0: Así es, le decimos a todos buenos días, ya estamos en
2: la pantalla. Igual nosotros hacemos radio. Radio, es difícil, ¿no? Claro, hacemos radio y sí, hacemos streaming y hacemos tele. ¿Qué hacemos? Bueno, en realidad somos un programa de radio que se transmite a través de la, claro, a través del canal y del streaming, pero
0: trabajamos
2: con el espíritu de radio siempre.
0: Trabajamos, por supuesto que sí. Así que a todos buenos días, buena jornada. Llegó el viernes, y a toda la gente que está ahí mirándonos en el streaming, que esté mirando también ahí en la pantalla del 10, le decimos buenos días para todos, buena jornada, buen inicio. Pero recuerde que acá en la radio, nosotros en el 19 estamos a las 5 de la mañana. Llegamos un ratito antes, ¿no?
1: Tempranito estamos preparando.
0: Media, pero a las 5.
1: Calentando menos 10, motores.
0: Estamos calentando los motores acá. Y por supuesto que sí. Así que a todos les decimos buenos días, buena jornada. Estamos en la pantalla del 10. Y le mandamos un saludo también nosotros ahora a Ricardo Alessandrini, que es un fenómeno, Ricardo, que nos manda mensajes continuamente. Y también a Pablo Alfieri, que está en toda parte de dirección, y a Daniel Polanco. Hola, Daniel, ¿cómo estás? Está en el streaming también. Bueno, Kenin está con nosotros de las 5 menos algo acá. Bueno, contame, estuvimos hablando en la primera hora, por si alguien no escuchó, le decimos a la gente que van a ver interrupción del servicio eléctrico, ¿eh? Esto lo queremos decir por si alguien no escuchó y dice, hoy no tengo luz. No, tenés luz. Lo que pasa que ya estuvimos anunciando que iba a haber una interrupción por parte de DARSA. Esto era lo que estaba ya anunciado para el día de
1: hoy. Si querés lo repetimos.
0: Por favor,
1: para los que se suman a partir de ahora. Sí. Hay cortes programados. El primero, por parte de DARSA, va a ser en la ciudad de Chipoleti, afectando de 9 a 12 calle Ecuador al final de la calle y al loteo El Sausal por mantenimiento en redes de media tensión. Después Regina y Huergo tienen varios sectores que van a ser afectados, de 9:30 a 11:30 en Huergo, afectando exclusivamente al barrio Porvenir. Por eso se solicita a este sector, a la comunidad, restringir la circulación por calles San Luis, Santos Bellos y Perón. De 9:30 a 11 afecta a la localidad de Regina, afectando al loteo Andriguetti y la escuela 220. De 12 a 13:30, zona rural de Villa Regina, afectando a la ADU, al Hotel Esmeralda y a la empresa Roma Siva. Esto es por mantenimiento en redes de media tensión. Y atención Roca, porque de 9:30 a 13, el cuadrante comprendidos por la calle Damas Patricias, América, Carlos Esponda y General José María Paz, todo este sector va a tener la interrupción del servicio eléctrico por mantenimiento y modernización de subestaciones transformadoras. Esos son los tres cortes programados por parte de DARSA. Y si nos vamos a Neuquén Capital, CALF anuncia de 8:30, 13:30 la interrupción desde Islas Malvinas hasta Basa Bilbaso, entre Vélez Arfiel y Río Colorado, por modernización del sistema de medición y mantenimiento para un servicio más eficiente.
0: Bien, así que le contamos a toda la gente qué pasa con el servicio eléctrico. Bueno, viste que cuando vos andás en la calle, Graciela y Karina, te enterás de varias cosas. A mí me gusta andar en la calle y charlar con la gente, preguntarle esto, aquello, y si tienen algo para decirme, yo jamás revelo las fuentes. No voy a tener que revelarla, pero me entero y lo cuento a ustedes, lo contamos a la gente. Fuente que jamás se revela. Escuchen esto. Me enteraba que hasta mitad de abril, un poquito más, un poquito menos, ya estamos en mayo, en el ANSES, acá en Río Negro y Neuquén, hubo, como en el resto del país, una convocatoria que tuvo fecha el 26, me parece, de abril, donde se le decía a la gente si se quería ir del trabajo, que se retirara. Un retiro voluntario, pero más que retiro, decir, bueno, vos te querés ir, Graciela, mira que no venís más acá, o Karina.
1: Una invitación
2: a retirarse.
0: Entre comillas, bueno. Lo que te quería comentar es que habían como 9 personas... En el caso de Neuquén, que estaban a punto de jubilarse, se dijeron, bueno, nos vamos. Había otras personas que con toda esta situación económica y demás del ANSES, aprovecharon la volteada y dijeron, bueno, nos vamos. Lo que pasa es que esa gente que aprovechó la volteada para irse ahora, se ha ido, se va a quedar sin trabajo. Porque vos te retirás del trabajo, te buscaste otro. Capaz que con esa plata que le han dado y demás, ha podido normalizar su situación económica.
1: Sí.
0: Por eso se ha ido. No porque quiera, pero me contaron acá en Chipolete, creo que tres o cuatro personas, en Neuquén creo que 9, en Centenario me parece que 1. ¿Dónde más me enteré? Bueno, en varias partes más, en Roca también. Lo que ha pasado a todo esto, para que lo tengan en cuenta, es que ahora, si vos estabas esperando un papel, Graciela, para jubilarte, vos no, porque te faltan como 30 años, y vos también, Karina. Pero si la gente esperaba para jubilarse, por ejemplo...
1: Falta un poquito menos.
0: Lo que les quiero contar es esto. Va a tardar quizá en tu atención. Si vos sacas un turno en el ANSES, hoy no hay, por ejemplo. Creo que recién la semana que viene se abre el turnero.
1: Ajá.
0: Porque viste que vos te vas enterando de cosas. Así que eso me enteraba ayer. Te los cuento para...
1: ¿Por qué? Porque hay menos atención, porque hay menos personal.
0: Porque va a haber menos personal ahora. Viste que la gente dice, bueno, hago todo por internet, el tema del trámite y demás. Pero si le erras en una tecla y después dice, mira, usted escribió tal cosa, tiene que venir a hacer todo de vuelta. Bueno, por eso a veces uno, no es que sea de la vieja escuela, pero a veces vos querés charlar con alguien cuando te va a atender para hacer un trámite. Por más que a veces, no, mira, yo lo hice todo rápido por internet, pero no todos, yo por ejemplo no soy inteligente, entonces quiero que alguien me atienda para
2: pasar. No, pero no pasa por ser inteligente o no, entonces, pasa porque te expliquen lo que necesitas, porque es un tema lejano para nosotros. Cuando vos por primera vez vas al ANSES y no entendés nada, después ya te vas haciendo más experto y tenés todos los términos, pero uno necesita el asesoramiento, para eso están.
1: Totalmente. Bueno, pero el trámite de la jubilación es personal, porque tenés que adjuntar documentación, absolutamente.
0: Viste que dicen, vos haces por internet las cosas.
1: Todos los comprobantes.
0: Vos dices, bueno, se va después saca un turno para completar todo lo que usted hizo ya por internet. Porque hacer un turno, si así.
2: Claro,
0: bueno,
2: gestionar.
0: Hoy, por lo que tengo entendido en el ANSES, no hay turnos. No hay turno. Me lo contaron ayer en la calle. ¿Viste que es bueno andar en la calle? Yo me meto. Bueno, después andando, me metí por otro...
1: Estuviste con un muy buen informante.
0: Sí. Después me fui por allá, por otro lugar, y charlé con una vecina. Me dice, Omar Fuentes, sí, digo, ¿cómo le va? Digo, la veo que me quiere contar algo. Sí, le quiero contar algo. Bueno, le digo, usted sabe, pero viste que este dato ya lo teníamos nosotros, Graciela y Karina, pero igual... A la señora, no dije su nombre, señora, muy coqueta. Me dijo, usted sabe que a mi sobrina, que trabaja, y me empezó a decir, en tal lugar, yo la quiero porque es tan buena, ella es tan buena, viste que siempre lo
1: decía,
0: ¿no?
1: Sí.
0: No, de vos, gracias, tu mamá dice, es tan buena,
1: obvio.
0: Graciela.
1: Sí.
0: De vos, Karina,
1: tu mamá. Si no nos defienden nuestros padres, Omar.
0: Bueno, entonces me dice, usted sabe que mi sobrina trabaja en la anónima de calle La Esmeralda. Le digo, ay, sí, ¿qué pasó? No, porque lo que ocurrió, dice que le dieron un pago de más y no se lo quieren descontar. Y es una barbaridad lo que le van a descontar. Pero ella no sabía porque fue como un arreglo de porcentaje que hubo con el gremio y demás. Después le siguieron pagando con ese porcentaje y le pagaron algo como que no tenían que pagar. Y ahora se lo quieren descontar. Dice, pero también, ¿cuál es el tema? Dice que si ella no lo devuelve y demás, puede haber acá un juicio civil. Porque la empresa quiere reclamar la plata de un tema que se te pagó de más. Hubo una equivocación por parte de la empresa, que era por determinados días, capaz que en vez de 60 horas, te hacían un cálculo y te sacaba 120, el doble. Entonces había gente que cobraba mucha plata. Y esa plata, según la empresa, hay que devolverla. Entonces, si vos no la devolvés, me decía la señora, lo que le están hablando del gremio es que puede haber un juicio civil. ¿Vos sabés que voy a preguntar?
2: Ahora, esto va a tener resolución, Omar, el 18 de mayo. Creo
0: Graciela,
2: que lo hemos dicho.
0: Tienes razón. 18
2: el 18 de mayo, allí en la Secretaría de Trabajo, va a ser la última audiencia. que van a tener también con la gente de la Anónima, se van a reunir todas las partes y va a haber alguna resolución. De hecho, están convocando a la prensa para que vaya el 18 de mayo.
0: Bueno.
2: No quisieron adelantar nada desde el sindicato, pero parece que están avanzadas las conversaciones.
0: Bueno, pero acá te hago un...
1: El día de la escarapela.
0: Te hago un estancamiento, Graciela. No es que sea yo negativo, porque soy positivo, vos lo sabés, sino que trato de...
2: No digo que vaya a ser positiva la resolución, sino que se va a conocer.
0: Tenés razón, yo digo la postura mía, ¿no? ¿Por qué? Porque acá lo que me dice esa señora por su sobrina ahijada, que la quiere como si fuera su propia hija, porque es hija de su hijo, y me contó cómo se llama, dónde vive todo, y me decía que lo que está preocupada, pues ella paga alquiler. Imagíname, dice, todo lo que va a tener que pagar, ¿dónde va a sacar la plata? Y yo digo, ¿pero cómo? Dice, porque sí, porque si ella no devuelve la plata, le van a hacer un juicio civil. Puede tener un juicio civil porque ya pasa de ser laboral, Graciela. Es lo que me decía, pasa de ser laboral.
2: Lo que pasa es que hay que devolverla. El tema es cómo.
1: Claro, este
2: creo
1: mes
2: que
1: como...
2: la discusión será cómo, ¿no? Porque no la podés devolver en una, dos o cuotas, capaz necesiten un plazo más largo.
1: Y legalmente no te pueden descontar
0: no, hasta un 20%.
1: Hasta un 20-30%.
2: Claro, que es un montón.
1: De tu sueldo,
2: ¿no?
1: Que es un montón, pero no más,
0: bueno,
1: que eso.
0: Pero antes de escuchar ya a Karina, pero no me quedé ahí, Graciela, yo.
2: A ver.
0: Entonces fui para allí y pregunté, le pregunté a otra persona, digo, che, ¿qué pasó? Y no había contratado. Sí, me dice, a ver, que hay un contratado, parece ser que le contraté. Le cobraron como casi todo de golpe y ahí estuvo que actuar el gremio. Porque el gremio le dijo, no, que no le podés descontar más del 20% a un trabajador.
2: Claro.
0: Y aparte, no te olvides que ese trabajador fue contratado, ya no está mal la empresa. ¿Cómo le vas a contar? Si le pagaste de más y le vas a pagar, le vas a descontar todo de golpe, esa pobre persona cobró 200.000 pesos nada más. O 100.000 pesos, se le contaste todo. Parece que hubo un arreglo ahí y la empresa les pagó, le devolvió la parte del sueldo.
2: Bueno.
0: Para el shopping, yo pregunto. ¿Y el último chisme le cuento, no?
2: Sí, obvio.
0: Bueno, lo cuento después, ¿saben de qué? Después de escuchar a Karina Melo con las efemérides, así que esté ahí porque le voy a contar lo que le va a interesar. Lo que me dijo un vecino de la ciudad.
1: Pararon la oreja. Dijiste chisme, ya esto se...
0: No, porque es noticia. Porque viste que a veces, ¿quién tiene noticia?
2: La gente
0: en la calle, siempre. ¿Viste? ¿O no?
1: Hay que escucharla.
0: Hay que escuchar a la gente, hay que estar cerca de la gente y lejos del poder. Qué frase, Graciela.
2: Sí.
0: Calla. Bueno, la escuchamos a... Nos ponemos de pie, sí.
1: ¿Para Cinco Saltos?
0: Para Cinco Saltos, le escuchamos.
1: Saludamos. 8 de mayo, ¿qué nos deja la historia? Hoy es el Día Mundial de la Cruz Roja.
0: Ah, mirá.
1: En conmemoración al nacimiento de Henry Dunant, el fundador de la Cruz Roja. El objetivo de este día es reconocer la encomiable labor de voluntarios y empleados de todos los días que salvan vidas, ayudan a los más desfavorecidos y cambian mentalidades. Se trata de esta red humanitaria la más grande del mundo, que cuenta con empleados y voluntarios desde las comunidades que ayudan a las personas más necesitadas y vulnerables del mundo, aquellas que viven en países con pocos recursos sanitarios y económicos, las que han sufrido de primera mano algún desastre o alguna catástrofe climática o como consecuencia de guerras, refugiados y desplazados. También actúan en las ciudades, en los barrios más marginales. Hoy Día Mundial de la Cruz Roja.
0: Nuestro saludo y felicitaciones para todos.
1: Para todos los voluntarios y quienes están colaborando. Hoy es el Día Mundial del Burro.
0: Va. Me voy.
1: Tiene su día. Hoy, 8 de mayo.
2: Platerito.
1: Rendimos homenaje a este cuadrúpedo noble, carismático, peculiar. Por parte de diversas sociedades protectoras, se celebra el Día Mundial del Burro con la finalidad de destacar la importancia de estos animales en las actividades humanas. Por otra parte, con la celebración de este mundial, de Día Mundial, se pretende contribuir a la conservación de esta especie mediante la mejora en las condiciones de vida, los cuidados de los equinos, mediante un trato apropiado y una adecuada alimentación. ¿Cómo se originó este día? Bueno, ahí está, se está despertando. Este querido amigo, por iniciativa de Racic Arc, un científico estudioso de los animales del desierto, con la finalidad de divulgar la contribución de este mamífero a la calidad de vida de las personas.
0: Te digo algo.
1: ¡Feliz día!
0: Te digo gracias. Te digo algo, vos sabés que vi un meme de unos burros, ¿no? Que no sé si lo han visto, que dice,
1: no sé.
0: Dicen vacas traidoras. Vaca.
2: No, claro, no lo vi.
0: Claro, no ve que...
2: Ahora se está comiendo carne de burro.
0: Un amigo comió un amigo comió toda la parte de la cadera, me dice, con otros, ¿viste? Comieron, quisieron probar.
2: Ay, la carne de burro. No,
0: sí. Dicen que es sabrosísima la carne.
1: No, Omar.
0: Bueno, ellos dicen
1: justo
0: eso.
1: Justo hoy, en el Día Mundial del Burro, que tratamos de preservar esa carne, por favor.
0: No, yo te cuento cosas.
1: Ay, pobrecitos. Sí, sí. Bueno, Día Mundial para tomar conciencia del cáncer de ovario. 8 de mayo tiene finalidad generar conciencia en la población acerca de esta patología, catalogada como el séptimo tipo de cáncer más frecuente que afecta anualmente a más de 250.000 mujeres en el mundo. Se pretende fomentar con esta fecha una cultura de sensibilización y prevención para detectar a tiempo esta enfermedad. El Día Mundial del Cáncer de Ovario se creó en 2013, fíjate vos, muy reciente, 13 años nada más, por iniciativa de un grupo de líderes de organizaciones de defensas del cáncer de ovario en todo el mundo. El cáncer de ovario es un tumor maligno localizado en el ovario, ocasionando el crecimiento de células, generalmente una patología que no suele presentar al principio síntomas en la primera etapa. Se detecta cuando se extiende a la pelvis o al vientre, siendo más difícil de erradicar, incluso puede ser mortal. Pero prevenido con tiempo, uno puede sobrevivir, por eso la importancia de los exámenes anuales, sí, ¿no? Para la mujer. Y además es el día de la talasemia, Día Internacional. ¿Qué es la talasemia? Una rara alteración genética que afecta a la producción normal de hemoglobina. Esta enfermedad también es conocida como anemia de Cooley. Con esta efeméride pretendemos visibilizar una enfermedad poco frecuente, así como apoyar el desarrollo de investigaciones para la detección temprana de la patología y un tratamiento eficaz. Es un trastorno sanguíneo de carácter hereditario, mediante el cual el organismo produce menos cantidad de hemoglobina. Esto genera la destrucción de los glóbulos rojos en el torrente sanguíneo, ocasionando anemia. ¿Viste esas anemias recurrentes? ¿No? Siempre me dan bajo los valores. Bueno, a prestarle atención, porque podríamos estar ante alguna enfermedad un poquito de fondo. Vamos a los hechos puntuales y vamos al año 1922. ¿Qué pasaba ese año? Un día como hoy, en 1922, nacía en, a ver si es nuestro país, el actor Jorge Luz. En los años 50 había tenido fama como parte del grupo Los Cinco Grandes del Buen Humor. ¿Recuerdan esa serie o ese programa? Hermano de la también actriz Aída Luz, quien actuó en cine, en teatro, en radio y en televisión. Y en este último medio se destacaba en los 80 con su personaje de La Porota. ¿Recuerdan La Tota?
2: La Tota y La Porota.
1: Y La Porota, junto a Jorge Porcel. Bueno, él falleció en 2012, pero nacía un día como hoy, en 1922. Y hablando de nacimientos, tenemos que mencionar a quien hoy está cumpliendo años, que nos ha dejado, la verdad que muy lindos recuerdos vinculados al deporte, porque en 1977 Pepe Sánchez nacía en la ciudad bonaerense de Bahía Blanca. Ex basquetbolista Juan Ignacio Pepe Sánchez.
0: Ah, mira, ahí está.
1: Campeón olímpico con la selección argentina en los Juegos de Atenas 2004, recordamos, porque fue la serie dorada, en realidad, de la selección argentina que pudo ganar y subirse al podio. Es el primer argentino en jugar en la liga de la NBA, de la Asociación Nacional del Básquet de los Estados Unidos. Hoy estamos celebrando su cumpleaños. También vamos a estar repasando otras efemérides. Por ejemplo, vamos a saltar al año 2012. En 2012 le decíamos adiós a Caloi. ¿Quién es Caloi? Carlos Luzó era, nacido en Salta, quien falleció un día como hoy a los 63 años, creador de Clemente. Si estamos hablando de mundiales, de selección, hemos visto a Clemente animando a la selección,
0: la mulata.
1: Este personaje, todos los personajes de Caloi, uno de los más alabados humoristas gráficos de la Argentina, quien condujo en televisión el ciclo Caloi en su tinta. Sí. ¿Te recuerda, no? Por la televisión pública, ahí lo vemos en la imagen, si estás en el streaming o en Canal 10, lo ves junto a uno de sus grandes personajes como ha sido Clemente. Y nos vamos a despedir con algo que ocurría hace un año exactamente, que tenemos nuevo Papa. el Papa León XIV asumía en 2025 el cardenal estadounidense Robert Francis Prevost, de 69 años, se convertía en el Papa número 267 de la Iglesia Católica, adoptando el nombre de León XIV. Había sido creado cardenal por el Papa Francisco en 2023 y su nombre asomaba entre los posibles papables después de la muerte del Papa argentino. Nacido en Chicago en 1955, formado en la Orden de los Agustinos, pasó buena parte de su vida en Perú, cuya ciudadanía o nacionalidad adoptaba, y donde fue obispo en Chiclayo. En su momento, el año pasado, estuvimos hablando con una chiclayana. Sí. Estaban eufóricos cuando se designó este nuevo papa que todavía rige los mandatos de la Iglesia Católica. Nos vamos a despedir con el recuerdo en la voz de alguien que se apagaba un día como hoy. En la música, año 2023, fallecía Rita Lee.

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1: Su servidor quien le habla, Dr. Javier Palacios Elorio, de la Congregación Gozo y Paz en Tehuacán, Puebla, México. Visite el canal de YouTube Shalom 132. Permítame contarle una historia. Después de la muerte del rey Salomón, Israel se dividió en dos: Reino del Norte, Reino del Sur. Las 10 tribus de Israel fueron esparcidas entre las naciones y está profetizado que al final de los tiempos, los descendientes de las 10 tribus perdidas de Israel regresarán a Yahweh a adorarle como él se merece. Le deseo lo mejor. Shalom.
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0: Las 6 de la mañana, 30 minutos, estamos con imágenes en streaming recién y en Canal 10 de la Rotonda, Ruta Nacional 22 y 151. Y le decimos buen día a Fernando Fraceto. ¿Con qué temperatura, Karina, decimos buen día?
1: 8 grados centígrados, 3 décimos, sensación térmica 7.2.
0: Bueno, ¿cómo te va, Fernando? Llegó el viernes, buen día.
2: Buen día, ¿cómo están, amigos?
1: Hola, buen día. Muy bien. Día, Fer.
0: Contanos qué pasa hoy viernes y qué se puede esperar del sábado y domingo, por favor.
2: Sí, sigue entrando aire frío, tenemos algo de viento en superficie, con temperaturas, bueno, como explicaban ustedes, sentamos 8, 9 grados, en algunas zonas 7 grados. Se va a intensificar el viento durante el día y la tarde especialmente en el este de Río Negro, centro-este de la provincia de Río Negro, porque hay una baja presión que se está aproximando ya en las próximas horas sobre la costa y se van a intensificar los vientos durante el día de hoy, la tarde, la noche, sobre la zona de Viedma, el Valle Inferior, todo lo que es el Golfo de San Matías, todo lo que es el sur de la provincia, sudeste y sur de la provincia de Buenos Aires, un aire frío más intenso que va a llegar a nuestra región también con vientos. Inestabilidad, no descarta algunas lluvias durante la tarde-noche de hoy. Y los vientos, especialmente sobre la costa, de una alerta importante. Esta baja presión, donde las ráfagas pueden superar los 70, 80, 90 y 100 kilómetros por hora en algunas zonas. Así que, bueno, hoy es un día clave para cuidarse y ver la evolución de este sistema que está ingresando sobre el este del país y que va a dar una baja de temperaturas importante con tormentas y lluvias en el centro este, centro norte de Argentina. En nuestra región, entonces, vientos durante la tarde inestable y durante el sábado ya paulatinamente se produce un mejoramiento de las condiciones en nuestra región. En el este de Río Negro, paulatinamente durante el sábado irá disminuyendo el viento hacia la tarde y noche, y tal vez nos quedamos con heladas el fin de semana y tiempo bueno. Va a ir mejorando entonces durante el día sábado esta condición invernal, nos quedamos con frío, heladas, altas presiones, porque el frío que entra hoy es más importante y que hay que abrigarse. También en la madrugada y la mañana podemos tener heladas, pero ya el domingo estamos en 15 grados, ya hay un leve ascenso de temperatura, periodos soleados, y la buena noticia además, que el lunes, martes y miércoles, el comienzo de la próxima semana, volvemos a las tardes otoñales con 20 grados o más, aquí en el Alto Valle, el Valle Medio, también el ascenso de temperatura y calma sobre el este. En cordillera también hay una mejora de las condiciones. Yo diría que las peores condiciones hoy y mañana son sobre todo en la zona de la costa, en el centro norte neuquino, de toda la parte de Cuyo, entra una baja presión durante este que está entrando y durante el día de hoy va a dar nevadas en alta montaña. Esta combinación de una baja entrando del Pacífico más una baja entrando del Atlántico puede dar algunas lluvias y algunas neviscas en áreas petroleras, en áreas altas de meseta del centro de la provincia de Neuquén. También puede dar algunas neviscas sobre la región sur rionegrina, puede dar algo de neviscas o nieve también en zonas altas de la provincia de Buenos Aires o en las zonas altas de Córdoba. Así que hoy se refuerza el aire frío durante el día de hoy por la baja que entra del Atlántico, otra que entra del Pacífico, y luego ya mejoran las condiciones durante el fin de semana y volvemos en el comienzo de la semana a tener tardes confortables de otoño en torno a los 20 o 22 grados. Así que salimos de este frío invernal donde el episodio de hoy o el escenario de hoy es el más importante en toda la provincia, en todo el norte patagónico.
0: Bueno, tenerlo en cuenta entonces.
1: Claro. ¿Sí? ¿Mañana podemos estar bajo cero, Fernando, en las temperaturas mínimas?
2: Yo creo que sí, que puede, si los vientos disminuyen esta noche, mañana podemos estar en torno a cero grado, con heladas, y también el domingo por la mañana, y ya ir ascendiendo la temperatura el domingo por la tarde, y todavía frío, pero por las tardes más templadas en el comienzo de semana. Sí. No tenemos helada hoy porque tenemos esta presencia constante de viento. Claro. Pero a la medida que las presiones esta tarde, noche aumenten, porque se refuerza el aire frío, tanto del Pacífico como del Atlántico sobre la región, llegue la calma con altas presiones y esta baja humedad, porque es un frío invernal, nos va a dar heladas mañana y seguramente el domingo en la región de Cicabigarse, pero las tardes ya más soleadas y más confortables, el domingo ya 15 grados o un poco más, y más de 20 el lunes, martes y tal vez el miércoles.
0: Bien, te mandamos un abrazo, Fernando. Buen fin de semana para vos. Nos reencontramos el lunes.
2: Igualmente, abrazo grande para todos.
0: Hasta luego. Hasta bueno, luego. Ahí está, ¿eh? Fernando Fraceto de la Autoridad de Cuenca. Va a estar frío.
1: Sí.
0: Va a estar frío. Algunos mensajitos antes de leer tapa de los diarios.
1: 2995112144. Buenos días. Soy estudiante del Instituto Insufosa Lucrecia Barisic, donde se dicta la Tecnicatura de Enfermería. Funciona en EATM. El motivo de mi mensaje es para exponer lo que nos está sucediendo a los alumnos de segundo año. Más allá de ser afectado el correcto comienzo de clases por reparación tardías a las instalaciones, hoy aún no podemos comenzar a cursar porque desde el Consejo Provincial de Educación aún ni siquiera han publicado los cargos docentes que se requieren para cubrir las horas cátedra. El instituto manifiesta haber hecho todo lo administrativo requerido y los reclamos correspondientes, y aún así no hay ningún movimiento por parte del Consejo. Requerimos que esto se haga de público conocimiento para ver si logramos una solución. Saludos cordiales, una estudiante de enfermería.
0: Bueno, vamos a seguir con alguno de los diarios, esperamos que se solucione este tema, ¿no? Vamos a seguir con alguno de los diarios. Lo que te digo también es que hoy, tipo 10 de la mañana, va a haber un acto en Allen, vamos a ver si nos pegamos una escapada hasta allá, donde van a estar asumiendo este nuevo periodo el secretario general, vos estuviste acá en vivo, Graciela, a Gustavo Sol a la tarde con Mario, ¿te acordás?
1: Sí.
0: Y a Andrés Buenhumilla, bueno, nos han invitado porque hoy a las 10 de la mañana va a haber un lunch, todo. Ojo, donde van a la prensa, la van a sacar y demás, porque van a asumir un nuevo periodo Gustavo Sol a cargo de la Secretaría General del Gremio de los Camioneros de Río Negro, y va a estar Adrián Buenhumilla, que es el presidente de la Mutual, y ella asume como secretario adjunto, mirá vos, uh-huh, del Gremio de los Camioneros en la provincia.
3: Me quedé con el mensaje, sí. Karina, desde el principio de año que no están con clases o por la falta de nombramiento de personal.
1: Dice que todavía no tienen ese, o sea, más allá de ser afectado el correcto comienzo de clases por reparaciones tardías, todavía no comienzan a cursar porque desde el Consejo no han publicado los cargos docentes. Están en segundo año, estamos en mayo.
3: Estamos, claro, eso, ¿no?
1: El ciclo lectivo comienza generalmente en marzo.
3: Claro.
1: Dos meses.
3: O sea que están perdiendo un tiempo valiosísimo, ¿no?
1: Importantísimo.
3: Bueno,
0: esperemos que se solucione, a ver qué nos digan, pero que nos diga a ver si han tenido alguna clase o no, que nos diga y lo leemos, leemos
1: bueno,
0: para que busque alguna solución.
1: Dale.
0: Las 6 de la mañana, 38 minutos, la gente puede seguir comunicándose, ¿en qué número?
1: Al 299-511-2144.
0: Vamos a leer algunas tapas de los diarios, como es habitual acá en este espacio, antes de la pausa, para también tener conocimiento de lo que está ocurriendo en la provincia de Río Negro, en la provincia de Neuquén, seguimos hablando. A ver, el diario Río Negro, ¿qué dice,
3: Graciela? Dice, datos de abril, se debilita la recuperación en industria y construcción, los primeros datos del mes vuelven a presagiar caídas. El INDEC dio a conocer positivos resultados de marzo afectados por distintos factores. Se confirma la falta de consistencia de la recuperación. Una herencia de hace 24 años, el plan de Manuel Adorni para justificar su patrimonio en la causa por enriquecimiento ilícito. Bueno, hay más información de Adorni en este diario. Manuel Adorni se defendió de su patrimonio. No hablo porque no puedo hacerlo. Esto lo dijo el jefe de gabinete de la Nación, que habló en un canal de streaming, y aseguró que este proceso le generó un fuerte impacto personal. Todo el dolor y padecimiento no va a quedar en silencio, dijo Manuel Adorni. Además, otro título, sin apoyo de los gobernadores, la oposición presiona para la interpelación de Manuel Adorni en diputados.
0: Bien.
3: Estaba en el lugar equivocado, su vida dio un giro dramático y enfrentaron juicio. Acusado por un homicidio en San Carlos de Bariloche, la fiscalía pidió que el imputado sea juzgado por un tribunal de jueces profesionales, mientras que la querella demanda un juicio por jurados para Ismael Choque Vargas, acusado de matar a Gastón Latif. La defensa tiene otra teoría para explicar lo que ocurrió. El juez va a resolver el lunes.
0: Bien.
3: Muerte del ciclista en La Marca. El acusado dijo que le prestó el auto a su hermano de 15 años y quedó en libertad. En un giro judicial, el único sospechoso aseguró haberle entregado las llaves del vehículo que mató a Darío Farías para que vaya a comprar pan. Quedó libre, pero con tobillera y medidas de control hasta que la causa termine.
0: Bien, algunos temas entonces que tiene la página del diario sí. Río Negro.
3: La edición digital.
0: Bueno, edición digital. Mandamos un saludo grande, les parece, a Cinco Saltos, nos ponemos de pie. A Claudio, un amigo que nos, me mandó una foto, mira, ahí está Karina justo en la foto, dice los estoy mirando. Muy bien. Así que muchas gracias para Claudio y toda su familia ahí.
3: Nos descubrieron.
0: Así que nos escucha por la radio él también, no ve en la tele, pero es de la gente de Graciela, dice la radio, ¿viste?
3: Gente de radio.
0: Así que le damos un saludo grande a Claudio, que siempre lo molesto para que ayude a la gente y gentilmente lo hace. Vamos con alguna otra etapa, ¿les parece?
1: Pasamos a LM Cipolletti y en este caso, dolor en la región, el principal título. ¿Quién era la joven que murió en el choque de Mengele y Circunvalación? Las redes sociales se llenaron de mensajes emotivos que despiden a la mujer de 20 años. ¿Qué difícil que se nos va a hacer esto sin vos? Expresaron, bueno, ¿quién era en realidad esta joven de 22 años que alrededor de las 22:15 de antes de ayer murió tras protagonizar un violento accidente de tránsito en Circunvalación y Mengel? Fue identificada como Camila Ailén Contreras y las redes sociales se llenaron de dolorosos mensajes de despedida por parte de familia, amigos y de toda la comunidad. Un accidente que surgió cuando Camila circulaba en moto y chocó de frente con un automóvil. Otro de los títulos, transformación histórica, día clave en Cipolletti, entregaron viviendas y arrancó el megaproyecto del Parque Central. Inseguridad en la región, una pesadilla. Maniataron a un matrimonio de abuelos y huyeron en su camioneta. Cuatro delincuentes armados redujeron a dos ancianos, robaron dinero y huyeron en su camioneta. El vehículo apareció abandonado horas después. Esto generó alarma. Estaba buscando el lugar donde
0: fue este hecho, ¿dónde fue?
1: El episodio ocurrió en Bariloche.
0: En Bariloche.
1: Si quieren interiorizarse sobre ese caso, pueden ingresar a ALM Cipolletti. Otro de los títulos, controles, quiso hacer un trámite y descubrieron que su vehículo era poncho. ¿Poncho?
3: ¿Qué es poncho?
1: El hallazgo ocurrió durante una verificación de rutina. Un detalle clave encendió las sospechas. Terminó con el secuestro del rodado y una causa judicial ahora me llama la atención. Ese término no lo había leído.
0: Tapado,
1: un control de rutina terminó en un hallazgo inesperado que vuelve a poner el foco en este tipo de maniobras en la región. Un vehículo utilitario fue secuestrado tras detectarse que era un poncho, una modalidad ilegal cada vez más vigilada por las autoridades. Bien. El hecho ocurrió el miércoles por la tarde en la planta de verificación de Bariloche cuando el hombre se presentó a realizar un trámite habitual. Bien. El vehículo tenía en regla los números de motor y chasis que coincidían con la documentación presentada. Sin embargo, al revisar en profundidad la cabina, incluyendo el habitáculo y el comportamiento, surgieron inconsistencias. Bueno, por eso es...
3: Claro, poncho, es una maniobra ilegal que consiste en montar partes de un vehículo sobre otro distinto.
0: Ah, mirá.
1: Un ensamble.
3: Claro, exactamente.
0: Pasó acá, en Cipolletti.
1: Pasó. Bueno, y completando dos títulos más, policial Barrio Villarino atraparon a dos menores que circulaban armados. Y historias de vida, en nombre del padre Andrés siguió el legado de Rodolfo Viale y evitó que se muera el oficio de zapatero en Cipolletti.
0: Bien, hacemos una pausa nosotros ahora, después seguimos con algunos otros temas también de los diarios, nos quedan algunos ahí para leer, pero hacemos la pausa a las 6 de la mañana, 43 minutos.
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0: Las 6 de la mañana, 50 minutos. Queremos hablar nosotros ahora con Facundo Fernández. Es el secretario de Fruticultura en la provincia de Río Negro. ¿Cómo le va? Estamos en La Voz del Comahue, estamos en el streaming, estamos en Canal 10. ¿Cómo le va? Buen día.
1: Hola Omar, buen día. Buen día a vos y a toda la audiencia de LU19.
0: Bueno, le queríamos consultar primero que nada su opinión acerca de esta inauguración que se hizo entre SACES días atrás, ¿no? Donde Chipolete hace punta de lanza una vez más de un centro de mantenimiento.
1: Bueno, lo festejo muchísimo porque independientemente de que nosotros somos una comunidad frutícola de Peri Manzana, el hecho de que empresas de la zona, que son emblemáticas, que son históricas, que han estado toda la vida desde el principio formando parte de la historia del Valle y de la ciudad de Chipoleti, innoven en esto, avancen en esto, es para festejarlo por la inversión en un contexto tan complejo, y además porque van a hacer a la larga que la gente coma frutas en su punto justo. Al principio con la banana y después era con la palta, con la pera, con todas las otras frutas. Creo que la industria tiene que ir hacia una suerte de entender lo que el consumidor necesita. Es parte de la necesidad de eficiencia que tenemos por delante para mejorar la industria, ¿no? Así que lo festejo tremendamente.
0: Bueno, ¿cómo están todas estas gestiones que se hacen desde el sector de fruticultura que está a su cargo para el sector chacarero? Bueno, por un lado también todos estos daños que ocasiona el clima, ¿no? Ajeno a todo el mundo. Y por otra parte le quería preguntar también, ¿cuál es su opinión frente a esta realidad que se ve con las chacras abandonadas?
1: Bueno, la primera pregunta, estamos trabajando, fue un año para el olvido, como bien acabas de decir, respecto a las cuestiones climáticas, tanto helada como tormentas de granizo, tenemos afectado casi todos los cultivos, desde la peri manzana pasando por los frutos secos. La cereza tuvo un 50% de cosecha aproximadamente, con lo cual fue muy complejo, y estamos trabajando en cuestiones estructurales. Próximamente vamos a anunciar tres líneas de crédito, dos bancarias y una con el Consejo Federal de Inversiones, la cual la provincia puso mucho dinero y trabajó mucho para poder llegar a todos los productores, de medianos a chicos.
0: ¿Cómo es esto? A ver, cuéntemelo.
1: Estamos trabajando en bonificación de tasa con el Banco Patagonia, que hizo un gran trabajo y un gran esfuerzo. Estamos trabajando con el Banco Nación en una línea exclusiva para cuestiones climáticas, riego por aspersión y malla antigranizo, y estamos trabajando con el Consejo Federal de Inversiones, que ayer tuvimos la última reunión. Se firmó un convenio para malla antigranizo exclusivamente para Río Negro, y vamos a trabajar ya ampliamos y tenemos un nuevo convenio para tener tasas diferenciales y plazos de tiempo diferenciales, con lo cual en los próximos días los vamos a anunciar a los productores y vamos a abrir la convocatoria. Creemos que la única manera de defendernos de esto, independientemente de los seguros de granizo, es cambiar la estructura, lo hablamos siempre, y creo que la macroeconomía del último tiempo permitió adecuar un poco las tasas para que el productor tome crédito, así que estamos en eso. Esa es la primera medida y era el objetivo estratégico de la provincia en este aspecto.
2: ¿Qué significa adecuar? ¿A cuánto ascenderían esas tasas?
1: No, las tasas eran del 30%, y nosotros estamos con el Consejo Federal de Inversiones, por ejemplo, en una tasa de el 16% para los primeros 3 años, y los últimos 3 años, pues son 6, Tamar más 2 puntos, que hoy está en el 24. Uh-huh. Con lo cual son las mejores tasas de mercado hoy. La de los bancos prefiero no nombrarla, van a estar ellos en la presentación y van a explicar los requisitos, y es un poco el compromiso que tenemos, pero también son accesibles y Río Negro está colaborando ahí en nuestro fondo de garantías, que lo que va a lograr es que, es otro de los obstáculos que hubo en estas situaciones crediticias, que el productor tiene que hipotecar bienes, que muchas veces son bienes de familia, son bienes generacionales, y acá con nuestro fondo de garantía lo que vamos a hacer es que no tenga que hipotecar, sino nosotros garantizamos el pago ante el banco y trasladamos al productor el compromiso con la provincia y no con una hipoteca de bienes que termina siendo generalmente una amenaza familiar. Eso es con las tres entidades, ¿no? Uh-huh. Creo que es muy bueno que está pensado para los rangos de productores de todo tamaño, obviamente que estén ordenados y formalizados.
2: Claro. ¿Y a qué cantidad de productores cree que esto va a alcanzar? ¿Cuántos son los productores damnificados?
1: No, hoy tenemos de los aproximados 900 productores que tenemos en la provincia, tenemos 514 en emergencia desastre, más de la mitad.
2: Es muy alto,
1: obviamente hay distintos niveles de daño, pero hay muchos que tienen emergencia más del 50% de daño, y hay muchos productores de más del 80% que están en desastre. Nosotros no queremos llegar solamente a eso, queremos llegar solamente a eso y a los productores chicos, integrados, familiares, pymes que forman parte de la provincia, aunque no tengan desastre, ¿no? La ponemos arriba de la mesa para todos los productores, porque creemos que es la única manera. Hoy, ya en la convocatoria, sujetos a créditos, tenemos más de 100 de distintas localidades, porque lo que hicimos también es buscar equitativamente que abarquen toda la provincia, en los tres valles, y tenemos sujeto de crédito, charlado con ellos varios, porque venimos trabajando, el productor también participó a través de la Federación de Productores del diseño de la línea, ¿no? Con lo cual, hoy, ¿qué creemos? Que el cuello de botella va a ser que la demanda aumente de tal manera que no sé si van a alcanzar los insumos, los prestadores, para ponerla todo al mismo tiempo, pero creo que es el problema correcto y será cuestión de acompañar también a los proveedores locales para que desarrollen el servicio y pongan a disposición del productor también lo que hace falta para crecer en este aspecto.
0: Está bien. Yo la última pregunta de mi parte era, ¿qué pasa con el tema de las chacras que uno ve, no sé si lo han notado Graciela y Karina, cuando vas para Cinco Saltos, viste, hay más cemento ahora que chacras, y algunas chacras están abandonadas, esto uno lo puede observar, ¿no? ¿Qué pasa con
2: bueno,
0: ese
2: hace,
0: tema?
2: Bueno, hace años que venimos viendo, ¿no? El deterioro de la actividad productiva, ¿no?
0: ¿Hay algún tipo de proyecto para que se puedan reactivar, o qué pasa con las chacras abandonadas?
1: Hoy tenemos distintas realidades con las chacras abandonadas. Es cierto que se ha reducido mucho la superficie productiva. Nosotros teníamos casi 60.000 hectáreas y hoy hay 32.000 productivas, con lo cual es casi un 50%. Después creció en gran parte la diversificación, ¿no? Creció mucho el pasto, creció mucho el maíz. ¿Qué pasa? Hay distintas realidades. En la zona de Chipolete y Cinco Saltos, por ejemplo, hay una gran especulación relacionada a los loteos. Como hay una demanda de tierra altísima por parte de gente de Neuquén, hay productores que abandonan las chacras porque la propiedad excepcionalmente sube de precio ahí. Con lo cual, en una situación en la cual la industria productiva no tiene cambio generacional, la eficiencia por falta de crédito no se ha logrado, hay gente que opta por pasarse a la inversión inmobiliaria. Eso pasa mucho entre Chipolete y Cinco Saltos. Chipolete, estamos trabajando con el municipio y la Cámara de Productores para ver hasta cuándo, hasta qué lugar geográfico se va a permitir lotear. Nosotros creemos que de la ruta hacia el río debería ser productivo y el resto debería ser loteo, pero es una discusión en curso y no es fácil porque ahí nos debemos a lo que quiere la comunidad, que en realidad es una discusión en curso y es difícil, como que todos tienen razón, porque hay productores que también quieren lotear. Después en el resto, no, nosotros lo que hacemos es, primero, sanitariamente, estamos trabajando en modificar la ley que había. Había una ley antigua de motosierra sanitaria, en la cual cuando una chacra estaba abandonada por una cuestión sanitaria, se la erradicaba. Se erradicaban los frutales para que no termine teniendo un foco infeccioso de las plagas, de las cuales nosotros somos zona libre, como principalmente Carpocapsa, porque nuestro principal mercado es Brasil. Y lo que sí estamos es también trabajando en una línea de crédito hoy para que no solo la ley de tierra, no solo la que está abandonada, empiece a pagar un impuesto alto, sino darle acceso al productor lindante a alquilarla. Esa es una situación también que es necesaria, pero hoy lo que pasa con la actividad es que pocos productores quieren tomar más tierra. Pero hoy es un tema a través de la ley de tierra. Recordamos que es municipal la potestad de trabajar en las tierras de cada localidad, pero estamos trabajando con el Ministerio de Desarrollo Económico de la provincia desde hace un año, sí, una ley de tierras nueva para eso, para que los productores lindantes puedan crecer en superficie y para tener una línea de crédito muy muy blanda para que las tierras productivas o que todavía no están edificadas sigan siendo productivas.
0: Bueno, vamos a agradecerle por habernos atendido, vamos a volver a llamar. ¿Se reúnen con los productores cuándo?
1: Nosotros nos reunimos ayer y ahora estamos pendientes de la disponibilidad de los bancos. Creemos que la semana que viene lanzamos oficialmente la línea de crédito.
0: Bueno, estaremos atentos para después anunciarlo y llamarlo. Gracias, muy amable ha sido.
1: a ustedes cuando necesiten a disposición. Abrazo grande.
0: Hasta luego. Hasta luego. Hablamos con Facundo Fernández, el secretario de Fruticultura en la provincia de Río Negro. Ya a las 7 de la mañana, che, en un ratito estamos con Rigo, pero ya a las 7 de la mañana, mirá vos, esta es la tercera hora de noticias, estamos desde las 5 acá en la radio, hay que promocionar lo nuestro. Estamos desde las 5 de la mañana en La Voz del Comahue y después nos vamos sumando a streaming, a Canal 10, a todos lados, en internet también estamos, ¿cómo?
3: En la web lu19.com.ar.
0: ¿Algún mensajito tenemos?
3: Sí, hay varios. Hola, buenos días. ¿Podrían averiguar hasta cuándo los chicos del set 9 no irán a tener clases? Ya van varias semanas que no tienen clases por una obra de gas. Una vergüenza. Set 9.
2: De acá de Chipoleti.
3: De acá de Chipoleti. Hola Radio, el colectivo de damnificados por la cooperativa de vivienda 127 los saluda. Nos preocupa la falta de definición de la Fiscalía de Delitos Económicos a cargo del doctor Pablo Viñaroli, luego de más de un año y cinco meses de realizada la denuncia. Mientras vemos... Sí. Como otras causas avanzan en la justicia, la nuestra sigue sin avances significativos. También cuestionamos la falta de respuestas del Poder Ejecutivo, ya que desde personas jurídicas solo se avalaron los balances y manejos de la cooperativa sin brindar hasta hoy ninguna solución al conflicto.
0: Bueno, vamos a estar después averiguando a ver de qué se trata todo esto.
2: Ya hace bastante tiempo que los damnificados de esta cooperativa le estaban pidiendo al Ministerio Público Fiscal de Neuquén porque no hay avances y ellos necesitan decisiones urgentes. Hay sospechas internas de cientos de familias que están en vilo por este tema. No es un tema menor y el destinatario formal es el organismo judicial, pero también el fiscal del caso o la fiscal del caso, Rocío Rivero, de quien depende la causa, si se mueve o no se mueve, ¿no? Es un tema bastante complicado lo que están atravesando estas familias. ¿Te acuerdas quién está frente a todo esto, no? La imputación a Jorge Salas. Sí. Por administración fraudulenta, más allá de la decisión de la personería jurídica de no intervenir la cooperativa.
0: Bueno, vamos a estar con ese tema también. Las 7 de la mañana, 3 minutos, nos queda pendiente, para leer rapidito antes de Rigo, nos queda pendiente, escuchen. Vamos a la tapa rapidito ahora de la página de internet, mira, LU19, AM690, me ayudan, la leemos rapidito.
2: Morosidad, la página de la radio. Morosidad, Rico, Caputo, culpo a las familias por asumir créditos imposibles. El ministro de Economía, Luis Caputo, admitió el miércoles por la noche el nivel récord de morosidad de las familias para hacer frente a las deudas, pero atribuyó este fenómeno al fuerte sobreendeudamiento que tomaron familias y consumidores donde había una etapa alta de inflación. Aseguró que muchas personas asumieron créditos a tasas elevadas bajo la expectativa de que la inflación terminaría licuando esas obligaciones, algo que finalmente no ocurrió. Otro de los títulos, Milei impulsa retiros voluntarios en el INTA y busca reducir la planta de trabajadores. En Chipoleti desarticulan mercado interno de drogas dentro del penal de la ciudad de Chipoleti.
0: Ayer una nota acá a la mañana de ese tema.
2: Otros títulos, jornada gratuita para tramitar DNI, vacunarse en Chipoleti, ¿no? Es una noticia, Karina, que estuvimos dando durante toda la semana.
3: Sí, después lo vamos a repasar con detenimiento.
2: Que va a ser el sábado en el registro civil, donde se va a realizar una atención especial en el Hospital Pedro Movilaski.
0: Allá la vi, así la que hicimos una nota, ¿te acordás? A Erika.
2: Exactamente.
0: La vimos allá en... La vi después en el sitio, me dijo, ¿y se van a casar o no se van a casar? Digo, después le pregunto en privado a Graciela y te digo.
2: Sí. Río Negro acompaña al sector productivo con nueva inversión frutícola en Chipoleti. Y bueno, lo de la firma Tres Haces. Otro de los títulos, crece la incertidumbre entre los adolescentes. Bien. El 52% no proyecta su futuro laboral. El último, provincia y municipio fortalecen agenda conjunta en Cervantes.
0: Bien, algunos temas rapiditos que hemos leído, Sabina Rigo, vamos a estar en la página, tenés que ir a la página, escuchás, nos lees todo en la página de lu19.com.ar. Hacemos la última, Daniel Polanco, allá que nos ayude y nos mira. Hacemos la última, por supuesto, página, porque está en ya marcando pista, dale.
3: Bariloche 2000 en este caso, con un título aspiracional que dice, Genuso, 2 puntos, me encantaría ser gobernador por Juntos, pero lo veo muy difícil. Nos detenemos un poquito acá porque el exintendente de Bariloche manifestó su intención de ser candidato a gobernador de la provincia, pero cuestionó la ausencia de debate y disenso dentro de Juntos Somos Río Negro. Lo ven como gobernador y él lo ve difícil. Otro de los títulos, controles toxicológicos en áreas críticas de salud. Sociedad, homenaje a héroes de Malvinas de la Universidad Nacional de Río Negro. Cambios en los sistemas de recolección y multas a quienes tiren basura en lugares no habilitados. Cuestionan proyecto del municipio para rehabilitar animales encontrados en la vía pública. Y un título más, prohibición de cotos de caza. Referentes de la actividad critican el proyecto legislativo.
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0: Le damos el viernes la bienvenida, el buen día a quien, a Rigo. ¿Cómo estás, Rigo? Buen día, ¿cómo te va?
5: Muy buen día, Omar, buen día, chicas, buen día a la audiencia, a los televidentes, a los que están conectados vía streaming. ¿Cómo andan ustedes? Buen viernes.
0: Excelente, estamos
3: buen
0: hoy.
3: Buen viernes, Rigo.
0: Hoy
3: buen
0: estamos
3: día.
0: Excelente, más que te tenemos ahora para que nos informe,
5: cierto.
0: Excelente.
5: Felicitaciones.
0: ¿Por qué?
5: La verdad, lo digo sinceramente, Omar.
0: Porque
5: ¿eh?
0: Estoy trabajando.
5: ¿Cómo?
0: Porque trabajo, porque estoy al lado de ellos dos. Al lado
2: no
0: de
2: disimules, Omar, no disimules, es porque ganó River.
0: Ayer la escuché a Graciela Bergiolis, disculpame, Rigo. ¿Sí? Muy mal de tu parte, Graciela, ayer a la tarde
2: pasó?
0: Con Mario Favole. No,
2: ¿qué
0: no te hagas la disimulada.
3: Pasa factura.
2: Pero sí. Recordame, no recuerdo.
0: Vaya, no, que la gente vaya al streaming de la radio y que la escuche a Graciela Bergiolis las cosas que dijo ayer de fútbol.
3: Graciela, de fútbol.
2: Yo no dije nada.
0: Sí. Ella dijo con Mario que hizo hace un debate ahí, yo aparecí de repente acá y... Silencio total, Hugo.
2: Bueno, vos querés que promocionemos lo tuyo, te nombramos y después te quejas.
0: No, claro. Pero
2: Omar,
0: dijo total decidiste. algo de River totalmente feo, que tengo varios comentarios para hacerte y no te los leí.
2: No recuerdo bueno. Haber dicho nada.
5: Va. Cumplo con lo que obliga a la nobleza, felicitaciones, remaron una difícil, que se quedaron sin arquero, terminaron el partido sin arquero y así todo lo ganaron, así que... sin arquero me refiero, claro. O sea, utilizando un lateral para defender la valla, así que...
0: Entendimos.
5: Felicidades.
3: No es la primera vez que lo hacen, Rigo.
0: Andá lo tuyo, que la gente te quiere escuchar a vos, no hables de River.
2: Parece que no lo vio mal el
0: padre. Sí, lo vi.
2: Sí, lo viste.
0: Sí. Andá lo tuyo, no escuché nada de River.
5: Vamos a lo que realmente importa, como decía Omar, vamos a hablar de lo que está pasando en toda la trama vial regional, vamos a hablar de lo que arrancamos con el puente carretero Chipoleti-Neuquén. No está tan cargado como podríamos esperarlo hasta ahora. Tenemos una cantidad de vehículos importantes, pero con buen flujo hasta el momento, circulando por 22, transitando la rotonda de Chipoleti, seguramente ustedes ya pueden verla en imágenes, y camino al territorio neuquino con una demora que todavía no llega a los 10 minutos. Estamos entre 9 y 10 minutos más o menos, variando obviamente intermitentemente, pero todavía bastante agradable. Por Pacheco, la fila de vehículos está pasando la calle Bernardino Rivadavia, y por 151, mano al sur, no tenemos fila de vehículos para ingresar a la rotonda. La verdad me llama la atención, está muy tranquilo, incluso la circunvalación, camino al tercer puente, no tiene la rotonda allí, 151 y circunvalación, digo bien, no tiene vehículos detenidos en el círculo, en el óvalo, así que veo menos cantidad de vehículos circulando por aquella zona. Estamos para cruzar a Neuquén por el tercer puente, en aproximadamente 10 minutos, sí, más o menos, similar a lo que teníamos en el puente carretero Neuquén-Chipoleti. La 151 hasta Campo Grande, nada, absolutamente ninguna congestión. No observamos tampoco demoras en los nexos interprovinciales de Barra del Medio ni de Cinco Saltos. En la 69 rumbo a la zona vitivinícola neuquina, en Villa Manzano, como siempre, tenemos esa demora, aproximadamente 5 o 7 minutos. Y luego ya en territorio neuquino, donde la 69 pasa a ser la ruta 7, tenemos en la zona del cruce de 7 y 8 la demora propia de la cantidad de vehículos que principalmente petroleros que van saliendo del dique compensador con destino a Hielo. Y luego por 7 no vemos complicaciones hasta Tratallén, donde la obra de la rotonda que sigue lenta, sigue bastante lenta, vamos a decirlo porque hay que recalcarlo, sigue muy lenta, genera una demora de aproximadamente 4 a 5 minutos y para ingresar al corazón de Vaca Muerta por el semáforo de acceso este a Añelo, aproximadamente 5 minutos más. Luego, después de la subida, cuando algunos siguen para el lado del Rincón, bueno, allí también tenemos otra obra que genera alguna demora. Volvemos a Río Negro, si les parece, a Ruta Nacional 22, tenemos entre Chipoletti y General Roca, pasando por Allende, Rico, Fernández Oro, no tenemos congestión absolutamente para nada hasta que llegamos al cruce de Gómez, donde el tránsito que va hacia la ciudad de General Roca tiene una demora de aproximadamente 4 a 5 minutos, y para los que van hacia Berrico hacen más o menos unos 6, 7 minutos. Luego hasta la San Juan, nuevamente sucede lo mismo, mano al centro aproximadamente 5 minutos de mora, mano a Gómez aproximadamente 4 o 3 minutos, aproximadamente, sí, 3, 4 minutos, no mucho más. El cruce de Stefanelli, bastante más cargado que ayer, ahora mismo. Para los que van hacia Cervantes, aproximadamente 7, 8 minutos, y para los que van hacia la ciudad de General Roca, alrededor de 5 minutos la demora. Me olvidé el cruce de que me habían pedido, Omar, en uno de los accesos a Chipoletti, que es el cruce de Salto o Presidente Perón, Circunvalación, y Ruta Chica. A ver, déjame ver. Uy, sí, tenemos... Bueno, es lo propio de la hora. Aproximadamente 12 minutos de demora para ingresar a la circunvalación por Ruta Chica viniendo desde Puente 83 y por Julio Salto aproximadamente 4 a 6 minutos. Guarda porque allí algunos se mandan la chanchada, Omar, de mandarse por la estación de servicio.
0: Ah, mira.
5: Cuando ven complicada la maniobra o ven menos tránsito por una u otra, hacen una maniobra que es realmente muy peligrosa y se mandan a contramano algunos por la estación de servicio para tomar por la vía que tenga menos complicaciones. Atentí con eso porque allí sí sería bueno que exista una presencia de tránsito, de policía, para por lo menos persuadir a los conductores de que no hagan estas maniobras peligrosas. Aeropuerto de Neuquén, atentí con esto. Tenemos 14 servicios, 9 de los cuales van a Buenos Aires. Y atención con esto porque tenemos una novedad que interesa mucho a Río Negro. Uno a Córdoba, uno a Mendoza, uno a Santiago de Chile, uno a Comodoro Rivadavia y escuchen esto, uno a Viedma. Tenemos vuelo directo de Neuquén a Viedma. Aparentemente, Aerolíneas Argentinas, este vuelo sale 15:15 hoy, está haciendo a modo experimental la prueba de vuelos entre Neuquén y la capital rionegrina en uno de los vuelos federales, ¿no? Esos que van dando la vuelta por todo el país. Bueno, este va a pasar, va a ser el tramo Neuquén-Viedma y viceversa, de manera experimental, viendo cómo se maneja el flujo de pasajeros. Algo que conviene muchísimo, es una muy buena noticia para aquellas personas que tienen asuntos en la capital rionegrina y tienen que venir aquí a la zona de la confluencia. Agiliza muchísimo obviamente todo trámite que vayan a hacer.
3: Claro, los funcionarios o legislativos que viajan vía terrestre ahora pueden usar vía aérea.
0: Claro.
5: Exactamente, que tienen muchos de ellos el beneficio con Aerolíneas Argentinas, gran parte de los funcionarios. Pero bueno, me parece que es una muy buena noticia. Esperemos que funcione no solamente por los pasajeros institucionales, empresariales, sino porque también puede ayudar al turismo.
3: Está bueno.
5: ¿No? Aquellas personas que sí puedan en una horita ir desde aquí a la costa, y la verdad que vendría muy bien al turismo de Río Negrino. Bueno, rapidito, nadie le pegó el puente de la 151, así que el tren del Valle partió desde Plotier en la primera de sus frecuencias, así que tenemos tren del Valle, nada más para reportar desde aquí, Omar.
0: Bueno, le mandamos un abrazo y vamos a estar atentos a toda la información que vaya surgiendo entonces en las rutas y afuera, ¿eh? Pórtese bien, hasta luego.
5: Hasta luego.
0: Ahí está. Rigo Castaño, en el móvil, cada vez...
3: Miraba ayer el informe de Rigo que subió, después lo compartió con nuestros compañeros, perdón Omar, de alguien que recolectaba residuos en Neuquén y se llevó un pack de cervezas, ¿las habrá devuelto? ¿Lo habrán encontrado?
0: Se habrá debe estar identificado, y mucho más cuando es un camión de basura de la municipalidad. Claro, pero en definitiva...
3: ¿Qué necesidad? Que era, pero, ¿era basura?
0: Capaz que pensó que era basura, pero no era basura. Aparte salió el hombre que estaba repartiendo, repartió, salió y me dijo, epa, dijo, ¿qué pasó? Claro, se fue. ¿Te imaginas que pasa siempre por ahí? Mirá, ahí está. Justo estaba.
3: Ahí está.
0: Bueno, ¿hacemos pausa, chicas?
3: Dale. Vamos.
0: ¿Vamos a la pausa?
3: 7:00 a.m, 15 minutos.
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0: Las 7 de la mañana, 22 minutos. Estamos acá nosotros en La Voz del Comahue. Estamos en Canal 10. Estamos también en streaming. Vamos a hablar nosotros ahora con María Cristina Urra. Es vocera de un centro de jubilados de PAMI, acá en la zona del Alto Valle. ¿Cómo le va? ¿Cómo está usted? Buenos días.
1: Hola, muy buenos días. ¿Cómo están?
0: Muy bien. Bueno, queríamos...
1: ¿Cómo están?
0: Muy bien. Queríamos conocer, se van a movilizar en Cinco Saltos, cuénteme.
1: Sí, nosotros ya nos movilizamos el día miércoles. Ahora vamos a estar esperando para el día 12, el 5, que sería ya la respuesta que habría del PAMI. Entonces nos vamos a volver a movilizar y poder juntarnos ahí con un grupo de jubilados. En estos momentos no estamos... La idea fue movilizarnos por la situación de PAMI, ¿verdad? Por la situación con los afiliados y las prestaciones. Pero no hemos dado cuenta que falta mucha información. Así que el miércoles nos vamos a volver a juntar en Cinco Saltos en la Plaza San Martín y poder asesorar también a jubilados y pensionados de la situación de PAMI y cuáles son los beneficios que les corresponden también.
0: Bueno, y cuénteme, por favor, ¿quiénes están participando? ¿Qué otros centros están participando? ¿De qué localidades ustedes han comprobado que han ido allí a la plaza de la ciudad de Cinco Saltos?
1: Mire, nosotros somos, los centros de jubilados de la provincia de Río Negro son 73. De esos 73, el PAMI nos tenía que pagar un subsidio y solamente le pagó a 13 y dejó a 60 centros de jubilados sin los subsidios. Entonces nosotros pertenecemos, la provincia de Río Negro es muy grande, así que se divide en zonas. Nosotros representamos a la zona Alto Valle Oeste, es decir, desde Cervantes hasta Catriel. En estos momentos nosotros, por un problema de transporte y de lejanía, estamos juntándonos desde Cinco Saltos, Cordero, Campo Barda, Campo Grande y Catriel.
0: Está bien.
1: Hemos unificado desde esta parte. También estamos trabajando con la consejera titular de PAMI y para poder llegar a todos los lugares. Usted sabe que esta zona queda muy lejos y nosotros tenemos la central, que sería la UGL en Roca, donde dependemos de PAMI, desde ahí nuestra obra social.
0: Bien.
2: María Cristina, ¿cómo le va? Graciela la saluda.
1: Muy bien.
2: Quería preguntarle, usted que está en el tema y que, bueno, son los usuarios.

0: los que tenía por cápita, va a atender por tope. Eso hace también varios problemas. Tenemos problemas con los especialistas, porque en realidad los especialistas, la minoría trabaja por PAMI. Cuando vamos a un especialista tenemos que pagar. Cuando vamos a ciertos médicos tenemos que pagar un plus.
1: Claro.
0: Por ejemplo, sí, está cortado todo lo que es oftalmología, y en el caso de que se tuvieran que operar, el paciente tiene que pagar, y si no, su familia, en los insumos y el material que se va a usar. En el caso oncológico, por ejemplo, la consulta, solamente la consulta, no estamos hablando de quimio ni tratamiento, solamente estamos hablando de consulta oncológica en Roca, sale 60.000 pesos. O sea, y claro, todo lo que se pudo arreglar aparentemente no es con nosotros, ha sido la clínica. En el caso, por ejemplo, de ecografías, y tomografías, cuando usted le pide al médico una ecografía, deambula, va a empezar a deambular el paciente y va a tener que ir a la PAMI para que se lo autorice. Hay demoras por el auditor, o sea, todas esas cosas no han sido modificadas para nosotros, solamente hubo un arreglo transitorio hasta el 12 de mayo con las clínicas y sanatorios.
1: Claro.
0: Y las cirugías, que se acuerda usted que había,
1: sí,
0: también habían planteado los afiliados al PAMI, que las cirugías se habían suspendido. Bueno, se están reprogramando.
1: Claro. O sea que la situación es sumamente crítica, ¿no? Y cuando les cobran plus, ¿cuánto les cobran?
0: Bueno, el que menos nos había cobrado era 10.000 pesos.
1: 10.000 pesos.
0: Por ejemplo, si usted va a sacar un turno para ciertos profesionales, le cobran en algunas clínicas, en otras no, pero le cobran un plus, eso es negro.
1: Claro, y no le dan ningún tipo de recibo.
0: No podemos reclamar.
1: No les dan ningún tipo de recibo, de factura, de nada, directamente les cobran 10.000 pesos.
0: En ningún lugar se da recibo que compruebe que usted pagó un plus.
1: Y por ejemplo, cuando van para que les hagan las recetas, ¿también les cobran?
0: Bueno, algunos han planteado que les cobran. Lo que hemos visto nosotros cuando nos hemos acercado a ciertas clínicas y a ciertos lugares de consultorio es que le ponen un buzón. Hay un buzoncito donde usted le tira la información al médico, lo deja ahí y a la semana va a retirar la receta. Supuestamente, cuando nos manejamos con recetas electrónicas, directamente no debería ir el afiliado a hacer eso. Ahí se cobra.
2: Está bien.
1: También se cobra. O sea que les cobran por todos lados,
2: por
1: ¿no?
2: Todo.
1: Por sí, cualquier cosa. Y por ejemplo, los médicos de cabecera, ¿qué cupo tienen? Ellos tienen, le pagan un cupo por determinada cantidad de pacientes.
0: Eso es un acuerdo que hacen los profesionales médicos. Nosotros como centro de jubilado no tenemos idea de cuánto cobran, porque son arreglos privados entre el profesional y la obra social. Deducimos que son muchos porque algunos como mínimo tienen más de 100 pacientes.
1: Claro.
2: Usted hablaba de mínimo recién con Graciela, ¿y lo máximo cuánto lo que le pueden cobrar a un jubilado con un salario de mínima? ¿Cuánto le está pagando, le tienen que pagar como extra un médico? Usted dice mínima 10.000 pesos, pero ¿cuánto le cobran? ¿20, 30?
0: Bueno, por ejemplo, los neumonólogos están cobrando en estos momentos 90.000 pesos. Le digo neumonólogo porque usted acuérdese que nosotros vivimos en el Alto Valle y la mayoría de nuestros afiliados tienen problemas pulmonares o problemas de traumatología, entre 80, 120, estamos hablando de esos plus, ¿no?
2: Sí.
0: Y aparte, si pedimos, por ejemplo, que se nos atienda a los PAMI, tenemos que esperar un mes o dos meses para ser atendidos.
1: Claro.
0: En distintas clínicas donde atiende el médico de PAMI, porque a veces son muchísimos, es muchísima la población de PAMI, o sea, no da abasto probablemente el médico, porque no tenemos tantos médicos que quieran trabajar con el PAMI, porque el PAMI no paga no paga bien.
1: No, claro.
0: Entonces nosotros deambulamos entre clínicas y consultorios y se nos va la vida.
1: Claro. Y en este momento, María Cristina, con respecto a las farmacias y a los medicamentos, ¿también tienen dificultades?
0: Sí, por ejemplo, con respecto a la farmacia, es terrible la situación, porque la mayoría de los afiliados, eso lo hemos podido ver, y los otros días tuvimos que hablar con una señora, hemos estado en las farmacias y hemos visto a nuestros compañeros afiliados decir, bueno, no, esto no lo llevo, esto no lo llevo, esto no lo llevo. Y están optando los medicamentos. Tienen la receta hecha, tienen los medicamentos.

0: pero es tan grande el precio que tiene la farmacia, el costo de los medicamentos, que los afiliados están optando. Claro. Este no lo llevo, este no lo llevo. Usted se da cuenta que en estos momentos, cuando uno le pregunta, ¿pero por qué lo hace? ¿Qué quieres que haga? ¿Cómo? ¿O tomo remedio? Sí. Una señora nos planteó que ella, en vez de tomar el remedio que le corresponde dos veces por día, está tomando una sola vez. Claro. Le preguntamos por qué. Y si no, no como.
1: Qué cruel es la situación, ¿eh? ¿Qué
0: cuando
1: es?
0: Le preguntamos nosotros, ¿qué medicamento? Porque yo digo, no creerlo, pensé. Le pregunto, ¿qué medicamento? No, pero en la presión, ¿viste? Está tomando si tiene dos comprimidos por día, está tomando uno por día, su vida se está arriesgando.
2: Sí, claro, y lo que usted dice también se suma que mucha gente que uno va conociendo, que es jubilada y pensionada, antes tenía un porcentaje que le cubría el PAMI a veces en su totalidad. Ahora en algunos casos
0: nosotros
2: cubren
0: el
2: 80%, claro, y ahora por ejemplo le cubren el 80%, el 80% le cubre, o si no le cubre el 60%.
0: Un 40%,
2: y un 40% también, tiene razón, porque tengo una amiga que compra los medicamentos y pagó, el último mes pagó, que antes no pagaba nada, después pagaba 20%, ahora pagó cerca de 50.000 pesos por los medicamentos.
0: Un señor ayer en la tarde nos confirmó que tuvo que comprar un medicamento para el pulmón, 250.000. Gracias a Dios tiene un hijo que se lo pudo pagar. Si no, ese señor no podría tener un inhalador para usarlo todos los días.
1: Y encima toda...
0: Somos 5 millones de afiliados en la República Argentina. El gobierno no nos tendría que haber sacado los medicamentos al 100% y nos tiene que devolver los medicamentos al 100%. Porque la gente tiene que entender que nosotros cobramos una jubilación que es mínima. Es menos de 400.000 pesos. Nadie puede vivir con eso. A esa gente le dan un bono de 70.000. Es irracional. Usted come o compra remedio, medicamento. Y si encima le toca ir a ver a un médico y tiene que pagar el plus, ¿qué hace?
2: Sí. La vamos a volver a llamar, nos parece importante hablar de este y otros temas que tienen que ver con los jubilados y pensionados. Ha sido muy amable en habernos atendido. Muchas gracias.
0: No, muchísimas gracias a ustedes.
2: Hasta luego. Hablamos con María Cristina Urra, vocera del Centro de Jubilados de PAMI en el Alto Valle.
1: Frente a esto, uno parece que trabaja de indignado, no de periodista, pero en realidad, ¿cómo no indignarse cuando tenemos testimonios que nos está contando de María Cristina, ¿no? Claro. Que está todo el tiempo en contacto con jubilados, ¿no? Todo el tiempo. Uno tiene familiares, pero ella está todo el tiempo. Y la situación es de primera mano, ¿no? Sí. O comen... O compra medicamentos, sí. Y cuando tiene medicamentos, en vez de tomar dos dosis, reducen a la mitad, lo que genera un riesgo de vida permanente. ¿Qué hacen? Muchos van al hospital público, que también se colapsan, ¿no? Porque no hay manera de que esto funcione así. Así que, bueno, es un panorama sombrío y lo peor es que no hay una solución cerca.
2: No se vislumbra.
1: Claro, están trabajando las clínicas, pero ¿qué pasa con los médicos de cabecera? ¿No?
2: Sí, te digo algo. Hay médicos que estuvieron trabajando con el PAMI y ahora no lo hacen más, no trabajan más con el PAMI.
1: No,
2: entonces
1: están pagando dos mil y pico de pesos la consulta.
2: Pero entonces el paciente dice, toda mi historia clínica la tiene ese médico.
3: Continúan.
2: Entonces no me queda otra, Graciela. Yo he hablado con una vecina del Cinco Saltos la fin de semana cuando fui a comer con mi papá. No llevé nada. Y vos sabés que ella me dijo, mi vecina, que justo de Omar, nos pusimos a charlar tal, y digo, ¿cómo andas la cadera? Bien, me dice, lo que pasa es que ya el médico no trabaja más, hace 3 meses no trabaja más con el PAMI, así que lo que tengo que hacer yo, mi hija y mi hijo me ayudan, y con ellos voy una vez cada 2 meses a ver al médico para poder pagarla.
1: Bueno, por suerte se lo pueden ayudar los hijos, porque
3: hay otros que no.
2: Yo tendría que ir todos los meses, lo que pasa es que tampoco le puedo sacar plata a mis hijos para pagar una consulta. Es decir, me las banco un poco y me voy cada 2 meses. Tiene que ir ya todos los meses. Lo que pasa es que no puedo sacar a mis hijos todos los meses plata, ¿viste? Es una realidad esta. Mensajes que la gente puede opinar de todos los temas, ¿en qué
3: número? Sí, al 299-511-2144. Primero vamos a leer a alguien que se asomó por el chat de la radio, del streaming. Dice, saludos desde Chosmalal. Gracias, Adrián, te mandamos un abrazo. Nos cuentan que hubo elecciones en la Facultad de Derecho y Ciencias Sociales en Roca. Los resultados arrojaron arrojaron que Encuentro Malvinas Argentinas ganó la presidencia del Centro de Estudiantes, 327 votos contra 338 en Clave Roja. La agrupación es filomorenista, nos aclaran, y nacionalista. Obtuvo casi el 40% de los votos. El nuevo presidente estudia Derecho y se llama Agustín Parma. Otros mensajes, tal vez no escuché. ¿Por qué IPRO se fue tan lejos? Nos dicen por acá. Bueno, porque finalizó el contrato de alquiler del local de IPRO y ahora está atendiendo a Río Negro 510 acá en Chipoleti. Esa Río es la Negro, nueva dirección. 510. Río Negro 510, esa es la nueva ubicación de la sede del IPROS.
1: ¿Dónde estaba antes?
2: Estaba calle Miguel,
3: Miguel Muñoz y Alem.
1: Y Alem, ese edificio enorme que habían refaccionado y no está más ahí.
3: No, no está más cerraron ahí. Por ahí. Dejaron de atender y se fueron a la calle Río Negro.
2: Bueno, bueno que lo digas. Dice de vuelta a la calle por si alguien no sabe. Por
3: Río
2: favor.
3: Negro 510.
2: Bien.
3: Buen día, Omar, Cari, Graciela. ¿Podrán contactar a alguien del Consejo de Escolar de Chipoleti para consultarle sobre el atraso en la obra de gas del set 9? Háganle la pregunta incómoda. Gracias, nos dicen por acá.
2: Bueno, ¿quién escribió ahí?
3: Un profesor.
2: Bueno, dígale al profesor que ya le escribimos a la gente de la de
1: Adrián Carrizo.
2: Y estamos esperando que nos conteste para ver.
1: Adrián Carrizo es el funcionario que está a cargo de todo la revisión del mantenimiento escolar, ¿no? Hace poco tiempo que ha reasumido, porque en algún momento estuvo.
2: Estuvo en Viedma. Él.
3: Es el segundo mensaje con,
2: bueno,
3: con respecto a este.
1: Y tenemos también, recordamos, evidentemente hay algunos problemas, ¿no? En el Consejo Escolar, porque también desde el CEP 27 de Fernández Oro nos escribieron esta semana, Karina, y también nos decían que los chicos muchas veces no tienen clase porque los profesores se van turnando para faltar.
3: Claro, 6 a 8 horas semanales tenían. Sí, iban una o dos horas por día, iban al colegio, les avisaban a los 20 minutos que tenían que retirar a sus hijos porque no tenían el dictado normal de clases por falta de los docentes.
2: Bueno.
3: ¿Vamos con otros mensajes?
2: Sí, dale.
3: Buenos días, Graciela, Omar y Karina. Quisiera saber quién hace el mantenimiento del puente, ya que es un desastre transitar en bici, unos pozos desniveles.
1: Nadie.
3: Los desagotes, crecimientos de yuyos, la parte de ruta, los hierros laterales caídos, un peligro. Por lo visto, el interés está en el segundo y en el tercer puente. Estamos hablando del primero, en este caso es el Enarcos. ¿A quién hay que recurrir para que se hagan cargo? Una pena, algo tan histórico que lo dejen venir abajo. Gracias, dice Cecilia.
1: Bueno, esto lo tiene que hacer Vialidad, y Vialidad no está haciendo ningún tipo de obra, ¿no? Lo vemos todos los días.
3: La verdad, cómo trabaja el PAMI y los médicos, es una vergüenza desde hace años. Mi papá, que tiene muchos problemas de salud, me cuesta mucho comprarle los medicamentos, dice otro mensaje. Buenos días, los jubilados y sus recortes de prestaciones es uno de los puntos negociados para el nuevo préstamo del Fondo Monetario Internacional. Observen que dos leyes sancionadas, discapacidad y universidades, Milei no las cumple. El presidente viola la Constitución y la presidencia de juicio político está a cargo de Lilia Lemoine. El último mensaje por ahora. Hola, buenos días. Omar Fuentes, tu compañera de la izquierda, tiene un aire a Sandra Mianovich.
2: Ah, mira.
3: ¿Cuál es tu compañera de la izquierda?
2: La izquierda.
3: ¿Yo?
1: Vos.
3: ¿Vos soy Sandra?
1: No. Sí, sí, no, Karina.
3: Permanecer y transcurrir.
2: Pero es Karina.
1: No. Ojalá. Bueno, vos tenés una voz maravillosa, Karina.
3: Sí, pero no soy.
1: Y una dulzura, pero no sé cómo sos cantando.
3: No.
1: ¿Eh? ¿Acompaña la voz cantando?
3: No acompaña. En la ducha sí, un ratito, nada más. Bueno, gracias.
2: Les quiero agradecer. ¿Puedo hacer un agradecimiento?
3: Sí, acá.
2: Tengo varios mensajes. Son amigos y amigas que escuchan el programa, que les gusta. Ustedes saben que yo nunca leo estos mensajes porque me parece medio. Pero bueno, pero dicen que les gusta el programa, que lo escuchan. Hay una abuela, Rocío de Cinco Saltos, que me escucha todos los días desde la ciencia. Ella dice mi
3: hijo. Hola, abuela.
2: Ella dice mi hijo, no.
3: No es mi abuela.
2: No, mi abuelo ni mi hijo nada.
3: Rocío, beso para
2: ella,
3: vos.
2: Ella quería que yo fuera su yerno. No, le mandamos un beso grande.
3: ¿Serio?
2: Un beso grande, pero nos escucha todos los días.
3: ¿Te quiso casar
2: listo. todos los días, le mandamos un beso. Y le mando un beso a una amiga que se llama Luján, de la ciudad de la ciudad. Y ella me dice que, Omar, no me saludaste, hoy es mi día. Es el día de la Virgen de Luján.
3: Ah.
2: Así que, bueno, le mandamos un beso a ella.
3: Luján.
2: Dice... Y digo, Mar, vos sabés que me porto bien, me dice así. Bueno, listo. Se llama Luján, así le mandamos un saludo grande porque es el Día de la Virgen María de Luján. Así que le mandamos bien. Un beso grande bien. A ella y a todas las Luján.
3: El último mensaje en el chat dice, no hay pronunciamiento de nuestros representantes.
2: Bueno, hacemos sobre pausa.
1: Sobre el PAMI, ¿no?
2: Sobre el PAMI. Sobre el PAMI. Hacemos pausa.
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0: Las 7 de la mañana, 45 minutos. Estamos acá nosotros en la radio, estamos en La Voz del Comahue de Chipoleti y estamos también con más mensajes. Ya vamos con ese mensaje hace un ratito, nada más, bancame un segundito.
1: Dale, sí,
0: estamos
1: sí,
0: con
1: sí.
0: Ese mensaje que...
1: Tenemos mensajes de sobre el tema PAMI.
0: Bueno, ya estamos con él. Lo tenemos en línea Lucas Pica, es legislador provincial por Chipoleti. ¿Cómo le va? Buen día, ¿cómo está usted?
2: ¿Qué tal, Omar? Buen día, los saludo a usted. A Graciela, al equipo de la radio y a toda la audiencia.
0: Bueno, queremos hablar de autismo y neurodivergencias para evitar discriminación. Está proponiendo un registro público de vacantes en las escuelas y capacitación obligatoria con puntaje para docentes. ¿De qué se trata? Cuénteme.
2: Sí, Omar. ¿Qué es lo que nosotros estamos viendo junto con el legislador Facundo López y otros legisladores que nos motivaron de alguna manera en situaciones a presentar esta propuesta legislativa? A pesar de que existe un montón de normativa provincial, nacional e incluso internacional que en materia de discapacidad plantea, por supuesto, la no discriminación, vemos que en el campo de la realidad muchas familias existen en el seno familiar niños con TEA, con autismo o con alguna otra neurodivergencia, a la hora de ingresar al sistema escolar o a la hora de mantener sus trayectorias educativas, aparecen estas barreras invisibles o silenciosas. Le dicen que no hay vacantes, le dicen que no cuentan con personal capacitado, sobre todo en los colegios privados, le plantean cláusulas de derecho de admisión, y que lo que en definitiva esconden esas actitudes son verdaderos actos de discriminación. Entonces nosotros, a partir de distintas reuniones que tuvimos con familias que padecen esta situación, planteamos una propuesta legislativa para modificar normativa de educación de la provincia con una tríada o que se sustenta en tres esquemas modificatorios. Por un lado, crear un registro público de vacantes. Por otro lado, crear la posibilidad cierta de capacitar al personal docente y no docente con otorgamiento de puntaje. Y por otra parte, la posibilidad de que el Ministerio de Educación plantee la nulidad de estas cláusulas, que sobre todo se dan en los colegios privados, ciertos estatutos le permiten aplicar el derecho de admisión y en definitiva discriminar a estas personas, a estos niños, niñas o adolescentes que padecen TEA o que padecen alguna neurodivergencia. Nos parece que la propuesta va a evitar que las familias tengan que acudir a un largo derrotero judicial que les termina dando la razón. Me parece que esto no puede suceder más, no puede suceder que los derechos estén pendientes de una resolución judicial. Hay que evitar que las familias tengan que acudir a la justicia para que los niños puedan ingresar al sistema educativo o permanecer en sus trayectorias educativas.
0: Y este proyecto tiene también el contenido de otros diputados. ¿Ustedes consideran que pueda tener salida en comisión? Porque pasa por comisión ahora.
2: Sí, la propuesta la trabajamos con Facundo López, la ingresamos con nuestra autoría, la veníamos trabajando, por supuesto, con el Ministerio de Educación, tenemos el visto bueno de la Ministra de Educación, así que nosotros creemos que es una propuesta realmente necesaria, que es urgente. A partir de que presentamos la iniciativa legislativa, la verdad que hemos tenido apoyo de muchas instituciones, de muchos legisladores, de muchas familias, así que creemos que vamos a arribar a los consensos necesarios para que prontamente esto sea ley en Río Negro y las familias no tengan que acudir a la justicia en un largo derrotero para obtener el derecho, ni más ni menos que la inclusión y la no discriminación a la hora de la educación de nuestros niños, ¿no?
1: Hola, Lucas, buen día, Graciela. Quería preguntarle sobre cuál es la posición de los establecimientos de educación privado. ¿Han hablado con ellos también? Porque esta es la pata que faltaría en este ámbito.
2: Sí, nosotros hemos hablado con todos los actores, hay algunos que están de acuerdo, otros que no. Lo que sí me parece que existe un consenso de que hay que hacer algo, que existe un consenso que muchas familias padecen este tipo de situaciones. Insisto, la normativa está, los derechos están consagrados en un montón de leyes provinciales, nacionales, pero aparecen estas barreras, claro, silenciosas, estas barreras invisibles que en definitiva entorpecen la consagración en el campo de la realidad de estos derechos, ¿no? Le dice, mira, no tenemos vacantes, no tenemos la posibilidad de tener personal capacitado, o le dice, mira, te aplicamos el derecho de admisión. Bueno, esto no lo queremos más en Río Negro, existe la realidad, no es patrimonio rionegrino. Si uno se pone a ver lo que sucede en otras provincias, hay todos los días un fallo de un juez de alguna provincia que habilita el ingreso a la escolaridad de un niño con autismo, de un niño con TEA o de otra neurodivergencia, porque aparecen estos actos de discriminación, ¿no?
1: Claro, y además debería, no sé si la hay, lo desconozco y por eso le pregunto, en la formación de los docentes, ¿no? Sí. Debería también profundizarse sobre estos temas, ¿no? Porque es muchísima la cantidad de alumnos. Yo no sé si es una cuestión de proporción del crecimiento de poblacional o qué, pero hoy es muy común este tipo de no son patologías, ¿no? Sino son condiciones.
2: Sí, las condiciones de TEA, ¿no? Yo creo que es crucial, Graciela, por eso una de las patas angulares, claro, de esta propuesta es la capacitación,
1: sí,
2: al personal docente y no docente, con otorgamiento de puntaje, una capacitación obligatoria que tiene que brindar el Estado. Me parece que eso es crucial, y también es crucial el registro público de vacantes, ¿no? Porque van las familias con los niños, niñas y adolescentes y dicen, no, nosotros no tenemos vacantes. Claro. Bueno, por un registro público de vacantes, es ese acto que termina siendo un acto de discriminación, no va a existir más, ¿no?
1: Claro.
0: Bueno, se presenta entonces en comisión ya para ingreso y seguramente se viene todo el debate. Lo vamos a volver a llamar. Gracias por habernos atendido como siempre. Muy amables.
2: No, gracias a ustedes, Omar. Saludos para usted, para Graciela, para el equipo de la radio y, por supuesto, para toda la audiencia.
0: Gracias, muy amable. Lucas Pica, ex legislador provincial por Chipoleti. Graciela, nos quedaron mensajes pendientes.
1: Teníamos un
0: para
1: mensaje que dice, PAMI, obra social más grande de la Argentina y Latinoamérica. Río Negro, una de las provincias con mayor cantidad de personas de más de 60 años, de los cuales 110.000 son afiliados al PAMI. No podemos dejarlos solos y además hace falta pronunciamiento de nuestros representantes. Dice, no hay pronunciamiento de nuestros representantes. Bueno. Así que bueno, es importante que alguien se refiera también, ¿no? Y haga alguna gestión, ¿no? Ya que hay diputados de La Libertad Avanza en la provincia de Río Negro y senadores, sería bueno que hagan gestiones también, ¿no? Porque si la provincia es una de las que más cantidad de adultos mayores tiene, que traten de tirar alguna red para que solucionen este problema, ¿no?
3: Presión.
1: Claro, ya que tienen una llegada al gobierno de La Libertad Avanza, que hagan algo, porque lo que están padeciendo es realmente muy cruel, mucha violencia, ¿no?
0: Vamos con más mensajes, ¿hay?
3: Sí, hay. Buen día. Lo que está diciendo esta persona no es nuevo, eso viene desde hace muchos años. Estamos igual que antes, nunca se hizo nada. Mi hija tiene síndrome de Down, hablo con conocimiento de causa. Que hagan algo, que no se le pasen toda la vida inventando cosas. Gracias por permitir decir nuestra realidad. Otro mensaje, Río Negro fue pionera desde 1990 en educación pública, en inclusión escolar. Lo que se olvida que el ministerio tiene limitada la creación de maestros de inclusión para acompañar trayectoria, dice otro de los mensajes.
1: Bueno, más mensajes. Habría que ampliar ahí, ¿no? Reverlo, claro, y que esto involucre ampliar también al ministerio,
3: sí, claro, de educación. Bueno, tenemos cortes programados para mañana, nos anuncia CALF, que se preparan en Neuquén Capital de 8 a 9, va a afectar el sector de calle Obrero Argentino hasta Los Álamos, entre Faymallá y Aguerre. va a haber una desconexión programada para tareas de remodelación y mejora en la red, y de 9 a 10 desde Obrero Argentino hasta Puelman, entre Lules y Calbuqueo. También una desconexión programada para tareas de remodelación y mejoras en la red. Esto lo anuncia CALF. Atención, porque Vialidad Nacional está anunciando que Paso Internacional Pino Hachado se encuentra cerrado, intransitable. El nuevo reporte va a ser a las 10 de la mañana. Hay calzada con hielo y nieve, viento blanco, está nevando en toda esa zona. Hay animales sueltos y hay posible caída de piedras en el kilómetro 48.
0: Graciela, te vemos. Te escuchamos a la tarde, a partir de las 6 de la tarde.
1: A partir de las 6, de las 18, estamos allí con Mario Favole, sin tanta vuelta. Le mando un saludo a Antonella, que nos está mirando, dice que se está informando.
0: Ah,
1: mira.
0: Bueno.
1: Sí.
3: Qué lindo.
0: ¿A que conocemos, no? Una vecina.
1: Sí, ah, bueno. La conocemos.
0: Bueno.
3: No es mi hija, No es mi hija.
1: No, a las dos tenemos hijas. Las dos tenemos Antonellas. Qué lindas son las Antonellas.
0: Hermosas. ¿Te dijo qué look tenés, no? ¿Te dijo qué look tenés hoy en la tele?
1: No.
0: De vuelta a hacer las críticas, me dijo acá. Vale, escuchame una cosa. Venís a las 6 de la tarde hoy.
1: Sí, a las 6.
0: ¿Con quién vas a estar hoy?
1: Con
0: Mario y...
1: Mario Favole.
0: Va Agustín también, viene hoy viernes.
1: ¿Viene hoy Agustín?
0: No, creo que no.
1: Vos lo producís, así que bueno.
3: Vos tenés que saber.
1: Agustín,
3: ¿venís hoy o no venís a la tarde?
0: No.
1: Agustín, te extrañamos.
0: Está charlando, está en otra.
1: Está en otra, Agustín. Ahí está, y nos manda saludos.
0: Está con la popular.
3: Hoy no viene.
0: Está con la popular. Escuchame una cosa.
1: Están todos detrás del vidrio.
0: 6:05, entonces.
1: Sí, no, a las 6, porque antes no nos entregan. Nos entregan a las 6 en punto. Sí, pero estamos desde antes. Tenés como una fijación con...
0: Hoy voy a venir a mirar a ver qué hora ya estás cumpliendo.
1: Antes, mucho antes vinimos, mucho antes.
0: Voy a estar a las 4 acá.
3: Omar, sacate la gorra, Omar.
1: Claro, los botones en la camisa.
0: Ay, mira qué lindo botón. Escuchame, las 7 de la mañana, 58 minutos. Sí, va a estar en streaming, así que la pueden ver cómo.
3: Sí, la siguen en LU19 en vivo. Sigan conectados porque el streaming continúa. Graciela, buen fin de semana.
1: Bueno, igualmente nos reencontramos el lunes, los voy a extrañar.
3: A las 5 de la mañana.
1: Mañana,
0: ¿podés venir mañana a las 5?
1: Bueno,
3: no hay nadie a las 5.
0: No hay nadie.
3: Bueno, recuerden que en un ratito, chicos, arranca el Chip Olimpia. Ya nomás, 8 de la mañana, nuevo recorrido acá en Chipoleti, barrio Michimichi, hoy de 8 a 13 y mañana de 8 a 12, para que recuerden esta actividad. Y tenemos jornada gratuita mañana para tramitar el DNI, vacunarse en Chipoleti, también es algo que tenemos que destacar. Van a haber distintas acciones del registro civil, estuvimos dialogando ayer con una de las representantes, y además se van a poder completar el plan vacunatorio en el hall central del Hospital Pedro Mogiliansky. Va a ser de 9 a 16 horas en el Zoom del hospital por orden de llegada.
0: Nos vamos a ir por un ratito a Roca, ¿te parece?
3: Nos vamos a Roca,
0: Nos
3: dale.
0: Vamos a ir a Roca, vamos a estar con la gente de Canal 10, ya se fue Graciela, así que nos quedamos acá nosotros. Un ratito, ya está Mario Favole ahí, está Agustín, está toda la gente de la radio acá esperando poder ingresar, pero primero nos vamos a Roca, vamos a ver qué pasa en Roca, vamos a ver qué está. ¡Epa! Mirá vos, está Flavia. Hola, Flavia.
3: Qué lindo saquito, Fla, me gusta.
4: Compañeros, ¿cómo andan?
3: Muy bien. Buen día.
0: Hola, Seba.
5: ¿Cómo va? ¿Cómo les va? Buen día.
3: Buen viernes para ustedes. Muy buena corbata también. Elogio a los dos, ¿eh?
0: A los dos.
3: Buen saquito, Flavia. Me encanta la corbata para Seba.
0: A los dos, pero mirá, Flavia y Seba, ¿eh? Muy bien en la pantalla.
3: Buena combinación.
0: Los dos. Muy bien los dos ahí. Bueno, ¿qué tienen para hoy? Cuéntenme.
4: ¿Cómo viene el fin? ¿Cómo?
0: ¿Qué tienen para hoy?
4: Primero ustedes.
3: Sí, pregunte. Primero Flavia.
4: ¿El fin de Omar, el fin de Cari?
3: Bueno, el mío personal arranca con una formación mañana tempranito de 8 a 13 y a la noche fiesta retro. Tengo diversión a la noche.
0: ¿El domingo trabajás?
3: Y el domingo trabajo, vengo a la radio. Con un poquito de resaca voy a venir, Agustín, ya levanto paraguas. ¿Y ustedes?
4: Bueno,
3: falta Omar, completa.
5: ¿La fiesta retro, no?
4: ¿La fiesta retro, Omar?
3: Lo invito, ¿no? ¿Querés ir a la fiesta retro, Omar?
0: No, ya estoy ocupado.
3: Lo invito, ¿no? ¿Querés ir a la fiesta retro, Omar?
0: No, ya estoy ocupado.
3: ¿Toda la noche?
0: Sí.
3: Bueno. No habla de su vida privada, así que no pregunto nada más. Bueno. Por las dudas. ¿También vas a venir con resaca el domingo o no? Sí, sí, no lo puedo desacortonar un poquito. Pero bueno, poquito lo vamos logrando. Amasando de a poquito. ¿Y ustedes, chicos, qué tienen? ¿Plan de finde?
4: Plan de finde. Yo voy a ver un espectáculo de la Fundación Cultural, que va a estar buenísimo.
3: Bien.
4: Latinoamérica 2.
3: Bien.
4: Danza y música de Latinoamérica. La segunda parte que se presentan este fin de semana, hoy viernes, el sábado y el domingo, en el auditorio de la Fundación. Así que, bueno, yo voy a estar ahí. Y después, no sé, lo que surja, estar en familia, tranqui, descansar, chicos, por favor. Ay, el bingo, claro. Y bueno, y me ven en Patagonia Telebingo a las 2 de la tarde. Así que no sé si son de jugar al Telebingo, chicos.
3: Cada tanto hay alguna apuesta. Se viene ahora el sorteo de una...
0: Con un auto.
3: De una camioneta 4x4, ¿puede ser?
0: Sí.
4: De una camioneta
0: 4x4. Sí.
4: Claro, en junio. Él viene.
3: Sí, sí, lo sabíamos. Y con sorteos paulatinos, claro. De televisores 55 pulgadas.
4: Un televisor todos los meses y el sorteo, bueno, en junio de la camioneta, luego se viene en septiembre el sorteo de una
3: triciclo
4: y otra camioneta a fin. Así que, bueno, a participar, a jugar. Uno nunca sabe, ¿no?, cuándo te va a tocar. Bueno.
3: Hay que tentarla, en realidad hay que tentarla, no hay que quedarse cruzado.
5: En Roca, en el auto, sí. Y el domingo vamos a ver, capaz que a tomar mata.
4: Bien.
5: A un poco, a aunque esté frío.
4: Va a estar semana, va a estar fresquito.
3: Bueno. Sí, hay que cuidarse, mañana hace frío, chicos.
5: Dicen que ya no era de esos planes, me dicen. Yo era de otros planes los fines de semana. No, crees.
3: Y bueno, uno hace los cambios.
4: El viernes y hasta el domingo paraba Seba, pero bueno, ahora ya cambió un poco la historia, ¿no?
5: Ya, estoy más serio, estoy más estilo Omar Fuentes.
4: Claro, ¿no? Claro, sí, sí.
3: Bueno,
0: tengo que estar de acá, ¿sabes qué? No, de acá a la luna.
3: Lo vamos a invitar a salir un ratito. No,
0: es que yo tengo agenda, no se preocupen. Yo tengo agenda, no te preocupes.
3: Ah, bueno.
5: Tengo mucha agenda. Estamos
3: preocupados por relajarse un poquito más, sí.
0: No, no. Escuchen una cosa.
3: Aflojar la corbata. Relaja un poquito.
0: No. Lo mejor para hoy para ustedes está Adriana, ¿no?
4: ¿Cómo?
0: Está Adriana ahí, ¿no? Sí.
5: Sí.
4: Claro,
5: sí.
4: Es nuestra productora, sí. Una de las productoras estrellas del Canal 10, Adriana Nava.
0: Ah, mirá vos, con su olla ahí, anda promocionando su olla. Escucha bien, le mandamos un saludo a Belén, después se suma Vanessa, está toda la gente del canal allá, así que le mandamos un beso grande a todos, siempre muy buenos compañeros allá, la pasamos muy bien, así que nos estamos despegando de Canal 10.
3: Nos despegamos. Bueno. Sí, sí, le mandamos un beso enorme, lindo fin de chicos, abrazo enorme. Chau, bueno. Chau.
5: Igualmente. Adiós.
4: Igualmente, para ustedes, hasta luego.
3: Gracias. Nosotros nos quedamos acá, sigue la radio, siguen los chicos de Pasa de Todo, viene Mario Favole, Agustín Bulfón, gran compañía, la producción, los chicos siguen en el streaming, en LU19 en vivo, el domingo también, me olvidé de decir, juega Chipo de local, así que vamos a estar en la cancha, también tengo plan de domingo.
0: De ir,
3: por supuesto, siempre que juega de local voy, y bueno, mandamos un beso enorme a las 3:30 de la tarde. Hay televisación y por streaming también, radio y televisión, 10, a partir de las 2:30. La 69 Nueva Generación se comunicó mandando saludos a Roca. No sé por qué. ¿Qué pasa, Roca
0: Chico? Juegan también.
3: Le mandamos un abrazo enorme. Nosotros nos reencontramos.
0: Me están contestando un funcionario de Río Negro, que para que la gente siga.
3: Sí.
0: Aguantame un segundo, justo cerré acá.
3: Bueno, dale.
0: Y hay un funcionario que me está comentando, se lo decimos a Mayo después para que él lo siga, porque esta mañana estuvimos preguntando temas de las escuelas nosotros.
3: Sí, set 9, ¿qué pasa? Que hace dos semanas que no tienen clases por las obras de gas.
0: Me dicen, escucha, sobre el set 9... Camusi ha solicitado unas modificaciones en el nicho de gas y eso se ha terminado. Se ha comunicado a la empresa prestataria, resta turno para inspección final. O sea que ya están...
3: Sí, bueno, pero ya van dos semanas. Bueno, sí. No pueden elegir otro.
0: Es lo que me contestan.
3: Perfecto.
0: Es lo que me contesta Camusi, acá ahora.
3: Ah, bien. Bueno, bueno, sí, espero que sean muy buenas noticias para la próxima. Nosotros nos despedimos. El próximo lunes a las 5 de la mañana estamos tempranito. Sigan con la radio. Chao.
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0: 8:10 en toda la República Argentina, señoras, señores. Buen viernes, ¿cómo andan? Bienvenidos, gracias por estar del otro lado. Mi nombre es Mario Favole, esto es Pasa de Todo, tenemos mucho para compartir. Nos vamos a quedar hasta las 11, 11 y 5, 11 y 7, 11 y 11, ¿quién te dice? Por ahí abrimos un portal para darle continuidad a la temática tratada en este programa, en el próximo, que es Estamos Todos Locos. Pero antes de eso tenemos mucho, pero mucho todavía para contarles. En una jornada en la que vamos a repasar algunos acontecimientos que tienen que ver con la ciudad, con la provincia, con el país y con el planeta. Algo que también podés revisar en nuestra página web, que es lu19.com.ar. ¿Otras formas de seguirnos? 102.9, 96.3 en Cinco Saltos, La Voz de Oro en Fernández Oro, AM690, nuestra casa tradicional, y el monoambiente que hemos adquirido en el último tiempo, que es el streaming. En YouTube, LU19 en vivo, acordate, te suscribís, pones me gusta, es gratis, no te cuesta nada y a nosotros nos sirve un montón. Eugenio Kini Poblete, él es el responsable, bueno, él es el que está a cargo básicamente en realidad, no sé si es el responsable, pero está a cargo de la M, son dos cosas diferentes. Daniel Polanco es el director de streaming, Marce Hernández está en la producción, Paula Leguizamón en la producción general, Omar Fuentes en servicio informativo, Río Castaño en el móvil, equipo web trabajando, el equipo en redes sociales también, así que súmense para acompañarnos y para seguirse enterando de lo que ocurre. Y el regalador de camisetas de la selección argentina, el promotor de la pasión albiceleste, el que podría ser el jugador 27 del seleccionado de Lionel Scaloni, Agustín Bulfón, bienvenido.
1: ¡Oh, qué presión! Hola Mario, buen día. ¿Qué tal? ¿Cómo andan todos?
0: ¿Cómo va?
1: Muy bien, acá estamos listos y preparados para otro viernes.
0: Es viernes.
1: ¿Quién lo diría? Tengo que decir, señor, que me sorprendió.
0: ¿Que sea viernes o temperatura, por ejemplo?
1: Ah, bueno, la temperatura puede ser. Vine como, no sé, ya. Yo siento que estoy como, que hace mucho frío y listo. Estoy en esa.
0: Me dio la impresión como de que hacía mucho frío y no me parece que sea tan
1: no, así. Puede ser, ¿eh? Puede ser que hoy bajó.
0: Ya venís, viste, arrancás entumecido.
1: No me cambia la cantidad de capas de ropa esta semana. Bueno, fue siempre la misma,
0: sí,
1: si querés.
0: Eso sí.
1: Y en ese sentido, pero bueno, quizás un poco. Hoy podría haber traído una campera un poquito menos gruesa y hubiera estado bien igual.
0: Viniste con lo mismo.
1: Sí, vine igual, Mario, es cierto.
0: Bueno,
1: es cierto.
0: Hoy habló Fernando Fraceto. Ojo, igual se vienen temperaturas bajo cero.
1: Bueno, claro.
0: A prestar atención, a estar atentos y a conseguir los ingredientes para una buena comida de olla que permita recuperar calorías.
1: Y bueno, sí.
0: Que te dé ganas de afrontar lo que se viene.
1: De afrontar el fin de semana, obviamente. O bueno, que te dé ganas de atajar cuando no te toca atajar, por ejemplo.
0: Sí, como pasó ayer, decís vos.
1: Claro.
0: Con Matías Viña, el lateral uruguayo que juega en River, que tuvo que reemplazar al auténtico Santi Beltrán.
1: Santi Beltrán.
0: El arquero de River que ayer cometió, yo entiendo que una falla también para ayudar a sus compañeros. Y se fue expulsado en el partido que River termina ganando agónicamente en Venezuela contra Carabobo en la última jugada. Después de un partido raro, ¿no?
1: Raro.
0: Raro porque River estaba jugando bien. Tiene un penal a favor, se lo ataja a Bruera. Un apellido muy platense, Bruera,
1: sí,
0: ¿no?
1: No bien recordado.
0: El loco
1: nada.
0: Bruera se lo ataja a Juanfer Quintero. Ataja un par más el arquero argentino que juega para el equipo venezolano. Expulsan sobre el final del primer tiempo a un integrante del plantel de Carabobo, de los 11 iniciales. River le cuesta, pero se pone en ventaja con gol de Mesa, de cabeza, antes de salir. Mete unos cambios el Chacho, el equipo pierde el rumbo. No encuentra la pelota en un momento, se encuentra con un penal en contra, expulsan al arquero, ya tenía todos los cambios hechos. ¿Quién se pone los guantes? Dicen, ¿Enzo Pérez? No, Enzo Pérez está en Argentino Junior.
1: Claro,
0: puede,
1: querido,
0: no
1: ya
0: puede,
1: no puede
0: atajar para River. Y entra Matías Viña, que tuvo la suerte de que no le invocaron ninguna al arco. O la que iba, la sacó Pesela de cabeza. Y sobre el final, en una contra, Maxi Salas convierte para que River agónicamente gane 2-1, vuelva feliz de Venezuela y encamine, todavía no, pero se encamina hacia la clasificación en Copa Sudamericana.
1: Así es, Mario. Bueno, felicitaciones en todo caso. ¿Querés que te cuente por dónde vamos a andar hoy en
0: Dale.
1: El programa?
0: Sí, señor.
1: Así la gente se suma. Primero vengan, a LU19, a M690, en vivo, en este mismo momento. Se pueden sumar a YouTube. hacerse suscriptores, porque es gratis, es un segundo, apretás el botón de suscribirte y te avisamos, te avisa todos los días cuando estamos conectados, ¿sí? Si pones la campanita, por ejemplo, podés comentar también, hacer como hizo Antonella hoy, como hizo Gabriela, como hizo Vivi, y comentar en el chat de YouTube, y si no, al 299-511-2144 siempre podés mandar algún mensajito y vamos a estar acá leyéndolo. ¿De qué vamos a andar hablando hoy? Bueno, por ejemplo, vamos a estar con el Hospital Francisco López Lima, con su directora, Mario, sí. Porque la Asociación de Anestesiólogos inscribió al anestesiólogo condenado por la muerte de Valentín para trabajar en el Hospital de Roca, y al momento de tomar conocimiento de esta situación, la directora dejó sin efecto esto.
0: Además, imagínate, encima, no es que en otro lado no hubiera sido grave, pero encima es en Roca.
1: Hubiera sido peor.
0: De donde obviamente tiene más repercusiones porque de ahí vivía Valentina y vive su familia.
1: Así es. Así que, bien la vuelta atrás, nos va a explicar probablemente Susana cómo fue este proceso, qué es lo que pasó para llegar hasta ahí y que obviamente la idea es que no pase. También vamos a ver si se dan los tiempos, pero bueno, estaremos hablando con el intendente de aquí de la ciudad de Cipolletti, ¿eh? Hay varias cositas para charlar, varios temas.
0: Está bueno porque tiene que ver con plan de vivienda, pero con un plan de vivienda que lo que descomprime un proyecto grande que hay de recuperación de un paseo ferroviario que me parece que si sale bien, si sale como esperan, le va a cambiar la cara a un sector de la ciudad. Lo va a embellecer y en buena medida, me parece.
1: ¿Y tema parque, vos te referís a eso?
0: Ahí a la zona de las vías, efectivamente. Que es bueno. El sector en la zona de las vías que se va a recuperar con el traslado de las familias a las que les entregaron viviendas en la zona del distrito. Y ahí, obviamente, va a costar, hay que poner plata, pero sí. No hay muchas formas de cambiar demasiado los centros. ¿Por qué? Básicamente, pues están construidos, ya está todo construido.
1: Claro.
0: Los espacios verdes que tenés ya los tenés, no vas a expropiar una manzana y tirar todas las casas.
1: Claro.
0: No hay tantos lugares. ¿Qué lugares tenés acá? Bueno, tenés la cuadra del Servicio Meteorológico, por ejemplo. Ahí en calle Kennedy.
1: Sí.
0: Y tenés, pero para aprovechar y mucho, la zona de las vías. Y armar un lindo corredor que vaya desde el CCC hasta la zona de la placita que está al lado de la Casa de la Música.
1: Claro, que conecte de otra manera.
0: Y que sí, para mí que si eso está bien hecho, el que lo haga, me parece que se va a llevar los réditos.
1: Sumará unos porotos por ese lado. Bueno, sí. Muy bien, Mario. Y después también vamos a estar hablando del programa Cerca, que en este caso llega a Catriel.
0: Claro.
1: Se sigue moviendo a lo largo y ancho de la provincia y bueno, vamos a ver cómo será para que la gente de Catriel levante la perdiz y se acerque.
0: Aprovechen, si no saben qué es, les contamos nosotros. Si conocen a alguien de la zona de Chacramonte, en Roca, le preguntan si fue. Porque este programa es el que hace algunas semanas se hizo en la Escuela 350. La Escuela 350 es la escuela de barrio Chacramonte, esto es en zona de Chacras, se llama Chacramonte, chicos, es muy difícil. Algunos le dicen Chacra de Monte allá en Roca, zona oeste roquense, y es como Agustín Bulfón lo definió como una feria del Estado.
1: Feria del Estado.
0: Más o menos así.
1: Algo así.
0: Porque la verdad que cuando nos dieron el listado de la cantidad de instituciones que iban,
1: todo.
0: No podíamos hacer preguntas. Era, iba a estar ta, ta, ta, te, ti, to, tu, y se. Pero, y también, y además, y seguían, son muchas las instancias que hay.
1: Así es, mucha resolución.
0: Si tenés una cuenta pendiente, si tenés algo que resolver, aprovechá que te puede venir bien. Hay fecha para negociación paritaria en la provincia de Río Negro.
1: Papá, ¿cuándo, Mario?
0: Esto se va a realizar en las próximas semanas, esto va a ser la próxima. Va a ser el jueves 14. Río Negro fijó una pauta de aumento en el primer cuatrimestre en virtud del promedio que del IPC nacional y del que se mide en Viedma, pero además con una compensación en monto fijo por el último trimestre del año anterior donde no había habido incrementos y después, bueno, la duplicación de lo que se paga por indumentaria y algunas cuestiones más. Bueno, ¿qué va a pasar con eso? ¿Se va a seguir con este esquema? Bueno, lo va a debatir el gobierno con los gremios en el marco de un sector que todavía mantiene conflicto, que es el de UNTER, que esta semana tuvo dos jornadas de paro, además con movilizaciones y con lo que pasó en el puente con esos incidentes.
1: Me está pasando, Mario, que creo que se está se está empezando a notar fuerte en el país en general.
0: Sí.
1: Y sobre todo con instancias como las paritarias, que seguimos siendo un país con inflación. Se nota, yo entiendo, sí, que es difícil marcarle a la gente eso, porque te dicen, bueno, pero hace 2 años había un 25 mensual, tírale,
0: sí,
1: para el final del gobierno de Alberto Fernández, ese último año, y ahora se bajó un 3. Y yo entiendo, y es cierto, sí, un 3 mensual es alto, sí, cuando no hay compensaciones. Entonces, es muy difícil para cualquier provincia, municipio o hasta para la nación tener que estar negociando paritarias cada 2 meses, porque es un conflicto constante. Y es lógico también, porque tenés que compensar los sueldos, no podés no compensarlos. Un aumento de 3% mensual es alto, bueno, a la gente le impacta.
0: Decías eso y me acordé que había leído ayer el relevamiento de expectativas de mercado. A veces ustedes van a escuchar hablar de REM, no es una banda de los 90, de la banda de Michael Stipe, es el relevamiento de expectativas de mercado. Que básicamente es un relevamiento con las consultoras relevadas por el Banco Central. Cada una dice, nosotros creemos que la inflación va a ser tal. Bueno, la de abril se estima que va a ser del 2,6. Comparada con la del mes pasado, hay una baja sustancial, y sí.
1: Sí.
0: Comparada con la de abril del año pasado, es más alta, por ejemplo. Por eso se espera, de acuerdo a los cálculos, se estima que en el año sea del 30,5%. Yo te digo una cosa, yo había leído otras que hablaban de hasta un 36% este año, lo que daba por encima del año anterior. Lo vamos a ir descubriendo con el correr de los meses.
1: Seguro.
0: Pero siguen siendo números importantes. Te lo digo yo, que ayer me aumentaron el alquiler y es justamente por... Es por inflación, es el cuatrimestre, ¿no?
1: Sí, sí, a mí me pasa lo mismo, me toca el mes que viene, pero también tengamos en cuenta que esta bajada, después de 9 meses de subida constante, ¿no? Sería la primera bajada.
0: Desde mayo del año pasado, esta es la primera vez que baja.
1: Bueno, más incluso. Sería la bajada, pero también se ha hablado, esto no es opinión o no opinión, tiene que ver también con ciertas pisadas del combustible y los servicios públicos. Eso también impacta en esta bajadita. ¿Por qué? Porque tendrían que haber subido más. Tanto los combustibles como los servicios no subieron por pedido del gobierno nacional para que no suba tanto la inflación. Eso va a pegar el mes que viene, calculo, o el otro.
0: Esperemos que no.
1: Cuando se suelten los servicios. Pero bueno, para tener en cuenta.
0: El barril de petróleo está bajando. ¿Alguna vez cuando baja algo?
1: Por favor, se lo pido.
0: Tendría que notarse en el bolsillo.
1: Que baje
0: también,
1: algo.
0: Alguna vez. Open the window, Kenny Poblete. Abramos la ventana.
1: Mirá qué tema,
0: A ver, sí, va a salir. ¿Cómo no va a salir? Obvio que va a salir.
1: Qué pena.
0: Tal vez no caliente el sol. No sea como el tema de Luis Miguel. Cuando calienta el sol aquí en la playa. Acá tal vez no caliente, pero bueno, vamos a ver qué temperaturas tenemos en la región del Alto Valle. Eso es lo que queremos conocer ahora. Si es que existe la posibilidad. 5 grados. Yo pensé que estaba un poquito mejor, mira. 5. Bajita la máxima. Bajita. 12 grados centígrados. El viento intenso. Hasta 61 kilómetros por hora.
1: Y el Valle Medio no se queda atrás, Mario. 2 grados centígrados es la actual, 10 la máxima esperada para hoy. Y el viento rondando la alerta naranja. Atención en Valle Medio, 67 kilómetros por hora. Después vamos a ampliar en más detalle cómo estará el viento en la región, Mario, porque va a haber.
0: Muy bien. Nos vamos a ir para la cordillera a ver qué temperatura tienen. 2 la actual en la zona cordillerana. El viento se nota, pero un poquito menos, hasta 39 kilómetros por hora. La máxima no llega a 2 dígitos. Será apenas de 9 grados centígrados.
1: ¿Apenas dijiste?
0: Sí.
1: 4 grados bajo cero la región sur. Querido, mándenos un saludo de Jacobás. ¿Cómo están ahí? ¿Qué dicen en Maquinchao? ¿Cómo está la gente por aquel lado? 4 grados bajo cero es la actual. 4 la máxima para hoy, y no Capicúa. Y el viento 61 kilómetros por hora como para acompañar también. Y atención por esto, porque en la zona de Jacobasi para hoy, Mario.
0: Sí.
1: Aviso amarillo por nieve.
0: Ah, bueno, eso es lo que va a hacer también que impacte esa baja en la temperatura el fin de semana para acá, ¿no?
1: Uh-huh.

Estamos en tu auto, en la cocina de tu casa, tal vez en el radio reloj, si recién te levantás, en el tele, en la compu, en el celu. Estamos en todos lados porque pasa de todo y tenemos que contártelos. Todo esto hasta las 11, pero antes de todo lo que hay para contar, le vamos a poner un poco de música esta mañana. Dale play, Kenny Poblete.

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0: La policía que atropelló a Catalina en Plotier. A partir de un acuerdo, el día de ayer fue condenada la policía que atropelló a Catalina Galcerán en Plotier a bordo de un patrullero que conducía a toda velocidad. La niña de 9 años quedó con lesiones gravísimas y secuelas permanentes e irreversibles y continúa en rehabilitación en Buenos Aires. La imputada, la policía, recibió una pena de 2 años, 7 meses en prisión de ejecución penal.
1: Nacionales.
0: El planteo del gobierno contra la ley de financiamiento universitario llega a la Corte Suprema. La Cámara Contencioso Administrativo concedió el recurso extraordinario presentado por el Estado contra la cautelar sobre salarios y becas. Ahora, el máximo tribunal deberá definir si interviene.
1: Internacionales.
0: Líbano e Israel van a celebrar nuevas conversaciones con Estados Unidos los días 14 y 15 de mayo para prolongar el alto al fuego. Las reuniones de la próxima semana serán las terceras entre ambas naciones que no se han comunicado directamente durante décadas y que no mantienen relaciones diplomáticas en medio de los choques entre el grupo terrorista Hezbollah y las fuerzas de defensa.
1: Estos son los datos del tiempo.
0: 8 grados 3 décimas la temperatura, la humedad del 56%, el cielo está cubierto. 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
2: Nos vamos al móvil, Rigo Castaño allí. ¿Cómo andas, Rigo? Buen día.
3: Muy buen día, Mario. Uy, casi choque en vivo en el puente por un perro. En el puente carretero Chipolete y Neuquén. Bueno, hay un perro suelto y casi se produce un segundo accidente. ¿Por qué? No lo van a creer, chicos. Vieron que hace rato hablamos del calcario tirado acá. Ayer mismo estuvimos en este lugar, que bueno, está la agencia de seguridad vial al lado. Bueno, está un patrullero de la policía de Río Negro aquí porque una moto, una Roadster, 200 centímetros cúbicos, nos habían dicho que se había producido un choque entre la moto y un auto, pero cuando llegamos se estaba yendo la ambulancia. No sé si Polanco ya tiene allí las imágenes cuando se iba la ambulancia con el joven conductor de la motocicleta de 29 años, que fue llevado al hospital de Chipolete con una lesión en un brazo. Pero bueno, el muchacho, a ver, hay que aclarar, no venía haciendo las cosas muy bien, que digamos, tomó por izquierda tratando de adelantar los vehículos. Aclaro, el Renault Kwid paró a ayudar, no tuvo nada que ver con el accidente. Bueno, así se los van llevando al muchacho de 29 años al hospital de Chipolete. Bueno, el muchacho quiso hacer un adelanto por la playa de estacionamiento ¿cómo se llama esto? La base de seguridad, de seguridad vial, claro, perdón. Sí, sí. Y agarró una de las piedras de esta montaña de calcario y terminó, bueno, arrastrando la motocicleta hasta, a ver, volvemos para mostrar un poquito, a ver, para mostrar la dinámica del accidente. Y le muestro aquí. Acá. Quiso adelantar por acá, agarró una de las piedras, se le fue la moto para el costado, arrastró y ahí terminó la motocicleta. Repito, golpeó muy fuerte sobre su brazo izquierdo y por eso la ambulancia. ¡Uy! Hay perros sueltos. Mirá la frenada que pegó la. Hay perros sueltos acá en el puente y, bueno, en cualquier momento se van a pegar un palo.
2: Se pone riesgoso.
3: Hay dos perros dando vueltas. Perdón, chicos, Y bueno.
2: No, está bien.
3: ¿Por qué esta salida, chicos? Porque venimos hablando de esto hace rato, venimos diciendo que se va a producir un accidente y bueno, lamentablemente sucedió. Más allá de que el conductor de la motocicleta hizo una maniobra indebida y eso también colaboró para que terminara de esa manera, es un despropósito que esto siga acá, chicos, todavía.
2: Bien, y tema perros, que ahí casi protagonizan un siniestro vial, genera que eso ocurra. Ya lo tenías cubierto también en Ruta 65 a la altura de la estación de servicio Fernández Oro, donde también en la jornada.
3: Exactamente.
2: En la charla tuviste varios y algunas frenadas porque se cruzaban los perros como si nada. Y hay momentos en los que hay mucho tránsito, se pone complicado de ahí. Además, más allá de que después frenan cuando llegas a cruzar al lado neuquino, hay algunos que vienen aceleraditos, ¿viste? Se pone complicado.
3: Sí, totalmente.
2: Si nos van
3: totalmente. Acá me parece que hay una perra alzada. Exactamente, me parece que hay una perra alzada que está cruzando la ruta de lado a lado a cada rato y atrás van los otros perros y por eso se me parece, ¿no? Por lo que vi. Pero bueno, sí, bien lo que decís, culpar? Mario, precaución aquí.
2: ¿Viste? ¿Quién lo va a andar culpando? No vamos a andar juzgando.
3: Totalmente.
2: Que tengan cuidado los que manejan, chicos.
4: No, pero realmente, Rigo, sería para felicitarte si no fuera algo que da más bronca que alegría esto, porque hace más de un mes lo venís comentando, lo del calcario. ¿Tenía que pasar algo así para que le den más bolilla o hay que esperar a que se muera alguien? Digo, porque por ahí tampoco dan bolilla con un herido.
3: Sí, a mí me llama la atención la paradoja, chicos. Está la agencia de seguridad vial ahí al lado. Sí, me suena mal chiste. De última que la saquen, que pongan un dragster, no sé, algo, otra cosa. Pero si al lado de la Agencia de Seguridad Vial, la base más importante de la región, sucede esto, a mí me parece una muy mala broma.
2: Rigo, volvemos en un ratito.
3: Hasta luego.
2: Ahí estaba Rigo Castaño en el móvil. Casi que el título más fácil en periodismo es crónica de algo, ¿viste? Como el libro de García Márquez. Es un remanido título en periodismo, crónica de una muerte anunciada, crónica de algo anunciado. Bueno, acá es crónica de un accidente, un siniestro vial anunciado, porque estábamos advertidos de que esto podía llegar a pasar. Lo había dicho en más de una ocasión Rigo Castaño, y bueno, en algún momento podía llegar a pasar. Terminó pasando.
4: Terminó pasando.
2: Por suerte, no de tanta gravedad, al parecer, solo un golpe fuerte en el brazo. Ojalá que no sea ni una quebradura para este motociclista que cae en el sector, y como nos marca Río, también venía con alguna conducta no del todo prudente a la hora de manejarse. Bueno, así nos termina yendo. Señoras, señores, 8:44 en toda la República Argentina. ¿Qué va a pasar más en vivo con Rigo? Pues está todo el tiempo...
4: Es impresionante, ¿eh?
2: Por contarte algo, ¿viste?
4: Es impresionante, Mario. Es,
2: los U van creciendo. Hoy ya fue con cara.
4: Sí, sí, sí, sí.
2: Los que estaban en el streaming se dieron cuenta la cara que puso, por lo que casi aconteció con los perros que se cruzaban. Ahora vengo con el desarrollo de algunas noticias, pero nos metemos con una que presentaba.
4: Sí.
2: Que tiene que ver con Roca, que tiene que ver con el sistema de salud y con la inscripción de un anestesista. Pero uno que fue condenado en los últimos días. Vamos a hablar con la directora del hospital, Francisco López Lima. La directora es Susana Maresi, tiene la gentileza de atendernos. Susana, Agustín Bulfón y Mario Favó, les saludamos. Buen día.
0: Hola, ¿qué tal? Buenos días para ustedes y toda la audiencia. ¿Cómo les va?
2: Muy bien, gracias por estos minutos. Queremos hablar sobre la repercusión que ha tenido la inscripción para que preste servicios quien ha sido condenado y considerado responsable en ese luctuoso hecho que tuvo como destino final y muy, pero muy triste, la muerte de Valentín. ¿Cómo es la situación? ¿Cómo se dio esto, directora?
0: La situación fue la siguiente. Nosotros nos enteramos en el día de ayer. Ustedes conocen que la Asociación de Profesionales de Anestesia es un ente independiente, autárquico, que no depende de la dirección del hospital ni de salud pública, sino que tiene injerencia propia y que ellos determinan y designan a sus anestesiólogos en los distintos centros asistenciales de la provincia. O sea, nosotros no manejamos el listado. Pero bueno, ayer a la tarde aparece una pegatina en el hospital, a lo cual yo me llama poderosamente la atención. Hago mi investigación personal y averiguo que el médico en cuestión había sido asignado al Hospital López Lima como anestesiólogo. Inmediatamente, quiero remarcar esto, ¿no? Que no es una cuestión legal. O sea, ustedes saben perfectamente que con una condena en primera instancia por homicidio culposo no incluye que él no pueda estar, que incluye la inhabilitación. En este momento la justicia no tiene condena firme, claro. Se encuentra en una etapa de revisión.
2: Sí,
0: por lo tanto, cierto. Él puede seguir ejerciendo su profesión. Por eso vuelvo a insistir que no es una cuestión legal, sino que tiene que ver con una cuestión ética. Y a mí me pareció oportuno y pertinente, dada la situación, que preguntarle a los jefes y a los responsables del área por qué esta persona había sido asignada ahí y que inmediatamente lo retiraran del nosocomio. Más, lo vuelvo a insistir, por una cuestión de ética profesional y no por una cuestión legal. Él tiene derecho a trabajar, pero no creo que haya sido, que sea pertinente que lo haga en un hospital público.
2: Bueno, y con ese argumento, ¿se puede valer la dirección? Para...
0: No lo sé.
2: Bien.
0: No lo sé si es legal o no lo que hice. Sí sé que estoy totalmente convencida que a pesar de que sea la insistencia de que se me hubiese obligado a tenerlo dentro de las instalaciones, hubiera tomado otras medidas como, por ejemplo, no permitir que él anestesie a alguien en el hospital. También tengo el derecho de hacerlo. No sé legalmente si lo puedo hacer o no, pero yo creo que es una cuestión ética, sobre todo
2: claro.
0: Con la familia de por medio, y me parece que él puede ejercer su profesión en otros ámbitos. Creo que tiene más que ver con una cuestión de conciencia, ¿no? Me parece que tiene que ver con eso, con la ética profesional tiene que ver.
4: Susana, buen día, Agustín de este lado. Para quien no conozca cómo ocurre o cómo es el proceso, ¿cómo llega él al hospital, digamos? ¿De qué manera queda integrado como parte del plantel?
0: No lo sé. Vuelvo a insistir, la Asociación de Anestesia de la Provincia es un ente independiente, que ellos designan, y yo creo que esto tiene que ver también con la falta de anestesiólogos, claro. Y los que están inscritos van siendo distribuidos en todos los centros de salud de la provincia, tanto públicos como privados. Claro. Bueno, habría algún faltante en el hospital de Roca y esta persona estaría disponible. No estoy discutiendo la metodología, lo que estoy diciendo, vuelvo a insistir, el doctor tiene derecho a trabajar. Lo que yo dije y digo y voy a sostener es que no debería estar ejerciendo en el hospital Roca.
4: Sí, está, se entiende.
0: Me hago cargo, sí. me hago cargo de lo que digo.
4: Se entiende, ¿verdad? Susana, y está bien, está bueno eso, saber que, por ejemplo, para entender el proceso, que es algo que ocurre en realidad fuera de, o paralelo a la dirección del hospital, no es que pasa antes por ahí, sino que es de un ente aparte. Pero y también en esto, que además los anestesiólogos, bueno, son, como vos decías, hay faltantes, justamente eso quería preguntarte, cómo es esa situación en el país ocurre, y es además uno de los puestos que más costo tiene, ¿no? Para los hospitales.
0: Tal cual, es uno de, por eso vuelvo a insistir, ante la falta de anestesia, yo no dudo de que la asociación haya tenido que destinarlo, pero bueno, dio la casualidad que esta persona está en un hospital público en la ciudad de General Roca, donde ocurre este hecho, ¿sí? Donde hay una gran sensibilidad social con respecto a este hecho, fue notorio y público, y no me parece pertinente que una persona que tiene una condena social, porque no está condenado legalmente, esté trabajando en el hospital público que yo dirijo. Y lo que hice fue comunicarme con las autoridades regionales de la Asociación de Anestesiólogos para pedirles, por favor, y ahora lo voy a hacer por una nota formal, para pedirles, por favor, que no lo designen en el hospital de General Roca ni tampoco en ninguno de los hospitales de la zona que yo presido. Sí, claro. Zona Alto Valle Oeste, perdón. Esto se lo puse también en conocimiento al señor ministro y a las autoridades ministeriales, sí, porque es una decisión que me parece que tiene que ver con, vuelvo a insistir, con una cuestión ética, solo del profesional, sino también del equipo, porque imagínense que yo tengo un equipo de trabajo, sí, al que estamos poniendo a un profesional que tiene al menos una condena social. Por una cuestión ética también me lo plantearon algunos profesionales, ¿sí? Si bien fue dirimido rápidamente esta situación, porque en 2 horas el profesional, desde que me enteré hasta que pasó, el profesional no estaba ejerciendo en el hospital, ni va a ejercer, porque esto lo dije y lo vuelvo a repetir. Por ahí la asociación me puede intimar a decirme que yo no soy quien para determinar esto, y tiene razón. Bueno, veré cuáles son las formas y las medidas que yo puedo tomar, que estoy en mi derecho de hacerlo. Así como ellos tienen el derecho de mandar a sus profesionales a trabajar, yo creo que también tenemos el derecho, profesionalmente y como institución, de preservar la ética profesional del no solo del hospital, sino también de los pacientes.
2: Susana, ¿y hubo alguna primera respuesta de ellos, más allá de que falta la formal?
0: Sí, por supuesto.
2: ¿Qué dicen?
0: Se hizo cargo inmediatamente el jefe de anestesiólogos en reemplazo del anestesiólogo en cuestión.
2: Claro.
0: Sí, le pidió que se retire, en eso tengo que agradecérselo, y que se quedó él a cargo como jefe de anestesia de Roca.
2: Bien, una consulta más. Tengo un par en realidad, pero una que tiene que ver con la familia de Valentín Mercado Toledo, que es el pequeño que perdió la vida. ¿Se comunicó a alguien de la familia? ¿Se acercó a alguien para charlar con la dirección?
0: Sí. De la familia no. Yo personalmente pedí el teléfono. Sé que el gobernador se comunicó con ellos y que le prometió que el anestesiólogo no iba a estar en un hospital, y el gobernador sabía que se había tomado esta decisión. Y yo conseguí el teléfono de la familia y me comuniqué con su mamá. Anoche le mandé un mensaje, estuvimos mensajeándonos, me agradeció la decisión tomada, creo que era la que corresponde, porque fue un hecho que fue muy sensible para la comunidad, y bueno, y nosotros también lo vivimos a eso.
2: Claro.
0: ¿Sí?
2: Susana,
0: se trata de un niño que, más allá de que, vuelvo a insistir, más allá de que el médico no esté con una condena firme, hay una cuestión que tiene que ver con la ética profesional.
2: Claro, porque esto sigue en el plano, ya tuvo una condena a 3 años de cárcel. Esto es condicional por ser de 3 años, una inhabilitación médica por 7 años y 6 meses, Pero bueno, sigue el proceso, más allá de esta primera condena, ¿no? Susana, ¿esto qué pasa con el ente que representa a los anestesistas, anestesiólogos, que define quién va y a dónde va? ¿Pasa con otras profesiones médicas o solamente con ellos? Digo, ¿alguien más decide cuándo va, dónde va un pediatra, dónde va un cardiólogo, dónde va un traumatólogo?
0: No, nosotros, nuestro plantel, por eso digo, la Asociación de Anestesiólogos y de Anestesia es ajena a los hospitales, ¿sí? Por lo tanto, yo no tengo injerencia.
2: Claro, yo lo entiendo. Lo que me pregunto es si pasa con otras,
4: claro, sí, sí,
2: con otras especialidades.
0: No, porque nosotros, nuestro plantel de profesionales es nuestro plantel. Yo como dirección y en acuerdo con los jefes médicos puedo determinar que un profesional nuestro vaya a otro hospital a trabajar porque, bueno, porque el otro hospital lo requiere. Si esto lo hacemos porque son actas de colaboración o
2: claro,
0: actas de acuerdo.
2: Lo entiendo, pero y además el ministerio llama y dice, abrimos un llamado para ginecólogos.
0: Tal cual,
2: Me resulta extraño porque esto no pasa con los...
0: Desconozco.
4: Quizás no, por el lugar que ocupan, ¿no?, los anestesiólogos en el mundo de la salud, no como justificación, pero sí que se sabe que es una de las especialidades como más específicas, más cuidadas, más miradas, y que hoy, para colmo, están en el centro de la escena, Mario, con toda la Propofol Fest, con un montón de cosas en la Argentina, están faltando, tienen mucha responsabilidad.
0: Es una profesión, es una profesión escasa, como la de los terapistas, la de los ginecólogos, la de los neonatólogos, como otras. Pero bueno, en este caso existe una asociación autárquica que se maneja de otra manera. Desconozco cómo funciona, porque la verdad no diría, mentiría si supiese cómo es el funcionamiento. Sí sé que ellos tienen un listado y que determinan, no sé si determinan a las personas, pero sí dicen que son los faltantes en los hospitales o donde hay que cubrir, y los que están inscritos en ese registro se acercan y van. Bueno, yo la casualidad, no sé si la casualidad o no, pero que este profesional estaba anotado para hacer la guardia del día de ayer en el Hospital Roca, nada más. Desconozco quién lo mandó, si fue él, no lo desconozco.
2: Sí, no, después ya queda el tema para más, ¿no? Porque que excede este caso puntual, donde además hay una decisión férrea que piensan sostener, de si eso que me marcan de que hay pocos tiene que ver con que le conviene a las asociaciones que sean pocos porque eso los cotiza más, o si es porque no hay interés entre que los profesionales médicos por ser anestesistas. Y como pasa con algunas otras especialidades, como está pasando con los terapistas, como está pasando con los pediatras, por ejemplo, si esto tiene que ver con una cuestión cultural, laboral de los trabajadores, o con una decisión de ante la escasez, la oferta y demanda, ¿no? Como manda el mercado en cuanto a los precios.
0: Respecto de los anestesistas no lo sé, pero nosotros hemos hecho convocatoria para otras profesiones que también son escasas y hemos tenido buena respuesta, ¿sí? Hemos tenido respuesta porque, de hecho, ustedes saben que en el Hospital Roca, en un momento antes de mi asunción, no había ginecólogos y ahora hay. En neonatólogos estamos, también hay profesionales de neonatología que están inscritos para venir. Es decir, por ahí hay pediatras, terapistas intensivistas pediátricos también. Es decir, si bien son profesiones que escasean un poco más, pero no quiere decir que no haya, hay que buscarlos. Sí, hacerle una buena oferta también. Pero más allá de eso, creo que con respecto a anestesiología, no lo sé. La verdad no lo sé porque, vuelvo a insistir, no es un área en la que nosotros tengamos alguna injerencia, ¿sí? Ninguna injerencia tenemos. Esto es aparte de los hospitales. O sea, los directores de los hospitales no sabemos quiénes son las personas que están en la plantilla de como anestesiólogo. Claro. Yo tengo un referente, y lo vuelvo a decir, el referente que yo tengo en el hospital con el que yo me manejo, que es la persona que ayer a la que le pedí esto, lo cumplió, y lo tengo que decir también porque no les obliga.
2: Muy bien. Susana, gracias por estos minutos.
0: No, por favor, que estén bien.
2: Gracias, hasta la próxima. La directora del Hospital Francisco López Lima, el López Lima, hospital de cabecera de la zona, hospital ubicado ahí en la zona de Roca, cruzando el canal ahí. Susana Maresi contándonos esto, ¿no? La determinación que ha tomado la dirección de... Javier Mauricio, Mauricio Javier. Mauricio Javier Atencio Kraus, acá no va a trabajar. Hay un impacto muy fuerte en la comunidad por el dolor que ha causado. Lo que nos decía nosotros el abogado, que charló tantas veces con nosotros, la desatención con el celular, que termina generando una hipoxia, que en definitiva termina con la muerte de un pequeñito de 4 años que había ido a una intervención en una institución privada, ahí en Roca. Después el cruce, además tuvo repercusiones porque hubo un cruce de la familia con él, que reaccionó de mala manera, intempestivamente, cuando estaban pegando carteles pidiendo justicia,
4: además,
2: pidiendo que se lo condene. El proceso, esto anuló cualquier posibilidad de un juicio abreviado directamente, que se había hablado de esa chance en algún momento, y que termina con esta condena. ¿Va a ir a prisión? No, porque además tendría que haber tenido una causa previa de cualquier tipo fuere para que terminara en prisión. Pero sí, de 3 años, esto obviamente es una inhabilitación del doble y un poquito más, pero es condicional, son condicionales esos 3 años. Un camino dentro del proceso judicial que sigue, por eso la sentencia no es firme, todavía no ha llegado a las últimas instancias, pero bueno, la determinación del hospital, acá no va a anestesiar.
4: Mario, para ser médico anestesiólogo son los 6 o 7 años de carrera, y además, encima, son 3 o 4 años más. La especificación son casi entre 9 y 12 años, 9 si la haces demasiado rápido, 12 con otro tiempo y normalidad. Pero, es parecido a otras.
2: Sí, como muchas especialidades también, ¿no?
4: Claro, pero por ahí lo que tiene también, entiendo que es justamente lo que termina pasando. Muchos de los juicios que hay con hospitales tienen que ver con la parte de anestesiología por la sensibilidad que tiene ese proceso, por el riesgo de muerte que hay solo por la anestesia. Sigue siendo hoy, en el nivel de tecnología de la medicina, una de las partes más sensibles, entiendo, realmente de todo el proceso, incluso hasta a veces más que el que opera.
2: Que la intervención.
4: Sí, que la intervención misma. Por eso quizás se me ocurre, digo, por esto que te preguntabas vos, ¿no? ¿Por qué tanta, como tanta especialidad? ¿Por qué tanto dinero? ¿Por qué tanta erogación? ¿Por qué una institución aparte?
2: Sí, no, yo me pregunto, ¿por qué tan pocos?
4: Claro.
2: Porque después de las Propofes, lo que leía, estoy diciendo lo que leía, ¿no?
4: Sí,
2: bueno,
4: sí.
2: También claro. A veces hay un interés en que no haya tantos, porque si no somos tantos, esto genera que seamos más valiosos. Bueno, ¿será eso? No sé. No es una respuesta, una inquietud que tengo a partir de lo que surgió después de todos estos casos de Mili, Pili, Delphi, Titi y todas las chiquitas de las fiestas propo anestesiólogas, ¿no? Ay, que obviamente no son todos iguales, porque acá también hay anestesiólogos y laburan, están, no los encontrás en la casa con la manguerita enchufada en la gamba. Pero bueno, es de lo que surgió a partir de todas estas repercusiones que se dieron por la muerte de uno de ellos. Servicio informativo, Mar Fuente, ya venimos.
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7: Las 9 de la mañana, 2 minutos.
6: Regionales.
7: Bajante del río Limay, la Autoridad de Cuencas ha confirmado que desde el próximo lunes van a duplicar el caudal aguas abajo de Arroyito. La Autoridad de Cuencas ha explicado que el bajo nivel actual responde a una estrategia para preservar agua en los embalses y a tareas de mantenimiento. Es por eso que desde la semana que viene el río Limay va a pasar de 250 a 450 metros cúbicos por segundo, mientras que el mar Imenuco sigue niveles críticos. El río Neuquén va a mantener caudales mínimos.
6: Nacionales.
7: La Corte Suprema rechazó el persaltum que el gobierno había pedido para definir la validez de la reforma laboral. El fallo del máximo tribunal declara inadmisible la solicitud hecha por la Procuración del Tesoro. La causa deberá pasar primero por las instancias judiciales inferiores.
6: Internacionales.
7: Estados Unidos propone y a la vez también da a conocer nuevas sanciones por el desvío de petróleo iraquí para financiar redes vinculadas a Irán. Las sanciones congelan cualquier activo que los señalados tengan en territorio norteamericano e impiden también a ciudadanos y empresas norteamericanas realizar transacciones con ellos.
8: Estos son los datos del tiempo.
7: 8 grados, 3 décimas la temperatura, la humedad del 56%. El cielo está cubierto. 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

0: 9:13 minutos en toda la República Argentina. Agustín Bulfón, mensajes, información, comentario, en ese orden.
1: Mau nos dice, 8 de mayo, Día de la Virgen de Luján, patrona de Argentina, Mario. Así que le mandamos un saludo, mirá, sí. a todos quienes...
0: Tengo otra yo.
1: Quienes profesan la religión católica y quienes tienen a la Virgen de Luján cerca. ¿Sí?
0: Bueno, bien, y que se dejan llevar por las burbujas. 8 de mayo de 1886, invención de la Coca-Cola en Atlanta.
1: ¿Quién lo hubiera dicho?
0: John S. Pemberton comienza a comercializar jarabe que daría origen a la bebida más famosa del mundo.
1: También es el día del traumatólogo, ¿eh?
0: Muy bien.
1: No sé si a Rigo le duele algo, pero por ahí podemos preguntarle.
0: Dale, hacemos eso.
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0: Adelante, Rigo, ¿cómo estás?
4: Gracias, chicos. No me duele. No tengo ninguna dolencia por la cual consultar a algún traumatólogo, pero te diré que el airecito que se está levantando ya está fresco, chicos, ¿eh? Empiezo a notar. Es más, creo que puedo contar los huesos de la mano. Pese a que tenemos tengo los guantes, en la Choi que se siente bastante el frío. Chicos, cambio de tema. Estoy en Roca 886 porque nuestros amigos de Urban Repuestos, fíjate, están poniendo todo a punto, van a colocar una marquesina allí. Acaban de inaugurar el nuevo local. Vamos a ver si que nos acompañe la señal, vamos a ingresar, porque obviamente están trabajando, pero queremos molestar un ratito. Mira, justo nos tienen a nosotros así en YouTube en vivo. Vamos a bajar un poquito para que no acople. Fernando, te puedo molestar, ya sé que están laburando a full. Bueno, nuevo local,
5: nuevo emprendimiento, nuevo proyecto. Bueno, estamos muy contentos, tenemos muchas ganas de arrancar, ya venimos ya con 4 o 5 días acá, pero el proyecto ya viene hace 5 o 6 años.
4: ¿Y cómo ha sido la recepción de la gente?
5: Bien, bien, ya nos vienen siguiendo los clientes de allá de la calle Lavalle, varios mecánicos y, bueno, muchos amigos, y la verdad que estamos muy contentos y muy esperanzados.
4: Bueno, te voy a dar el retorno, porque para antes que la señal nos juegue una mala pasada. En estudio están Agustín y Mario Favole.
5: Hola, buen día.
0: Buen día, Mario saluda. ¿Cómo estás?
5: Hola, Mario, ¿cómo te va?
0: Bien, qué desafío animarse, ¿no? Porque, bueno, no sé cuántos años tenés, pero te debe haber pasado como a mí, que vas pasando años más o menos, seguramente ya encaraste varias crisis, tuviste que arriar las velas, izarlas de nuevo, ver si se levantaba un vientito comercial que permita seguir adelante. Hay que tener ganas de tener un comercio y apostar, ¿no? De poner plata. La verdad que
5: mira, nosotros arrancamos en...
0: Que siga creciendo.
5: Bueno, muchas gracias. Nosotros arrancamos en el 2020, o sea que ahora no es tan difícil como aquel momento, era plena pandemia. Nos tiramos de cabeza con el proyecto. Yo vengo con el rubro hace más de 16 años, no como mostrador, pero sí en la calle. Conozco, digamos, todos los que hoy son colegas, antes eran clientes, y bueno... surgió la posibilidad de empezar en algún momento con este proyecto que yo lo tenía planeado hace más años, y arranqué con 44, 45, arrancamos con mi señora, y hoy ya tengo 50 y, bueno, qué sé yo, creo que venimos haciendo una buena campaña y ahora toca venirnos un poquito más al centro. Creo que tenemos un poco más de movimiento acá y, bueno, tenemos muchas ganas, ¿sí? Estamos bien.
0: ¿Qué crees que marca la diferencia con Urban respecto... Justamente, repuesto, respecto a otros locales que se dedican a lo mismo.
5: Nosotros somos multimarca, creo que somos el único comercio, no sé si en el Valle, pero sí acá en la zona, entre Cipolletti, podría decir. En Neuquén hay alguno que otro, pero como multimarca, cosa que no es fácil, creo que somos el único. No es fácil trabajar todas las marcas. Hay mucha gente que, bien, hay muchos colegas que están muy fuertes en la zona, pero son marquistas, digamos, son especialistas en claro, determinadas marcas, en una, en dos o en tres. Hay gente muy conocida y muy respetable, ¿no es cierto? Nosotros apuntamos a todas las marcas, cosa que en el mercado autopartista no es fácil. Manejamos una carpeta de proveedores muy importante, y bueno, apostamos a eso, a justamente a diferenciarnos en cuanto a la búsqueda del repuesto más difícil, si se puede decir, ¿no es cierto?
1: Claro. Y ahora con estas condiciones de apertura por ahí para traer algunos productos de afuera, ¿esto se hace más fácil, menos, más difícil porque trae más gente? ¿Cómo se lleva esa situación?
5: Ahora está mucho más abierto el tema de la importación. Nosotros no tenemos importación directa, pero sí tenemos proveedores que tienen importación directa y a lo sumo se esperará, digamos, el proveedor que tenemos que tiene importación directa hace mucho stock, con lo cual es más fácil. Tenemos proveedores de Bahía que tenemos entrega en un día, proveedores de la zona que tenemos entrega en el día y proveedores de Buenos Aires que tenemos entrega en 3-4 días. La mayoría de los de Bahía o de Buenos Aires son importadores, así que no es tanto el problema. Hoy se viene un mercado un poquito, no todavía nosotros acá, pero se viene mucho el chino eléctrico. Nosotros, gracias a Dios, en cuanto a la venta me refiero, gracias a Dios que estamos a mucho tiempo de eso, en cuanto a la tecnología, bueno, se nos viene encima, pero estamos lejos como país de tener mucho repuesto a ese tipo de auto. Con lo cual, la parte de inyección va a seguir mucho tiempo más. No va a tener problema.
1: Pero es algo que vos pensás que en algún momento vamos a tener que hacer, digo, le vamos a tener que prestar atención.
5: Sí, por supuesto, tal cual. Lo que pasa es que en esta parte del mundo que estamos nosotros no estamos... Hay autos eléctricos acá, pero debe ser el 5%. Y ese auto eléctrico también tiene un tren delantero. O sea que a esa parte no vamos a tener problema. No le podemos proveer de elementos de batería, digamos. Pero estamos lejos de eso acá. No hay un mercado todavía tan grande de eso. ¿Va a llegar? Va a llegar, seguro. Pero estamos yo creo que a 10 años por lo menos.
0: Bien, me pareció ahí cuando entraba Rigo, había un chulengo también.
1: Sí, Max, muy bien mirado, sí. Yo vi lo mismo.
5: Sí, ahí, sí, ahí está.
1: ¿Está la venta de eso o es para ustedes?
5: Pues para el festival. Eso, ahí, hacemos sí. Un asado virtual con eso. La gente se lo imagina y comemos acá. No, eso surgió porque en algún momento yo, en el otro salón, traje uno para otorgárselo a un amigo mío, muy amigo. Después traje otro para otorgárselo a otra persona. Y los mecánicos nos decían, ¿por qué no sorteas uno? Justo ahora para la inauguración. Claro. Y bueno, traje otro. Y bueno, lo pusimos como sorteo, así que tenemos ahí el que viene a comprar con una mínima compra de accede al cupón y bueno, lo sorteamos. Y después tiene obligación de invitarnos a comer asado.
0: Bueno, está bueno. Y ahí como decís vos, antes vos recorrías, ahora tenés el local y reforzás el vínculo para que sigan llegando.
5: Por supuesto, sí, seguimos en el rubro, ya no tanto en la calle, pero sí más como mostrador, así que realmente no nos podemos quejar, estamos muy contentos. Es un proyecto, es un desafío grande, ojo, tampoco es tan fácil. El tema del repuesto... No es algo fácil, pero es algo lindo. Estamos empapados en el tema, tenemos gente competitiva. Y bueno, estamos integrados al mercado.
0: Por lo que se ve, una buena cantidad de metros cuadrados el local, ¿no? Se ve un local grande.
5: Es un local grande, debe tener unos 220, 230. Acá no se ve nada, pero para arriba sigue y tenemos un muy buen stock de suspensión, de tren delantero, de distribución, filtros, motor... Apuntamos a todo y a todos. Lo que es la parte de accesorios también se puede conseguir. No, de eso no hay mucho acá porque no es un lugar que nos dediquemos nosotros. Pero el fuerte nuestro es el, por excelencia, es el tren delantero. Y la distribución, claro, ¿no? Todo lo que es la parte de servicio.
0: Te iba a preguntar si tenías escobillas, viste, para el limpiaparabrisas, que tengo que cambiarla.
5: Mirá, si pasás por acá, Mario... Sí. Nosotros hacemos el servicio sin cargo de escobilla.
0: Bueno, listo.
5: De escobillas, de lámparas, así no tenemos problema.
0: Capaz que llovizna, ¿viste? Cada vez que llueve, tengo que enfocar, ¿viste? En el pedacito que me limpia, el limpiaparabrisas, voy todo torcido.
5: Les pasa todo, Mario, no te preocupes. Sí, les ¿viste? Pasa todo, inclusive a mí, nos pasa todo. Casa de raro, cuchillo y pal. Va a llover y tenemos que cambiar la escobilla.
0: Sí, bueno, espero, Mario. Bueno, cuando la gente...
5: Esperamos. Capaz que te llevaba un chulengo, ¿no?
0: Es verdad.
1: No, yo después paso y compro un par de tornillos. Sí. No sé qué tienen chiquito ahí, porque no tengo auto, ¿viste? No tengo todavía, pero...
5: Un pinito para la casa.
1: Eso, ahí está.
0: Suma. Bueno, felicitaciones, que les vaya muy bien. Está bueno cuando la gente puede cumplir su sueño y cuando apuesta por la ciudad también.
5: Por supuesto, aparte estamos contentos, anoche ganó el millonario, así que imagino que ustedes también, mi amigo Omar Fuentes también está contento.
0: ¿Eh? Debe estar contento, seguramente, lo está. Te mando un abrazo. Saludos a todo el equipo de la
5: Bueno, Mario, muchas gracias. Muchas Dale, gracias, te esperamos.
0: Nos vemos ahí. Dale, gracias.
5: Dale, que bueno, te vaya bien.
0: Rigo Castaño.
5: Chao, chao, hasta luego.
6: Bueno.
0: Rigo ahí es
6: muy amable, ¿eh? Gracias, Rigo.
0: Las últimas, ¿no? Vos decías ahí, estás con la esposa del marqués, estás con la marquesina laburando afuera.
6: Exactamente. Bueno, pero el local ya está funcionando a full, repito, sí. Roca 886. Y están esperando que en un ratito más llegue la marquesina, por eso han colocado los conos aquí, están armando el andamio para terminar todo lo que es el frente, ¿no? Es una marquesina importante, debe tener, te diré, arriba de 3 metros de ancho y por unos 7, 8 de largo. Así que obviamente requiere de un trabajito importante. Pero bueno, ya están laburando a full. Le agradecemos mucho a Fernando que nos haya dado unos minutos para poder hablar con él, porque veían detrás seguramente que iba pasando la gente, así que bueno, ya lo dejamos en paz para que sigan trabajando.
0: Bueno, ya me voy a pegar una vuelta, que tengo que cambiar las escobillas, esa vez. Hace un tiempo, o sea, yo estoy medio procrastinador.
1: Mario, por favor.
0: Voy a tener que hacerlo, si no me queda otra. Bien.
1: Por favor.
0: Rigo, volvemos cuando lo dispongas.
6: Abrazo grande, chicos.
0: Abrazo grande. Muy bien, se acercan a Urban Repuestos, ahí preguntan por Fernando y le traen un pinito a Agus y el número, si no.
1: Claro, las dos, con esas dos cosas. El pinito y el número. El pinito, sí, bueno, sí. Último se lo queda, pero
0: última,
1: el número.
0: Vos sos asador, así que si sale el chulengo para este lado, choriceada para todos.
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0: digamos, de orden administrativo que pueda resolver, atender la provincia.
1: ¿En qué horario mañana?
0: Mañana es la jornada de las 10 a las 4 de la tarde y bueno, esperamos contar con toda la afluencia, la mayor cantidad de vecinos que tengan sus inquietudes.
1: Bueno, nosotros contábamos, una de las últimas fue, o creo que la última, en Chacramonte, ahí en Roca, y hicieron muchísimos trámites, así que yo calculo que también va a ir mucha gente.
0: Sí, calculo que sí, ya hay mucha inquietud desde que se lanzó el programa, la publicación de que va a estar en Castilla, a muchos ya nos ha llegado consulta de vecinos que se va a atender tal tema, de variada, variopinto, así que por ahí hemos estado siempre consultando a los referentes, a las personas que vienen a llevar adelante esta actividad, nucleando de alguna manera las diferentes áreas del Estado provincial, qué temas son puntuales, che, este tema encuadra, este tema también, entonces hay muchas consultas por escrituras, muchas consultas de ese orden, así que bueno, entendemos que también es una de los reclamos que se van a atender o de las consultas que se va a atender por parte del Estado provincial, así que invitando a los vecinos a que se sumen.
2: Claudio, y me imagino que también no solo para la gente específica de Catriel, sino de ahí cerquita también sirve, ¿no?
0: Sin duda, todo lo que es la zona de influencia que nosotros denominamos, que tiene que ver con Valle Verde y Peñas Blancas, todos estos vecinos sin duda también están, está abierta esta invitación y esta posibilidad de que se sumen y que puedan venir a evacuar sus inquietudes o hacer sus trámites.
2: ¿Y recomiendan alguna consulta previa, digo, en algún portal, por ejemplo, para quienes vayan, ya vayan con el papeleo preparado, o que la gente vaya con la duda y ahí se resuelve?
0: Sería, como todo, ¿no? Si uno por ahí ya viene con la documentación que se requiere para cuál otro trámite, para cualquier trámite, pero en definitiva, si se acerca, se toma su reclamo, se lo instruye también de cuáles son las documentaciones que tiene que presentar y demás, ya queda en contacto con alguna gente de la provincia de Río Negro o la persona que toma el reclamo sabe a quién derivarlo y después se pueda proseguir con el trámite. Creo que está bueno también esto de que las personas que llevan adelante las diferentes acciones administrativas se acerquen a la gente, esté el gobierno de Río Negro al lado de los vecinos, entonces por ahí uno piensa que su problema se va por un lado y en definitiva la resolución está en otro organismo o en otra delegación o en otra secretaría, y esto va a servir para evacuar y encauzar donde cada trámite corresponda, así que me parece buenísimo para evitarles por ahí. Muchas veces nos pasa que no iniciamos un trámite, un reclamo, una consulta o algo porque no sabemos dónde hacerlo. Entonces creo que esto está muy bueno.
1: Bien, y no dejen a los chicos en casa. No lo dejen con la compu, no lo dejen con el celu. Llévenlos porque hay actividades recreativas también.
0: Sí, van a haber actividades recreativas, culturales, van a estar participando, van a haber actividades culturales. Va a ser una jornada muy interesante, una jornada muy muy abierta, con pensando el gobierno de Río Negro, como siempre, en todos, en que pueda el vecino venir, evacuar sus dudas, hacer sus trámites, que sus hijos puedan venir, que puedan participar y ver actividades culturales y tantas otras cosas que por ahí no sabemos, no nos damos cuenta o lo hemos naturalizado, pero la importancia, la vascularidad que tiene el gobierno de Río Negro en todas las sociedades, en todos los pueblos, a través de diferentes actividades, talleres culturales, de sus organismos principales, rentas, trabajo, salud pública y tantas otras cosas que son de la vida cotidiana, que a veces no nos damos cuenta, pero que tienen que ver con decisiones políticas, tienen que ver con buen servicio, tienen que ver con la agilización del Estado en los trámites y tantas otras cosas, que Río Negro se ha modernizado y ha avanzado en estos años, y que está bueno que el Estado también pueda revalorizar esas acciones que se llevan adelante.
1: Muy bien, repasamos lugar y horario.
0: Mañana sábado en el barrio Preis, en el set 21, de 9 de la mañana a 16 horas. Los vamos a estar esperando ahí, todo el gobierno rionegrino, y particularmente nosotros desde la Delegación de Trabajo también vamos a tener un espacio ahí para poder comentarle y contarle a los vecinos cuáles son las herramientas, cuáles son las políticas que está llevando la Secretaría de Trabajo todo el territorio de la provincia de Río Negro, y puntualmente y particularmente también en la localidad de Catriel.
1: Perfecto. Claudio, un abrazo grande, gracias por este tiempo.
0: Han sido muy amables y que tengan un buen día.
1: Gracias. Mañana va a ir mucha gente, seguramente. Estabas escuchando a Claudio González, delegado de trabajo en Catriel.

0: Y además hay actividades, hay cuestiones vinculadas con la salud. ¿Tenés algún inconveniente con el certificado único de discapacidad, con el CUD, o te lo estás planteando, por ejemplo, para el construir inclusión, para las viviendas dedicadas justamente a ese universo de personas? Bueno, si sos de Catriel o de ahí de la zona, mañana es un buen momento para que te acerques a preguntar. Teníamos mensajes, me decías.
1: Mario, así es, al 299-511-2144, un oyente nos pedía, por favor, pueden repetir lo de la vacunación para mañana. ¿A qué se refiere? Bueno, en el hospital de Cipolletti, mañana, ¿sí?, ahí en Naciones Unidas 1450, de 9 a 16 horas, vacunas de calendario, testeo cardiovascular, testeo para diabéticos, de HIV sífilis y Papa Nicolau. Así que atención, porque
0: Tita Merelo, cada vez que dicen Papa Nicolau me acuerdo de Tita Merelo.
1: Tita Merelo, claro, también.
0: Háganselo.
1: Pueden ir por ahí. Entonces, mañana, sábado de 9 a 16, el hospital de Cipolletti va a tener el registro civil itinerante para trabajar un poquito algunas de estas cosas. Luego, por acá, Mario, dicen, a ver, tengo que volver un poquito. Chicos, volvió Deep Purple, nos dice Carlos.
0: ¿Volvió Deep Purple?
1: Saca un disco Deep Purple, Mario.
0: Mirá vos.
1: Interesante para quien guste ese tipo de música, ¿eh?
0: Bien, mirá, el otro día a la tarde poníamos el último estreno en materia musical de los Rolling Stone. Y vi un video de que estaban laburando en algo, lo que quedó de los Beatles, el 50%. Mm. 50% en número, ¿no? Después cada uno evalúa cuál le gusta más. Que son Ringo y Paul.
1: Está bien, bueno. ¿Qué le vamos a hacer?
0: O Paul y Ringo, como quieran. No, ¿por qué le vamos a hacer? Decís como si valieran menos que los otros dos.
1: ¿Qué se llama, Mario?
0: ¡No!
1: Se habla mucho de los Beatles ya. Se ha dicho, bueno, todo lo que se puede decir.
0: Bueno, hay un programa de los Beatles que hacen los hermanos Rebolledo, como
1: y que
0: si,
1: lo
0: fuera,
1: saben
0: si esto
1: bien.
0: Fuera poco.
1: Que lo saben hacer bien. Después nos mandan una foto y dice, 8 de mayo, Día Mundial del Burro. Yo no lo tengo registrado, Víctor.
0: No,
1: ¿vos decís?
0: ¿No?
1: Pero bueno,
0: ¿del
1: no
0: lomo
1: sé.
0: De burro?
1: Creo que no, ¿eh?
0: ¿Del estofado de burro?
1: Sé que hoy es el Día Mundial contra el Cáncer de Ovario, Día Mundial de la Cruz Roja y de la Media Luna Roja. En Argentina tenemos el Día de Nuestra Señora de la Virgen de Luján, tenemos el Día de la Lucha contra la Violencia sí. Institucional y el Día del Traumatólogo.
0: Y el 8 de mayo, Día Mundial del Burro.
1: ¿En serio?
0: Para reconocer la importancia de estos animales, promover su protección y mejorar sus condiciones de vida. No es lo que está pasando en algunos sectores de la Patagonia. La fecha destaca su papel histórico en las actividades humanas. Su inteligencia, para vos que le decís burro a alguien, bueno, su inteligencia, su nobleza y su necesidad de conservación fue creado por iniciativa de Racid Arc, un científico estudioso de los animales en el desierto. Se celebra en diversas partes del mundo, pero tiene un festival. El más conocido, el de Otumba. Esto es en México. Que se hace más o menos para esta fecha. Si está empezando a ir a México, tal vez el finde te engancha en el festejo del Día Mundial del Burro.
1: Y acá lo empezamos a comer.
0: Bueno, y acá por eso no lo festejan.
1: Terrible.
0: Se lo festejan algunos.
1: Buen día.
0: Buen día.
1: Rigo, ¿qué pasó con los ovnis en Neuquén? Dicen, bueno, si Rigo está escuchando en este momento o está arriba la Choy, que no
0: ser,
1: sabemos.
0: Deben ser drones.
1: Sí, le podemos preguntar. Entonces, ¿qué más? Tengo más mensajitos. Dice Valeria, hola chicos, ¿qué tiene que ver el PAP con la vacuna? No, en realidad son cosas distintas, pero que las dos, cada una por su lado, se pueden realizar mañana en el hospital de Cipolletti. Eso es, Valeria, en realidad, entre sí son dos estudios, son dos cosas distintas. Dice, la vacunación, chicos, tengo 64 años, cuido a personas en casa, ¿habrá vacunas contra la gripe para mí? Pregunta a Patricia. Bueno, habría que ir, pero yo creo que, teniendo en cuenta que lo que dice el aviso del Ministerio de Salud es vacunas de calendario. Así que yo...
0: Dale trabajo a Marcela Hernández.
1: Calculo que sí. Marce, ¿podemos preguntar específicamente si mañana en esta vacunación va a haber contra la gripe?
0: Con estas condiciones. Le preguntamos a Daniela Salinas, seguro que si tiene un tiempito nos va a poder responder.
1: Bien, muy bien. Mario, también dicen otra cosa. ¿Estás preparado?
0: Pues sí, ya me han dicho cada cosa.
1: Mario,
0: sí.
1: Peínate.
0: Pero no está.
1: ¿Cómo le van a decir así? No se puede peinar en vivo.
0: Pero ¿cómo está? No está en mi naturaleza peinarme.
1: Claro, pero lo ven, yo no los veo mal. Para mí es el estilo, Mario, el tuyo.
0: No,
1: ¿eh?
0: Pero sabes que tengo, lo vengo diciendo así, tengo feo el pelo.
1: Sí,
0: tengo
1: me has
0: raro,
1: dicho varias veces.
0: Lo tengo raro.
1: Es cierto. Te lo dijiste.
0: Y ayer hice referencia a un personaje de la televisión de los 80. Ayer me miré y cuál Adriana Broski y dije, soy fea, maestro, soy fea.
1: Acá dicen de la producción que estás entrando en hibernación, digamos, estás como, viste como las serpientes que cambian de piel.
0: Sí, lo tengo raro el pelo, pero miren,
1: los perros que peluchan por el cambio de estación.
0: Si están en streaming, lo soluciono en este momento.
1: Mirá cómo queda. ¿Qué me decís? Omar Fuentes es un poroto. Mirá lo que es. Agustín Bulfón, nada.
0: El caco Favole.
1: El rifle Favole. Más rifle.
0: Mirá, estoy así y me sumo al Chompiras, al Botija, y tenemos una asociación ilícita.
1: Mirá lo que provocaste, Francisco, con tu mensaje. Mirá, ahí está. ¿Quién lo diría?
0: No,
1: hola.
0: No me peino más.
1: Lindo, ¿eh? Bueno, tenemos algunos mensajitos más, tendría que leer. Acá nos preguntan algo por el set 9, que vamos a averiguar antes de comentarlo también.
0: Sí, porque ya había llegado un mensaje antes, así que estábamos con eso también.
1: Así es. Te felicito, Mario, por no peinarte, nos dicen en LU19 AM690 en vivo, entonces, en YouTube.
0: Ahí está, me saco el
1: ahí
0: gorro.
1: Está, entonces, claro.
0: Uy, no, mira lo que quedó.
1: Uy, que ahora sí se ve el despeinado, ¿eh? Buen viernes para todos. Y la paz en el mundo, nos dice Marian. Juan sí. Melo dice buenos días. Obviamente Graciela con sus pedidos.
0: La gente
1: me gusta
0: escribiendo. Y eso que quiero decir, estuvimos desatentos. Esperamos recién ahora leer.
1: Es cierto, y recién ahora a decir que tenemos casi, a ver, tenemos 100 personas mirando en vivo, Mario, y 18 me gusta.
0: Les quiero decir una cosa, no se sumen más. No inviten a nadie, me gusta el 100. Me gusta el número ahí, completo.
1: Ahí está, te puso el discurso, claro. Ponelo de nuevo, Kenny, por favor.
2: ¿Qué vas a hacer, Orrina? ¿Pero que son todos trolos, acaso? ¿Cómo se van a mirar?
0: No. Dice Olmedo.
2: Hermosa.
0: No, son horribles, son espantosas. Mire lo que es vibración. Hermosa, brazo. No, mire lo que son mis diabetes. No, es una porquería. Además, mire, no tengo forma saltar.
2: ¿Cómo lo vas a tener?
0: Bueno,
1: pero
2: ¿quién
1: te
2: dijo que no tengo forma?
1: Por Dios.
0: Así estaba yo, soy fea, maestro, le decía al Mano Santa. Eso es, no toca botón. Hay algunos chistes que tal vez no se puedan hacer.
1: No, seguro.
0: Pero
1: no.
0: Hay otro que...
1: Seguro.
0: ¿Sabes cómo corren todavía? Igual.
1: Ay, Mario. Bueno, y lo otro que dicen es que yo lo que podría comprar, Mario, no es un pinito, dicen que compre agua destilada para la plancha.
0: Bueno,
1: está bueno eso, muy bien, Mau.
0: Es bien, es una que viene bien. Y quien te dice, capaz que vas a Urban Repuestos, al local nuevo, y te llevas un número y te ganas un chulengo.
1: La productora me va a matar, pero te leo otro. Dice, pero con ese gorrito te ves mucho más lindo. Bueno
0: es así.
1: Guarda, Romy, que es público esto, ¿eh?
0: Tanda, señores, ya venimos.
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5: Es la hora 9:46.
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1: Es la hora 9:54 minutos.
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Estamos en Radio 5 Saltos en vivo, acá estamos, en los estudios, en el 96.3. Esta es una producción desde La Voz del Comahue en el U19 de Chipolete. Estamos acá en 5 Saltos para poder comunicarnos, estar junto a ustedes. Estamos aquí en los estudios de la radio, en el 96.3. Estamos aquí en Radio 5 Saltos en el 96.3 y para varias radios más en este espacio que produce el EU19, La Voz.

Oh, además, yo lo fui a pasar, le digo Dan, y me encanta mucho, ¿no? Chao, chao. Bueno.

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1: Hola, buen día.
2: Somos pocos y nos conocemos mucho.
3: Buenos días a mis amigos radiales.
2: Hola, Marce. Muchas bendiciones, gracias por estar y a no abandonar.
4: Hola, buen día, chicos. Bueno, que tengan una hermosa mañana, que nos podamos gozar un hermoso programa.
5: ¿Qué tal? Buen día, Marcela, un saludo grande para vos.
6: Buenos días, Marcela, ¿cómo estás?
7: Hola, chicos, buen día, buen laboral para todos.
8: ¿Qué tal? Buenos días.
9: Hola, chicos, buenos días, ¿cómo están?
10: Buen día, chicos. Hoy es viernes y tu cuerpo lo sabe.
11: Buen día, ¿cómo andan? Bendiciones, Dios los bendiga mucho. Me encanta esa música que están pasando.

0: 10 de la mañana con 5 minutos en toda la República Argentina. ¿Cómo les va? Bienvenidos a este día viernes, por fin viernes, dicen algunos, los que ya mañana, por ejemplo, no trabajan, como nosotros, yo por lo menos. No sé mi compañero de habitación si mañana trabaja, le vamos a preguntar. Freddy Rebolledo en los controles, operación técnica, haciéndonos jugar como siempre durante la mañana y prácticamente en la conducción de nuestro programa. Freddy, bienvenido, buen día.
1: Hola Marce, ¿cómo estás? Hablo con la voz tomada hoy, no sé si voy a poder hablar.
0: ¿Puedo saber qué estuviste haciendo, Freddy?
1: Estuve con la Tuti toda la noche.
0: Toda la noche. Esa zona hace más... Claro, hace más frío, te iba a decir.
1: ¿Cómo estás, Marce? Qué linda mañana, fresquita, ¿eh? No sé lo que era esto hace una hora atrás, porque estaba el calefa apagado, porque se apagó ayer con el
0: viento. Se apagó con el viento, mucho viento ayer.
1: Y hoy se supone que va a correr viento hoy a la tarde también, ¿no?
0: Vamos a ver qué es lo que pasa. Por ahora tenemos 8 grados, por lo menos yo, acá en lo que puedo registrar, son 8 grados los que tenemos. Los que nos van a acompañar,
1: en controles sí. Hay 2 grados.
0: 2 grados, claro, me imagino, por eso que te acompaña allí atrás. 8 grados, una máxima de 13.
1: Parece la cancha de River.
0: ¿Qué pasó con eso? Me olvidé de...
1: Ah, pero River ganó ayer, así que los hinchas de River están
0: ¿ganó?
1: Contentos.
0: Sí. Menos mal que no gasté a nadie, porque ni siquiera me fijé, ¿viste? Me puse a hacer otras cosas y no me olvidé del partido. ¿Cuánto ganó? ¿Quién ganó?
1: 2-1. Gran hazaña porque le echaron al arquero cuando faltaban 5 minutos por ahí.
0: Sí.
1: Le echan al arquero y uno de los jugadores se tuvo que calzar la vestimenta arquero y atajar. Uno de los jugadores de River.
0: Ah, mira, si hay miseria que no se note. Bueno, ¿y no había suplente? No.
1: No, porque ya estaban todos los cambios.
0: Ya, todos hechos.
1: Faltaban 5 minutos para que termine el partido, Marce. Iban 1-1.
0: Mira.
1: Y en una contra de esas letales hace el gol River en el último suspiro. Cuando el árbitro ya se estaba llevando el pito a la boca,
0: sí.
1: Iba a pitar y gol de River.
0: Gol de River, mirá vos.
1: Así que 2-1.
0: ¿Eso fue suerte o acomodo?
1: No.
0: Suerte.
1: Sí.
0: El destino está marcado.
1: Que un hincha de Boca nos diga.
0: Que un hincha de Boca nos diga. Yo no lo vi el partido, no, la verdad que no. No miro mucho fútbol, no miro directamente, pero bueno.
1: Mirá, estaba viendo, hizo el gol River y apagué el tele y me fue a matar.
0: Claro, sí, ya está. Dijiste, porque bueno, después llegan los hinchas de River, viste el otro día, a gastarte y a decirte cosas. Pero bueno, 2996-585095. Mucha repercusión ayer con nuestro programa. ¿Qué es lo que hicimos? No me acuerdo, Freddy, pero lo cierto es que tuve algunos mensajes y...
1: ¿Repercusión buena?
0: O... Sí, repercusión buena, claro.
1: ¿Por qué? Me quedé algunas cositas.
0: No digas.
1: No voy a decir nada.
0: Pero bueno,
1: espero que
0: cosas
1: hoy,
0: que pasan.
1: Hoy es un nuevo día, hoy es viernes, hoy la gente va a estar más alegre.
0: ¿Porque está enojada la gente?
1: Ay, no sé, viste que la gente como es. Hoy vamos a estar del lado de Gaby.
0: ¿De Gaby? ¿Qué dice Gaby?
1: Y porque Gaby nos había pedido cumbia.
0: Ah, mirá.
1: Así que ahí
0: ya
1: tengo preparada una playlist de cumbia para ella.
0: Para jugar hoy.
1: Sí, sí.
0: Bueno.
1: Cumbias del recuerdo.
0: Cumbias del recuerdo. Bueno, 13 grados para el día de hoy. Algunas ráfagas durante el día de 70, ¿sí? Y va a estar un tanto inestable. Eso va a ser en la tarde-noche del día de hoy. Digo inestable porque puede presentarse
1: la mosca de vuelta, ¿no?
0: Alguna lluvia. Y siempre pasa, viste, que uno no sé qué. Bueno, va a ser un fin de semana frío o fresco, porque mañana van a ser 13, el domingo 17 grados. Es decir, si van a hacer algo esta noche o piensan salir o lo que sea, y mañana, abríguense, porque va a estar un tanto frío, o por lo menos las mínimas se van a presentar con bajo cero, ¿sí? Por lo menos viernes, sábado y domingo, que es lo que estoy leyendo yo acá en el mapa de la AIC. Pero la semana arranca de otra manera, porque ayer, les decía, ¿sí? Arranca con 20 grados, 21 el martes, desciende recién el miércoles. Eso con respecto a la temperatura en el día de hoy. 8 grados apenas a esta hora de la mañana. Freddy, le ponemos música, vos me decís, y arrancamos con nuestro programa.
1: Sí, te iba a decir que teníamos 26 conectados en este momento.
0: Bien, para hacer tempranito, 10 de la mañana con 11 minutos, ya vamos a venir con la primera nota de la mañana en un ratito nada más. Pero le vamos a poner música a nuestro programa y ya venimos.

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1: Bueno, comenzábamos con música en nuestro programa y vamos a hablar un poco porque se está celebrando. Decimos celebrando porque son 50 años de la Feria Internacional del Libro allí en Buenos Aires, ¿no? Que se celebra desde el 23 de abril, o comenzó, mejor dicho, hasta el próximo 11 de mayo. Pero nosotros tenemos una representante allí en la ciudad de Buenos Aires, en la Feria del Libro, en esta edición número 50, y estoy hablando de Rosana Ceballos. Ella es escritora. Ustedes la conocen, hemos hablado con ella al aire siempre, hablando de su libro Cicatrices, ¿sí? Ella se encuentra allí y nos ha dado unos minutos. Rosana, bienvenida al programa. Marcela te saluda.
2: Hola, ¿cómo estás? ¿Todo bien? Espero que te escuche bien porque no tenemos muy buena señal, pero es un placer saludarlos desde aquí, desde la 57ª edición de la Feria del Libro, ¿no? De esta Feria Internacional. 50 años no se cumplen todos los días, así que bien lo dijiste vos, estamos celebrando que la cultura resiste.
1: Es verdad. Rosana, bienvenida al programa, como decíamos recién, gracias. Te escuchamos más o menos bajito, sí, pero vamos a quedarnos ahí porque me imagino que por ahí la señal no debe ser muy, muy buena en el lugar. Contanos un poco cómo está a esta hora la Feria del Libro. ¿Arrancamos por ahí o arrancamos con la presentación de Cicatrices? Vos me decís.
2: Bueno, la feria está cerrada en este momento al público porque abre a partir de las...
1: Bueno, la perdemos a Rosana, no se escucha prácticamente mucho. A ver, vamos a ver si nos podemos acomodar un poquito.
2: Bueno, me voy a correr un poquito a otro lado.
1: A ver, vamos probando.
2: Sí, por acá está mejor.
1: A ver, ahora sí, yo creo que ahí vamos a salir. Contanos, bueno. A ver.
2: Bueno, te decía que la feria está cerrada al público porque abre por la tarde. Uh-huh. Nosotros estamos en el pabellón blanco, dentro del Congreso Internacional de Promoción de la Literatura y el Libro.
1: Bien.
2: Que Cicatrices ha quedado seleccionado para exponerse como una actividad de promoción literaria. Uh-huh. Junto con una... voy a estar en la mesa con una experiencia de Cali, de Colombia, porque yo es latinoamericano. Uh-huh. Y con dos experiencias, una de provincia de Buenos Aires y una de ciudad de Buenos Aires. Bueno, nosotros representando a Campo Grande, por supuesto, ¿no? Y a toda la región.
1: Claro, a toda la región. Recién lo decíamos, ¿no? Tenemos nuestra representante allí. Ayer pensaba, ¿no? Mientras leía toda la presentación, ¿no? Y nos poníamos de acuerdo para esto. Este libro denominado Cicatrices, que en realidad te viene trayendo tantas cosas lindas, ¿no? Porque has estado por un montón de lugares, te ha llevado a recorrer y a que te, en este caso, te distingan también, pero ser elegidos para la Feria del Libro, ¿qué significa?
2: Y la verdad que es un paso enorme. Vos pensás que hace 5 o 6 años no se hablaba de literatura en Campo Grande. Uh-huh. Este año tuvimos 2 representantes porque Mariana Espinosa también fue seleccionada para estar en el stand del ente patagónico. Hoy nosotras hacemos, junto con Carlos Chico, hacemos que es un escritor de Maquinchao, hacemos una lectura en el stand también del Fondo Editorial Río Negrino. Uh-huh. Así que estén presentes 2 libros de Campo Grande. O sea, es como el resultado de muchísimo trabajo. Vos me conocés, me has acompañado, sí, durante mucho tiempo. Sabés que esto es un trabajo de hormiga. Uh-huh. La gente, por supuesto, nos apoya y lamentablemente en estos eventos que son tan importantes por una cuestión de distancia y de costos, yo no puedo venir con los autores, que son los reales,
1: claro,
2: el corazón de este libro, porque yo soy solo gestora cultural. Uh-huh. Pero me los traje en formato video. Ellos se grabaron y tuvieron una idea fantástica, que fue ir al balneario de Campo Grande, sí, grabarse en la chacra de los abuelos, ¿entendés? Vamos, me traigo un pedacito de mi pueblo acá, al cemento de la ciudad, los voy a mostrar, les vamos a mostrar el río, porque una cosa es que yo lo cuente con palabras, que por supuesto lo hago. Uh-huh. Y otra cosa es que los vean en imagen, en territorio, leyendo su texto con sus voces, con sus caras, y dentro de este lugar tan hermoso que tenemos, que es nuestro Campo Grande.
1: Claro, tan lindo. Siempre digo lo mismo, Campo Grande tiene eso, ¿viste? Cuando vas ya casi llegando al lugar te das cuenta y te produce eso, ¿no? De que es lindo, de decir, siempre es lindo Villa Manzano y todo lo que lo rodea. Vamos a recordarle, Rosana, a la gente que Cicatrices es un libro, como vos decís, formado por testimonio de personas con las cuales tuviste que interactuar, pero también les costó a algunos, ¿no?, desplegar eso, volcarlo en un papel, sobre todo en una época especial de que vivimos.
2: Claro que sí. El disparador fue una pregunta que perdón, ¿cuál es la herida que marcó tu vida? Uh-huh. Nunca es fácil hablar de nuestras heridas, de las cosas que nos lastiman, pero es necesario, Marce, es necesario, sí, poner en palabras, uh-huh, el dolor. Así que, bueno, personas de todas las edades. Obviamente no es lo mismo lo que te lastima a los 18 que lo que te lastima a los 60, 70 años.
1: Claro.
2: Pero, uh-huh, pero no es medible, ¿no? Las experiencias son dolorosas y cada uno las vive de manera personal. Uh-huh. Todos escribieron, algunos de manera anónima y otros con el nombre. Entonces, cuando yo me siento en diferentes lugares, porque bueno, hemos estado desde Bolivia, Salta, Caleta, Olivia, Las Grutas, San Martín de los Andes, acá en Neuquén también. Uh-huh. Lo leemos y la gente igual se identifica porque nos, el dolor es algo inherente al ser humano, ¿no? Uh-huh. ¿Quién no se siente identificado con la muerte de un ser querido? Bueno, con un abuso sexual, con el paso del tiempo, uh-huh, mismo, con la nostalgia. La verdad es que es un libro maravilloso.
1: A ver si nos escucha ahí, Rosana. ¿Me escuchás ahí? Vamos perdiendo la señal con ella. Bueno, estamos hablando con Rosana Ceballo. Ella es gestora cultural, pero más allá de eso, escritora, ¿no? Y hablando de su libro Cicatrices, que mañana se presenta allí en la Feria Internacional del Libro, la edición número 50, ¿no? No es poco, como decía ella al principio de la nota, poder preservar, conectar, ¿no?, guardar nuestra cultura y que haya llegado hasta allí. Ella es de Campo Grande, representando nuestro Alto Valle Oeste, nuestra provincia. Ha sido distinguida en varios lugares, invitada todo el tiempo para presentar este libro que le ha traído tanta satisfacción, más allá de que su título sea Cicatrices. Estamos tratando de retomar la comunicación con ella, pero de igual manera vamos a contarle a la gente que mañana se presenta. Algo nos adelantó lo que pudimos hablar con ella. Va a ser este sábado 9 de mayo, ¿sí? A las 11:45 hasta las 13:15 es la presentación de Experiencias en la Sala Victoria Ocampo. Allí se presenta entonces Cicatrices, ¿sí?, por Rosana Ceballos de Villa Manzano, obviamente Campo Grande, tan linda que es, compuesta por las cuatro localidades de nuestra provincia de Río Negro. Perdíamos la señal con ella, pero le agradecemos igual estos minutos que se ha tomado con nosotros para charlar en esta mañana.

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1: Es la hora 10, 23 minutos.
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10:32 en toda la República Argentina. Compartíamos la pausa, la tanda comercial y ya estamos de regreso. 96.3 en una producción de LU19 hasta la hora 12. Hoy tenemos fútbol, Freddy, no te pregunté. Si no es hoy, tiene que ser mañana. Viene deportiva, me parece. Tomorrow.

0: mañana. Bueno, sábado, a ver.
1: ¿Querés que repasemos un poquito? Porque, ojo, que estos son los octavos de la apertura. Así que, 16:30 horas, Talleres Belgrano. Escuchaste,
0: sí,
1: ¿no? Es el clásico de Córdoba, Talleres Belgrano. Es como para sentarse y escuchar radio toda la tarde.
0: Toda la tarde.
1: Sí.
0: Bien.
1: Después, Boca Juniors, Huracán, 19 horas. 21:30 horas, Argentinos Juniors, Lanús.
0: Sí.
1: Mismo horario para Independiente de Rivadavia y Unión.
0: Bien.
1: Eso es mañana sábado. Y el día domingo, domingo 10, comienza la jornada con Rosario Central Independiente, 15 horas. El horario de las 17.
0: Sí.
1: Estudiante le va a ganar a Racing.
0: Así.
1: Sí. Está... Sigo con esa cábala, ¿viste? Porque si digo eso siempre pierde.
0: ¿Dónde está? Claro, sí.
1: 19 horas, River San Lorenzo. Qué partidazo.
0: Qué sí, es como un clásico ese también,
1: son,
0: ¿eh?
1: Casi todos clásicos.
0: Casi todos clásicos son.
1: Y cierra la noche, Vélez Sarsfield con Gimnasia, 21:30 horas. Recordemos, son los octavos de final. ¿Y qué significa esto? Que si hay empate, se juegan 15 y 15.
0: El famoso alargue.
1: Alargue.
0: Bien.
1: Y si sigue, penales.
0: Mira,
1: porque uno
0: se tiene que definir. Ganado. Bien, muy bien. Eso lo vamos a vivir por la radio, gracias a nuestros amigos de Splendid. Bueno, casi 35 minutos de la hora 10 en toda la República Argentina. Nosotros estamos transitando la mañana del día de hoy. Les dijimos que teníamos juego para que la gente participe con nosotros. Imagino que Freddy debe haber traído así como varias opciones para jugar.
1: Sí, hay de todo un poco. Me estaba riendo porque me manda un mensaje nuestro amigo Kenny. Pero es para vos en privado, así que
0: ay,
1: ya te lo estoy reenviando. Porque viste que él tiene sus ocurrencias.
0: Cosas en privado, muy bien, está bien.
1: Pero sí, te extraña, dice que se extraña.
0: Sí, sí. Pero bueno.
1: Lo que sí, yo estoy viendo que Marce López, por ejemplo, no nos saludó.
0: Hablando de extrañar.
1: Y los únicos son Fernando Bozac y José Cuevas.
0: Claro, es verdad.
1: WhatsApp. Estamos hablando del WhatsApp.
0: Del WhatsApp de la radio, es cierto. Saludamos a Pipo, a Edgardo, que debe andar arriba del camión, porque te acordás que nos dijo que iba a tener un par de días. Ayer me acordé de Edgardo, en realidad me acordé de su reclamo. ¿Te acordás lo que nos contó cuando arrancamos la semana, esto que había pasado con su hija, ese terreno sin limpiar, y que hoy iba a ir nuevamente a presentarse a la municipalidad a ver qué pasaba?
1: ¿Qué pasará con eso?
0: ¿Qué habrá pasado con eso, en realidad? Bueno, la saludamos a Daniela, a la gente que siempre nos acompaña, ¿no? A Rubén, sí, esperemos que esté bien, Yali, a Tuta, a Estela, Susi Navarro, las chicas de Freddy, como siempre decimos, Marce López, Yoli, ¿qué estará haciendo de comer hoy Yoli, no? Porque ayer nos mató con el plato al mediodía, ¿te acordás? Pedrito de Rincón, que suele aparecer, pero un poco más tarde. La que no está hoy es Gaby, viste que ella siempre nos saluda tempranito. Bueno, Amalia, nuestra querida Lady Laura, Mauricio, Elsa, Juancito, que tampoco ha estado presente, Rodrigo, Nelly, Lilian, esperemos que esté mejor. Erika, ¿dónde está Erika? Hoy es viernes, Erika.
1: Hace rato que no aparece, ¿eh?
0: Sí, Rubén. Bueno, Wally debe estar trabajando, imagino. La Tuti está desaparecida. La saludamos a Norma, a Fabio, a Noé, a Ceci, a Eli. ¿A quién más me queda por acá? Sonia, Mercedes, que hace rato que no se presentan. Bueno, y toda la gente que nos acompaña habitualmente con nuestro programa a través del 299-658-5095. Esa es la línea telefónica. Recuerden que estamos hasta la hora 12.

0: Bueno, vamos a hablar de algo que es importante, porque hablar de nuestra biblioteca popular siempre es importante. Siempre que podemos charlamos con Miriam Cambioli, quien está al frente de la Biblioteca Popular Carlos Guido Spahn, ustedes lo saben, ubicada aquí en Avenida Roca 231 de nuestra localidad, nuestra querida biblioteca que siempre queremos saber cómo está, ¿no? La gente concurre allí porque no solo es para ir a buscar un libro, sino que es para ir a hacer algún trámite, las chicas te facilitan algunas cosas, pero sobre todo saber cómo va, ¿no? Nuestra querida biblioteca. Pero se viene el sumate al redondeo solidario, esto que arrancó el día 5 y se extiende hasta fin de mes, 31 de mayo. ¿Sí? Cada centavo cuenta para justamente seguir fortaleciendo la Biblioteca Popular Carlos Guido Spahn. Con tu aporte ayudás a que la cultura y la lectura sigan creciendo en nuestra localidad. La tenemos en línea. Miriam Cambioli, bienvenida al programa. Marcela la saluda.
1: Muy buenos días, Marcela, y a toda tu audiencia. ¿Cómo estás?
0: Muy bien, Miriam. Tanto tiempo que no charlamos.
1: Sí, de verdad que sí. Tenía ganas de charlar y de contar, pero bueno, cada uno tiene su tiempo. Siempre, gracias por llamar.
0: ¿Sí? No, por favor, siempre estamos nosotros abiertos y a disposición para la información y para charlar un poco. Recién lo decíamos, ¿no? Vuelve este redondeo solidario, pero más allá de esto queremos saber cómo está la biblioteca, cómo arrancaron este 2026, más allá de que ya vamos por el quinto mes del año.
1: Bien, vamos por hablar del redondeo solidario. No es el primer año. Uh-huh. Hace años que la cooperativa obrera, más o menos en esta época del año, nos ofrece, previo contrato y demás, esta posibilidad de que los consumidores de la cooperativa puedan donar lo que queda de sus vueltos. Uh-huh. Algunos lo hacen y otros no. Claro. Por eso apelamos a que todos, cuando van a abonar su cuenta, dejen esos. No son sumas grandes, por supuesto.
0: Claro.
1: Son vueltos,
0: sí.
1: Por eso se dice vueltos. Uh-huh. Pero todos los vueltos, por más chiquitos que sean, al final del mes suman algo importante que la cooperativa luego nos deposita y nosotros lo invertimos, por supuesto.
0: Claro, esto ayuda obviamente a que la biblioteca crezca, se fortalezca, o por lo menos para hacer algún mantenimiento. ¿La gente se engancha con esto, Miriam?
1: Mira, es bastante rara la situación. Hay gente que te dice no, como a otras instituciones, porque esto de la cooperativa por ahí lo hace con otras instituciones. Hay gente que no le gusta y te,
0: claro,
1: dice no puedo, cóbrame lo justo.
0: Sí.
1: Y otros, pero sí, la mayoría de los consumidores aportan y dejan su vuelto, cosa,
0: claro,
1: que agradecemos.
0: Uh-huh.
1: Y apelamos a que todos lo hagan, porque son centavos, es muy poquito, pero para nosotros es mucho. Así que invitamos a todos los que vayan a cualquiera de las sucursales de Cooperativa Obrera,
0: uh-huh,
1: a que cuando pregunten o no pregunten, les den esa posibilidad de que les retengan ese pequeño vuelto.
0: Claro, son unos centavos.
1: Esa es una de las formas.
0: Sí, sí,
1: claro.
0: Sí.
1: Esa es una de las formas que tenemos, una de las formas,
0: sí,
1: que nos entra un poquito de dinero.
0: Uh-huh.
1: Siempre. Porque quiero hacer reconocer a vos y a la comunidad que está todo bastante difícil. El año pasado nosotros, por normas, nosotros y todas las bibliotecas de la provincia, mandamos toda la documentación,
0: uh-huh,
1: como corresponde, a pedir la subvención que la provincia da a cada biblioteca popular.
0: Sí.
1: Por una cuestión de trámite se les perdieron los papeles, cambiaron las autoridades, bueno, la cuestión que la nuestra subvención se viene atrasando, bueno, ahora ya nos está por llegar porque hablé con la nueva directora, pero por lo tanto,
0: uh-huh,
1: no tuvimos subvención de la provincia el año pasado.
0: Claro.
1: Y bueno, y ahora estamos, por supuesto que hasta que no nos llegue la del año pasado, no vamos a cobrar la de este mes,
0: claro,
1: la de este año.
0: La de este año.
1: Y también con CONAVIP, también están reticentes. CONAVIP todos los años ha antes nos mandaban para todo lo que tenga que ver con conexión de internet, nos mandaban para gastos de esto, de lo... Bueno, no, esto hace unos cuantos años que no se manda. Se manda un año pasado, te estoy hablando que el año pasado nos mandaron en mayo, en abril, mayo, 2.800.000. 2.800.000, que es casi lo que se gasta entre un mes y medio de gastos fijos de la cooperativa en la biblioteca. Siempre bienvenido. Y este año, bueno, lo estamos esperando, por supuesto. Así que apelamos a eso, apelamos a que los socios, que es la mayor fuente de una biblioteca, paguen su cuota, porque son 4.000 pesos para todo un grupo familiar. No es nada. Entonces, entonces apelamos a que pasen por la biblioteca, puedan abonar por mes, trimestral, todo el año, como quieran. Y si no, también a través de una transferencia, a través del alias que figura en todos lados. ¿Sí? Para que no se puedan, no tengan que moverse hasta allá. Así que bueno, eso, los eventos, hacemos rifas, bonos contribución con cosas que, bueno, campañas, siempre estamos movilizándonos para conseguir un pesito. Hace poco, tres personas del Consejo Deliberante nos donaron 700.000 pesos y con eso hicimos hacer, que están en el Facebook las fotos, unas estanterías bajas. Así que bueno, de a poquito, de un lado, del otro, vamos, pero la biblioteca, y acá vamos a terminar con lo económico, necesita de un buen presupuesto. Y se hace difícil, no solamente para nosotros, creo que para todo el mundo, para todas las instituciones. Hicimos una rifa, un bono contribución con unas cosas que nos habían donado, y eso fuimos y compramos libros. O sea, es todo, es cuestión de ingenio y de ir dando de a poquito el destino a cada dinero que entra.
0: Yo creo, Miriam, que estamos todos en una época de supervivencia,
1: tratar de hacer difícil todo.
0: Y un contexto nacional, porque eso lo sabemos, hay una bajada en realidad que si uno se pone a hablar con distintos sectores, hay una bajada nacional que hace que algunas cosas no lleguen, ¿no? Y, por ejemplo, las bibliotecas son perjudicadas, como ha sido perjudicado otro tipo de sistema también.
1: Hay un cambio y, bueno, y uno se tiene que, sobre todo nosotros que somos voluntarios, la comisión, yo hace 40 años que estoy, así que he vivido todas las etapas, pero esta se está haciendo un poco complicada.
0: Está complicada.
1: No es nuestro caso, porque nosotros somos un grupo, gracias a Dios, somos un grupo que está bien formado de la comisión, las bibliotecarias están atendiendo bien, siempre la gente nos ayuda a lo que nosotros pedimos o pedimos, ya sea en ventas o lo que sea, se recibe colaboración, pero semejante edificio, semejante estructura, con todo lo que conlleva, pagamos todo, todo, limpieza, servicios, todo, rotura, en este momento están los plomeros porque se han desbordado, se desbordó un baño, las raíces, o sea, todos los días es todo. Apelamos a que la comunidad se haga socia, porque es increíble, pero esos 4.000 pesos sumados, uno más uno más uno, nos ayudan mucho.
0: Miriam, ¿ustedes ven el crecimiento de los socios? ¿Cómo es? ¿La gente va, se anota? Hay gente que puede llegar a donar libros, eso también está bueno, ¿sí? Porque siempre hay un libro que sobra en casa.
1: En esos sí. Queremos recalcar que el año pasado recibimos de gente hermosa unas novelas, casi diría que sacadas de la librería, impecable, porque en eso, en los últimos años nos hemos puesto un poco firmes, porque pensás que lo que la mayoría de las personas hacen limpieza o en el garage o en el cuarto de que era de los chicos, y entonces sacan libros, ponen todo en una caja y los libros van a la biblioteca, a las cajas, y nos encontramos con libros viejos, libros que no sirven, libros que tienen 20 años, libros que no se usan más, libros llenos de tela de araña. Entonces eso ya lo descartamos. Se reciben solamente libros en buen estado, limpio, sano, y hay mucha gente que lleva libros buenos, pero bueno, no te digo, es masivo porque compramos mucho, pero la gente tomó conciencia de eso. El que dona, dona libro limpio, nuevo, sano, y eso lo agradecemos, y el que pueda hacerlo, que lo haga.
0: Claro, hace un ratito antes de arrancar con la nota, Miriam, le comentábamos a la gente que también se puede ir a hacer algún tipo de trámite, las chicas allí dan una mano, ¿no? ¿Qué otro servicio brinda la biblioteca?
1: Bueno, en este momento, como todos los años, sí. También choca un poco, no pasa por nosotros, sino también un poco por una cuestión de económica de la gente, pero igual tenemos cursos de folclore, de crochet, de computación, de teatro, de actividad saludable, muchos cursos y talleres. Se cobra mínimo, una cuota mínima mensual, que es lo que pide el profesor, y un 20% lo dejamos para la biblioteca, por supuesto, porque es la que organiza y pone ese lado, ingresa, y después las bibliotecarias atienden trámites, no sé, alguien quiere un trámite de algo de algún automotor, sí, o quiere sacar un turno del ANSES, porque, o quiere algo del PAMI, trámites, diríamos, de información ciudadana. Esto hace años que hace la biblioteca, años, y bueno, cada papel o impresión que hacen, por supuesto que se cobra.
0: Claro.
1: Entonces la gente, en lugar de ir a Chipoleti o ir a otro lado o hacer largas colas en otro lado, va ahí, las chicas le imprimen de todo tipo.
0: Muy
1: es
0: bien.
1: Un gran servicio.
0: Claro.
1: Se llama información ciudadana, puede ser desde una verificación de un auto, no digo verificación, pero un papel de un auto, hasta un turno de ANSES o un turno, no sé, de PAMI, que gente grande que no puede ir a otro lado. Así que eso es por un lado, cursos, talleres, visitas. Eso es importante, en eso se está trabajando mucho, he insistido muchísimo con las chicas, y las chicas lo están haciendo. Se invita a distintas escuelas todas las semanas, se hacen actividades de acuerdo a los grupos, de acuerdo a lo que se... variado. Y esto hace unas cuantas semanas también viene el grupo de salud mental de la biblioteca. Están encantados porque vienen, las chicas le proveen algunas cosas, y vienen con, por supuesto, con los acompañantes, y trabajan, y se los ve súper sonrientes y contentos. Vienen escuelas, vienen adultos, vienen escuelas de adultos. O sea, la biblioteca genera la visita.
0: Claro, tal cual. Sí, y siempre es linda ir a visitarla, ¿no? Tiene esa cosa, la biblioteca, que siempre llama a que uno se dé una vueltita por allí, pero sobre todo si hay espacios, por ejemplo, de contención, como nos contaba recién ahí. Vamos a reiterar, Miriam, ya, y la dejamos que continúe con sus tareas, el tema del redondeo, ¿no? Esto a través de la cooperativa obrera, lo reiteramos, en conjunto con la biblioteca, y ojalá que la gente tome conciencia de que cada centavo va a sumar mucho más y va a hacer crecer mucho más a la biblioteca. ¿Hasta cuándo es?
1: Es desde el 5 de mayo, que ya empezó, hasta el 31 de mayo. Es todo muy serio, la cooperativa, por supuesto, que es la seriedad andante, termina el 31 y el 2, a más tardar el 2, al día siguiente tenemos la plata en el banco. O sea, que la gente sepa que el dinero que dona, esos centavos, ese vuelto, vuelve seguro a la biblioteca. Lo venimos comprobando desde hace muchísimo, porque la gente por ahí puede dudar. No, nos llega todo el dinero. Así que es muy importante que todos colaboren, que se acerquen también a la biblioteca, que conozcan, que vayan, hay libros para todos, los alumnos, que los docentes también, están yendo bastantes alumnos ahora, así que eso nos alegra muchísimo, y a las chicas también, y bueno, y la COVID como comisión, seguimos trabajando en lo que podemos para mantener algo que es de todos.
0: Claro, así que es de todos. Y que hay que cuidar también,
1: exacto. Imagínate que es un edificio tan grande, una estructura grande, con gente, con todo, así que necesitamos de todos los ciudadanos, porque esa biblioteca es de la ciudad.
0: Así es.
1: Así que gracias, Marcela, por este espacio, por dejarme hablar, o sea, que a mí no me cuesta hablar, y por dejarme contar, porque hay gente que por ahí no sabe determinadas cosas, no solamente de la campaña, sino del valor de la cuota, que vayan a pagar, cómo es el trámite de los libros. Así que siempre es tan valioso que me ofrezcas esta oportunidad para comentarlo.
0: Gracias por estos minutos y nosotros siempre estamos a disposición para la información desde allí, sobre todo para esto, ¿no? Para saber cómo está la biblioteca y para ayudar a que se fortalezca. Eso no tenemos que dejar morirlo nunca, sobre todo con esto que es nuestro. Gracias por estos minutos, Miriam, y buen fin de semana.
1: Igualmente, y muchísimas gracias a vos por esta entrevista.
0: Gracias,
1: buena,
0: Miriam.
1: Buen fin de...
0: Hasta
1: gracias.
0: Luego. Chau, chau. Ahí la teníamos a Miriam Cambioli. Ella es presidenta de la Biblioteca Popular Carlos Guido Spano. ¿Sí? Bueno, charlando de todo un poco, pero sobre todo con esta campaña de El Redondeo. ¿Qué es El Redondeo? Uno va a la cooperativa obrera y te ofrecen o te dan la posibilidad de decir, bueno, estos centavos que quedan los vamos a donar a la biblioteca. Automáticamente pasan allí. Sí, y luego de que termine esta campaña, como nos decía ella, que finaliza el 31 de mayo, automáticamente la cooperativa los vuelca a la biblioteca. ¿Sí? Todo lo recaudado, todo lo que ustedes dejen o elijan, mejor dicho, dejar a través de esta donación o este redondeo que nos comentaba Miriam, va a ser volcado a la biblioteca. Hace falta muchas cosas en realidad allí, pero de a poquito, como dice ella, hay que mantenerla, no dejarla caer, porque es una de nuestras instituciones que ya lleva años en nuestra localidad y quien no pasó alguna vez por la biblioteca. 10 de la mañana con 54 minutos.
2: 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Es la hora 10:54 minutos. 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

0: Hoy me voy a ir por la última Carmo Chenera y a ver Pinto. Chao, chao, Fulero.
1: Once de la mañana con 2 minutos, ahí andaba Fer pidiéndonos música a esta hora de la mañana. Le agradecemos obviamente que nos escriba 2996-585095. ¿Qué escuchábamos, Fred? Vos que sabes tanto de música.
2: Estábamos escuchando recién a Coti,
1: sí.
2: Ángela Leiva y...

0: Nadie en el WhatsApp, ¿eh? El WhatsApp está congelado.
1: Congelado como la temperatura, por ejemplo.
0: Si no aparece nadie, no jugamos nada. Agarramos, ponemos
1: un continuo. ¿Nos podemos ir a casa? Un conti.
0: Un continuo de Cuarteto Imperial y nos vamos a casa. Y se sube de a poco la... No hay nadie escuchando. Está

0: ¿Sabés qué? Hay que empezar a presionar a la gente, porque si no, esto es mucho libre albedrío, ¿viste? Están cuando quieren, mucho biribiri, mucha cosita de sí, pero no. Hablando de sí, mira quién llegó.
1: Hola Marce, hola Freddy, ¿cómo andan chicos? Buen día, fresquito a la mañana, ¿no? Y conmigo va perdido con el tema del juego, amigo. Abrazo grande, chicos.
0: Edgardo, que nos acordamos de él hace un rato, no sé si escuchó, pero nos acordábamos de tu reclamo, Edgardo. ¿Qué pasó hoy viernes?
2: Claro, que nos cuente.
0: Hablando de sí.
2: ¿Cortaron lo suyo o no cortaron lo suyo?
0: Claro, ¿qué pasó?
3: Hola chicos, ¿cómo están? Bueno, acá resucitando un poco, porque
0: de entre las cenizas.
3: Bueno, sí, se pueden ir a la casa, ¿por qué no? ¿Quién los detiene? ¿Quién los ata?
0: Y
3: bueno, resucitando un poco, me vacuné y no sé si fue incorrecto porque me dolía un poco la garganta, que levanté muchísima fiebre.
0: Siempre es bueno.
3: Así que estuve dos días que los escuchaba, me dormía, pero sí. ninguna gana de hablar ni de decir nada.
0: Me imagino. Bueno,
3: hoy me siento un poquito mejor, los abrazo fuerte, los quiero mucho. Y por ser viernes, que tengan un hermoso fin de semana y la pasen muy, muy, muy bien.
0: Bueno, ahí estaba nuestra querida Erika. Claro, la vacuna antigripal, supongo que es esa a la que se refiere, tiene esa contraindicación, ¿no? Que te puede llevar a levantar un poco de fiebre, viste el cuerpo entrecortado, esa cosa que parece que te hubiese aplastado un camión de frente. Pero bueno, es bueno siempre vacunarse, siempre lo decimos, ¿no? Cada vez que podemos charlar con la gente.
2: Me acordé de una novia que tenía.

0: Activo.
1: Sí.
0: Ahí estamos. Seguimos en sintonía.
1: Bueno, Pipo, gracias por estar con nosotros, como siempre.
2: Y mirá quién vino.
3: Hola chicos, buen día. Había salido a comprar un poquito de cosas para cocinar, así que acá estoy cocinando.
1: Bueno, Marce.
3: Buen día.
1: Sí.
3: Está re frío, frío, frío.
2: A cuidarse, Marce López.
1: Sí, está frío, sí.
2: ¿Marce López se vacunó o no se vacunó?
1: Claro, hay mucha gente que dice, no, yo para qué me voy a vacunar si me pasa nada, me abrigo y qué sé yo.
0: Marce, está bro, yo tengo frío.
2: Escondida, ¿sabes? ¿Dónde está Fernandito?
1: Creo que sí.
0: Marce.
1: Yo creo que ese escapa fue no, a algún lado va, ¿viste?
0: En patota, uno atrás de otro.
1: Y porque pegamos como una amenaza con Freddy, ¿viste? Dijimos, si no aparece la gente, nos vamos. Porque
4: no,
1: hay que ser
4: Marcelita,
1: así.
4: Esa ni la sentí, la de la gripe.
1: Sí.
4: Esta es el neumococo.
1: Ah, sí,
4: la,
1: sí, sí.
4: La que me partió al medio.
1: Sí.
4: Ay, casi me olvido. Hoy es el cumpleaños de mi bebé. El que me trae todos los viernes asadito. Así que hoy no es San Viernes, porque mañana va a ser asadito, asadito en su casa. Así que
1: qué
4: le estoy
1: bueno.
4: haciendo una torta.
1: Sí.
4: Y le voy a hacer dos ricas ensaladas y me va a venir a buscar.
1: Qué lindo.
4: Así que, querido hijo, sos un regalo del cielo, igual que tus dos hermanos. Los amo. Daría la vida por ustedes.
1: Estamos hablando de Connie, ¿verdad, Erika? Le mandamos un beso grande, ¿no? Creo que nos esté escuchando. Pero este ritmo la trajo, mirá.
0: Hola, Maye. ¿Cómo estás, Tauro? Chau, Marce. Hola, Maye. ¿Cómo estás, Tauro? Chau, Marce.
1: No podrás, Tuti, ¿eh? Escuchá.
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4: Este ritmo la trajo. Sí, Marcelita, estamos hablando de Connie. Precioso de mi corazón.
1: Claro, sí. Lo iba a decir yo, pero no lo digo mejor. Hola, Marce, Freddy, ¿cómo andan? Feliz viernes. Yo acá con tortita, otra vez, y unos mates. ¿Cómo andan? ¿Algún tema romántico hoy? Dice Lady Laura. Ahí está la respuesta de nuestro operador.
2: Mirá, si no aparece Gaby,
1: sí,
2: era la que pedía cumbia, agarramos,
1: damos vuelta, sí, pegamos un volantazo.
2: Y ponemos románticos como está pidiendo Lady Laura.
1: Lady Laura.
2: Hoy le vamos a dar bola, para decirlo así,
1: sí,
2: a la gente que nos está escuchando.
1: Bien.
2: El que no está en sintonía, que se vaya a la
1: rama. Afuera, dijo.
2: Así que, Gaby, si querés cumbia, aparece ahora o si no,
1: sí,
2: fuiste,
1: Esta chica que tenemos en la cortina musical, criticada, elogiada, haciéndose una autocrítica, digamos mejor, porque estuvo cantando con Ricardo Arjona, el tema Fuiste Tú. Claro, no es para cualquiera el tema. Primero porque maneja ciertos tonos que solo el guatemalteco y quien hizo la versión primero, que creo que es Gaby Moreno, ¿no? Pudieron interpretar y qué sé yo. Todos o algunos artistas eligieron grabar. Parece que Arjona dijo la producción, a ver esta chica, Quevedo, que venga. Y no anduvo muy bien, ¿no? Ella se hizo una autocrítica, la gente también. Por otro lado están los fanáticos que la elogiaron, obviamente, por estar con Ricardo Arjona. Se escuchaba muy bajo, los que pudieron verla. Obviamente el tono de Ricardo es mucho más alto, pero... Claro, hay una particularidad con esta chica, ¿sí? Que se lo pasa gritando todo el tiempo. Y el tema Fuiste Tú tiene esa particularidad, valga la redundancia, o esos detalles que lo hacen muy romántico. Y parece que no se adaptó. Y hasta el día de hoy ella está haciendo su propia autocrítica. Y está bueno eso también, ¿viste? Porque acostumbrada a hacer este tipo de ritmo, parece que no anduvo mucho. Pero bueno, lo cierto es que estuvo compartiendo el escenario con Ricardo Arjona. Apareció Gaby.
2: Nuestra Eugenia Quevedo.

0: Claro.
1: No se juega con
0: acá estoy, dice ella. Bueno, arrancamos a jugar entonces, Freddy, vos me decís.
2: Y bueno, vamos con... Habíamos preparado Cumbias del Recuerdo, se sí. llama esta playlist.
0: Saludos a la Tuti, que está ahí escondida sí. también no sé dónde.
2: En la gatera.
0: En la gatera.
2: Y para ella, este tema.
0: A ver.
2: Porque vos sos una...
0: Esto va a ser banda o grupo.
2: La Tuti fue un ex integrante de Comanche.
0: Pero, ¿cómo un ex? No entendí.
2: Era uno de los boludos estos.
0: Qué desagradable, Fred. Grupo, banda o y tema. Ahí está. Para que sea un poquito más difícil. Ah, qué sé yo. Dale, Edgardo, que vos bailaste esto,
3: Tonta, que quieres que te quiera si me tienes trabajando. Tonta, tonta, por la noche ya no duermo en el trabajo, no trabajo.
0: Bueno, y Gaby, claro, dice Comanche, tonta, muy bien. Y mira quién llegó, Estela, que nos dice, hola, muy buen viernes. Yo acá limpiando y escuchándolos, un abrazo. Para Estela, que también está en la sintonía del programa, pero nos gusta escucharla siempre. A todos nos gusta escucharlos mejor.
2: Estela, que lo mande audio. Sí.

0: Hola, buen día, Daniel Agostini, La Ventanita.
1: Daniel Agostini es el que canta. ¿Cómo se llama el conjunto?
2: ¿El grupo?
3: Sombras. El grupo Sombras, La Ventanita.
1: Bien, Pipo.
2: Bien, Pipo. Gaby, que también nos dice Sombras, La Ventanita. ¿Qué pasa con Estela? No, audio no. Freddy se ríe de mí. La ventanita del amor. No, chiste, Freddy, mirá. Ya está sentenciado. Vos manda audio, manda.

0: Dale, José Cuevas. José Cuevas.
1: En la noche me la paso divirtiéndome.
2: A Mar Azul.
0: ¿Qué, Pipo? ¿Cómo sabe, Pipo?
3: Está escondido, Pipo.

0: para Fer, que estaba escondido pidiéndome. Espero que esté escuchándolo.
1: Me pasé esta hora. Chau, Fredo. Hola, Valle.
0: Sí.
1: Vamos a Tauro. Chau, Morse.
0: Voy.
2: Que salí un ratito con permiso. Fui a la ANSES a retirar una planilla y ahí vengo para la San Lorenzo y Almagro. Ese es Daniel Cardoso y su grupo, los

0: Voy con Tauro. Van a tener una jornada favorable para resolver conflictos afectivos. Atención con Tauro. Fer, Lady Laura, no me acuerdo quién más. Creo que Pedrito era de Tauro. Creo, no me acuerdo. La paciencia va a ser clave hoy para fortalecer esos vínculos. Con respecto a la salud, vas a mostrar una mejora en el estado anímico, ¿sí? Que te tenía un poquito caído o caída. En lo laboral llegan oportunidades interesantes en el día de hoy.
1: Grupo Garrafa Discutativo.

0: ti.
1: Después claro.
2: A Erika me la imagino así.
0: Ah,
2: Erika.
0: ¿Por qué no? ¿Puede ser una gran bailarina?
2: Obvio.
0: Hablando de gran bailarín, mirá quién llegó.
2: Y a la Tuti.
0: Mirá Mauricio con las botas negras. Ese es él, el de

0: Gilda, dijo.
1: Yo siento que la vida se nos va y que el día de hoy no.
2: Bueno,
3: Gilda, no me arrepiento de este amor.
2: Susana. Muy bien, Susi. Bueno, Gaby que nos dice feliz cumple, dice a mi sobrino Gonzi, decirle que lo quiero mucho. Felices 13 añitos para Gonzi, entonces. Muy bien, Gaby.
0: Marce, ¿quién llegó? El bailarín. ¿El chúcaro? El bailarín.

0: Acuario en el día de hoy tiene un viernes de creatividad y renovación. En el amor habrá sorpresas, encuentros inesperados para Acuario. Viene así Acuario esta semana, ¿eh? Vamos a ver cómo le va durante el fin de. Tu salud mejora.
1: El grupo Volcán.
0: Muy bien, Susi.

0: puta que parió. Yo estoy re calentado. Esta semana no puede solucionamos conmigo cosas. Yo estoy puso loco, ¿eh? Yo estoy re calentando. Vos estás todo joda, todo pues.
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2: Está bien, bueno, Mauricio, está bien.
3: Vamos a seguir. Los sí. Chacales.
2: Bueno,
3: vamos a seguir. Los Chacales.
2: Bueno, y Gaby que nos dice Los Chacales.

0: Sí, es mi programa, es mi programa. ¿Y dónde quedó el rock? Me preguntan acá.
1: ¿Quién te preguntó eso?
0: Te dije que se te muestro el pescado, pero no el pescador.
2: Alcides.
1: ¿Qué pasa, Pipo? Ya dentro de un caño.
3: Sí, Violetas.

0: Marcelita, sí. Necesito que me digas algo de Sagitario y de paso que se dé a conocer la persona que me escribió tan hermoso mensaje en el capó del auto, porque fui a tapar el motor, que sí, no lo había hecho.
1: Ajá.
0: Y dicen que va a helar, así que, y me pone inteligente, amor, muy inteligente. Bueno, así que se dé a conocer, porque realmente es un halago.
1: Y pero obvio.
0: Quisiera saber quién es tan educado como para decirlo de esa manera.
1: Mirá vos, un admirador, quizás.
2: Hola, hola, buen día, chicos, buen día, Freddy, Marce y todos los oyentes. Buena jornada, buen viernes, buena vida para todos.
1: Muy bien, Mauricio, muy buena voz tiene Mauricio. Te dije, me hizo acordar a alguien, se parece mucho a alguien, que no vamos a nombrar. Pero tiene muy buen tono de voz, Mauricio. Besitos para Susi también. Gaby, que nos dice, Néstor Bloque, en realidad es Néstor en Bloque.
3: Marce, sí. Me va a leer el horóscopo, pero
4: en gallego.
3: Fíjese bien qué es lo que va, me va a decir, sí, porque quiero tener un fin de semana lindo, muy trabajado.
1: Está bien.

0: digo la verdad, Gaby, o no digo la verdad? Gaby se debe acordar de este grupo.
1: Por favor, me lees Libra, Marcela.
0: Está juntando mucho con alguien, Pipo, ¿eh?
2: Marce o Freddy, ¿me podrías decir cómo salió River anoche? No vi el partido.
0: No,
2: todavía no veo las noticias, los diarios, nada.
0: ¿Qué te desayunaste? ¿Con Vividol hoy, Mauricio?
3: A ver, le preguntamos a Edgardo.
0: A ver.
3: Él debe saber.
2: Bueno, tampoco los vamos a largar a liberar porque hoy sea viernes, ¿qué es lo que no nos gusta o qué no nos gustó? Marce, por favor. Oh, encima el viento viene del lado de Buenos Aires, han abierto el Monumental, hace un frío acá.
0: Eso es.
2: Cierren la puerta, me está el gallinero.
0: Que me echaste a la batalla a pelear. Gaby, que nos dice Montana. Bueno, voy con Sagitario antes de continuar con todo esto para Erika, porque claro, quiere saber.
4: Por eso vivo.
1: 2-1 ganó
4: River.
0: Erika quiere saber quién describe en el capot del auto. Porque si lo llega a agarrar.
2: Mauri, abrazo grande, Mauri querido. ¿Estás trabajando, Mauri, o está trabajando mi amiga Susana nomás?
0: Susana, seguro.
2: Vos sos bien vaguito también, ¿eh?
3: ¡No!
0: Mirá, esto yo no sé si es coincidencia, casualidad, causalidad o sincronicidad, dijo De Polis. Pero Sagitario va a tener ganas de aventura y movimiento. En el amor va a buscar alguien espontáneo, ¿sí? Y diversión. Esto no lo escribí yo.
3: Dale nomás, dale.
0: Tu salud será buena, aunque te...

0: Gaby, ¿qué dice? Pasa que gallinero dice, hay hielo en el gallinero, dice Gaby. Bueno.
1: Moicanos.
0: ¿Eran los moicanos los anteriores?
2: Sí,
0: no,
2: ¿sí? Sí, más fuerte, Pipo.
0: Pipo, ¿qué te estás?
3: ¡Muy bueno, Fred! ¡Muy bueno, Fred!
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1: Estoy escondido.
0: El maestro Antonio Ríos dice Gaby, muy bien Gaby.
2: ¿Quién dijo eso?
0: Gaby.
3: ¿Qué no van a tener frío, Edgardo? Che, si, ¿cómo se llama? ¿Cómo es que dicen? Están muertos hace rato los bosteros, por eso están, tienen frío, están helados.
0: Voy a ir con cáncer para Edgardo, ¿sí? Que está escuchándonos. Hoy Edgardo y la gente de cáncer, todos ellos, van a estar más sensibles de lo habitual. En el amor van a necesitar seguridad y comprensión. Tu salud podría verse afectada por tensiones emocionales. Ojo con eso. Lo recomendable para la gente de cáncer es bajar un poco el ritmo, ¿sí? Muy acelerados, no. Y el dinero llega con cierta tranquilidad, y tu ámbito laboral, atención con esto, te va a ofrecer cierta estabilidad. Eso es para cáncer en el día de hoy.

0: se trabó ahí, nadie más adivinó quién era el grupo, ¿sí? Que estamos escuchando. A ver qué dice Susi.
1: Grupo Red. Grupo Red.
0: Muy bien, Susi, jugando con nosotros. 2996-585095 para que te comuniques con nosotros. Me olvide, Freddy, y antes que alguien adivine esto, quiero agradecer primero a mi amiga Claudina. Ella tiene una verdulería justo allá sobre calle Pedro Ramos, ¿sí? No me pregunten sobre qué calles cruzan, pero bueno, está justo enfrente al supermercado chino. Le quiero agradecer a ella, pero sobre todo quiero agradecer a quienes encontraron ayer mi billetera que se cayó con todas las tarjetas, documentación, todo lo que vos te puedas imaginar, Freddy. Esa cara así puse yo. Todavía queda gente honesta, buena, ¿no? Que recoge lo que encuentra y lo deja en algún lugar para ver si alguien conoce a la persona. Viste que uno anda así como apurado siempre, sobre todo al mediodía, haciendo tareas cotidianas y al parecer en algún momento.

0: calle Pedro Ramos, allí enfrente a los chinos, ¿sí? Que están allí, obviamente que ella está enfrente con su negocio también. Así que gracias a ellos. A ver
1: es
0: qué dice
1: grupo
0: la gente.
1: Red.
0: Sí.
1: Bueno, Marcela, si es el chino de la Pedro Ramos,
0: sí.
1: Cuando vos salís del chino y te paras en la puerta, la de la derecha es Neuquén y la de la izquierda es la Santa Cruz.
0: Bien, ahí está. Esas son las calles que cruzan, digamos, el supermercado chino. Gracias, Pipo. La bomba tucumana, decía Gaby. ¿Y Amalia?
2: Hola, buen día, ¿cómo les va?
0: Sí.
2: Recién llego congelada. Qué frío que hace afuera. No salgan si no tienen que salir. Yo tenía que salir. Así que no he escuchado lo que... porque salí antes de las 10. Recién llego. No sé, pongan la música que quieran. Julio Iglesias, ¿por qué no les gusta Julio Iglesias? Porque viejo, igual que yo.

Bueno, ahí estaba Amalia con nosotros que nos saludaba. Es verdad, si no tienen nada que hacer, no salgan porque la temperatura hoy no va a superar los 13 grados. Hay un cielo cubierto, cierta inestabilidad en la zona del Alto Valle. Aún esperamos el informe de Fernando Fraceto antes del mediodía y vamos a ver qué es lo que pasa durante el fin de semana. Lo cierto es que hoy viernes y mañana sábado la temperatura se va a presentar así. El domingo ya empieza a subir un poquito. Para que nos acompañe un domingo un poquito más cálido, ¿sí? Diría yo. Gaby, ¿qué nos dice? Los charros, allí que está jugando con nosotros. Estamos esperando las noticias, vamos a ver si llegamos con ellas, ¿no? Y nuestro compañero allí en la central informativa de LU19 en unos minutos nada más. 2996-5850-95 para que te comuniques con nosotros.

0: 11:30 en toda la República Argentina.
1: Regionales.
0: Agredieron a policías para evitar la detención de un sospechoso y lo ayudaron a escapar en Roca. Un grupo de personas agredieron a los efectivos para evitar la detención de un sospechoso y lo ayudaron a escapar. Este hecho ocurrió en la zona norte de Roca, cuando el personal de la subcomisaría 69 tuvo que afrontar una situación para la cual los habían llamado. Pese al incidente, los efectivos lograron retener la moto en la cual se movilizaban los sujetos.
1: Nacionales.
0: El gobierno criticó a la Organización Mundial de la Salud por pedirle que vuelva a integrar la organización tras el brote de hantavirus. La salud de los argentinos se defiende con gestión, capacidad técnica y decisiones propias. Así se expresó la cartera a cargo de Mario Lugones en un comunicado.
1: Economía.
0: La industria y la construcción repuntaron fuerte en marzo. En línea con las proyecciones del ministro de Economía, Luis Caputo, la producción industrial tuvo un repunte interanual del 5% y la construcción del 12,7% según el INDEC. Se trata de dos sectores que habían presentado malos números en febrero con caídas interanuales del 8,7% y el 0,7% respectivamente. Ahora con este giro se espera una recuperación del próximo estimador mensual de actividad económica.
1: Estos son los datos del tiempo.
0: La temperatura 8 grados 7 décimas, la sensación térmica 5.9, la humedad 27%, el viento del sudoeste a 19 kilómetros por hora. El cielo está mayormente nublado y la máxima prevista para esta jornada es de 12 grados centígrados. Más noticias en cualquier momento.
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1: Es la hora 11:34 minutos.
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0: Un día se me va a salir la tapa que tengo del termo, Freddy. Y bueno, y esas cosas que pasan. Bueno,
1: ¿el termo que te iba a regalar, Kenny?
0: En serio, ¿se puede grabar ese mensaje mientras lo voy pensando y elaborando? Porque este año voy a cumplir 4 años en la empresa. 4. Y me acuerdo de haber conocido a un chico de anteojos llamado Kenny Poblete. Me miró y me dijo, bueno, otras cosas que me dijo. Te voy a regalar un termo, Marce. Te voy a regalar un termo. Todavía estoy esperándolo. Pero bueno, el que espera, desespera. Y la idea no es desesperar. Bueno, así ingresamos a los últimos 15 minutos de nuestro programa. Hablando de desesperar, de esperar y de todas esas cosas. Mira quién vino ya a las 11:34. A ver qué nos dice.
2: Bueno, chicos, que tengan lo que es un excelente viernes. Buen fin de semana. Fuerte abrazo, Marce, Freddy.
0: Feliz ¿Ya te vas, Rubén?
2: A la floja. Y cuidarse lo que es el viento. Sí, está bastante fresco. Pero bueno, al mal tiempo, buena cara.
0: A mí me parece...
2: Soy Rubén de Cinco Saltos.
0: Bien, Rubén de Cinco Saltos.
2: Muchas bendiciones a todos los radio oyentes.
0: Sí.
2: De la 96.3.
0: Gracias por estar, Rubén. Me parece
2: abrazo
0: a mí...
2: grande.
0: Sí.
2: Chau.
0: Me parece, hoy la gente está así como, hola Marce, hola Freddy, escondido. Sí. ¿Qué pasó?
1: ¿Qué pasa?
0: ¿Qué pasa, chicos? Bienvenido Pablo a nuestro programa, nuevo oyente. Pablo, hola Pablo, dice Libra Porfi. Bueno, voy a buscarlo ahora. Y Pipo creo que es de Libra, si mal no recuerdo. La saludamos a Vanessa, que está con nosotros. Vane, bienvenida al programa, ex compañera allí en la municipalidad. Gracias por estar en la sintonía. Buenos días, radio. Saludos a Pablo, Pame y Cristina. ¿Sí? ¿Podés pasar el horóscopo de Géminis, porfa? Me dice Vane. Hola, besos, Marci y Freddy. Bueno, besito grande para Vane, que se incorpora con nosotros. La invitamos a que se quede, obviamente, porque vamos a seguir jugando, creo. Pero vamos a buscar rapidito lo que nos pedían por acá. Tanto Libra como Géminis. Ya, enseguida. Géminis, en el día de hoy, atención, Vane, porque vas a vivir momentos de mucha comunicación y también de encuentros inesperados. ¿Viste cuando la vida te pone así? Mira. Bueno, en el amor, será un día ideal para expresar lo que sentís. No te lo guardes más. Geminiano, en el día de hoy, tu salud exigirá más descanso y menos sobrecarga mental. Tu trabajo, hay avances importantes y posibilidades en lo económico, ¿sí? O que por lo menos alguien te reconozca la parte económica. Eso es Géminis.
2: Después me podrías pasar lo que es el horóscopo de Escorpio.
0: Scorpio.
2: Bueno. Gracias, Marce, gracias, Freddy. Abrazo grande.
0: Ahí está. Viste, parece que siempre le falta algo para decirnos a Rubén. Libra, voy con Libra porque me pedía Pablo y además porque nuestro querido Pipo de la gente también es de Libra. Hay que disfrutar de un clima positivo hoy en las relaciones personales, ¿sí? En el amor se mostrará el clima un tanto armonioso, pero con posibilidad de fortalecer compromisos. Comprometete más. Dale, vos, el de Libra. Pipo, dale, dejá de pasear tanto, Pipo, y sentate de frente y decí sí. Bueno, la salud estará equilibrada y en el ámbito laboral habrá buenas noticias, ¿sí? Y el aspecto económico tiende a mejorar gradualmente. Eso es para Libra.
3: Hola, Marce, hola, Freddy, ¿cómo andan?
0: Pedrito.
3: ¿Cómo les va? Acá en Rincón está más frío que pata pingüino.
0: Yo estoy igual,
3: ¿usted,
0: Pedro?
3: Era.
0: Sí.
3: Recién terminemos de hacer un curso de... terreno de incendios, así que ahí salimos aprobados igual. Y ayer estuvimos todo el día en el campo, así que no pude enviar mensaje, no me acuerdo si envié o si ya.
0: Ayer no me acuerdo.
3: Ya me quiero ir a descansar. Así que bueno, les deseo que tengan un buen fin de semana y acá estamos escuchando.
0: Bueno, Pedrito.
1: A lo último.
0: ¿Qué es lo que tiene a lo último?
1: A lo
0: sí,
1: último.
0: Es verdad.
1: No, porque yo tengo algo muy importante para decir, porque resulta, Marce, que...
0: Sí. Eso es como estar por querer, viste, cuando estás por recibir un mensaje importante y justo en la última parte cuando... Bueno, voy con Scorpio para Rubén, ¿sí? Scorpio va a vivir emociones profundas y cambios internos importantes en el día de hoy. En el amor será un día de definiciones, ¿sí? A definir, Scorpio también. La salud necesita momentos de relajación para evitar tensiones. Bueno, va cayendo gente al baile ya casi al final del programa del día de hoy. Gracias, Bella, dice Vane. Supongo que es para mí o para Fred. No importa.
1: Para vos.
0: Gracias, Vane.
1: Vos
0: un beso.
1: La linda de esta radio.
0: Sí, si no hay más, Freddy, ¿qué va a hacer?
1: ¿Cómo? Está Lucrecia, está la Tuti, está Adela.
0: Adela también, sí. Una dama también muy bella.
3: ¿Qué tal,
0: bueno,
3: chicos? Buen día tarde. Lo estuve escuchando. Así que, bueno, deseándole que tengan un buen fin de semana ustedes y la audiencia, ¿eh? Así que, buen fin de Marce, buen fin de Freddy.
0: Bueno, parece...
3: Freddy, así que no te quejes, Freddy.
1: Mañana te voy a escuchar, Josecito. De 14 a 17, ¿no? Pasando el plumero.
0: Le hacemos la publicidad de paso. Bueno, me gusta porque hay gente que se está incorporando con nosotros. No sé cuántos somos a esta hora, Freddy, por ser viernes.
1: No lo vas a creer, son 46 los oyentes conectados. Yo creo que la semana que viene vamos a llegar a los 50. Un saludo grande, antes que me olvide, antes que termine el programa, para esa persona que nos escucha todos los días, que nos dejó de mandar audios, pero nos escucha todos los días.
0: Mira. Vos das fe de que nos escucha todos los días hasta el final.
1: Estuve hablando con él.
0: Ah, bueno, bien.
1: Nos escucha todos los días.
0: Nos podría mandar un mensaje, ¿no? Sí.
1: No voy a dar nombres, pero solamente voy a decir que es la mejor voz de Cinco Saltos. La más rockera.
0: Después de Iván Gac. Buen día, chicos, y les deseo un hermoso fin de semana. Me alegro de escucharlos. Dice, les puedo pedir un tema, por favor, Freddy, y decirle a la señorita Marce. Bueno, hoy me dicen señorita. Menos mal, que es muy rico el perfume que tiene.
1: ¿Cómo sabe? No, pará la música. Paremos la música.
0: ¿Y
1: ¿Qué
0: porque
1: está
0: me...
1: pasando acá que no me están contando?
0: Porque me debo haber cruzado con él a la pasada.
1: Ah, pero que nos cuente, Rodrigo.
0: Puede ser el tema Tengo Todo Excepto a Ti, de Luis Miguel. Y nada, saludos, un hermoso fin de... Saludos del osito panda. Besos y abrazos de oso, dice. Que la gente se mete en quilombo después.
1: Te voy a pasar ese tema, Rodrigo, cuando me cuentes cómo hiciste para oler ese perfume. ¿Cómo puede ser?
0: Freddy también es buen captador de perfume.
3: Por ahí
0: cuando vengo,
3: salió más gente, porque salió el sol, ¿eh? Capaz que en una de esas, ahí viene la clave, ¿eh?
0: A mí me preocupa que en realidad la Tuti haya estado escondida y no me haya saludado, no me haya dicho absolutamente nada.
1: Otra,
0: pero
1: tiene
0: un
1: lindo perfume.
0: Pero no importa, la Tuti también siempre anda, huele bien. Sí. ¿Y a quién no le gusta a alguien que huele bien en
1: ella
0: realidad?
1: ¿Ella usa esa crema Hinz rosada? ¿Viste? Bien de vieja.
0: Buen día, soy Cris. Buen día, soy Cristina. ¿Podrán pasar el signo de Leo, por favor? Gracias y buen fin. De Cristina, ¿estaba con nosotros en nuestro programa o se incorporó? Me parece que se incorporó hoy, que nos diga. Mientras yo estoy buscando
1: otra
0: a
1: de Leo.
0: Leo, otra de Leo, como Freddy, como Marce López. Leo tendrá un viernes lleno de energía y protagonismo. En el plano sentimental, atención, Freddy, vas a atraer miradas... Y vas a vivir situaciones intensas. Ojo con las chicas, Freddy. Vos vas mirando para abajo.
1: Vamos, que este fin de estoy solo, vamos.
0: ¿Ese mensaje era para alguien en especial, no?
1: Sí, sí, sí. ¿Hay alguien que está escuchando?
0: En casa hay un lugar adelante en el hall, por si te pasa algo.
1: Tan al tope voy a estar el sábado que voy a ir ahí a la radio municipal,
0: ¿sí?,
1: a disfrutar el programa en vivo de José Cuevas.
0: Bueno.
1: Si él me lo permite.
0: Está bien.
1: Sería un honor para mí ir y presenciar el programa en vivo.
0: Es un honor. Bueno, tu salud te acompaña encima.
1: ¿Más encima?
0: Claro, aunque deberá evitar excesos. Ojo con lo que compras hoy para tomar. En el trabajo surgen propuestas interesantes. Sí, algunos cambios.
1: Hoy me hicieron una propuesta de trabajo hoy.
0: Mira. Qué bueno.
1: Así que tiene razón el...
0: Muy bien, bueno, gracias a la gente que se está enganchando con nosotros. En el final del programa del día de hoy nos van dejando mensajes. No sé cuántos somos a esta hora, pero...
1: 46.
0: ¿Eh?
1: 46.
0: Muy bien, gracias a la gente que está con nosotros. Aún sigo esperando el mensaje de Fernando Fraceto, pero no importa. De igual manera, nosotros...
4: Si fue, lo despido hasta el lunes. Ujito, andar con cuidado, porque si no, esta noche dormís afuera, amigo. Así no son las cosas. Pórtate bien,
1: Tengo la llave de radio.
4: Espero el lunes. Que tenga un lindo fin de semana. Todos los que están en el Radio 5 Salto.
1: No te preocupes, Marce López, tengo la llave de la radio, cualquier cosa le pido permiso a Adela, me quedo dormido ahí.
0: Bueno, y nos estamos despidiendo con rock. A Lady Laura le decimos, no pudimos pasar ningún tema romántico. Hoy ella estaba romántica, quería un tema, nos pidió tempranito, no van a pasar nada romántico. Igual le deseamos un lindo fin de semana, al igual que a toda la gente que nos escribe. Sí, que juega con nosotros a través de la línea telefónica. Un fin de semana les dijimos un tanto fresco. ¿Está nublado todavía o salió el sol? No lo sé.
1: Dijo José que había salido el sol.
0: ¿Sí? Le vamos a creer entonces. ¿Para Lady Laura es esto?
1: No, este tema es para vos.

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1: O como Banana Pueyrredón, no quiero ser más tu amigo.

0: como el sol de abril.
1: Bella como el sol de abril. Qué letra de Luis Miguel, ya no hay letra mayo, como esa.
0: Rodrigo, la caga. El día en que soñé que
1: eras para mí. A ver qué dice
2: sí,
1: Marce.
2: Sí, hay sol.
1: Bien, poquito Marce. Pero hay. Poquito, pero hay.
2: Está poquito, pero acá hay.
1: Hablando de bella,
3: sí, como, sí, salió el sol.
1: Bien pipo, como el sol de abril dice, gracias Lady Laura, que tengan un bello fin de semana Marce y Freddy. Bueno, ahí está, estamos llegando casi al final del programa del día de hoy, en este día viernes.
0: Vamos Rodrigo, vamos, hay que ramarla.
1: Ustedes van a cobrar los
0: vos
1: dos.
0: Podés, vos podés, Rodrigo.
1: Pero no en

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1: Quiero decirte. Hablando de Fer, el que hace rato que no escucho ni leo es a Fer Márquez. Pero bueno, lo voy a dejar ahí.
0: Y sí. Fraceto.
1: Y Fer Fraceto, es cierto. Esto es para Amalia, que es fanática. Buen fin de, dice Gaby. Gracias por estar, Gaby. Me gusta la gente que viene, saluda y se despide de nosotros. Sí, en el final.
0: Igualmente,
1: siempre.
0: Gaby, buen fin de para vos.
1: Buen fin de, gracias por estar toda la semana. Somos una gran, como un gran grupo, una gran familia que se ha formado, o un grupo de amigos radiales virtuales que están con nosotros. No saben lo bien que nos hacen, por lo menos. Hablo por mí y Freddy obviamente también, ¿no? Porque lo demuestra todos los días. No, dice Freddy, pero bueno, yo sé que él en el fondo...
0: Yo quiero dedicar esta canción a ella.
1: ¿Para quién es esa canción?
0: Para ella, ella sabe, no voy a dar nombre.
1: Me encanta este tema.
0: Sé que ella va a estar subiendo la radio y va a estar cantando esta canción. Yo siempre se lo digo, tal vez te olvides de mí.
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0: te gusta Cristian?
1: ¿A mí?
0: Y sí.
1: Y sí.
0: ¿A quién no le gusta este
1: ¿A
0: tema?
1: ¿A quién no le gusta este tema? Ahora voy a llegar, lo voy a bajar, lo voy a meter en el pendrive que tengo.
0: No queda nada entre tú y yo. ¿Escuchaste? A vos te lo digo, ¿eh? ¿Me estás escuchando?
2: 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Es que
3: qué temazo.
1: Qué voz que tiene Pipo, mirá.
3: Qué temazo.
1: No.
0: Toda la alegría.
1: Mirá, subí la radio, vos, mirá.

0: hablamos el lunes. Dicho,
1: el lunes.
0: Sí.
1: Besitos.
2: Me encanta la voz de Estela.
0: Ruta 70, ruta provincial, camino Lago Pellegrini y subiendo esto, así. Vamos y nos tomamos unos matecitos, después volvemos.
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0: Bueno.
3: Bueno, Marcela, Freddy, nos estamos despidiendo. Hasta el lunes, si Dios así lo permite. Que tengan un excelente fin de semana.
0: Pipo, gracias por estar con nosotros.
3: Nos estaremos escuchando.

0: día de hoy, no sé, según algunos testimonios, ha salido el sol o un poquito inestable hacia la tarde-noche. Ráfagas de 70 para el día de hoy, mañana 13 grados, el domingo sube un poquito la temperatura aquí en nuestra región del Alto Valle. Freddy, nos encontramos el lunes, hay fútbol, ya lo dijo Freddy, quédense en la sintonía porque obviamente que nos quedamos con toda la programación de nuestros compañeros allí con la central de LU19.
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0: Me voy porque en casa está la era Sandro, hace como 3 días. Me gusta aparte.

0: Eso cantaba Freddy hace 15 años. Nos vamos, Freddy.
1: Se extrañó hoy la voz de... Nos vamos.
0: Sí, gracias por estar. A los que se sumaron, los esperamos el lunes que viene, minutos después de las 10 de la mañana. Ojalá que tengamos...
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0: Ojalá. Mentira, chau. Ojalá que tengamos algunos cambios. Les vamos a contar si llega a ser así. Buen fin de. Quédense en la sintonía de la 96.3, por supuesto, y a través de LU19. Nos encontramos el lunes, minutos después de la hora 10, con algo más de primera mano.

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1: Es la hora 12:03.
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0: Es la hora 12:31.
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0: Es la hora 13:02.
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0: Es la hora 13 minutos.
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0: ¿Qué tal? ¿Cómo les va? Muy, pero muy buenas tardes. Amo hacer los programas y me encanta hacer cada día uno más. Y hoy me va a quedar la sensación de el día más lindo de la semana, por lejos, porque allá anoche empezó a rodar la pelota, ¿eh? Y estuvimos ahí. Hoy va a seguir rodando la pelota y el fin de semana muchísimos partidos y vamos a estar en muchísimos de ellos. Y me pone muy contento, sinceramente, y quiero recontra agradecer a la audiencia. Siempre agradecer al que está del otro lado escuchando, por las repercusiones del programa, por cómo se escucha en todos lados. Lo único que lamento es que estemos hablando de tantos problemas y de todos los días un culebrón nuevo, dirían en España, respecto a la liga. Pero me encanta hacer Estación Fútbol, me confundí con el programa de Buenos Aires. Me encanta hacer Estación Fútbol, me encanta que nos escuches por la 95.5 Estación 10, por Radio 5 Saltos 96.3, por FM Comahue 102.9. Y nos retransmite también, por supuesto, Frecuencia Urbana, la 88.3. Hoy es un día que nos va a estar escuchando mucho, ¿sabés quién? Todos los de Roca, de la ciudad de General Roca, que van a Chipoletti porque hoy se juega el clásico. Es el clásico de la liga, quizás hoy, y algo totalmente normal. Chipoletti en el Federal A, la liga ni siquiera es una segunda opción, es una cuarta opción. Y el Depo, que está en la liga. Entonces, claro, los cañones de Chipo apuntan al Federal A. A mí no me caben dudas que de jugar los dos el mismo torneo y con una concurrencia abierta, llenan la cancha que quieran. Por lo que despierta Chipoletti en su gente, por lo que despierta Roca en su gente, pero fundamentalmente por lo que es el clásico. Y hoy se juega el clásico en el predio 15 de octubre. Un invitado que afea, si se quiere, al espectáculo que va a ser el viento. Ya está en camino mi compañero Hernán Díaz, quien va a estar hoy presente en el clásico de la liga, con muchísimo en juego, pero mucho en serio, porque ayer la noticia que sacudió el ambiente, ¿se acuerda? ¿Cómo le va, Chorqui? ¿Cómo anda usted? Muy, pero muy buenas tardes, ¿todo bien?
1: Bien, bien, muy bien. Pensé que ibas a decir que te encantan los días ventosos, pero no.
0: Me encantan los días que hay fútbol y el último día de la semana por todo lo que nos promete para lo que se viene en la jornada sabatina y dominical.
1: Vos, me encanta. ¿Cómo sería una jornada de viernes? ¿Cómo se dice?
0: No sé. O sea, no me la complique. No, está
1: bien. Sabatina y dominical, después los lunes.
0: Para el futbolero es sabatina y dominical. No existe. Perfecto. Los otros días de la semana no existe.
1: Y no va a rodar la pelota,
0: Hoy va a estar complicado.
1: Hoy va a volar. Va a volar la pelota. Ayer, bueno, de hecho, se suspendió
0: el clásico. Los pampeanos. Por una alerta. Sí, clásico de Río Colorado. Sí, muy bien dicho. Petroleros Pampeanos Catriel. Lo alcanzamos a decir cuando nos íbamos del programa, que se suspendía el clásico por cuestiones meteorológicas, alerta amarilla.
1: ¿Y qué pasa hoy?
0: Bueno, no, hoy se juega. Ya está, sí. Hay un horario prudencial para suspender los partidos. Que creo que es, déjame, esto es 14 y 16. Creo que es hasta las 10 de la mañana que vos podés presentar una nota con una alerta meteorológica. Che, mirá, van a correr 150 kilómetros de viento. Claro. No nos vamos a arriesgar. No solo la integridad física de los jugadores, sino la gente en el predio. El traslado, cuando son dos equipos de distintas ciudades. Luego ya pasa a definir el árbitro.
1: Claro, es como cuando llega a la cancha, si está lloviendo, está inundada, si no rueda la pelota.
0: Lo que pasa es que los dirigentes de Liga Deportiva Confluencia se tomaron la costumbre de mandar un mensajito. Che, ¿suspendemos? Bueno, dale, sí, está refresco, hace mucho frío.
1: ¿En serio? Sí.
0: No, pero usted se ríe, yo le estoy hablando en serio.
1: Ah, perdón. No, pensé que era... Hace mucho frío.
0: Más de un partido. Acá se han suspendido fechas.
1: Sí.
0: No me hagas, después se enojan los dirigentes conmigo. Pero acá se han suspendido... Mire el dato que yo le voy a dar.
1: A ver.
0: Y que es algo que ningún dirigente me lo puede refutar. Acá se han suspendido fechas por frío. Que vos decís, che, qué bueno, cómo cuidan a los pibes. Yo quiero dirigentes así. Bien.
1: Sí.
0: Pero aparece alguien, en este caso quien le habla, del otro lado, y les pone en la balanza, che, me encanta que cuiden a los chicos, ¿eh? Ahora,
1: sí,
0: no tenés un enfermero en la cancha. Tenés el paredón pegado a la cancha. Ha habido, lamentablemente, muchísimos casos de chicos y de jugadores grandes y de chicos de formativa que han pegado los paredones.
1: Sí, sí,
0: la cabeza a los paredones.
1: Sí, y hay antecedentes a nivel nacional trágicos, ¿no?
0: Entonces, me recontracuidás a los chicos por ese lado y después nos ponés un enfermero que te cobra 10 mil pesos la hora.
1: Nada.
0: Para atender si pasa algo en una cancha.
1: Uh-huh.
0: Teniendo en cuenta que las canchas, por reglamento, la liga, el reglamento no te exige que en Liga Deportiva Confluencia haya ambulancia. No, eso es en torneo federal A y en torneo regional federal amateur. Hasta es lógico e entendible poner una ambulancia. Hoy te sale menos, no te sale menos de un palo. Cuando digo un palo, un millón. Los equipos no pueden, no tienen la guita para hacer eso. Entonces es comprensible, es algo amateur. Ahora, si pasa algo, dependés 100% de la salud pública, de la ambulancia del hospital, que se pueda acercar.
1: Y que no haya pasado absolutamente
0: pero
1: nada.
0: Pero por eso te digo, claro. Dios no lo permita, ocurre un accidente en la ruta y vos me llamás. Un accidente en la ruta, un partido de fútbol. Lo del partido de fútbol no sé qué pudo haber pasado. Una fractura, no la demerezco, por favor. Pero el otro, capaz que se está muriendo alguien. Tengo que salir corriendo y la urgencia es la otra. Y capaz que tenés un nene, como ha estado mucho tiempo esperando, o lo han tenido que trasladar.
1: En auto. Claro,
0: entonces digo... hay canchas que los paredones están al lado.
1: Sí.
0: Y no tienen un servicio de enfermería. Vale 10 mil pesos la hora.
1: Y después, si hace frío.
0: Si hace frío, suspendemos. Pero, ¿a qué voy? Sí. El que suspende, si no lo suspende la liga, es el árbitro. Lo debes haber visto muchas veces en Buenos Aires, en el mundo, cuando hay días que llueve mucho,
1: sí,
0: y
1: sí,
0: que la cancha quedó reempantanada. ¿Qué pasa? Va el árbitro y la camina. ¿Qué es lo que tiene en consideración el árbitro? Si la pelota puede rodar. Fundamental. O sea, una esfera tiene que rodar, si no, no puede jugar. Si pica. Y es el árbitro quien suspende el partido.
1: O
0: no
1: sea,
0: los dirigentes.
1: ¿Barcelona y Boca se tendría que haber suspendido o no?
0: ¿Cuándo?
1: ¿El otro
0: día? El otro día. No, porque la pelota rodaba.
1: Ah, bien.
0: Pero la decisión la toma el árbitro en el último de los casos.
1: No, pues se andaban quejando de que no sé qué. Está bien. Entonces, por
0: me
1: viento...
0: Me dicen, Obrero, di que sí, en un momento sí lo tenía lo del... Lo del enfermero. Sí, son contados con los dedos de la mano los clubes que tienen un enfermero.
1: O sea, no es obligatorio. Yo siempre me acuerdo, tiempos anteriores, no, que estaba el médico en,
0: bueno,
1: la cancha, ¿no?
0: Está bien, es que el médico, mira, acá pasó un hecho muy grave en cancha de Círculo Italiano, el chico Bruno Grumendi.
1: En Regina.
0: Estuve en la cancha ese día y te puedo asegurar que pocas veces me impresioné como ese día, porque estaba a 60 metros y escuché el golpe de la cabeza. Ese nene estuvo internado muy mal. Lo salvó un neurocirujano que viajó a las 4 de la mañana de Roca para operarlo al pibe. Y fue clave, ¿sabés qué fue clave para que ese chico no pase a mayores las cosas? Mirá que fue grave, ¿eh?
1: Sí, sí.
0: Que el asistente, Quiles, creo que era el apellido, el juez de línea,
1: claro,
0: era paramédico y enfermero. Y el equipo rival, Pilmatún, tenía un médico, pero que no era que viajó con la delegación, era el papá de uno de los jugadores. Porque la desesperación. Yo te digo, porque yo miro los partidos dentro de la cancha. Yo no sé qué hago si veo una criatura o un muchacho grande tendido. Porque vos querés ayudar, pero ¿qué haces?
1: Claro, capaz que lo haces
0: no
1: mal.
0: No sé, no lo sé hacer.
1: ¿Qué?
0: Es desesperante. Pero bueno, ese tema, volveremos a insistir con el tema de la seguridad de las canchas. No hoy, porque hoy es un día que hay mucho fútbol y salió un fallo increíble, pero lo vamos a volver a tocar, muchachos.
1: Sí, entonces, hasta ahora sí se juega.
0: Sí, el partido se juega. Cipolletti y Roca. Si el partido se juega, seguramente va a tener que ver con el desarrollo del partido el tema de el viento. La pelota, bueno, va a ser difícil jugar por abajo. Cuando la tires y saques para arriba, la pelota va a volver rápido. Pero el partido se juega y ahí vamos a estar nosotros.
1: Bien.
0: Para contarte el lunes lo que pasa. Pero es un partido que toma mayor magnitud aún, más allá de que es un clásico y ya con eso está todo dicho. La gran incertidumbre, ¿qué pone Cipolletti hoy? ¿Por qué? No va a poner los titulares del Federal, lógicamente que no. Pero también déjeme decirle, si a Cipolletti se le llega a ocurrir un día poner a los 11 titulares del Federal, mientras estén en la lista de Liga, nadie puede decir nada, muchachos, porque es reglamentario. Son las reglas del juego. Pues podrían jugar los 11 del Federal. Obviamente no los va a poner, está puntero en su zona. Pero sí, quizás hay jugadores, viste, que están en que quizás van al banco o no. Enzo Vallejos es un pibe titular en cualquier equipo de la liga. En Chipo integra el plantel del Federal A, entonces, bueno, si no juega Federal A, baja la liga. Bueno, ahí tenés un jugadorazo.

0: Yo calculo que puede llegar a ir el pibe Orellana, que cuando lo hizo bien. Mirá, me mandan. Ah, mirá qué bueno. Acá ya está Hernán en la cancha.
1: Ya está en sí. Hernán, recordemos, para la gente que es compañero.
0: Es compañero de Magazine
1: de
0: Mundial.
1: De Magazine Mundial, otro proyecto que, por la gente que está escuchando el 19, que vaya y lo reconozca.
0: Exactamente.
1: Y que no es el jugador Hernán.
0: Che, y estas cosas no pueden pasar.
1: ¿Qué cosas? No sé.
0: Cipolletti es el más grande de la liga. Muchachos, sí. Eso es indiscutible, le pese al que le pese, le guste al que le guste.
1: Correcto.
0: Ahora, ¿no tuviste en la semana dos minutos, mira lo que te digo, dos minutos para ir a una imprenta, que aparte te la hacen gratis las imprentas, no te cobran, hacer la entrada?
1: ¿Cómo la entrada?
0: La entrada para que entre a la cancha.
1: Ah, el ticket.
0: O sea, la entrada que te está dando Cipolletti hoy es Dama Jubilado Menor Cipolletti Olimpo. Torneo Federal A del año pasado. ¿Qué? Le quedó un remanente,
1: claro.
0: Bueno, no, pero no es así. O sea, démosle seriedad a la liga, muchachos. Vamos a creernos. Vamos a creernos que somos una liga un poquito mejor. Mira, se largó a llover en Huergo, me van avisando. Sí. Bueno.
1: Está bastante cerrado, está el pronóstico de lluvia. Que esto quiere decir que por ahí el viento va a calmar, ¿eh? Si llueve, puede ser que el viento calme.
0: Bien, bueno, anoche hubo fútbol, ahora le voy a contar eso. Pero la noticia que sacudió para el que no escucha Magazine, para el que no escucha Estación Fútbol. Uh-huh. Si vos escuchás Estación Fútbol, te lo dijimos antes de ayer. ¿Se acuerda que yo le dije el miércoles 13:28? Hay dos bombas. Y que fuimos cautos. Ayer dijimos una, que fue lo del ayer o antes de ayer, ya ni me acuerdo. El pedido de puntos correctamente pedidos de Cipolletti a la amistad. Uh-huh. Y yo le dije, hay otra.
1: Guarda,
0: Sí, explotó anoche. Hizo más ruido, el impacto fue más fuerte.
1: Ah, bien.
0: Y yo le dije, ya tenemos el fallo. Estamos esperando, por una cuestión de prudencia, de respeto a las fuentes, siempre fundamental. Si yo lo publicaba, se caía de Maduro de donde lo había sacado. Entonces era esperar. Total, hoy lo importante en la noticia no es la celeridad, es el desarrollo. Desde que salieron las redes sociales se terminaron las primicias y demás.
1: Hay muchos que juegan con eso.
0: Sí, pero bueno, sí, el desarrollo.
1: Se las dan de primeriadores.
0: Y nosotros dijimos, tenemos otro fallo, tenemos otra bomba. Y claro, el oyente de LU19, que se está sumando ahora a lo que es nuestro programa, cual estamos muy agradecidos, no tiene por qué conocer cómo nos manejamos. Nos va a ir conociendo con el tiempo. Pero yo siempre digo lo mismo. Cuando nosotros publicamos algo o decimos algo entre líneas, estamos diciendo mucho. Porque lo estamos anticipando. Y ayer a las 8:43 de la madrugada, de la mañana, perdón.
1: Muy bien,
0: sí.
1: Tiene anotado el.
0: No, me lo tira la publicación, nada, ya ni me acuerdo. No me acuerdo lo que hice hace media hora, imagínese ayer a las 8:43 de la mañana.
1: Sí, que ayer me saludó dos veces.
0: ¿Se acuerda? Nosotros publicamos. Así está hoy la tabla de posiciones. Así podría quedar. Anticipándonos a lo que pasó a las 20 horas del día de ayer, que fue el fallo del Tribunal de Disciplina del Consejo Federal restituyéndole los puntos a Roca del partido contra Unión. Entonces eso cambió absolutamente todo. Mirá la importancia que tiene este partido hoy de Roca con Cipolletti. Porque primero quedó Simac, 18. Roca, con estos tres puntos,

0: datos de ayer a las 20 horas, nosotros lo dijimos a las 8 de la mañana, sí, se fue a 16, quedó a 2 puntos. Y tienen que jugar en la última fecha. O sea, si Roca gana, si Simac gana todo lo que queda, las 5 fechas,
1: no lo alcanza.
0: 4 fechas. Si gana las 5, no lo alcanza. Ahora, si llegan a la última fecha,
1: claro, y juegan.
0: En estas circunstancias, Deportivo Roca depende de sí mismo para salir campeón. Porque si le gano a Simac, lo paso. Lo más importante que podés tener en el fútbol, depender de vos mismo. Depender de vos mismo. Saber que dependo de mí. Si yo gano, soy campeón.
1: Lo de los puntos de Roca es con Unión por el tema del Comet.
0: No, así. El no, del Comet fue una adulteración de Comet de Argentino del Norte.
1: Ok.
0: Acá.
1: Sí.
0: Fue así. Hago un repaso lo más abreviado posible. Roca pone un jugador mal incluido. ¿Pero por qué mal incluido? Se juega primero la segunda fecha y luego la primera. En la segunda fecha lo echan a Quesada. Después se jugó la primera, un fin de semana largo. Roca, si vos vas a la realidad, ese partido contra Unión no podía poner a Quesada. Porque vos sabés que te lo echaron un partido antes.
1: Claro, pero en realidad es la segunda fecha.
0: Sí, pero eso es hasta infantil. Cuando a mí los dirigentes de Roca me dijeron no, porque la segunda tiene que cumplir la tercera. No me vengas con cosas de jardín de infantes. No. Y Roca lo puso. Roca lo puso igual. ¿Por qué?
1: Pero no sabía que podía pasar esto, ¿no?
0: No, porque Roca, ¿qué te dice? Figura en el Comet. Está habilitado para jugar.
1: Ahí está, claro.
0: Claro. ¿Pero por qué figuraba en el Comet el jugador?
1: ¿Por qué?
0: Porque el Comet no estaba funcionando. Entonces, es muy difícil de explicar el tema y el caso de Roca, porque herir susceptibilidades, porque se te enojan de todos lados, pero nuestra misión es informar, muchachos, y decir cómo fue.
1: No quedar bien con...
0: Exacto, no hacemos periodismo para quedar bien con un dirigente o con otro, con un club o con otro. Somos sumamente objetivos.
1: Bien.
0: Ahora, ¿a qué voy? En la reunión de Liga se avisó que, che, muchachos, no pongan los jugadores echados porque no están dando el Comet y te van a salir en la lista, pero no lo pongas. Todos los clubes no lo pusieron, pero Roca sí. Entonces, ¿hizo mal Roca ponerlo? Yo creo que sí.
1: Pues le avisaron.
0: No? Sí, es que pasaron cosas. Por eso, yo le voy contando la novela.
1: El gran estadista Mauricio dijo.
0: Pasaron cosas. No es casual, porque vos me podés decir, sí, nada, eso no se dijo en la reunión. Está bien, y yo Roca te puedo decir, no se dijo, no se dijo. No. Si otros tres clubes no pusieron expulsado, es porque se dijo. Si no, los otros lo ponían.
1: ¿Eso consta en acta?
0: Eso no consta en acta.
1: Ah.
0: Ahora, para mí lo que hubo es un teléfono descompuesto. Vos a mí me preguntás si Roca lo hizo con la intención de sacar ventaja, y yo sinceramente lo tengo que decir, ¿eh? Para mí no. Porque lo conozco al dirigente que se encarga de eso. Y no es un tipo ventajero. Ahora, hubo un cortocircuito entre el delegado y la dirigencia. Entonces, ¿está mal que Roca proteste? No, porque todos los clubes tienen derecho a protestar ante lo que creen una injusticia.
1: El derecho a réplica sería.
0: Todos los clubes. ¿Qué dicen puertas adentro los dirigentes, los demás dirigentes? Roca no respetó la palabra o el compromiso. Pero ayer, hablando con un dirigente que para mí es de los tres mejores dirigentes lejos de la liga, lejos, me dijo, ¿sabe qué pasa, Rojas? Esto es así. En la reunión todos vamos a decir que sí y todos vamos a arreglar algo de palabra. Desde el momento que empieza a rodar la pelota, las palabras se las lleva el viento. Y es verdad. Yo soy de los que personalmente quizás por mi generación, los de 50 somos más de la palabra, y uno eso, desde la función periodística que cumple, que realiza, lo tiene que cumplir a rajatabla, porque vos a tu fuente, si le das la palabra, quédate tranquilo que no sale de acá, no puede salir de acá. Hasta la ley nos ampara en eso. La fuente, me tenés que matar para sacarme una fuente. La ley nos ampara. Pero yo no creo que haya habido mala intención. Estoy seguro que no hubo mala intención.
1: ¿Entonces evaluaron?
0: Entonces fue al Consejo. Y el Consejo lo que dice es lo siguiente. Porque el Tribunal de Disciplina le da los puntos acá a Roca, que ganó Roca ese partido. El Tribunal de Disciplina de acá dice, no, Roca puso mal un jugador porque estaba expulsado. Los puntos son para Unión. Bien. ¿Qué hizo Roca? Fue al Comet. Y en el Comet, ¿qué dijeron? No, pero si figuraba en el Comet, está bien. No le pueden sacar los puntos.
1: Pero ellos no sabían que no estaba funcionando.
0: Exactamente, que estaba funcionando el Comet. Entonces, acá hay un error, que ahora en un rato voy a hablar con un dirigente joven que tiene muchas ganas, y lo vamos a poder tocar el tema más a fondo. Acá hay un grave error. El Tribunal de Disciplina está mal conformado.
1: El de acá.
0: El de la Liga. Está mal conformado. Porque si vos sos delegado de un club, no podés integrar el Tribunal de Disciplina. Está prohibido por estatuto.
1: ¿Hay conflicto de intereses?
0: Claro, se mezclan los poderes.
1: Claro.
0: El Tribunal de Disciplina sería la justicia, si se quiere. Claro. Los delegados son el poder legislativo. Y el presidente y el ejecutivo. El ejecutivo. Entonces, ¿qué te dice el Consejo Federal? Se mezclan los poderes. Está mal constituido el tribunal. Pero el Consejo, porque por ejemplo, cuando salió lo del fallo del Norte, ¿qué hizo la gente del Norte? Dijo, ven, el Consejo nos dijo que somos inocentes. No. Ahora los de Roca, ¿qué te dicen? ¿Ves? El Consejo nos dijo, no. El Consejo lo que está diciendo es, la sanción que sacó el Tribunal de Disciplina de Liga Deportiva Confluencia es nula, porque no está bien constituido. Los invitamos, palabras más, palabras menos, a que conformen un tribunal de acuerdo al estatuto, de acuerdo al estatuto, y ahí pueden hacer el reclamo otra vez. Yo no estoy diciendo, el Consejo no dice es bueno o es malo, no te dice el fallo. Lo que te está diciendo es que el que sacó la liga está anulado. Que el caso siga abierto. Y mañana, si vos querés, podés protestarlo. Unión se fijará. Para mí lo pierde Unión, ¿eh? Sí.
1: Perdón, pero yo siempre pregunto, pues no
0: sí,
1: sé.
0: Sí, sí, sí.
1: Cuando se conformó, ¿no sabían que estaba mal conformado?
0: Sí. Pero por eso digo, saben que está mal conformado, pero ¿qué hacen? Como te dije en la última reunión, 18 ante la postura de, muchachos,
1: 18 clubes
0: de 21. Muchachos, es así. O paramos el fútbol para regularizar todo y esperamos las elecciones de acá 20 días.
1: Barajar y dar de nuevo sería.
0: Pero tenemos que parar el fútbol. O nos comprometemos todos que respetamos a este tribunal, aunque esté mal constituido. Y lo que falla este tribunal es así. ¿Qué hacemos? 18 votaron que sí. No paremos el fútbol. Respetemos este tribunal y lavemos los trapitos sucios en casa.
1: Cosa que...
0: Ahora, si después el tribunal este falla algo que a vos no te gusta,
1: vas a reclamar
0: al Consejo. Vos sabés que en el Consejo Federal te van a decir que no es válido. Entonces, ¿qué falta ahí, muchachos? Hay dos errores fundamentales. Primero, que la Liga no tenga un tribunal bien constituido. Primero y principal. Que ahí vos me decís, siempre la Liga, los dirigentes no hicieron nunca nada. Los clubes no hicieron nunca nada para que haya un tribunal. Una. Porque nunca pusieron gente. Una. Dos. La falta de palabra. Que es lo que a mí me cuesta entender. La falta del compromiso. Hacemos esto, sea perjudicado o no, y de salir corriendo al Consejo Federal. Lo peor de todo, lo peor de todo es que hay muchos muchos que están muy contentos con esta realidad de la liga. Lo de Roca ayer, yo entiendo al hincha de Roca, ¿cómo no lo voy a entender? El hincha es el único que quiere ganar y está bien, yo sí, al hincha lo entiendo.
1: Si
0: lo
1: ganás en el escritorio, no importa.
0: A mí no me importa nada. Yo soy de Boca. Sí. Yo quiero ganar, papá. Si puedo en la cancha, mejor. Y si te lo puedo pelear, te lo peleo. Listo. Ahora, que esté contenta la gente de Roca, yo lo entiendo. Ahora, que estén contentos otros clubes, porque queda en evidencia que la liga está mal. Es muy grave lo que está pasando. Y yo tengo muchísimo temor de lo que va a pasar este fin de semana.
1: ¿Temor en qué sentido?
0: Temor en el sentido de que si sé que lo que el tribunal acá está haciendo está mal, yo puedo obrar mal. Total, si me sancionás voy al consejo. Hay un partido en particular, yo no soy botón, pero aviso. Hay un partido en particular,
1: sí,
0: que para mí puede marcar el parate del fútbol de Liga Deportiva Confluencia. Si se concreta la información que yo tengo, tenés que parar el fútbol. Pero, ¿sabes? Yo ayer pensé esta posibilidad de parar el fútbol y digo, ¿a quién le sirve? Pero le sirve pura y exclusivamente a los que ponen palos en la rueda y a los que no les interesa la liga, que solo les interesa el poder.
1: Pero de esa manera no se equilibra todo ya y se hace parte de una base coherente y
0: sí, ideal. Pero toca fondo en algo gravísimo. Paraste el fútbol. El show debe continuar siempre, Chorque. Y de última lo arreglamos.
1: ¿Y parar el fútbol qué sería parar el fútbol?
0: Parar el fútbol hasta las elecciones y que haya en la asamblea se vote un tribunal. Pero vos mirá esta particularidad, porque los clubes se abren de gambas. Pero muchachos, yo estuve en la última reunión, en la última votación que se hizo cuando Antonio D'Angelo encabezó una lista y el señor Carlos Muguillo encabezó la otra, en la cual ganó el señor Antonio D'Angelo. Estuve, no me lo contaron. Y cuando se votó el tribunal de disciplina, ¿qué dijeron todos? ¿Sigue Diego por el doctor Brogini? Sí, sí. Bueno, y le vamos a sumar a este y a este. Y sumaron dos o tres. Que a la semana renunciaron.
1: No.
0: ¿Qué tengo que hacer? ¿Asamblea extraordinaria todos los meses para armar un tribunal de disciplina?
1: Es una cosa de loco.
0: ¿Me entendés lo que te digo? Sí. Entonces, sí, los clubes es más fácil delegar. Sí. Todo es culpa de la liga. Todo es culpa de la liga. Yo, no, muchachos. Es realmente triste para el fútbol ver que dirigentes ayer se pusieron contentos porque es una mancha más a la liga.
1: Bien.
0: Saco a los de Roca, ¿eh? Los de Roca están contentos porque ganaron y está todo bien. Bien. Ahora, es preocupante. Pero bueno, a la vuelta le prometo, sí, porque tenemos pausa, me parece.
1: Sí, tenemos pausa al decir que está lloviendo en estos momentos en la ciudad de Roca, donde estamos emitiendo, en todo el Alto Valle y aledaños.
0: Bien.
1: Es la misma situación. Está la alerta amarilla por viento y dentro de un rato juega Sipo Deportivo. Sí. Roca, y estaría bueno hablar con Hernán.
0: ¿Quiere que lo llamemos Hernán?
1: Estaría bueno que nos pinte el panorama, a ver.
0: Bien,
1: desde la cancha.
0: Bien, sí, ya está allá porque le pagaron y le dieron la entrada de Chipoletti Olimpo. Mirá, Hernán, se fue a ver un Roca Chipoletti.
1: Sí.
0: Chipoletti Roca y se va a terminar viendo
1: un
0: Chipoletti Olimpo por Federal A. Yo, si soy Hernán, ¿sabés lo que hago?
1: Sí, sí.
0: Me voy al consejo, hermano. Me voy a apelar al consejo.
1: Claro, decís, pero ¿cómo no era naranja y salen de amarillo y...?
0: ¿Qué pasó acá? Voy al Consejo Federal que me devuelvan la entrada. Es una vergüenza. Pero vamos a la pausa. A la vuelta le cuento cómo sigue la fecha, el partido, el gol de Fabián Illanes ayer, el segundo, un poema. Pero todo eso se lo cuento después de la pausa, ¿le parece?

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0: Volvemos. Somos Estación Fútbol, le dije. 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Y por supuesto, la madre de todas, el LU19M690 de Chipoleti para Neuquén, La Pampa, Chubut y por supuesto, nuestra querida provincia. Estamos en todos lados, donde rueda una pelota, allí estamos cubriendo Liga Deportiva Confluencia. Estuvimos anoche en el Cid Formiga. Muchísimas gracias, me dieron un café en el buffet que me salvó la vida. Hacía muchísimo frío, me atendieron muy bien. Gracias, como siempre, por la atención dispensada. Y hoy ya está nuestro compañero Díaz en el predio, viendo si nos podemos comunicar con él. Se puso realmente feo aquí en la ciudad de General Roca, donde está lloviendo. Sí, por ahí se complica, se suele complicar la llamada. ¿Lo tenemos o no? No, bien. Se suele complicar, por ahí se pierde señal, debe estar... ¿qué hora es? Faltan 2 horas, debe estar por arrancar tercera división y demás. Pero vamos a ver si podemos entablar comunicación con Hernán, que está allí en el predio 15 de octubre, donde Chipoleti va a recibir a Deportivo Roca, me imagino, y ojalá por el albinegro, con mucha gente para hacer una buena recaudación y que al club, como siempre pregonamos, que la gente vaya a las canchas y al club le quede un manguito. Por supuesto, está difícil la situación, no nos metemos en el bolsillo de nadie. Lo que para muchos, 8.000 pesos que vale la entrada, no es plata. Bueno, para otros sacan la cuenta, ir con la familia, necesitas 30 lucas y no las tenés. Pero el que pueda, que vaya porque le da una mano grande al club. Lo tenemos a Hernán del otro lado. ¿Cómo le va, Hernán? Buenas tardes. Dígame que fue abrigado.
1: Buenas tardes, Fran. ¿Cómo va? ¿Todo bien?
0: Bienvenido. Bienvenido a Estación Fútbol. Lo está escuchando toda una provincia. Pero dígame que se fue abrigado, que es lo que más me importa hasta que arranque el partido.
1: Sí, me vine bien abrigado. Sabía que iba a correr mucho viento y que iba a estar fresco.
2: Bien. Qué paternal, ¿eh?
0: Bien, sí, siempre. Hernán, bueno, ¿qué clima se vive? Porque, ¿qué está por arrancar? Terminó predécima, debe estar por arrancar.
1: No, predécima
0: no jugó, tenés razón. Juega con los bloques. Y estimo que debe estar por arrancar...
1: La tercera. Sí. Recién entraron los jugadores al vestuario... Y ahora en 5 minutos menos va a arrancar tercera división.
0: Bien.
1: Donde Roca está puntero en el torneo.
0: ¿Clima?
1: Se puso feo. Cuando venía para acá, corría viento, estaba fresco, pero estaba soleado y ahora se nubló todo el predio y espero que no llueva.
0: Bien. ¿Gente?
1: Poca, por ahora muy poca.
0: Bien, pero... sabía que de Roca iba a ir bastante gente a ver el partido. No sé el clima de dentro de la poca gente que hay, si es más de Cipolletti en este momento o de Roca.
1: No, yo creo

0: creo que es más de roca, pero muy poca.
1: Bien, ¿qué semblante hacen?
0: Mirá lo que te digo, hay más árbitros que hinchas de ambos equipos.
1: Ah, bueno, bueno.
0: Eso es un parámetro, así que...
1: Bien, bueno. ¿Qué
0: semblante? Recién ahora está empezando a llegar gente, ¿eh? Bueno, autos.
1: Bueno, bien.
2: ¿Una hora o dos horas faltan?
1: Y para el de primera dos horas, pero tercera que juegan los pibes, que claro, es lo que uno dice, va a la familia, habitualmente, históricamente, te va gente. Vos sabés que ya con el partido de tercera, y más en un clásico, y salvás el gasto. Pero bueno, esperemos que siga llegando. ¿Qué semblante hasta Hernán? Porque Roca está eufórico con los tres puntos que le dio el tribunal anoche. Sabe que hoy tiene una premisa fundamental, que es... primero ganar de visitante, por ende quedarte con el clásico, pero tiene que ganar sí o sí Roca hoy para seguir prendido, meterle presión a Simac, quedar incluso puntero hasta que juegue Simac, y de paso romper esta racha que de visitante no puede. Pero ¿cómo viste los estados de ánimo en la gente de Deportivo Roca?
0: Tranquilo, la verdad que no eufórico, pero sí sabiendo que tienen una gran oportunidad por delante.
1: No juega Priotti. ¿Pudiste averiguar algo de quién lo puede reemplazar en la saga central y si Chipo baja algo?
0: Roberti.
1: ¿Está Roberti ya en condiciones?
0: Ya está en condiciones. Estaba en condiciones para Fernández Oro, pero se ve que el cuerpo técnico lo guardó para este partido.
1: Bien. ¿Del lado de Chipo se dice algo o es todo hermético?
0: No, todo meticuloso, todavía no se dice nada. Es más, ni se ha visto el plantel de primera todavía.
1: Bien. Bueno, Hernán, querido, ¿árbitro o perdón?
0: En primera, Lautaro Sandoval, y en tercera, Gastón San Martín.
1: Bien, ¿algún antecedente de Sandoval dirigiendo
0: a...? Sandoval ya dirigió este clásico, el torneo pasado, en que fue victoria de Cipolletti 3-2, con un correcto arbitraje, donde se fue expulsado Alecha y se fue expulsado Mateo Solari de Deportivo Roca.
1: Hernán, querido, a abrigarse mucho y a disfrutar de un nuevo clásico de esta Liga Deportiva Confluencia. Muchísimas gracias por estos minutos.
0: No, muchas gracias a vos, Fran. Saludos a Chorky ahí, a toda la audiencia.
1: Un abrazo grande. Bien, ahí teníamos a Hernán. Ya lo vamos a tener sentado a Hernán también en algún momento, aquí en Estación Fútbol.
2: Ojalá. ¿Se puede seguir a través de Magazine Mundial?
1: Como siempre hacemos, vamos avisando en el minuto a minuto. Hay un gol, se sube automáticamente la página Magazine Mundial, el gol de qué equipo y qué jugador, ¿no?
2: Qué lindo transmitirlo alguna vez. ¿Hay alguien, no?
1: Y yo estaba, no le voy a mentir, estaba en la cancha y veía que salían con unos conos papas fritas, y digo, bueno, termina el primer tiempo y voy corriendo. Mire que no soy de comer en las canchas. Cuando llegué no había quedado nada, dejaron abierto el buffet por una cuestión de cortesía. Ahí me convidaron un muy rico café, pero bien por la gente del norte que reabrió el buffet. Eso está bueno. Está bueno porque es un servicio más para el que va a la cancha.
2: Y es un billetito más
1: y es un mango más que siempre le entra al club. Así que genial. Me pareció muy...
2: ¿Pagó
1: muy
2: el café? Sí, pagaste el café.
1: Me lo regalo.
2: No, me imagino que dijiste, no, dejate, lo pago. No.
1: No, le digo cómo fue la secuencia realmente.
2: A ver.
1: Le di 2.000 pesos, no se ve ni lo que valía el café. Uh-huh. Macarena me agarró los 2.000 pesos y le dije, ¿está bien con eso? Uh-huh. Y me dijo, ay, no sé ni por qué te agarré la plata. Y me devolvió la plata. Uh-huh. ¿Cómo voy a despreciar un café?
2: No, está bien. Digo, por ahí.
1: Usted me quería llevar por el lado del ratón. No, jamás. Jamás despreciar un café. No, y menos un café con el frío que hacía.
2: No, pues hay gente que va y dice, mirá, yo soy de tal medio, y garronea. Pero bueno, no es su caso.
1: Le soy sincero, ahora me avisaba Hernán, le cobraron la credencial, la entrada a la cancha.
2: Ah, que eso es en todas las canchas.
1: En algunas canchas nos dicen no, uh-huh, como te voy a cobrar, y en otras nos cobran, y está bien. Sí. Agradecemos al que no lo hace, y el que lo hace se paga la entrada como corresponde, y listo. También es una forma de dar mano a los clubes.
2: Y Hernán pagó todo bien.
1: Sí, Ahora le mando la plata.
2: La empresa pagó,
1: la
2: digamos,
1: empresa,
2: la empresa Magazine Mundial.
1: Exactamente, ah, exactamente. Bien, pero perfecto. Lo veo bárbaro, no.
2: Bien. Entonces, el café estaba bien, me imagino,
1: sí,
2: anoche.
1: Sí, el café estaba bien.
2: Bien.
1: Aparte, contundente, calentito, fuerte. Sí, rico café.
2: ¿Y el partido?
1: Y el partido caló muy hondo en la amistad el tema de la pérdida de puntos que va a tener contra Chipoletti. La protesta hasta que le hace Chipoletti, un equipo desconocido, que en el primer tiempo fue muy parejo, porque fue parejo, un Kevin Guajardo que cada vez que entró en juego desequilibraba, y del lado del norte, porque yo lo había visto al norte contra Simac y no me gustó, y lo dije, no pateó una vez al arco el norte contra Simac, pero claro, le faltaban algunos jugadores. Ayer, por ejemplo, tuvo a Juan Vera arriba. Y cómo un nombre te cambia una ecuación, porque no es que Juan Vera es Mbappé o Cristiano Ronaldo y te hace 4 goles por partido, no. Pero desde lo colectivo, desde el funcionamiento del equipo, vos tenés a un punta. Y yo anoté, vio que yo voy anotando para después escribir la crónica, por ejemplo, a los 18 minutos anoté, bien Vera, aguantando y generando faltas, algo que contra Simac le había faltado. ¿Qué significa esto? Y vos la sacás de la defensa, se la tirás al delantero, y el delantero, con oficio de delantero, te pone la colita, acomoda el cuerpo, permite que el equipo salga y te gana una falta. En caso de ganar, se va directo para el arco. Entonces, como que cambió la ecuación, lo liberó más, querido Mono Flores, a Aillanes, jugó más suelto Fabián el primer tiempo, fundamentalmente el segundo con los cambios se replegó un poquito más, tuvo orden táctico, tuvo en su arquero Federico Dupré, un partido, dio mucha seguridad en el arco, fundamentalmente anticipando cada centro, fue ordenado atrás con una línea de cuatro y con Farías metiendo la colita como el típico volante tapón. Y a lo único que podía inquietar la amistad era con alguna genialidad individual de Kevin Guajardo. No había otra chance. Le faltó a Guajardo alguien con quien toco y me voy. Toco y pico al vacío. Alguien que se me muestre. Jugó muy solo Guajardo ayer. Y es verdad que la amistad tuvo que recurrir fundamentalmente en defensa a un par de pibes jovencitos que están haciendo sus primeras armas. Bueno, vos a esos chicos no les podés exigir lo mismo que a un jugador de 100 partidos en primera. Sí te va mostrando la madera para ver si está a futuro para ser titular del equipo, pero lo hicieron dentro de todo bien los pibes, pero después había nombres muy importantes: Diego Martínez, Santiago Garcés, Luca Lescano, que convirtió el descuento para la amistad de penal, Nicolás Domínguez. Pero ninguno tuvo esa dosis de creatividad para juntarse con Guajardo. El primer tiempo de Kevin fue muy bueno, muy bueno. El segundo tiempo decayó como todo el equipo. Lo que no le noté a la amistad fue ese espíritu combativo. Ese espíritu de estoy peleando arriba y eso me da un plus extra. ¿Y por qué digo esto? Porque hasta el reclamo de puntos de Chipoletti, la amistad estaba a un punto de la punta, dependiendo de sí mismo. Incluso me dijeron, ¿sabes que hubo una reunión de los jugadores, de los referentes con el presidente? Y hablaron, che, el campeonato depende de nosotros. Y en un abrir y cerrar de ojos, te encontraste con que quedaste a 4 puntos y ya ni ganándole a Simán lo alcanzás. Y creo que se notó en el funcionamiento del equipo, el técnico echado. Es su ayudante de campo como técnico del equipo. Creo que se comunicaban con un handy. Y el norte no le importó nada. El norte hizo su juego, lo peleó. Cuando lo pudo jugar, lo poquito que lo pudo jugar, lo jugó. Y lo hizo mejor. Y a la hora de batallar, fue mejor. Un muy buen gol de Llanes. Un muy buen gol de Llanes. Una definición cruzada por el sector derecho de la defensa de la amistad, para el 1-0, y el único error hasta ahora que le vi en 2 años al chico Lara en la amistad, al arquero. salió jugando afuera del área, la adelantó y quiso hacer el típico cambio de frente que cae a espaldas entre el volante y el lateral para tu extremo que se mete por ahí. Se quedó corto y le quedó a Illanes atrás de la mitad de la cancha. La repentización de Fabián Illanes, que muchos de la tribuna decían, pateó de ahí porque yo le grité. Nada, un jugador de la calidad de Illanes, sabía que el arquero no estaba en el arco, hizo un buen control, clave el control para que te quede fácil, y la repentización, le pegó de atrás a la mitad de la cancha, una pegada exquisita, un poema. Un poema realmente, el gol de Argentino del Norte, con esos dos goles de Fabián Illanes, la figura del partido, Argentino del Norte ganó, y por supuesto, hablamos con la figura del partido, y esto nos decía. Bueno, Fabián, figura descollante, dos golazos. Creo que el segundo fue exquisito por la pegada.
3: Bueno, hola, buenas noches. Sí, bueno, contento por sobre todo el triunfo que era necesario, a pesar de que por ahí veníamos un poco a los tumultos. Pero bueno, lo importante es que pudimos ganar y llegamos de buena manera al clásico con el Depor.
1: ¿Por qué lo ganaron hoy?
3: Porque quizás fuimos un poco más inteligentes que ellos, aprovechamos las opciones que tuvimos y bueno, intentamos mantener el arco en serio, lamentablemente no pudimos, pero bueno, lo más importante es que el equipo volvió a ganar y nada, estamos felices por eso.
1: En lo personal, bueno, el primer tiempo creo que se jugó más, en el segundo retrocedió unos metros para hacer más firme la defensa, y esta polifuncionalidad también que le da el cuerpo técnico de donde lo necesitan, y Jones está y responde.
3: Sí. Bueno, comenzando con el primer tiempo fuimos más contundentes nosotros y obviamente la Amistad tiene un muy buen equipo con muchos chicos que vienen haciéndolo muy bien y obviamente nos iban a complicar. Así que, como vuelvo a repetir, contento por el triunfo y llegamos de buena manera a un partido tan importante como con el Depor.
1: Un partido especial por lo que representa, pero también para usted lo personal, dejó muchos amigos, mucha gente en su paso en el Depor y vistiendo la camiseta del Norte, es un partido especial, le tocó vivirlo de las dos veredas. Me imagino que tiene un sabor especial para usted también.
3: Sí, bueno, va a ser un partido muy, muy especial, también muy importante por todo lo que venimos generando y obviamente siempre de mi parte va a estar siempre el respeto a lo que es el Deportivo Roca, cuando me tocó en contra y a favor. Así que nada, esperemos nomás que sea un lindo día de fútbol y que la gente pueda disfrutar de eso.
1: Muchas gracias, Fabián.
3: Gracias a ti.
1: Hacía referencia a Fabián y se lo preguntábamos, un tipo de los más respetuosos en el ambiente, un caballero realmente, con particularidades. ¿Sabés que integró una selección juvenil de la selección de Chile? Salió campeón con la Unión Deportiva Catriel, salió campeón con los Argentinos del Norte. Y creo que salió campeón con Roca también, no me acuerdo, o no. Sí, salió campeón con Roca porque el de Roca va al Norte. En su último paso por Deportivo Roca, él tuvo dos pasos. Venía como uno de los mejores jugadores porque, créame, la había descosido en Argentino del Norte. Pero su segundo paso en Roca no fue el mejor. Nunca se pudo reencontrar con su fútbol. Y es como que el Norte le sienta bien, el Norte parecería ser su casa. Llega, pone un pie en el Norte y la rompe.
2: Bien, atención Simac, que lo contrate a Illani.
1: Simac es más humilde, Simac no puede contratar.
2: Digo, pues si salió campeón en todo, estaría
1: sí,
2: bien, ¿no?
1: Sí, y es un amuleto, y además juega bien, y te hace goles, ¿qué más podés pedir?
2: Ya, po.
1: Ahora, vos mirá la particularidad, que se lo pregunto ahí a los muchachos, y qué fantástico. Roca hoy juega el clásico de la liga contra Chipoletti, pero el domingo que viene juega el clásico de la ciudad contra Argentinos del Norte. Y el otro creo que es Pilmatún o La Amistad, y en la última CIMAC. O sea, le queda un fixture de acá a fin de año, un sprint final a fin de año, a final de torneo, a Deportivo Roca, tremendo, Chorqui. Porque hoy es Chipoletti, la que viene es Argentinos del Norte.
2: ¿Y en el Cid Pormiga?
1: En la cancha, en el Estadio Luis Mayolino. Ah. Que sabemos lo que significan los clásicos. El clásico te puede arruinar. ¿En qué sentido? Siempre hablando en términos futbolísticos, ¿no? Si lo ganás, incluso no solo son 3 puntos, el envión anímico. Ahora, si lo perdés, te mata. Anímicamente perder el clásico te mata. Y levanta al rival. Yo te maté, papá. Qué mejor para... Imagínese usted, hincha de Boca o de River. Sacarle el campeonato a uno al otro.
2: Sí.
1: Lo disfrutás como si lo hubiese ganado vos.
2: Aparte, digo, o sea, es un momento crítico, más que nada para Deportivo Roca.
1: Es que Roca, por eso digo, si hoy gana...
2: Tenés el clásico de Cipo y después Argentino del Norte. Si no ligás...
1: Los clásicos te pueden dejar con las manos totalmente vacías. Toda la felicidad que hubo anoche por la restitución de estos 3 puntos puede quedar en la nada hoy si perdés con Cipolletti.
2: Bueno, ¿qué le pasó a Independiente y qué le pasó a Boca con los clásicos?
1: Exactamente. Para ser ordenado, a Roca le queda, para informar bien, Cipolletti, que juega hoy, después de local, Argentino del Norte, de visitante, la Academia Pilmatún, de local, La Amistad, y de visitante, CIMAC. Es muy bueno el presente de los equipos de la ciudad de General Roca. Si vos agarrás la tabla hoy, ¿cómo quedó? Está bien, el Norte tiene un partido más. El primero es de Roca, CIMAC. El segundo es de Roca, Regina. Deportivo Roca. El tercero es de Regina, Atlético Regina. Y el cuarto es de Roca, Argentino del Norte. Si querés, me voy hasta el quinto, que es La Amistad. Pero cuando vos ves la tabla, entre los 5, entre los 4 primeros, tenés a los 3 equipos de la ciudad de General Roca. Un buen presente para los roquenses. Vamos a la pausa.

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0: Estén atentos el lunes también, porque vamos a arrancar con toda la información del Mundial en la página de Magazine Mundial. ¿Por qué les digo que estén atentos? Porque yo te aseguro que los vamos a sorprender. Más de 400 historias de todo lo que es la historia del Mundial. Muchas de ellas estoy seguro que las sabés, pero te las contaron mal. Yo te aseguro que cada programa y cada historia te va a sorprender.
1: Yo no hice la tarea.
0: Sí.
1: Que ayer me dijiste fue abuelo.
0: Padre y nieto, e hijo.
1: E hijo y nieto, sí. ¿No? No.
0: Gutchonson.
1: Los Gutchonson. Hablame en castellano, ¿cómo?
0: Perdóneme por mi islandés.
1: ¿Islandés?
0: Exacto, de la selección de Islandia. Ajá. Yo decía, al hijo nieto, los pibes lo pueden llegar a sacar porque jugó hasta el 2000 y algo en el Chelsea. Ah. Al hijo le decían Madera.
1: No.
0: Sí, bueno.
1: No, ves. Acá sería.
0: No, acá es tronco. Allá es Madera. Exacto. Y el pibe era Madera Gutchonson. Eidur se llamaba. Eidur Gutchonson.
1: Qué lindo para llamarlo así.
0: Che, Edgut Gutchonson, ¿verdad? Se complica. Sí. Eidur Rojas. ¿Por qué no me pusieron Eidur? Pero
1: aparte,
0: bueno,
1: redás con el islandés.
0: Sí, doy.
1: Por la palidez de la
0: piel. Tal cual, no quería chapear con eso, pero es verdad.
1: Si los ojos.
0: Qué celeste. Bueno que usted lo aprecia.
1: Sí, los ojos celestes es re islandés. Nórdico total.
0: Nórdico total. Bueno, los Rojas, bueno, puedo estar así hasta las 5 de la tarde. Vamos a cortar así. Sí. Pero digo, y hablando en serio, te vamos a contar un sinfín de historias. ¿Vos sabías que hubo un jugador en una final que le dio un paro, creo que te la dije hasta el otro día, le dio un paro cardíaco?
1: ¿Le qué? Ah, un paro cardíaco.
0: Lo recuperaron y siguió jugando. Y salió campeón del mundo.
1: Se fumó un pucho y
0: hizo, pero sí. El tipo salió y siguió. Siguió jugando. Pero son tantas historias. La final del 78, en ese momento no existían los penales.
1: ¿Cómo que no?
0: No. ¿Vos sabés qué hubiese pasado?
1: Definición.
0: ¿Vos sabés qué hubiese pasado si el partido en el alargue terminaba empatado?
1: ¿Con Holanda?
0: Con Holanda en el Mundial 78. No existía la definición por penales.
1: ¿Qué era, la moneda?
0: Al otro día se jugaba otro partido. Es más, el día del partido se vendieron entradas en la rural por si había que jugar otro partido.
1: ¿Cómo? Porque, pero, perdón, ¿se jugaba en la rural?
0: No, se vendían las entradas.
1: Perdón, el está bien.
0: Por eso en el Mundial 82 implementaron la definición por penales. No existía la definición por penales.
1: Es un datazo.
0: Si Argentina-Holanda, ese partido del Mundial 78, lo empataban, tenían que ir al otro día a jugar otro partido.
1: En el mismo estadio.
0: En la cancha River, pero había otro partido.
1: Bueno, esto me sirve para este fin de semana. Ahora tengo un asado esta noche y la voy a contar.
0: Sí, cuéntela.
1: La voy a quedar, pero espectacular.
0: Queda bien.
1: ¿Sabías que en el Mundial 78 no había penales?
0: Chorky. La Copa Jules Rimet. ¿Sabe quién fundió la Copa Jules Rimet?
1: ¿Fundió?
0: Sí, porque la robaron. Dos veces robaron la Copa. La Jules Rimet es la primer Copa del Mundo. Que es en honor al dirigente Jules Rimet, que fue el creador de la Copa del Mundo. La primera la robaron y la encontró un perro, el perro más famoso del mundo, que se llama Pickles. Se llamaba, ¿no? Ya, pobrecito.
1: ¿La encontró de casualidad o
0: de estaba... casualidad. Era un operativo en todo el país buscándola y un perro la encontró.
1: Bien.
0: Y la segunda la robaron en Brasil, porque el que ganaba tres veces el Mundial se llevaba esa copa a su casa. Como el que gane tres veces el Mundial ahora, se lleva esta. Si nosotros la ganamos ahora en Coso, esta viene la original, viene para la AFA y la FIFA hace un nuevo modelo.
1: Perdón, ¿consecutivas o
0: no,
1: tres?
0: No, tres. Y Brasil ganó tres veces la Jules Rimet. Y la llevaron a Brasil y la robaron. Y la fundieron. Y la copa no apareció nunca más. Lo que hay...
1: Y era de oro, posta.
0: Sí. Lo que hay en el Museo de la Federación Brasilera de Fútbol es una réplica. ¿Y cuándo no metido un argentino? El que la fundió es un argentino.
1: No, no, es que siempre. Un argentino...
0: Estamos en todas.
1: Un argentino, un Fernández hay en todos lados.
0: En todos lados. Pero bueno, historias así hay centenares, Chorqui. Centenares.
1: Qué bueno.
0: Bueno, todas esas te las vamos a contar. Y no vamos a sortear el álbum de figurita con los 10 paquetes. Porque pensaba, ¿no? Va, yo no, mi hijo, en realidad. Y me dice, papá, el álbum ya lo tienen todos.
1: Ah, él,
0: le digo, tenés razón, hijo. Así que vamos a sortear 15 paquetes figuritas.
1: Qué fenómeno, que es el tema de las figuritas. Estaba viendo...
0: Ah, le doy una notición.
1: Sí. A ver.
0: Es el último mundial que hay figuritas Panini.
1: Se le acaba la licitación.
0: Firmó contrato FIFA con otra empresa e increíblemente desde el 70.
1: Claro, por eso...
0: Que tenían un vínculo comercial.
1: Claro.
0: Y apareció ahora una empresa nueva, que me olvidé el nombre... que lo va a llevar más para el lado hacia donde va todo, lo digital.
1: Claro.
0: Y es más negocio, está poniendo mucha más guita que Panini. Es el último año, el último álbum de la historia. Capaz que después arreglan otro contrato, ¿no? Pero por lo menos, ininterrumpidamente, del 70 hasta este 2026, después no va a ser más el álbum Panini.
1: Lo que se va a cotizar este álbum, así que
0: por eso le digo, lo guardá de acá 50 años a un coleccionista.
1: Sí.
0: Valen fortuna los álbumes. Si salía a buscar en el mercado el álbum Panini, ponerle del 74, conseguís, hay muchas ofertas y se pagan muy, muy bien.
1: ¿Solo Fútbol era la revista?
0: Solo Fútbol, había una revista, Super Fútbol también, que era la hija de la Solo Fútbol.
1: Que te dibujaban cómo había sido el gol.
0: Claro, eso lo hacía más que nada la Super Fútbol.
1: Super Fútbol.
0: Te hacía un gráfico, el gráfico también, ¿eh? Por ejemplo, hubo un gol de arco a arco que lo hicieron a Luis Islas en Venezuela y no había imágenes. Entonces, el gráfico que hacía, te hacía un gráfico, valga la redundancia, del arquero uruguayo, era el arquero que atajaba para el equipo venezolano, sacando del área, era todo un entrecortado de líneas, donde picaba.
1: La parábola.
0: Exactamente. Sí, eso existía muchísimo, muchísimo. Cosas que, bueno, hoy con lo que es la tecnología...
1: Sí, ahora va a quedar en la nube todas esas cosas.
0: Tenés 50.000 personas en una cancha, tenés 50.000 teléfonos filmando. O sea, encontrás absolutamente todo. Después entramos en la discusión. Che, publicar un video, ¿es periodismo?
1: Es periodismo...
0: Es otra clase de periodismo.
1: Por eso está el periodismo gráfico, por ejemplo. Y sí, debe... Sí. No sé si el que lo hace es periodista, pero... El periodismo ciudadano.
0: Puede ser, llamémosle de esa manera. Pero bueno, el lunes arrancamos a full con toda la información del Mundial.
1: Bien,
0: ¿y con los figuritas? Sorteos y la... Sí, 15 paquetes de figuritas. Tiramos la casa por la venta.
1: Entonces entra a Magazine Mundial.
0: Entra a Magazine Facebook. Mundial, Facebook y el Instagram también. Le estoy empezando a dar bolilla al Instagram. No lo sé manejar, pero mi hijo sí. Y él me ayuda. Así que nos pone muy contentos. Otro mundial más en el cual te vamos a poder llevar en Magazine mucha información que yo te aseguro no la vas a encontrar regularmente en ningún lado.
1: Un mes y una semana queda, más o menos.
0: Un mes y una semana, nosotros arrancamos el lunes para arrancar casi un mes, 31 días antes, creo que es.
1: Y 45 días es de mundial.
0: Y 45 días van a ser.

0: que jugó acá en Liga Deportiva Confluencia, salió goleador del campeonato de Primera División de Curazao.
1: Impresionante dato. Está en todo. Ponemos pausa hasta el lunes.
0: Si Dios quiere, desearle a toda la gente del otro lado un muy lindo fin de semana. Si está fresco y quiere ir a la cancha, vaya porque ayuda el club, sino quédese adentro calentito con la familia, disfrutando los hijos, y sigan Magazine Mundial, se van a encontrar absolutamente con toda la información. Chorqui, querido, nos reencontramos el lunes, lo mismo para toda la audiencia, muy pero muy lindo fin de semana, gracias.
2: Es la hora 14:31. 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

0: Hora 14, 31 minutos en la República Argentina, temperatura 12 grados centígrados con 8 décimos, humedad relativa ambiente 21%, viento sur a 28 kilómetros por hora, cielo cubierto con lluvia.
1: Regionales.
0: Postergan una audiencia por el femicidio de Silvia Cabañares en Chipolete. El fiscal de homicidios Martín Peseta planteó su imposibilidad de asistir debido a la superposición de actividades y fue acompañado por el planteo de la querella que representa a la madre de la víctima. Por lo tanto, pasó para dentro de 11 días, o sea, el martes 19 de mayo. Tanto el imputado es Gonzalo Segovia, que está acusado de ser partícipe necesario en el crimen de Silvia Cabañares, la mujer asesinada en Las Perlas durante la madrugada del 26 de agosto de 2023 en el paraje del Baldío de Las Perlas.
1: Nacionales.
0: Luis Caputo dijo que la situación de Manuel Adorni no tiene impacto en la economía. El jefe de gabinete encabezó una conferencia de prensa, pero no contestó preguntas sobre la denuncia judicial por presunto enriquecimiento ilícito.
1: Internacionales.
0: Estados Unidos inmovilizó dos buques en el Golfo de Omán y bloquea a 70 petroleros que van o vienen de puertos iraníes. El Comando Central informó que inutilizó los buques antes de que ingresaran a puerto del régimen persa.
1: Estos son los datos del tiempo.
0: Temperatura 12 grados centígrados con 8 décimos, humedad relativa ambiente 21%, viento sur a 28 kilómetros por hora, cielo cubierto con lluvia. 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

0: Hora 15, un minuto en la República Argentina, temperatura 12 grados centígrados con 8 décimos, humedad relativo ambiente 21%, viento sur a 28 kilómetros por hora, cielo cubierto.
1: Regionales.
0: El Ministerio de Salud de Río Negro refuerza la prevención tras un caso de influenza aviar en Balcheta. El SENASA confirmó el diagnóstico positivo de influenza A en un predio multiespecie de aves de traspatio en la línea sur. Ante esta situación, el Ministerio de Salud activó un protocolo de vigilancia epidemiológico que incluye el registro y el seguimiento de personas expuestas, la detección temprana de síntomas y la difusión de medidas de prevención y protección personal.
1: Nacionales.
0: Máximo Kirchner fue operado de un tumor benigno en una clínica de La Plata. El líder de la Cámpora contó que le pidió a la expresidenta que no lo acompañe a la cirugía. Kirchner se sometió a una cirugía programada este viernes en la clínica de La Plata, donde le extirparon un bulto pequeño que tenía debajo de la oreja.
1: Internacionales.
0: El Pentágono desclasifica cientos de documentos inéditos sobre OVNIs. La decisión se concretó tras la instrucción de la presidencia y responde a la demanda de apertura en el acceso a la información histórica con la colaboración de múltiples agencias y oficinas especializadas en la revisión de informes oficiales.
1: Estos son los datos del tiempo.
0: Temperatura 12 grados centígrados con 8 décimos, humedad relativa ambiente 21%, viento sur a 28 kilómetros por hora, cielo cubierto. 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

estamos pasando una buena tarde, estamos escuchando bastantes canciones, bastante música, y todo esto obviamente es para acompañarte a vos donde estés. Estás trabajando, estás en la calle, estás yendo a algún lado, estás en casa, estás haciendo un break. Para eso estamos, para sumarnos a tu día a día en estas tardes. La música de LU19 suena así.

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Muy buena música de parte de la puesta al aire, musicalización, operación técnica, aplausos por allí. Estamos viviendo esta tarde, estamos compartiendo esta linda tarde, mostrándoles a ustedes, dándoles a conocer toda esta playlist diaria que tenemos hoy para que disfrutemos juntos, bastante variado. Escuchábamos también música de todos los estilos, es lo que vamos a seguir haciendo. ¿Nos acompañan? Hasta las 16 tenemos tiempo. Música en compañía sigue sonando así.

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2: Hora 15, 30 minutos en la República Argentina, temperatura 7 grados centígrados con 4 décimos, humedad relativa ambiente 70%, viento sur a 19 kilómetros por hora, cielo cubierto con lluvia.
1: Regionales.
2: Neuquén abrió las inscripciones a créditos no bancarios para construir la casa propia. Desde este viernes ya está abierta la inscripción para acceder a los créditos para la construcción o ampliación de viviendas que puso en marcha la vecina provincia. En total, esperan otorgar este año más de 4.000 herramientas crediticias a una tasa del 2% anual, un número muy inferior al que ofrecen las entidades bancarias. La herramienta está dirigida a aquellos que no tienen los recursos para construir su casa propia o no llegan a pagar las cuotas de un crédito hipotecario o encuentran préstamos a tasas muy altas en los bancos.
1: Nacionales.
2: La Iglesia advirtió que crecieron los pedidos de asistencia social de la gente de clase media-baja. El presidente de la Conferencia Episcopal Argentina, Marcelo Colombo, advirtió que cada vez más personas recurren a la asistencia social. Hay gente de clase media baja que viene a pedir a Cáritas. Muchos que son pobres hoy, hace unos meses o años, estaban ayudando en Cáritas. Nos aflige mucho también que se incrementó la cantidad de gente de clase media y baja que viene a pedir, señaló Colombo.
1: Internacionales.
2: Donald Trump anunció un alto al fuego de 3 días entre Rusia y Ucrania. Con suerte será el comienzo del fin de la guerra. El presidente de Estados Unidos dijo que la tregua será entre el 9 y el 11 de mayo y que incluirá un canje de aproximadamente 1.000 prisioneros.
1: Estos son los datos del tiempo.
2: Temperatura 7 grados centígrados con 4 décimos, humedad relativa ambiente 70%, viento sur a 19 kilómetros por hora, cielo cubierto con lluvia. 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

Muy bien, pasamos por artistas, por bandas, agrupaciones, por mucha música que tenemos elegida para hoy y la estamos dando a conocer, estamos dejando que también seas parte de esta tarde. ¿Querés seguir escuchando música? Quédate con nosotros, tenemos de todo para hoy. ¿A dónde más sino? En Música en Compañía LU19.

Estamos escuchando lo mejor, estamos escuchando de todo un poco. ¿Se quedan? ¿Nos acompañan? Música en compañía, pausa y ya venimos, volvemos con más canciones.

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música de lo mejor de la selección. Espero que lo hayan disfrutado y que también, si faltó alguna canción, nos digan. Obviamente que por la falta de tiempo, es lógico. No podemos poner todo lo mejor de estos gigantes, gigantescos artistas. Pero vamos a volver mañana también con buena música, con la música que siempre te estamos proponiendo en Música en Compañía, y vamos a tener novedades, vamos a hacer girar bastantes canciones. Los espero a todos y los seguimos acompañando, espero que nos acompañen. Música en Compañía con Juan Martínez y también con lo que vos querés escuchar. Un abrazo grande para todos. Chau.

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0: Hora 16 en la República Argentina, temperatura 7 grados centígrados con 4 décimos, humedad relativa ambiente 70%, viento sur a 19 kilómetros por hora, cielo cubierto.
1: Regionales.
0: Chipoleti triplica sus cámaras de vigilancia. El equipo de Altec y Río Negro Emergencia avanza en la instalación de 170 nuevas cámaras de videovigilancia distribuidas estratégicamente en diferentes barrios de la ciudad, todas monitoreadas en tiempo real a través de la central de emergencias 911. El objetivo es prevenir, detectar delitos y responder con mayor rapidez ante emergencias de distinta naturaleza. Durante la presente semana, los equipos de trabajo colocaron cámaras en las intersecciones de Primeros Pobladores y Colombia, Primeros Pobladores e Ilia, y Santa Cruz y Buenos Aires.
1: Nacionales.
0: Causa por facturas apócrifa, Arca acusó a Tapia y Tobillino de integrar una asociación ilícita fiscal. El ente recaudador amplió la denuncia contra los dirigentes de la Asociación del Fútbol Argentino. Fue presentada ante el juez Diego Amarante, que ya los investiga por presunta apropiación indebida de tributos y recursos de la Seguridad Social por 19 mil millones de pesos. El nuevo escrito habla de maniobras por casi 300 millones de pesos.
1: Internacionales.
0: León XIV celebró su primer año de pontificado rezando por la paz en el santuario de Pompeya. El Papa eligió este destino ya que el 8 de mayo es el aniversario del inicio de la construcción de la Basílica, donde se recita la súplica de la Reina del Santísimo Rosario de Pompeya, una famosa oración católica escrita por el Beato Bartolo Longo.
1: Estos son los datos del tiempo.
0: Temperatura 7 grados centígrados con 4 décimos, humedad relativa ambiente 70%, viento sur a 19 kilómetros por hora, cielo cubierto. 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
10: Su servidor quien le habla, doctor Javier Palacio Celorio, de la Congregación Gozo y Paz en Tehuacán, Puebla, México. Visite el canal de YouTube Shalom 132. Permítame contarle una historia. Después de la muerte del rey Salomón, Israel se dividió en dos. Reino del Norte, Reino del Sur. Las 10 tribus de Israel fueron esparcidas entre las naciones y está profetizado que al final de los tiempos, los descendientes de las 10 tribus perdidas de Israel regresarán a Yahweh a adorarle como él se merece. Le deseo lo mejor. Shalom.

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Bueno, muy bien, acá estamos, sí señores, después de la lluvia, después de lo difícil que es cruzar un puente, estamos para acompañarte en una tarde donde, bueno, en la hora anterior estuvo lloviendo, en esta hora ya no, el cielo sigue encajonado como lo había contado Gustavo en las noticias, y acá te vamos a acompañar hasta las 6 de la tarde. Vamos a lograr a lo largo de la tarde ver si hablamos de la feria que se va a dar cita mañana. Esto está bueno para que lo tengan en cuenta en la escuela especial número 24, porque hay una feria donde van a ver un montón de cosas. Bueno, si todo va camino en buen camino, te lo vamos a contar en vivo. Si no, obviamente vamos a hacer el apartado para contarte algunos detalles de qué es lo que va a suceder mañana. De temperatura no vamos a hablar porque en un ratito tenemos las noticias que corresponden justamente hasta ahora. Sí podríamos hablar de fútbol, pero bueno... despreocupate, ya vamos a entrar en un apartado para que vean de qué se trata, qué es lo que está pasando. Vamos a ver, todavía ¿se hizo negocio con Otamendi? No se hizo al final. No pasa nada, al final puro cháchara después, me parece. Será después del Mundial, pero ya después del Mundial va a estar golpeado. Bueno, en fin, después vamos a hablar del Millonario, vamos a hablar de algunos otros temas también. Pero lo cierto es que, por ejemplo, ya... hablaba, por ejemplo, Mario Favoli ayer en lo que es, de hecho, sin tanta vuelta, en lo que fue conseguir una entrada para ir a ver a la Filarmónica. Está totalmente agotado en Complejo Cultural Chipoletti, van a estar en Cinco Saltos también, pero bueno, son entradas que tienen mucha, pero mucha demanda. Este fin de semana pasados por agua, no saben lo que son las calles y no saben con el tránsito que se van a encontrar si vienen desde Neuquén. Hay que tener una planificación fácil. Decíamos, estábamos hablando con Carly, que es nuestro oper promedio, según el horario que te toque. Por ejemplo, si estás cercano al horario de colegio, y mínimo una hora y media. A veces podés cruzar en 15 minutos y a veces podés tratar y vas a demorar una hora y media. Pero la verdad no sabemos a qué darle mérito a esto. Por ejemplo, nosotros veníamos a través de un camión. Nada, tuvimos que esperar. Creo que para lograr cruzar el primer semáforo debemos haber estado 40 minutos, poco más. Y de ahí para adelante. Pero bueno, tenemos que tener un poco de paciencia. Ya lo habíamos dicho y lo volvemos a decir. Y esto te lo contamos en primera persona, ¿no? Salimos una hora antes y así todos nos llegamos. Y hay veces que salís una hora antes y llegás acá 45 minutos antes. O sea, para que tengas una idea de lo que tiene que ver con cruzar de una ciudad a otra, que simplemente, para muchos, son 6 kilómetros 7, no más que eso. Estamos conectados y vamos a liberar nuestro WhatsApp y ya nos vamos a las noticias. Hablamos del 2995-112144, nuestro número de WhatsApp, que ya está habilitado para que nos puedas escribir. Por ejemplo, si te tocó vivir esto que decíamos, o bien si mañana te vas a ir a la feria de la Escuela Especial número 24. Ya les vamos a contar de qué se trata, qué productos vas a poder comprar, desde qué horario va a estar disponible allí la feria que decíamos en la Escuela Especial número 24. Bueno, ahora sí, se cumplieron 30 minutos de la hora 16 para la Argentina. Nos informamos en la voz de Gustavo Camaña y enseguida venimos, ¿eh? Ya venimos, dale.

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0: Hora 16:30 minutos en la República Argentina. Temperatura 6 grados centígrados con 6 décimos. Humedad relativa ambiente 82%. Viento oeste a 10 kilómetros por hora. Cielo cubierto.
1: Regionales.
0: Río Negro cobrará regalías hidroeléctricas en especie. Nación habilitó a la provincia a operar dentro del mercado eléctrico mayorista a través de la empresa de desarrollo hidrocarburífero provincial Sociedad Anónima. Con esta medida, Río Negro podrá administrar y comercializar directamente parte de las regalías provenientes de las represas en kilowatt o en megas. Los funcionarios rionegrinos indicaron que los ingresos pueden ser 7 veces mayores.
1: Nacionales.
0: Un nuevo fallo ratificó la vigencia de la reforma laboral. El Juzgado Contencioso Administrativo Federal número 12 dejó sin efecto la medida que suspendía una parte sustancial del proyecto impulsado por el Ejecutivo. El fallo representa el tercer episodio judicial en menos de 2 meses y ratifica la aplicación de la reforma tras la intervención de la Cámara Nacional de Apelaciones del Trabajo y el rechazo de la Corte Suprema de Justicia al per saltum presentado en las últimas horas por el gobierno.
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0: Caputo dio precisiones sobre el Superrigi. El gobierno nacional avanza en la presentación de un proyecto de ley para establecer un nuevo régimen de incentivo a grandes inversiones. La iniciativa anticipada ayer por el presidente Javier Milei fue eje central de la conferencia de prensa de este viernes que ofreció el ministro de Economía Luis Caputo. Dijo que estamos hablando de una inversión que puede ser de entre 20.000 y 30.000 millones de dólares, expresó el funcionario.
1: Estos son los datos del tiempo.
0: Temperatura 6 grados centígrados con 6 décimos, humedad relativa ambiente 82%, viento oeste a 10 kilómetros por hora, cielo cubierto. 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
4: Su servidor quien le habla, Dr. Javier Palacios Elorio, de la Congregación Gozo y Paz en Tehuacán, Puebla, México. 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Permítame contarle una historia. Después de la muerte del rey Salomón, Israel se dividió en 2, Reino del Norte, Reino del Sur. Las 10 tribus de Israel fueron esparcidas entre las naciones y está profetizado que al final de los tiempos, los descendientes de las 10 tribus perdidas de Israel regresarán a Yahweh a adorarle como él se merece. Le deseo lo mejor. Shalom.
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La música de Nahuel Penisi y la de Lele Valdés, La Noche se llama esta canción. Bueno, una de las canciones para escuchar, 38 minutos de la hora 16. Como les conté en el bloque anterior, se viene la feria Paseo Emprendedor. Esto es el día de mañana, ¿sí? Mañana a partir de las 14 y hasta la hora 18 inclusive, en la escuela primaria 258, Belgrano 847 de la ciudad de Chipoleti, vas a poder, por ejemplo, disfrutar de... Atención primero, ¿eh? Esto está bueno, la primaria 258, que está ubicada en la calle Belgrano, 957, si no lo estabas escuchando, de 14 y 18, con entrada libre y gratuita, donde van a ver, además de una buena tarde, 18 están de todos los rubros. Así que estás invitado a pasar una buena tarde de otoño. Van a haber puestos de ropa, lencería, repostería sin tag, productos en resina, mates y termos, marroquinería, cervecerías, azucareros, portamates, portataza, portabotella de agua, cartucheras, neceser, puestos de comida. Bueno, un montón de cosas para disfrutar mañana, donde justamente están buscando reunir fondos. Comprá y participá de increíbles sorteos en lo largo de esta feria. Vuelvo a repetir, la feria Paseo Emprendedor. Mañana, 9 de mayo, de 14 a 18 horas en la escuela primaria 258, Belgrano 847 de la ciudad de Chipoleti. Así que no te lo pierdas, lo vamos a estar recordando para que vos mañana te hagas un lugarcito y vayas y colabores allí en, decíamos, la feria que se viene para el día de mañana. También, mañana, esto haciendo un poco de mención, ya les vamos a contar, hay una banda que se va a estar presentando mañana aquí enfrente de los estudios de la radio también, sí, ya te lo vamos a estar contando, así que espero que te vayas sumando. 2995-112144 es nuestro número de WhatsApp. Decime si estás saliendo de la ciudad de Chipoleti, si estás volviendo de Neuquén, contanos un poco también cómo viene el tránsito, por lo menos nosotros en las cámaras que están aquí disponibles en el streaming de la radio, estamos viendo que el tránsito hasta ahora, por lo menos desde Cinco Saltos hacia Chipoleti, es un poco más tranquilo. De Chipoleti para Neuquén, nada, es un montón. Hay un montón de vehículos en tránsito. Así también de Neuquén hacia la ciudad de Chipoleti, pero con mucha más lentitud porque estamos hablando de un montón de vehículos que intentan cruzar a esta hora de la tarde, y así también cuando tienen que retirar los chicos de la escuela. Así que imagínate todo lo que esto conlleva. 2995-112144. Yo sigo buscando un poco más de información también para contarles un poco de todo lo que va pasando. Por ejemplo, si vos no te sumaste al programa del día de ayer y te perdiste, por ejemplo, el sorteo especial que viene de la mano del Kini 6. Van a haber 10 premios, decíamos, de 21 millones de pesos que van a estar. Todo esto van a estar vigentes desde el 3 de mayo al 24 de mayo, al 23. Todos los cartones, o sea, todas las jugadas de Kini 6 en el lapso de estos días van a poder acceder a este sorteo. No hay que rellenar nada, sino simplemente con los datos de tu boleta vas a poder participar de estos 10 premios que el Kini 6 otorga a manera de festejo del Mundial, con 10 premios de, decíamos, 21 millones de dólares. No, dólares no, pesos. Lo que pasa es que ellos los ponen en dólares. Ponen 15 mil dólares de ¿cómo es? De premio. Entonces tenés que hacer la reducción, sacar, qué sé yo. Bueno, promedio más o menos 20 millones de pesos para que lo tengas ahí en cuenta. ¿Está bien? 20 millones de pesos para lo que va a ser los 10 premios que otorga el Kini 6 en su versión mundial antes de el 24 de mayo. Ahí está, te lo contamos, así que tenerlo bastante presente. Esto está muy bien, me parece que es una muy buena noticia para quienes habitualmente juegan el Kini 6 o venimos siguiendo una boleta con los mismos números ya hace un tiempo largo. Así que fíjate vos, tenerlo ahí presente. Bueno, sigo contándote un poco más. Estábamos hablando de la música ayer. Shakira tiene preparado para dentro de algunos días presentar la canción. En teoría creemos nosotros que va a ser la canción oficial del Mundial, pero se está hablando un montón y hay un montón de versiones, que sí, que no, cuál va a ser la primera de las canciones que vamos a empezar a escuchar. Lo cierto es que hasta el día de la fecha no tenemos canción oficial, o por lo menos no es como años anteriores, que antes, yo creo que dos meses, tres antes, ya teníamos lo que tiene que ver con la canción oficial del Mundial. Bueno, en este Mundial, totalmente distinto. ¿Qué tengo por acá? Sigo buscando... un poquito, upa, mirá, nos acaban de mandar una imagen recién de, parece que se han ganado un premio y nos acaban de mandar una foto. ¿Qué tal?
Está buenísimo esto, ¿eh? Me gustó. Muy bien. Vamos a ver de qué se trata la imagen. Pero por lo menos sé que están buscando, creo que... No quiero meter la pata, pero esto es pescado, ¿no? A ver, ya les voy a contar a ver de qué se trata. Nos están escribiendo al 2995-1121-44. Dice, riquísima la paella, gracias. Dice, ahí está, bueno, muy bien, la ganadora entonces. Que se ganó una paella, que es Cristina, que justamente estaba allí retirando su premio y bueno, con una foto. ¡Qué bueno! Cristina, nos alegra. Bueno, un abrazo gigante, qué bueno. Buena hora. Felicidades, una paella para el fin de semana. Viene más que bien. Bueno, vuelvo a repetir, nuestro número de WhatsApp 2995-1121-44. Haciendo planificación de mundial, Carly, me decías que el primero de los partidos es el... ¿cuándo de junio? ¿El 4? ¿Dijimos 4 de junio? Por ahí. A las 4 de la tarde, que es el partido inaugural. México-Sudáfrica, que es el partido inaugural, lo decíamos, va a ser a las 4 de la tarde. No tengo la premisa de decir, saber... 11 del 6, ahí está, 11 de junio. No tengo la premisa de saber si ese día vamos a estar al aire, porque es el partido inaugural y demás, pero, a ver, tampoco... es tan, no tiene tanta relevancia. Sí, tal vez hagamos flashes, tal vez, ¿eh? No, la verdad que no sé, pero el mundial empieza a vivirse, decíamos allá, el 11 de junio, y el partido inaugural justamente es esa fecha, así que vamos a estar atentos a todo lo que esté sucediendo con el mundial. Viste que escuchaste algunas voces separadas esta semana, escuchaste primero a Sandrita, después escuchaste a mí. Bueno, así como me pasó a mí, también le pasó a Sandrita. Esto es inevitable. En esta época, y sobre todo para quienes locutan a través de un micrófono, es muy difícil no enfermarse. O enferma uno, enferma los dos. Bueno, es muy complicado. Y sobre todo con los cambios de temperatura que tuvimos. Calor, frío, sol, viento, lluvia. Todos los climas en una sola semana. Vamos a hacer una pausa. Bueno, vamos a escuchar un poquito de música. Sí, tema y pausa. Nos vamos a relajar un poco mientras te vas preparando unos mates o pensando tal vez en alguna cosa rica por la lluvia esta tarde. Claro. ¿Te quedás con nosotros? Estás aquí en Tarde, lo que tarde, hasta la hora 18.

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1: La música No Te Va a Gustar, que nos acompaña a esta hora de la tarde, cuando son ya casi las 5 de la tarde, 57 minutos de la hora 16. Nosotros, revisando un poco de todo lo que va pasando, para contarte un poco lo que va a venir después, por ejemplo, en esta hora no tenemos lluvia, era lo que estábamos un poco pendiente nosotros también, pero por suerte la lluvia todavía no llega. Así estuvo en la hora anterior, se empieza a despejar, por momentos se nubla, está bastante cambiante, por lo menos el estado de las nubes, así que vamos a estar alertas a ello. Pero si no lo sabías, a partir de la hora 17, en la voz de Gustavo Camaña nos vamos a informar, así que para que lo tengas ahí también presente, eso está bueno. ¿Qué más? Sigo buscando por acá algunas de las cosas que van pasando, ¿no? Algunas de las noticias que vas a encontrar seguramente en Sin Tanta Vuelta, porque allí en el resumen de noticias te vas a encontrar con lo más importante y, por supuesto, con la actualidad local. Sigo buscando un poco, bueno, algunas de las noticias que van quedando a esta hora de la tarde. Una de esas tiene que ver con algunos problemas en Chosmalal. Mirá, estaba mirando, una de las municipales imputadas por el incendio es madre de hijos narcos, dice por acá, una de las noticias fuertes, ¿no? Una noticia fuerte para la fecha, así que seguramente vas a ir desglosando o enterándote de todo en Sin Tanta Vuelta. Nosotros seguimos conectados a esta hora, 2995-1121-44, nuestro número de WhatsApp, para que te vayas sumando, por supuesto, y que nos cuentes en este caso si estás por cruzar los puentes o no, cómo te ha ido, bueno, contanos la experiencia que vos tenés al momento de hacer algún trámite o volver, por supuesto, a tu ciudad, a ver si están las demoras como lo veníamos contando nosotros, o es solo que le pasa a algunos, no sé, la verdad que no los podrías contar. Así que ya sabes, 2995-1121-44, nuestro número de WhatsApp que está vigente, por supuesto, toda la tarde, por lo menos mientras esté nuestro programa al aire. Después, así también va a suceder a través de la línea abierta que queda con los chicos de Sin Tanta Vuelta, pero bueno, vos nos los vais a ir contando de a poco. Estamos en el día 8, ayer se estrenaba la película de Mortal Kombat, que es la nueva de taquilla que viene como acaparando un montón. Bueno, ahora yo no lo sabía, pero por lo menos no me ha tocado. Cada vez que vas al cine hay muchos que en los estrenos, por ejemplo, se disfrazan, sí, Mortal Kombat, se disfrazan de los personajes, en este caso del juego o de la película, como sucedió en Buenos Aires, en Cinemark, donde los, ¿qué te digo? El público que fue a ver Mortal Kombat se disfrazó de Scorpion, Sub-Zero, Kitana, Milena y no sé qué otra más. Bueno, cuestión que allí estaban los personajes de los juegos mirando alguna de las películas que van pasando. En esta semana el estreno fue Mortal Kombat en su segunda entrega. Acaba de sonar el top. Momento de noticias para nosotros. Nos informamos en la voz de Gustavo Camaña y enseguida volvemos con Tarde lo que tarde hasta las 6 de la tarde.
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0: Hora 17 en la República Argentina, temperatura 6 grados centígrados con 6 décimos, humedad relativa ambiente 82%, viento oeste a 10 kilómetros por hora, cielo cubierto.
1: Regionales.
0: Homicidio en Cervantes, imputaron al segundo cómplice del asesinato. La causa que investiga el asesinato de Santiago Drinovac tuvo avances significativos en las últimas horas. Uno de los acusados, que se encontraba prófugo, se trata de Ángelo Saúl Muñoz, se entregó en los tribunales de General Roca y hoy fue imputado por homicidio. La audiencia de formulación de cargos se realizó esta mañana en el Poder Judicial de Roca, donde se le formularon cargos por homicidio agravado por el uso de arma de fuego en carácter de coautor. El asesinato tuvo lugar el jueves 30 de abril cuando dos jóvenes comenzaron a disparar contra una vivienda.
1: Nacionales.
0: Imputaron a Demian Reidel por los gastos con tarjeta de crédito en Núcleo Eléctrica. El fiscal federal Ramiro González impulsó la investigación al expresidente de la empresa estatal y a quienes hayan sido titulares de plásticos corporativos por gastos como servicios de playas, bares, peluquerías y adelanto de efectivo en el exterior. El fiscal pidió determinar si existieron irregularidades penalmente relevantes en la utilización y administración de la tarjeta corporativa.
1: Economía.
0: Una cadena de farmacias de bajo costo cerró todos sus locales en la Argentina tras 20 años de operación. Se trata de la cadena del Doctor Ahorro. La misma ingresó en concurso preventivo y no consiguió vender su operación local bajo la persiana de sus 33 locales, incluidos puntos históricos de la ciudad de Buenos Aires y sucursales en provincias como Córdoba, Salta y Mendoza. Según informó el portal especializado PharmaBiz, la empresa comunicó a sus empleados que los locales se quedarían cerrados hasta nuevo aviso y solo pagarían un porcentaje de los salarios. Las sucursales que ofrecen medicamentos sin obras sociales dejaron de atender por problemas económicos y deudas laborales.
1: Estos son los datos del tiempo.
0: Temperatura 6 grados centígrados con 6 décimos, humedad relativa ambiente 82%, viento oeste a 10 kilómetros por hora, cielo cubierto. 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

0: Bueno, estamos empezando una nueva hora para contarte un poco más de cómo van sucediendo las cosas, o por lo menos alguna de las últimas noticias. Y uno de los títulos, obviamente, que llama la atención, ¿no? En lo que respecta al mundo de la vivienda, obviamente que todos queremos tener una vivienda propia, donde Neuquén abrió las inscripciones de 4.000 créditos no bancarios para construir tu casa propia. Una noticia genial. La provincia lanzó Neuquén Habita, que es una versión propia del Procrear, que ofrece créditos con una tasa del 2% anual para edificar o ampliar viviendas. Así que esta es una muy buena noticia, creo, para por lo menos para quienes están pensando en lograr o construir arriba de la casa de los viejos, por ejemplo. Es una buena noticia, así que está buenísimo para que lo tengas ahí atento dentro de las noticias a preguntar o leer, para que lo tengas ahí bastante a mano. Sigo buscando más. Dale, cambio de tema mientras la rotonda está colapsada ahora de tránsito hasta hora de la tarde. Esto está bueno, tiene que ver con el mundo de los deportes, que lo anticipamos en los bloques anteriores. Messi habló sin filtro sobre el Mundial y eligió los candidatos. Hay otros que llegan mejor, fue lo que dijo el propio Lionel Messi, nuestro capitán. Nuestro capitán de selección brindó una entrevista con el Pollo Álvarez, donde habló, dentro de todo, de las épocas delante, del después, de los mundiales y demás, de lo que va a pasar, por ejemplo, el futuro de Scaloni, entre un montón de otras cosas. Pero lo cierto es que dijo, y sin filtro, hay otros que llegan mucho mejor. Pero con esto no desestimó que la selección está bien. La Copa del Mundo, que tiene entre sus 48 selecciones a varios combinados que llegan a la cita siendo considerados como los candidatos a quedarse con el título que va a defender la selección argentina, como te lo habíamos contado en su momento. Fue Lionel Messi quien dijo que no será una tarea fácil el certamen ecuménico que se va a disputar en 30 días, debido a la calidad de los rivales que tenemos en fixture para llevar adelante. Sí, fue lo que le dijo al Pollo Álvarez, hablando un poco de todo, ¿no? El capitán dijo y habló de que no va a ser fácil para nosotros, así que fíjate vos. ¿Hay que ilusionarse? Sí, como lo hace el argentino cada vez que hay una competencia oficial, pero tenés que saber que por delante nuestro hay otros favoritos que llegan mejor. Como grupo de selección, fue lo que dijo. Esta Argentina siempre va a competir y dar lo máximo desde este grupo en conjunto, fue lo que dijo, obviamente teniendo en cuenta que son más sólidos. Y soltó el capitán de la escaloneta como suma conciencia sobre el nivel de los rivales de la actualidad, ¿no? El presente propio, que también es bueno, pero esto hablando un poco de lo que ya es, ¿no? Seguido a la declaración donde bajó la espuma del fervor de los hinchas y se animó a mencionar cuáles son las selecciones que pueden llegar a tener más chances que la Argentina en el torneo del mundo. Dijo, creo que Francia esta vez está muy bien, tiene jugadores de mucho nivel. España y Brasil también así lo son, otro de los favoritos para este próximo Mundial, que si bien no está en su mejor momento, siempre es candidata para tener jugadores para poder pelear en todas las competiciones. Así que bueno, vamos a ver. Lo mismo deben decir de nosotros, tal vez, no sé. ¿Qué dirá el resto del mundo a cuenta de nuestra selección que, bueno, sale a defender las tres estrellas? Es difícil. El primer partido, lo decíamos, 11 de junio, 4 de la tarde, partido inaugural, en realidad inauguración del Mundial, a lo cual obviamente vamos a estar atentos nosotros también a ver qué es lo que sucede. Del otro lado, en los controles, en el cambio de operadores, se fue Carly, llegó Yoko Gutiérrez para hacernos compañía, con un montón de canciones también, por supuesto con todo lo que nosotros vamos pidiendo a lo largo de la tarde. Bueno, cambio de tema, me voy para el otro lado, y esto tiene que ver con un poco del escándalo mediático, de lo que tiene que ver con los medios de prensa. En algún momento esto iba a pasar. El otro día, si escuchaste la Sin Tanta Vuelta, te enteraste de que, bueno, se habían cruzado fuerte y habíamos escuchado un poco de lo que había dicho alguna que otra voz. Pero del otro lado, Cristina Pérez, por eso me voy para Buenos Aires, lo cruzó a Adorni y, bueno, dice, mucha gente que te votó y creyó que también se siente traicionada, y ahí arranca todo, ¿no? Bueno, una de las voces firmes, ¿no? Cristina Pérez, que tiene lo suyo, periodista, la cual respondió al jefe de gabinete a través de su programa en radio y le reclamó que explique el origen de los fondos de los viajes al exterior. Es como que seguimos dando vuelta con lo mismo, pero ustedes vieron que sigue en su puesto Adorni, así que bueno, veremos a ver qué es lo que pasa. Pero bueno, una de las voces que pesa en Buenos Aires es la de Cristina Pérez, siempre lo dijimos. Bueno, ahí está, nosotros te lo contamos, después lo van a desglosar seguro los chicos de Sin Tanta Vuelta en su transmisión de streaming a partir de la hora 18. 11 minutos de la hora 17, digo bien. Quería mirar Porque esto me empezó a llamar un poco. ¿Puede ser que se escuchó raro el micrófono o es idea mía? ¿Sí? ¿Sí? Idea mía es. Sí, me estoy volviendo loco. Willis, ¿qué está pasando? Bueno, no sé si tuvieron la oportunidad de ver que, por ejemplo, vos ahora contratás, por ejemplo, una empresa de servicio de cable, sea Flow, creo que se llama. Bueno, Flow, por ejemplo, y tenés, dentro de Flow tenés Disney, por ejemplo, ahora, y sale más barato, es mucho, mucho más económico que asimismo contratar Disney por afuera y te das cuenta que estás pagando un poco más. Bueno, eso es todo como un enganche, ¿no? Para la empresa. Pero también vas a poder ver los partidos de otra forma. Por ejemplo, no es Disney, una plataforma de streaming fue lo que anunciaron que van a transmitir todos los partidos del Mundial 2026, aunque hay novedades sobre el mercado de los servicios que van a transmitir la Copa del Mundo. Ya se venden, si no lo sabías, unos módulos para el teléfono que lo que hace es básicamente recibir la señal del Mundial nada más, de todos los partidos. Bueno, siempre hay que dar un paso más adelante. Bueno, la competencia por los derechos televisivos y todas las plataformas gratis que van a salir para ver justamente el Mundial tiene que ver con esto, ¿no? Para transmitir... vos sabés que yo escucho mi voz como si fuese un robot y súper grave. Eso no sucede al aire, ¿no? Por ejemplo, ahora se acaba de cortar, ¿no? Perfecto, seguimos. Bueno, decíamos que el Mundial de los Estados Unidos, México y Canadá en nuestro país está mucho más vivo que nunca y muchas de las empresas se están batiendo a ¿cómo es? Bueno, me saco, no se escucha nada. Se están batiendo a duelo de lo que tiene que ver con justamente las transmisiones. Bueno, Telefe y la televisión pública, digo bien, van a transmitir los partidos de la selección y otros tantos destacados, al igual que lo hace la plataforma de streaming Disney Plus, que además va a contar con los relatos de Mariano Clos y...
1: Sí, señor.
0: Bueno, ese. Pero para los fanáticos que aprovechan las épocas mundialistas para mirar los duelos que... en otra ocasión pasaban desapercibidos y hasta el momento era solo posible para los suscriptores, por ejemplo, de los canales netamente de deportes. Bueno, van a haber otras opciones y acá está, esto está bueno. Por ejemplo, Paramount Plus anunció que tiene una alianza estratégica con D-Sport, mediante la cual van a televisar para la Argentina, Chile, Colombia, Ecuador, Paraguay, Uruguay los 104 partidos del Mundial 2026 en vivo. Este acuerdo multianual forma parte de una estrategia de la plataforma en la que buscan apostar a los eventos deportivos. Pero por eso te lo dije. Por ejemplo, Flow te está ofreciendo Disney a un precio más económico, por ejemplo, ¿no? Si vos lo contratás para afuera. Además del Mundial, que a partir del 1 de junio, Paramount Plus va a emitir los partidos de la Liga de España y de la Copa de la Conmebol Sudamericana, que hasta el momento iban a ser en exclusiva de D-Sport. Por otro lado, Paramount tendrá el ciclo 2027 y 2031 el 50% de los partidos de la Champions League, que obviamente para quienes siguen el fútbol esto es un golazo. Así lo dijeron el vicepresidente senior del contenido de Paramount Plus, fue lo que dijo para Latinoamérica. Ahora, si vos no lo tenías, es un negociazo entrar y contratar Paramount Plus. Después veremos a ver qué tan bien, con la cantidad de usuarios obviamente masivos, quién logra tener la mejor transmisión del Mundial y todas las plataformas que consigo van a estar trabajando seguramente para aportar o restar, uno nunca sabe, con lo que va a ser la transmisión del Mundial por delante que tenemos a partir del mes de junio. Bueno, dicho esto y siendo 15 minutos de la hora 17, vamos a relajarnos. Vamos a escuchar algo de música. Después se viene la pausa. Para vos que estás viniendo desde Cinco Saltos para Neuquén, paciencia, mucho, mucho tránsito a esta hora de la tarde. Y te lo contamos acá a través de los micrófonos de La Voz del Comahue. Saludo grande para Sandra Carrasco, que tiene que recuperarse. Vamos, Sandrita, tenés que estar con todo. Nada, tenemos que cuidar nuestra herramienta de trabajo, pero todos hemos estado así. Lo hemos dicho. Vamos cayendo a poco los soldados, viste que hay unos, después caen los otros, después nos recuperamos todos y después ya entramos pasando a la mitad del año. 16 de la hora 17, musiquita a esta hora de la tarde y después hacemos una pausa.

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2: Hora 17:30 minutos en la República Argentina, temperatura 7 grados centígrados con 13 décimos, humedad en relativo ambiente 82%, viento oeste a 8 kilómetros por hora, cielo nublado.
1: Regionales.
2: Chipolete inaugura el derivador en Ruta 65. El municipio y el gobierno provincial van a inaugurar el próximo lunes. A partir de las 20:30, las obras de intersecciones canalizadas sobre la Ruta Provincial 65 y circunvalación. Esta intervención demandó una inversión superior a los 1.600 millones de pesos y estuvo a cargo de Vialidad Rionegrina. Estos trabajos prometen ser claves en el ordenamiento vial y la seguridad en uno de los sectores de mayor circulación de la ciudad, beneficiando también a los vecinos de Fernández Oro y Allen.
1: Nacionales.
2: Javier Milei volvió a respaldar a Adorni, definió cambios en el presupuesto y fijó nuevos recortes para fin de mayo. El presidente de la Nación buscó dejar atrás las dudas sobre el patrimonio del jefe de ministros en medio de las acusaciones por enriquecimiento ilícito. En el encuentro se habló de una reestructuración presupuestaria, recortes en organismos públicos y la hoja de ruta legislativa para 2026 y 2027.
1: Internacionales.
2: Tres soldados israelíes resultaron heridos por un ataque con drones del grupo terrorista Hezbollah. Las fuerzas de defensa indicaron que los militares fueron evacuados a centros médicos y sus familiares recibieron notificación inmediata. El ejército calificó el ataque como una violación adicional de los acuerdos de alto al fuego por parte de la organización terrorista.
1: Estos son los datos del tiempo.
2: Temperatura 7 grados centígrados con 3 décimos, humedad relativo ambiente 82%, viento oeste 8 kilómetros por hora, cielo nublado. 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
2: Por el LU19 estamos acompañándote para contarte algunas de las cosas. Sí, estamos hoy viernes, demasiado tarde, viene con freno la cosa. Porque algunos de los mensajes tienen que ver, por ejemplo, Sergio Bastías, que decía: el lunes voy a buscar mi camiseta de la Argentina, parece que estuvimos regalando camisetas, y en buena hora espero que llegues a tu camiseta que está buena. Como así también lo que está, me parece que va a ser uno de los más codiciados, es el fútbol, la pelota del Mundial 2026. Estados Unidos, México y Canadá, que me parece está súper, súper bien. Tiene mucho para ver. Viste que siempre se largan promociones y cercanos a la fecha ya. Lo que no se vendió hasta ahí es como que empieza a bajar precio. Así que vamos a esperar hasta el inicio del Mundial a ver si logramos algunos precios mejores. O bueno, tal vez no sale mal la jugada, pero por lo menos vamos a estar atentos a ver todo lo que pasa allí para, bueno, obviamente estar atentos y bueno, ver con qué nos vamos a encontrar. ¿Qué les parece? Bueno, 2995-1121-44, estamos conectados a esta hora de la tarde. Nosotros seguimos contándote alguna de las noticias. Sí, por ejemplo, si nos vamos al lado de cordillera, esto tiene que ver con alguna de las cosas que van pasando. Esto yo se los cuento por el lado de que, por ejemplo, el Marimenuco tiene poco caudal de agua. Ustedes saben que bajaron algunos de los niveles y también. Bueno, y esto tiene que ver con que no hay tanta nieve y no sé cuál va a ser el pronóstico que vamos a tener de aquí en más, pero por eso justamente nos íbamos para el lado de cordillera, viendo de qué manera se ve el clima para aquellos lados y ver qué es lo que pasa. Pero, por ejemplo, un incendio que tiene que ver también que mantiene todo en alerta, y es como que no se están dando las pautas para que la gente que tiene que trabajar con el agua se van para otros lados. Es como que está todo desbordado, ¿no? Por un lado tenés incendios, por el otro lado tenés inundaciones en el resto del país, también en La Pampa. ¿Se acuerdan que hace un tiempo veníamos hablando de las fuertes lluvias? Bueno, llovieron mucho caudal, muchos milímetros en muy poco tiempo. También hay inundaciones en aquellos lados, para estos lados hay sequía. No podés entender qué le está pasando un poco, por lo menos a la Argentina, en las diferentes localidades, ¿no? Poca agua en algunos lugares y demasiada agua en otros, es lo que estamos viendo en las noticias de los últimos tiempos. Por lo menos, y te lo actualizo, lo que le está sucediendo a Santa Rosa La Pampa con las inundaciones y lo que está sucediendo con la sequía. Por ejemplo, no sé si lo vieron, pero hay bastante sequía para el lado de cordillera. Bueno, vamos a estar atentos a las noticias y a ver en qué nos resulta o en qué nos afecta a nosotros que estamos ya para este lado. Bueno, sigo buscando, como les decía, esto que tiene que ver con si hay buena nieve, vamos a tener agua en el resto del valle, por lo menos para nosotros. Y en alguna de las noticias nos llega las primeras esperanzas, que dice: bueno, llegó la primera nevada del año, la nieve pintó de blanco las zonas altas de Bariloche. Esto comenzó con una fina nevisca para este viernes, el día de la fecha, que se convirtió en una copiosa nevada que cubrió los sectores más elevados de la ciudad, así que nos pone contentos, eso está bueno. Así que vamos a ver en qué resulta este 2026 en lo que respecta a la nieve, y eso significa el agua para el resto del valle. Bariloche recibió el día de la fecha su primera nevada de la temporada, y la jornada arrancaba con una nevisca discreta que fue ganando intensidad a lo largo del día hasta transformarse en una nevada copiosa, dejando las zonas más altas de la ciudad cubiertas de blanco. Según la Autoridad Interjurisdiccional de Cuenca, SAIC, se esperaban nevadas débiles durante todo el día. La noche del viernes va a ser despejada, pero especialmente fría, por supuesto que sí, con temperaturas que podrían descender hasta los menos 7 grados centígrados. Yoko, a vos que te gusta el frío, ¿sabes lo que es 7 grados bajo cero? Bueno, para el resto del fin de semana no están anunciadas precipitaciones, aunque el frío se va a mantener con fuerza. Así que nosotros te vamos contando de a poquito todo lo que tiene que ver con las nevadas, lo que significa para nosotros, y obviamente con el correr de los días en que resulta todo esto. Así que ya te vamos a ir contando a poquito, por lo menos abriendo la puerta del fin de semana. Ya faltando 20 minutos para la hora 18, te cuento que para quienes no lo sabían, te vamos a hablar de la feria que se va a dar en el marco de la escuela. Esto tiene que ver con la feria del día de mañana, que empieza a las 14 y va hasta la hora 18, digo bien, de 14 a 18, así te lo conté. Feria Paseo Emprendedor, bien te lo decía, este 9 de mayo, en el día de mañana, de 14 a 18, en la Escuela Primaria 258 de Belgrano 847 de Chipoleti, donde te vas a encontrar un montón de cosas. Por ejemplo, puestos de lencería, repostería sin tag, productos de resina, mates, termos, marroquinería, bueno, un montón de cosas, neceser, puestos de comida, todo esto para disfrutar de una tarde bien de otoño. Y hablando de esto, para que no te agarre desprevenida, yo te voy a contar cómo está la temperatura para mañana, justamente para la feria. ¿Está bien? Porque, pará, toqué cualquier cosa, pará. Porque si no, uno no sabe con qué se puede llegar a encontrar. Bueno, ténganme paciencia ustedes, que ya les voy a contar cómo está la temperatura para el día de mañana. No, obviamente no estamos en el servicio meteorológico, pero sí les vamos a contar un poco de cómo puede llegar a estar la temperatura el día de mañana, y esto obviamente tiene que ver con todo. Bueno, por el momento ustedes saben que estaba pronosticado en las lluvias, y bueno, ahí estamos, que sí, que no, 7 grados para acá. Pero para mañana vamos a tener algunas que otras nubes, la máxima va a ser de 12 grados centígrados, la mínima de 3 grados, pero no va a llover, lo cual significa que va a estar bueno para disfrutar del paseo de la feria, Paseo Emprendedor, de mañana en la escuela, lo decíamos, en la Escuela Primaria 258, Belgrano, al 847, para mañana, que lo vayas a disfrutar. Y el domingo la máxima va a ser 17, un poquito más arriba, algo nublado por la mañana y algunas nubes por la tarde. Así que vamos a tener un fin de semana un poco más tranquilos, pero sí las temperaturas bajas. Así que abrígate, porque nos ha costado un montón mantenernos a todos en pie, porque obviamente nos cuesta bastante no estar resfriados. Bueno, es bastante difícil todo esto, ¿no? Subas, bajas de temperaturas y demás. Bueno, seguimos en compañía, seguimos escuchando un poquito de música, después hacemos pausa para que te vayas sumando en este viernes, puerta del fin de semana, para que te quedes acá con nosotros hasta las 6 de la tarde.

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Bueno, muy bien, ya estamos en el cierre, ya se viene el equipo de Sin Tanta Vuelta, pero quería contarte de que mañana estamos hablando del 9 de mayo, mañana a partir de las 20:30, te cuento que va a estar La Criollada tocando en 1946, entrada libre y gratuita, podés obviamente reservar tu lugar al 2994-288886, repito, 2994-288886 para mañana. La Criollada, que va a estar sonando toda su música en 1946, acá enfrente de la radio. Si tenés ganas de ir a ver, vas a escuchar un poco de música, una banda, el violero es buenísimo. Así que mañana vayan, los espero mañana a la noche, a partir de las 20:30, 1946. Nos vamos, gracias Yoko por estar en los controles. Nos vamos, acordate que mañana no va a ser como el día de hoy, sí van a estar bajas las temperaturas, pero no vamos a tener lluvia, va a haber un poquito de sol, no va a estar del todo despejado, pero las máximas van a ir subiendo acorde vaya pasando el día. Te había contado que la máxima del sábado iba a ser un poquito más abajo, estamos hablando de mínima de 3 y máxima de 12, y el domingo máxima de 17 y mínima de 8 grados centígrados. Nos vamos, volvemos el lunes a las 4 de la tarde, ojalá equipo completo. Te quedas con un poquito de música y en un rato, como te contaba, que podés seguir escribiendo al 2995-112144, llega el equipo de Sin Tanta Vuelta con todas las noticias de la jornada para cerrar el día. En los controles estuvo Yoko Gutiérrez, en las noticias estuvo Gustavo Camaña, mi nombre es Juan Pablo, el equipo que se complementa con la voz de Sandrita Carrasco, y le mandamos un abrazo, que ojalá se recomponga y que el lunes esté con todos nosotros. Abrazos a Marina López, nos vemos y nos escuchamos a partir del lunes a las 4 de la tarde. Un abrazo, muy buen fin de semana.

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0: El Yoko Gutiérrez nos acaba de dar aire, así que comenzamos formalmente, sin tanta vuelta, aquí a mi lado, el periodista. Mi compañero, Mario Favole. ¿Cómo andás? No, casi me confundo porque detrás del vidrio estoy viendo la imagen de el gran Omar Fuentes, que hace un programa todos los días de 5 a 8 de la mañana. Mira, no sé qué hace, que no está durmiendo y que sigue trabajando. No sé, ¿tenés que hacer algo? Ah, móvil. Ah, anda en la camioneta. Sí, no, no entiendo mucho las señales. A ver, no, si vos lees el código Morse de Omar.
1: Ah. Dice que está haciendo de Uber con el auto de la empresa.
0: No, no dice eso, pero bueno,
1: no,
0: ponele.
1: No, no, yo no tengo que hacer con él. ¿Dónde mi micrófono?
0: Sí, sí.
1: Tu micrófono. Una cosa, si me están censurando.
2: Yo me voy a casa, tengo cosas que hacer.
0: ¿Qué tenés
2: que hacer? Tengo una chocotorta en casa.
0: ¿Tenés una chocotorta?
2: Sí.
0: ¿Que no hiciste vos?
2: No la hice yo, la hizo mi hija.
0: Ah, ¿y te gusta? ¿La probaste la ya? ¿La
2: sí,
0: estaba rica?
2: Sí, está bien.
0: ¿Cómo está bien? Sí. Sí. ¿O es riquísima
2: la
0: o no?
2: Chocotorta, la no, chocotorta no nunca rica. Es riquísima.
0: Dice, no,
2: la
0: verdad.
2: Chocotorta es rica.
0: ¿Pero por qué le gusta tanto a los jóvenes?
2: La chocotorta tiene mucho fanatismo, pero ella le hizo una chocotorta a la abuela con su inicial, por el cumple. Bueno, y como quedó, yo estoy comiendo lo que quedó. Que básicamente lo que hacemos muchas veces los padres, comer la sobra de lo que dejan los pibes, los, ¿no? Sí.
0: No comí y tenés como 5 kilos de más.
2: ¿Viste qué pasa?
0: Lo vas comiendo sin querer.
2: No, yo he comido, cosas de plástico porque las encuentro arriba de la mesa.
0: Bueno, eso ya mucho, Mario.
2: Y uno encuentra cosas así, las vas probando. Por ahí comés y decís, no, esto era un capuchón. Esto era la parte de atrás de la lapicera. Pero ya estaba ahí, está dando vuelta, como que molesta que esté en la mesa, entonces hay que comerlo. Pero bueno, les debe pasar un poco.
0: Qué peligroso, yo acá tengo una bolsa con gomita, no te va a comer la bolsa.
2: No.
0: Capaz que las gomitas.
2: Tenés que controlar esa adicción.
0: Sí, tengo que controlar la adicción a la gomita. Bueno, Mario, hoy noticias en el ámbito regional, hay un montón.
2: Sí.
0: Ya vamos a salir con una nota, tengo entendido, que ya casi en el arranque. Pero bueno, mientras esto salga, vamos a contar que la justicia reactivó la reforma laboral y el gobierno celebró la plena vigencia de la ley. Va, viene. Con la ley universitaria,
2: sí, sí.
0: Con la ley laboral, sí. Con la ley de financiamiento universitario. No sé, es todo muy raro. Al final no entiendo.
2: Bueno, el gobierno salió a decir, sobre lo universitario, cortito, nada más dos cosas. El gobierno salió a decir que no está en falta, que cumplió. Sin embargo, la semana que viene hay una marcha.
0: Sí, el 12.
2: Y hay actividades para presentarla. Ya hubo un abrazo simbólico en Neuquén esta semana. Ayer, al mediodía.
0: ¿Al mediodía o la mañana? En todas las universidades.
2: Bien. Y en la semana que viene está la marcha. En el medio, por lo que escuchaba, hay como, yo no diría una interna, hay diferentes visiones respecto a cómo se tiene que encarar la lucha universitaria. Hay algunos sectores que entienden que se tiene que preservar también el año lectivo y no se puede hacer un paro por tiempo indeterminado. Y hay un sector que es más extremo y dice, hay que hacer paro por tiempo indeterminado con toma de las casas de altos estudios.
0: Bueno, todas esas variantes ya han ocurrido a lo largo de estos años.
2: En otros años han pasado. Y lo que marcan es unas, sobre todo porque ponen diferencias en una figura central. Yo entiendo, todas las universidades son importantes, pero Dios atiende en la UBA. Y el referente de la UBA es Jacobiti, que es tal vez es una de las figuras más de ese plano centrales. Por su, bueno, por sus vínculos con el radicalismo, por su historia con
0: ese partido. Y además de otra cosa, lo que significa la UBA.
2: No, claro. De hecho, por eso arreglaron primero ellos y a los demás lo dejaron un poco en banda también. Por su vínculo con Martín Lustó y con otros
0: dirigentes
2: políticos. Y este sector dice, no alcanza con lo que se hizo hasta ahora. ¿Qué es lo que hay que hacer? Tomar las universidades, paro por tiempo indeterminado. Bueno, y lo de la ley, lo que marcás vos, ¿no? Hemos venido en una cuestión pendular.
0: Exacto.
2: Se aprueba, se objetan 82, se acepta esa objeción, se vuelve a habilitar, se objeta una parte, se inhabilita, se vuelve a habilitar. Mientras tanto, de algún modo todavía tiene, tiene implicancias, porque es lo que nos decía Luis Torres, dirigente del sector comercial, de los empleados, que el otro día en la charla que teníamos ya marcaba que hay incidencia respecto a la aplicación de la ley de modernización, como ha marcado el gobierno, que es una reforma laboral.
0: Ajá. ¿No? Claro. Y bueno, en cuanto a lo de la ley de financiamiento universitario, Adorni, que hoy hizo una conferencia de prensa, cruzó la boca. Dijo que el gobierno ya cumplió con las transferencias sí, que sí, le correspondían.
2: Ellos entienden eso. Sí.
0: No sé, a mí me parece que no, porque la ley impone un determinado monto que no fue transferido, ¿no?, a las universidades. Sí.
2: ¿Lo puedo decir rápido a una nota y después
0: sí,
2: completamos
0: el tema?
2: Sí, es
0: lo que decía, ¿no?, que íbamos a seguir con una nota.
2: Sí, porque vamos a hablar con uno de los ministros del gabinete de Alberto Beretilneck, Juan Pablo Muera, porque hubo un siniestro vial que involucró a parte del equipo de trabajo, a gente que trabaja en gobierno. Queremos saber qué ha pasado. Juan Pablo, Graciela Bersolís, Mario Favole, buenas tardes.
3: Hola, ¿qué tal? ¿Cómo estás? Hola. ¿Cómo anda Graciela? ¿Cómo están?
0: Bien, ¿cómo le va, ministro?
2: Muy bien. Bien. ¿Cuál ha sido el resultado? ¿Qué fue lo que pasó en principio?
3: Bueno, en Bariloche, hoy a la mañana hacía muchísimo frío, se largó a nevar, y la comisión que vino a llevar adelante capacitaciones, charlas y un trabajo con la justicia en la localidad de San Carlos de Bariloche, la comisión del área de trata que depende del ministerio, terminaron de hacer las actividades del día anterior, hoy salieron a la mañana y pasando 20 kilómetros de la localidad de Pilca, en una curva, la camioneta se le fue porque estaba congelada. Uh-huh. Y bueno, hicieron varios tumbos. Gracias a Dios, no pasó más allá de algunos golpes y alguna lesión, pero bueno, están todos fuera de peligro, no pasó nada. Rápidamente la intendenta de Pilca Nilleu se puso a disposición, la gente de Comayo también, pudieron, digamos, se contactaron rápidamente con el Servicio de Seguridad Vial, fue la gente de la policía, estuvo marcando el lugar, pudieron trasladar rápido al personal, Angélica Galfín y todo el equipo que estaba con la comisión, así que bueno, nada, gracias a Dios están todos bien, están ahora en la localidad de San Carlos de Bariloche, lo trasladaron hasta la HPR para hacer algunas placas más y algunos estudios más, pero están todos fuera de peligro, están todos bien. Hoy estuve hablando con todos ellos y bueno, ahora van a estar un par de días acá en la localidad hasta que, bueno, descartemos cualquier cosita en el estudio, pero está todo bien.
0: Claro. ¿Y el vehículo cómo quedó? ¿Dio tumbos el vehículo?
3: Sí, el vehículo dio varios tumbos, sí. Uh-huh. Derrapó, se fue en la curva, iban muy despacio. De hecho, cuando para otra camioneta del gobierno porque vieron la lesión, paran en la banquina y cuando se baja, uno de ellos casi se pega un golpe porque era un vidrio.
0: Claro.
3: La realidad era un vidrio del asfalto, un jabón. Sí. No,
2: bueno, muy, región muy, sur muy, tenía temperatura anunciada muy bajo
3: bravo.
2: Cero, sí, ya está. Claro, estaba anunciado que se venía.
3: Sí.
2: ¿Cuántas personas viajaban en el vehículo?
3: Cuatro, el chofer y tres del equipo, o sea, Angélica y dos. Dos integrantes más que son las que llevan adelante las capacitaciones y que estaban llevando adelante los trabajos con la justicia.
2: Bien, bueno, se ha volcado el vehículo,
3: bueno,
2: y solo
3: Dios,
2: fueron...
3: Fue un susto sin tener que lamentar algo más grave, ¿no?
2: Claro, uh-huh. Imagino que iban con cinturón puesto, digo, porque si volcó el vehículo, si no hubiera sido...
0: Sí, los hubiera despedido.
3: No, sí. Hubiese sido una tragedia, sí. Hubiese sido una tragedia.
0: Bueno, que ya tuvimos, que no, durante... El gobierno que era de Arabella Carrera, o en este mismo gobierno que falleció Florencia, ¿no? Que
2: sí,
0: estaba en el área de prensa
2: gobierno,
0: también.
2: Sí, gobierno anterior.
0: De Arabella Carrera,
2: a
0: sí,
2: la, una,
0: sí.
2: A la salida de Bariloche, sí.
3: Sí, hubieron dos accidentes muy complejos ahí.
2: Sí, el de Deco también, ¿no? El del ministro.
3: El de Florencia, pobre, que la verdad lo lamentamos todos. Y otro fue el accidente que tuvo el que era ministro de Desarrollo Humano, Juan Deco, que gracias a Dios... logró poder rehabilitarse y salir, pero estuvo muy mal mucho tiempo.
0: Claro, y el tema del hielo en la calzada, es vayas o rápido, esto no tiene nada que ver, o despacio, es lo mismo, ¿no? Frente a eso hay que saber manejar, o directamente lo preferible es no circular, ¿no?, con estas condiciones.
3: Sí, hay que ir demasiado despacio, que también es peligroso. Uh-huh. O ir con dos ruedas en la banquina despacito, pero hay lugares en donde, bueno, venís lo más bien, no hay hielo, y en algunos lugares donde hay sombra se produce hielo por la humedad y es ahí donde fuiste.
2: Claro, sí, ya no tracciona el vehículo.
3: Somos de Bariloche, lo conocemos eso y sabemos que le llamamos el famoso hielo negro. que no te das ni cuenta, venís lo más bien y cuando enganchaste ese planchón, chao, no hay forma, no hay forma, te fuiste y te fuiste.
0: Claro. Bueno, ¿le ha pasado a tener algún accidente, Muena, en la ruta?
3: No, gracias a Dios, no. No, no, nunca. Tratamos de ser, ir muy despacio, en momentos donde hay... el clima no lo permite, tratamos de evitar, o si tenemos que salir igual, bueno, vamos. Pero es complejo, digamos. Nosotros que estamos siempre en la ruta y en la provincia de Río Negro, yendo de un lado para el otro, nadie está exento de tener algún accidente.
0: Seguro.
3: Hace dos semanas atrás veníamos de Viedma y encontramos justo frente nuestro, una noche muy oscura, no se veía absolutamente nada. Se cruzó una manada de guanaco y bueno, la engancharon una Duster 0 kilómetro que la habían traído de San Antonio, y pudimos estar con ellos y auxiliarlos, pero ni los vieron, se les atravesaron los guanacos en la ruta antes de llegar a la localidad de Los Menucos, y gracias a Dios tampoco hubo ningún tipo de herido, pero bueno, el auto quedó hecho bolsa.
2: Claro, sí, ha pasado también en el último tiempo por aquel sector, por lo que está pasando con los chanchos jabalís, ¿no? Que sí, la verdad que hay tanto, incluso con saldo fatal, ya por aquella zona, sí, porque son muchos.
3: Con los chanchos, cuando diluvia, que no ves absolutamente nada, se hacen esos charcos y haces aquaplash, donde la camioneta patina sobre el charco si venís medio rápido, bueno. Hay muchas dificultades y, bueno, mucho riesgo en la ruta, por eso hay que ir con mucha prudencia, pero bueno, nadie está exento. Son muchas horas de viaje, mucho recorrido, es una ciudad muy extensa, con más de 203.000 kilómetros cuadrados, y en donde, bueno, los que de alguna manera tenemos la responsabilidad de poder estar en cada uno de los lugares, así que, bueno, mayor cantidad de tiempo en la ruta, mayor cantidad de riesgo, ¿no?
2: Exactamente.
0: Bien, bueno, ministro, muchísimas gracias por este contacto. Saludamos que no haya pasado esto a mayores y, bueno, que se repongan los miembros del equipo.
3: Bueno, yo les mando un saludo muy grande. Gracias por interesarse, por poder informar y, bueno, transmitirle a los familiares y a la gente que conoce a todo el equipo del área de trata que están todos bien, están todos bárbaros. Así que fue un susto.
0: Bien, muy amable. Gracias.
3: Gracias.
0: Hasta luego. Chau. Bueno, el ministro nos contaba, ¿no? Sí, que afortunadamente no hay lesiones graves a partir de este vuelco, pero qué difícil es manejar en estas condiciones, ¿no? Hay que tener mucha cancha también, ¿no? Saber cómo encarar las rutas cuando están en este estado.
2: Sí, y además en ciertos sectores que acá iba otro vehículo, pero que haya alguien que te asista también, ¿no?
0: Claro.
2: Porque imagínate. A veces complica salir o si no hay señal, se puede poner verdaderamente complicado. Tenemos tanda.
0: Sí, pero tengo un mensaje primero.
2: A ver.
0: Hola, la chocotorta está sobrevaluada. No sé si es tan rica, tan copada. Dice Jaime.
2: Jaime, vamos por ahí.
0: Vamos, ¿no? Sí, coincido
2: está
0: completamente.
2: Está bien, pero no tan bien.
0: Sí, yo tuve que hacer una. Por primera vez este año salió rica, pero yo no la elijo. No le dijo.
2: Bueno, capaz que a vos te sale bien, así que si querés.
0: No, salió.
2: Lo evaluamos un día.
0: La comieron todas los chicos.
2: Entonces
0: los chicos
2: salió bien.
0: Le encanta. Sí, a los chicos chiquitos le encanta.
2: Es verdad.
0: Bueno, hacemos la pausa, ya volvemos.

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0: Bueno, continuamos, porque tenemos rápidamente otra nota, Mario. Sí. Tenemos varias notas hoy para compartir. Sé que me parece que vamos a hablar poquito, vos y yo.
1: Bueno, mejor para la gente.
0: Tenemos a Adrián Carrizo, que es delegado del Consejo Escolar de la ciudad de Chipoleti. ¿Cómo le va, Adrián? Mario Favole, Graciela Bergioli, los saludan.
2: ¿Qué tal? Buenas tardes, ¿cómo están ustedes? Gracias por la comunicación.
0: Bien, bueno, muchas gracias. Bueno, tenemos muchas inquietudes con respecto al establecimiento, al set número 9 de la ciudad de Chipoleti.

0: que estuvieron haciendo trabajo, pero había algunas personas que llamaban, ¿no? Porque no tenían continuidad en las clases. ¿Qué nos puede decir?
1: Mire, ahí en el CET6, que también funciona a la noche, el CCT, el CET9, que funciona el CCT6 a la noche, el Ministerio llevó a cabo tuvo una obra de refacción bastante importante, donde se hizo toda la cocina, el comedor a nuevo, y en lo que respecta a la instalación, se hizo toda una instalación de gas nueva. Había cuenta que, bueno, años anteriores venían con distintos desperfectos, se cambiaron calderas a nuevo, y se encuentra en la etapa final de culminación de los trabajos en todo lo que es el nicho de gas. La semana pasada tuvimos una inspección de la empresa prestadora de gas, donde sugirió que se hagan algunas modificaciones en la cañería, en el cuadro de regulación, que estaba confeccionada de 2 pulgadas para pasarla a 4 pulgadas, así que eso retrasó una semana los trabajos para la habilitación de servicios. Esos trabajos ya se concluyeron en esta semana, así que la gasista matriculada de la empresa subió toda la documentación al portal de Camusia, así que nos encontramos a la espera de que el lunes a más tardar a la mañana o en el transcurso del día nos puedan dar el nuevo turno de inspección. De no haber inconveniente, estaríamos ya en el inminente retorno del servicio de gas y obviamente el retorno de las clases presenciales, que actualmente la escuela se encuentra con un dispositivo pedagógico. Me mostraba el equipo directivo que tiene toda una página de la escuela, un blog donde todos los docentes y las familias, digamos, están haciendo una continuidad pedagógica, pero evidentemente no desde la presidencia.
0: Claro, no es importante, pero no es lo mismo, no es lo que están reclamando la comunidad educativa. Ahora, ¿qué pasó con esto? ¿Por qué se tuvo que modificar los caños? Antes, previamente no se sabía cuál era la exigencia de Camusi.
1: Sí, hubo ahí, digamos, interpretaciones, porque en un principio se había aprobado ese tipo de cañería, luego, bueno, vino, digamos, una inspección diferente y sugirió que para el caudal del consumo era mejor hacer el cuadro de regulación de otra dimensión, de 4 pulgadas, lo que eso lleva, digamos, el material que es muy caro, llaves que de paso que son, digamos, no son comunes y que no se consiguen fácilmente en el comercio, en cualquier comercio o en ferretería, así que creemos que ahora ya las exigencias que nos solicitaron.
0: O sea, ¿la responsabilidad fue de Camusi que le dijeron mal lo que tenían que colocar o fue la gente que está trabajando ahí en ese establecimiento?
1: No,
0: porque es tiempo y dinero, ¿no? Por eso le preguntaba a Adrián.
1: Sí, son esos gastos son partes que lo asume la empresa que está trabajando, digamos, tiene que hacer nuevamente el cuadro de regulación bajo sus propios costos, eso el ministerio no pone un solo peso. Ajá. Pero bueno, salvadas esas interpretaciones a veces técnicas, ya estamos, digamos, con los trabajos culminados y esperemos que todo lo que deseamos, no es lo mismo tener clases presenciales que hacerlo en un entorno virtual, así que esperamos que el lunes a más tardar nos puedan dar los turnos para poder hacer la inspección final y si no hay ningún inconveniente ya habilitar el servicio.
2: Por experiencias anteriores, ¿cuánto tarda en Camusi cuando da un turno? En general, ¿cuántos días pasan?
1: Mire, las escuelas por lo general tienen prioridad. Sabemos que Cipolletti es una de las ciudades que, aparte de obras públicas, tiene obras particulares y privadas, con lo cual están haciendo habilitaciones de servicios. La semana anterior, cuando habían ido, tenían 200 habilitaciones para hacer, así que el volumen de trabajo, eso indica también que hay muchas personas y muchas viviendas en condiciones de tener el servicio de gas, entre ellos estaba la escuela. Esperemos que, obviamente, estamos llamando para que nos den prioridad, por eso estimamos que entre lunes o martes, a más tardar, nos darían el turno ese para ya poder habilitar el servicio.
0: Claro. ¿Y qué otro establecimiento educativo están así conflictuado, tiene problemas de funcionamiento que impide que los alumnos vayan a clase?
1: No, mire, de las 77 escuelas que tenemos aquí en Cipolletti, hoy estuvimos interviniendo en la caldera del Jardín 119, que es una caldera que ya mandamos a comprar una nueva, bueno, pero estamos en proceso de reparación. En el día de ayer nos avisa el equipo directivo que empezó a tener algunas fallas, así que hoy estuvimos desarmando eso, el lunes continuamos, y el resto de las escuelas, más allá del mantenimiento cotidiano, asistimos todos los días con la cuadrilla del Consejo Escolar a destapar cloacas, a arreglar inodoros, encender calefactores. A veces hacemos la reposición, tenemos un stock de equipos de calefacción y calefactores nuevos ya preparados para afrontar el invierno. Los inconvenientes son inconvenientes comunes del uso cotidiano de las instalaciones, que vamos acudiendo a las distintas escuelas a medida que van llamando al Consejo Escolar.
0: Bien, bueno, ojalá. ¿También tiene Fernández Oro o es solo la ciudad de Cipolletti y Carrizo?
1: Solo Cipolletti, todas las escuelas de Cipolletti, tenemos 77 establecimientos educativos que funcionan en tres turnos. Imagínense que es un volumen bastante importante, sí. Entre todas las escuelas sumamos una superficie cercana a los 80.000 metros cuadrados, así que el desgaste y el uso cotidiano de las instalaciones requieren una presencia constante en las escuelas. Por lo general esa presencia y las demandas las vamos recogiendo en las distintas visitas diarias que vamos haciendo todos los días en las escuelas, y tenemos un equipo de mantenimiento a disposición en los tres turnos para acudir de manera inmediata. Obviamente en este proceso del año priorizamos todo lo que es calefacción y artefactos de gas.
0: Claro. Y Adrián, por último, al menos de mi parte, ya vamos a las noticias, pero ¿ustedes tienen algún tipo de vínculo o red de comunicación con el gremio UNTER? Porque bueno, ellos a veces hablan sobre determinados problemas, dicen que muchas veces se pierden más clases por los temas edilicios que por los paros.
1: No, mire, las demandas las recogemos en todas las escuelas, prácticamente ya hemos recorrido todos los establecimientos educativos y todas las escuelas, en los tres turnos, niveles y modalidades, uh-huh, están en constante comunicación con las vías de comunicación que tenemos, un WhatsApp que es exclusivo para el uso del funcionamiento, así que todos los equipos directivos, y aparte tienen mi teléfono, y a cualquier hora del día nos van llamando sobre las dificultades que tenemos y vamos organizando en función de las urgencias, ¿no?
0: Bien, muchísimas gracias, Carrizo, ha sido muy amable.
1: A disposición, hasta luego.
0: Bien, hasta luego. Bueno, hablamos con Adrián Carrizo, que es el delegado del Consejo Escolar de Cipolletti, a cargo del mantenimiento escolar, ¿no? Así que esperemos que los papás del la comunidad educativa del CEP 9 hayan escuchado, y bueno, lunes o martes estaría la respuesta.
2: Bien, el turno que tiene que dar Camusi ahí.
0: Claro, claro, sí, ahora ya es pronto, responsabilidad ya de Camusi, ¿no?
2: Muy bien.
0: Noticias, Gustavo Camaña.
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5: Hora 18:33 en la República Argentina, temperatura 11 grados centígrados con 4 décimos, humedad relativo ambiente 47%, viento sur a 21 kilómetros por hora, cielo parcialmente nublado.
4: Regionales.
5: La policía secuestró una camioneta cargada con 850 kilogramos de carne de guanaco en Las Grutas. El procedimiento se realizó en las últimas horas sobre la Ruta Nacional 3, en el acceso sur a la localidad balnearia. La Brigada Rural de San Antonio Oeste interceptó una Toyota Hilux cargada con bolsas de carne faenada de guanaco. Según informó, en el procedimiento también hallaron municiones calibre 22, un cargador, un cuchillo y un equipo de comunicación. Los efectivos dieron intervención a personal de fauna silvestre, que avanzó con el secuestro de la carne y de la camioneta.
4: Nacionales.
5: La provincia de Buenos Aires, bajo alerta. Más de 10 municipios suspendieron las clases y esperan fuertes vientos. El avance del temporal sobre la provincia no da tregua. Hasta el momento, la mayoría de los municipios costeros decidió suspender las clases por el alerta meteorológico que afecta a la región este viernes y se espera que algunas localidades enfrenten vientos de hasta 90 kilómetros por hora. Entre las localidades afectadas se encuentran Mar del Plata, Bahía Blanca y Monte Hermoso.
4: Economía.
5: Wall Street encadenó su sexta semana de ganancias con máximos históricos, mientras el petróleo volvió a subir. Un repunte en el empleo y sólidos resultados empresariales impulsaron los principales índices de Nueva York, mientras que la Reserva Federal mantiene sin cambio la política monetaria y los inversores analizan la persistencia de tensiones en Medio Oriente.
4: Estos son los datos del tiempo.
5: Temperatura 11 grados centígrados con 4 décimos, humedad relativo ambiente 47%, viento sur a 21 kilómetros por hora, cielo parcialmente nublado. 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

0: Bueno, tenemos nota, Mario.
1: Así es.
0: Viste que hoy no íbamos a poder interactuar entre nosotros, pero sí vamos a poder interactuar con el secretario general.
1: Sí, está bien. De la gobernación.
0: De la gobernación, sí, sí. Claro, de la provincia de Río Negro. Ya pensé que me estaba confundiendo con Nelson Cides. Hola, Nelson. ¿Cómo te va? ¿Cómo estás?
2: ¿Qué tal? Buenas tardes, Graciela. Buenas tardes, Mario.
1: Buenas tardes,
2: audiencia.
0: Bien.
2: Un gusto de tomar contacto con usted.
0: Bien, igualmente. Bueno, queremos saber información sobre este programa Cerca, que la otra vez estuvimos hablando por la mañana con Omar, pero en esta oportunidad se va a llevar a cabo en la localidad de
1: Catriel,
0: ¿no? En Catriel, en el set número 21. Para contarle a la gente que nos está escuchando, Nelson, ¿cuáles son los trámites y cuál es el espíritu que tiene este programa?
2: Bueno, ya estamos aquí instalados. Estoy en la escuela, en el CET 21, aquí en Catriel. CET 21, porque hay un CEM 21 también aquí en Catriel.
0: Claro,
2: es la escuela que está...
0: El técnico.
2: La escuela técnica está en el barrio Price.
0: Ajá, perfecto.
2: ¿De qué se trata el programa Cerca? Es un programa territorial para estar lo más cerca de la gente, tal cual lo dice el término. Uh-huh. ¿En qué consiste? Que... en una fecha, en un lugar, se conjugan todos los estamentos del Estado provincial para atender a las personas del barrio y a las personas de la localidad. Uh-huh. Desde las 10 de la mañana hasta las 16 horas va a ser en esta oportunidad, y todos los trámites son gratuitos. Lo hacemos mañana día sábado, el sábado 9, uh-huh, fundamentalmente porque el día sábado por ahí las personas tienen mucho o un poquitito más de tiempo. Hoy se complica mucho poder pedir permiso en el trabajo, salir, tomarse un colectivo. En cambio, de esta manera, estamos todos en un mismo lugar, en la escuela, en la escuela del barrio, y la gente se puede acercar, hacer los trámites, nuevamente reitero, gratuitamente, y no tan solo uno, porque va a estar... la gente del hospital con el vacunatorio y controles de presión de presión arterial, controles de test de HIV, de enfermedades venéreas, control de azúcar en sangre,
0: Va
2: a estar el IPPB para poder regularizar alguna deuda, para poder informarse sobre el tema de la escritura, que no es una cuestión menor, para poderse inscribir en este nuevo programa de las familias que tienen algún integrante con discapacidad. Va a estar el registro civil para poder hacer el DNI, para poderlo renovar, para poder cambiar de domicilio. Va a estar el IUPA con todas las alternativas de sus carreras, y también con alumnos demostrando todo lo que aprenden, ya sea desde tocar los instrumentos hasta bailar, folclore. Van a haber docentes de IUPA que se van a encargar de entretener a los chicos mientras los papás hacen el trámite.
0: Claro.
2: Ya sea...
0: Eso es bueno,
2: esa es dibujar.
0: Esa me encanta, porque...
1: No hay que dejarlos en casa. Tiene que ir la familia.
0: Pero además, otra cosa, a veces no haces trámites porque... o no los terminás porque los chicos te apuran.
1: Están cansados.
0: Claro, sí. Entonces está buenísimo, ¿no? Y además de mostrar la oferta académica del IUPA, entretienen a los chicos. Me gustó esa, la verdad.
2: En esta ocasión, Graciela, vamos a estar con la gente del Ministerio de Desarrollo, puntualmente de la Secretaría de Discapacidad, con un tema que no es menor, el tema del certificado de discapacidad, ya sea para otorgarlo por primera vez o para renovarlo. Va a estar la Junta Médica acá en el lugar, va a atender acá mismo, con lo cual se van a ir con la solución. El objetivo de este programa, y es lo que más nos pidió el gobernador, es que la gente que venga se lleve una solución, y de eso se trata.
0: Claro.
2: Más en estos tiempos tan complejos, tan difíciles, para que la gente pueda venir y pueda hacer no tan solo un trámite, sino varios de los trámites, porque por ahí hay que renovar el DNI de los chicos, pero hay que ver si tenemos una deuda en el IPPB o podemos hacer la escritura. Va a estar ARSA también, no tan solo por la deuda, sino por alguna inquietud que pueda llegar a tener, algún problema de agua que hay. Va a estar el mercado artesanal, va a estar la Secretaría de Trabajo con el programa Mi Primer Empleo, que tiene que ver con salida laboral, con todos estos desarrollos que se están llevando hoy adelante en la provincia de Río Negro. Va a estar la gente de cultura con algunos números. Hay una pareja de tango que es Río Negrino y ha representado al país en todo el mundo, que también van a dar un curso de baile. Va a haber un curso que damos y que ha tenido mucho éxito de los dirigentes barriales deportivos y se llevan su certificado. Curso de RCP, que no es una cuestión tampoco menor, es muy importante.
0: Nelson, es un mega evento, ¿no? Por todo lo que nos estás contando, es realmente un mega evento.
2: En realidad, la idea es que podamos tener todos los estamentos que dependen del gobierno de la provincia a disposición de los vecinos y que los vecinos, vuelvo a reiterar, que se lleven una solución y que puedan venir y que todo lo que puedan plantear lo podamos solucionar o guiarlos para que lleguemos a buen puerto.
1: Bueno, Aguas Rionegrinas amplió la moratoria.
2: Amplió
1: así
2: la moratoria.
1: Está bueno para la gente de Catriel que se pueda acercar.
2: Tal cual. Lo que más hacemos hincapié, que venga, que no tan solo venga la gente del barrio, sino que es para toda la ciudadanía de Catriel. Esto es muy importante, poder tener un día a todo el estamento público en un lugar. No hay muchas oportunidades. Donde lo hemos hecho, hemos tenido mucho éxito y nos pone muy contentos, porque en realidad los que se benefician es la gente y ese es el objetivo.
0: Justamente quería preguntarte eso, Nelson, porque ¿cómo ha sido el balance hasta el momento? Porque me imagino que después de cada uno de estos programas deben juntarse a ver cómo fue la cosa, ¿no? Hacer un balance. ¿Cómo ha sido donde han estado? ¿En Roca, no, anteriormente?
1: En Chacramonte.
2: Nosotros ya en Roca tuvimos en tres oportunidades. La última oportunidad fue hace 15 días atrás en Chacramonte y pasamos los 650 trámites. Hemos estado en dos oportunidades en Bariloche y siempre que fuimos a Bariloche pasamos los 1.200 casos, 1.200 consultas. Con lo cual la gente responde, no importa si hace frío, si nieva, porque en Bariloche nos tocó con temperaturas bajo cero. Hicimos en el Frutillar y en el San Francisco, y en los dos barrios fue un éxito. Es más, la gente nos agradecía, hasta los directores de las escuelas, porque había muchos chicos que no tenían DNI, y es lo más importante para una persona, tener su identificación. Y también quiero recalcar el compromiso y la buena predisposición de los integrantes de las diferentes escuelas donde hemos estado, porque los porteros nos ayudan a hacer las tortas fritas para poderle dar a la gente que viene. La gente se entretiene con los números del IUPA o de la Secretaría de Cultura mientras esperan para hacer sus trámites, y hay toda una armonía que en estos tiempos es espectacular. Qué poder bueno saber que entre varios nos podemos dar una mano y llegar a buen puerto.
0: Está, la verdad que buenísimo. Bueno, muchísimas gracias. ¿Querés hacer alguna otra consulta?
1: No, solo
0: voy a
1: decir una cosa. Aprovechen que esto de que se pueden hacer un par de trámites. Hay uno que pueden hacer doble, que tiene un beneficio genial si se llega a dar.
0: ¿Cuál?
1: Que es certificar lo del CUT, el trámite, el certificado único de discapacidad, y aprovechan y averiguan por el programa Construir Inclusión, que es el de un centenar de viviendas específicamente para ese universo de personas en Río Negro.
0: Ah, está bueno, ¿no? Que se
1: porque eso les podemos poquito, dar el de qué manera entran a la página, pero ahí van a hablar con otra persona
0: directamente
1: y le van a poder plantear todas sus dudas.
0: Está bien.
2: Y lo van a poder guiar y le van a poder sacar todas las dudas, que ese es el objetivo. Y para adelante vamos a seguir agregándoles beneficios para que la gente pueda hacer trámites. Bien. Así que desde ya, muchísimas gracias. No. Vuelvo a recalcar, mañana, día sábado 9, en Catriel. desde las 10 de la mañana hasta las 16 horas en el set 21 del barrio Price.
0: Muchísimas gracias,
2: No, gracias a ustedes.
0: Hasta luego. Bueno,
2: terminen bien el día. Hasta luego.
0: Bien, igualmente. Bueno, ojalá que esté lindo, que no esté tan frío, pero igual, que lo van a pasar bien, están bajo techo y van a poder hacer todos los trámites y... Bueno, ir a curiosear también.
1: Sí, ¿no? Además, si no tenés trámite para hacer, andá ellos, dejá a los chicos. Andá, dejá a los chicos, andate a dormir la siesta con tu pareja, por ahí está un rato solo, ¿viste?
0: Mario, no podés.
1: Sí, lo dejás.
0: No, Mario. ¿Qué estás diciendo?
1: Los nenes quieren aprender a bailar tango.
0: Mira, para cuando sea grande y vaya casa, a Yupa.
1: Y en casa queremos bailar lambada. Así que lo mandas a los pibes.
0: No lo escuchen, por favor. Les pido, por favor, que no lo escuchen, porque alguno lo va a hacer y va a decir, no, me lo dijeron en la radio. Lo dijo Mario Favole. ¿Tenemos tanda? Dale, vamos. Te perdonamos, Mario.
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0: Unos minutitos nos separan de la hora 19. Quería buscar los datos del tiempo, porque estuvo frío, está frío.
1: Sí.
0: No se siente tanto como ayer, me parece, pero sí está frío y vamos a tener un fin de semana fresquito. 11 grados 4 décimos ahora.
1: ¿Estás mirando Servicio Meteorológico o AIC?
0: No, el Servicio Meteorológico.
1: ¿Qué mínima te marca sábado y domingo?
0: Mínima 3 el sábado y 4 el domingo.
1: AIC marca 1 bajo 0 para ambos días.
0: Ah, bueno.
1: Esa es la diferencia, por eso yo lo vi hoy, pero recordé lo que les había contado a ustedes Fernando Fraceto.
0: Claro.
1: Que habló de temperaturas
0: Incluso bajas. Acá el Servicio Meteorológico daba más bajas y las fue recalculando, porque creo que para el sábado estaba de 0 grado, ahora es de 3. Y la máxima para el sábado es de 12 y para el domingo de 16.
1: Estamos compartiendo imágenes para quienes están en streaming de nevadas.
0: Mira, las primeras nevadas en Cerro Otto.
1: Uy, ahí está la confitería giratoria. Yo no fui nunca.
0: No, yo tampoco, no fui nunca. No. Hace mucho que no voy a Bariloche, pero mira qué belleza.
1: En estos días estaba por presentar acá en Domullo, en el centro de convenciones de la zona del Paseo de la Costa de Neuquén.
0: Sí.
1: Río Negro presenta su temporada de invierno.
0: Mira qué bueno. ¿Vendrá Scioli a tirar?
1: No.
0: ¿La viste la de Scioli tirando telgopor?
1: Sí.
0: Hasta se lo comía.
1: Sí.
0: En Brasil creo que fue.
1: Lo tenía que haber hecho con pochoclo.
0: Claro, entonces iba invocando.
1: Sí, de que vaya haciendo pochoclo y se iba sirviendo en el camino.
0: O tutuca.
1: Ya sé que sí. Sí, porque yo somos...
0: A mí me gusta más la tutuca.
1: Es la tutuca, uno de la tutuca.
0: Bueno, eso es fuera granizo, la tutuca.
1: Claro, sí.
0: Y el otro...
1: Pero ahí lo presenta Villaverde, entonces. Bueno, son cosas que pasan.
0: Perdón, me dio un ataque de risa. ¿Te acordás cuando, claro, qué memoria que tenés? Cuando Villaverde, bueno, yo también me acuerdo, ¿no?
1: Sí.
0: Pero no se me hubiera ocurrido. La diputada Villaverde dijo, ay, qué hermoso lo que es la naturaleza. Y caí unas piedras que parecían bolitas de billar, más o menos, ¿no?
1: Sí. No le gustó mucho a los productores.
0: No, pero es una ridiculez, sobre todo acá, que caiga, no sé, en el desierto, pero acá hace un daño. Sí, bueno, sí. El daño que hizo en realidad fue.
1: No, ni hablar,
0: tremendo.
1: De hecho, ustedes.
0: Todavía hoy hablamos de las consecuencias.
1: No, y además hoy a la mañana hablaron con Facundo Fernández.
0: Claro.
1: Acá, Omar te
0: Secretario
1: diría, ¿viste
0: que
1: atento que estoy al programa que hacen ustedes?
0: Sí, la verdad que sí.
1: Bueno,
0: sí, sí.
1: Hoy lo escuché a Facundo Fernández, que habló, y el otro día también habló con nosotros el titular de la federación. Que marcaba los porcentajes, ¿no?, de pérdida que han tenido. Hubo un par de sectores donde pegó fuerte. El primer sector había sido la zona del Chañar.
0: Sí.
1: Había sido más del lado neuquino. Y después se vino para
0: acá. Para acá. Sí. El otro día viste que hablamos también con el nuevo secretario general del Sindicato de la Fruta. Él dijo que no había sido tanto. Que yo en un momento lo iba a interrumpir, pero como fue tan larga la nota, dije, bueno, lo dejo para otro momento. Pero es como que no habían sido tantas las consecuencias. Hay lugares donde fueron más del 80% de pérdida.
1: Sí, hubo sectores, porque además afectó la planta, no solo la fruta.
0: Claro, lo que quiere decir que el año que viene van a seguir con problemas, ¿no? No es que se soluciona con otra cosecha, ¿no? Directamente.
1: Sí, y no solo fue pera manzana. Porque hay un sector en Valle Medio, básicamente la zona de Chimpay, sobre todo, que es zona cerecera. La fruta primicia, como le gusta decir a Marcos Dilernia cada vez que hablamos, como habitualmente se le dice así además a la cereza.
0: ¿Cómo se dice?
1: La fruta primicia.
0: ¿Por qué?
1: Yo le creo, no le pregunto, creo todo lo que me cuenta.
0: Bueno, a la próxima pregunta.
1: Habían tenido encima, el año pasado habían tenido una cosecha excepcional. Ya venía más baja porque la otra había sido extremadamente buena y esta ya tenía menos.
0: Claro.
1: Y encima cayó piedra.
0: La mitad.
1: El famoso cayó piedra sin llover.
0: Claro.
1: Cuando caías a la casa de alguien a la hora de la comida, ¿viste?
0: Sin avisar.
1: Cayó piedra sin llover.
0: Y también a muchos productores de distintas verduras, ¿dónde eran? Valle Azul.
1: Bueno, el sector de hortalizas también.
0: Todo quedó devastado, sí, sí. Devastado. Mario es un capo, me dicen acá. Qué sentido del humor, muy oportuno.
1: Buah.
0: Mario.
1: La mandé yo recién. Mandaba el mensaje. Tengo una
0: tu
1: cuenta,
0: mamá.
1: Tenía una cuenta oculta.
0: Tu mamá.
1: Gracias.
0: Bueno, dice, te hace reír. Bueno, viste que la gente entiende tu humor así tan fino, tan... Y ahora nos vamos derecho del humor de
1: Por
0: Mario
1: favor.
0: A las noticias de Gustavo Camaña. Ya volvemos.
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0: Hora 19, 2 minutos en la República Argentina, temperatura 11 grados centígrados con 4 décimos, humedad relativa ambiente 47%, viento sur a 21 kilómetros por hora, cielo nublado.
1: Regionales.
0: La policía de Neuquén rescata a un perro en grave estado de desnutrición tras un allanamiento. Personal de la División de Delitos Ambientales llevó adelante un allanamiento judicial en la vecina provincia. La causa se inició tras una denuncia anónima donde se alertaba sobre la situación del perro. Durante el procedimiento, los uniformados confirmaron que el animal presentaba signos avanzados de desnutrición y un marcado deterioro físico compatible con un cuadro prolongado de abandono. El can fue entregado bajo guarda judicial a un adulto responsable que se va a encargar de su tránsito y resguardo con el objetivo de garantizar su recuperación integral.
1: Nacionales.
0: La justicia tucumana reabrió la causa por abuso sexual de los exjugadores de Vélez y va a revisar el fallo. La Cámara de Apelaciones dio lugar al recurso de la querella y va a analizar la resolución que en diciembre de 2025 había dictado la inexistencia del delito para Sebastián Sosa, Abiel Osorio, Brian Cufré y José Florentín. Con esta resolución se anula la instancia de archivo y se ordena una revisión integral de las pruebas que habían derivado en la libertad de culpa y cargo para los cuatro deportistas. El hecho ocurrió en la madrugada del 3 de marzo de 2024, luego de un partido entre Vélez y Atlético Tucumán, y según la denuncia de la joven periodista, fue invitada por el arquero al hotel y tras ingerir una bebida que le provocó malestar, fue abusada por los futbolistas en una habitación.
1: Economía.
0: El riesgo país volvió a bajar a la zona de 500 puntos, pero las acciones cayeron con Mercado Libre a la cabeza. Mientras que los bonos soberanos mejoraron, los ADRs argentinos quedaron fuera de la corriente alcista de las bolsas de Estados Unidos en nuevos máximos. Mercado Libre se hundió 12,7% tras su balance. Tanto el dólar quedó en 1.420 pesos en el Banco Nación y el Banco Central de la República Argentina compró 110 millones de dólares en el mercado.
1: Estos son los datos del tiempo.
0: Temperatura 11 grados centígrados con 4 décimos, humedad relativa ambiente 47%, viento sur a 21 kilómetros por hora, cielo nublado. 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

0: 19:11 minutos en toda la República Argentina. Les agradecemos a quienes están del otro lado. Les recordamos que pueden seguirnos por YouTube. Van a youtube.com, tradicional, claro, portal de videos. Ponen LU19 en vivo. Se suscriben y nos ponen me gusta. Acuérdense, el que no se suscribe y nos pone me gusta anda en patrullero y se le rompe la heladera en Navidad. No es una amenaza, es un aviso para que sepan, claro, lo que tienen que hacer.
1: Son, claro. Así que no les queda otra, no, sí, les queda otra. Y a los que no les queda otra, es a Rusia y Ucrania, porque han firmado una tregua.
0: Bueno, esperemos que sea más duradera que la que tienen Irán y Estados Unidos.
1: ¿Quién lo anunció?
0: Donald Trump.
1: Donald Trump, muy bien, Mario, muy bien. Donald Trump anunció una tregua de 3 días entre Rusia y Ucrania.
0: ¿Por qué no deja que lo, si está en otra, que deje que lo haga alguien más?
1: No. El principio del fin, dijo. El presidente de Estados Unidos informó que él mismo presentó el pedido de alto el fuego ante los gobiernos de Vladimir Putin y Volodymyr Zelensky. Hacía rato que no los escuchaba el nombre de Zelensky. No podría, decís, es como si no existiera esa guerra.
0: Claro, ¿vos decís Putin o Putin?
1: Putin.
0: ¿Cómo le decís vos?
1: Putin. ¿Vos?
0: No, nunca estoy seguro. Putin. Tengo un amigo al que nos saludamos.
1: Vladimir Putin.
0: Y nos decimos, ¿qué haces, Vladimir?
1: Claro,
0: así, para, viste, como
1: claro,
0: de,
1: pero con otro sentido.
0: Sí, con otro sentido.
1: Claro, con otro sentido.
0: Sí.
1: Bueno, este acuerdo incluye la suspensión de todas las hostilidades y un intercambio de prisioneros.
0: Bueno.
1: Va a haber un intercambio de prisioneros.
0: Está bueno.
1: Esto es importante.
0: Sí, es re importante.
1: ¿Y me lo decís en serio?
0: Sí, claro. Gente, gente que va a poder volver con su familia.
1: Por supuesto, que hace muchísimo tiempo que está ahí. Porque esta guerra, no estamos hablando nada, pero ya lleva 3 años. Ya lleva tres años esta guerra.
0: Cuatro,
1: ¿no?
0: Me parece que
1: cuatro,
0: lleva.
1: ¿Decís vos?
0: Sí, sí.
1: Bueno, y no sé qué va a pasar con la otra tregua, ¿no? Entre Israel, Estados Unidos e Irán.
0: Claro. Es que ahí se hace el estrecho, Donald Trump.
1: La verdad que me parece que hasta ahora tiene una batalla semiperdida,
0: semiperdida,
1: claro. No fue lo que él esperaba.
0: No
1: le salieron las cosas bien, por más que diga lo que diga, pero...
0: No, y no es que la de Rusia y Ucrania no haya incidido en el resto del planeta, pero la guerra en Medio Oriente ha incidido más.
1: Mucho más.
0: La otra también modificó precios, por ejemplo, alimentos.
1: Alimentos.
0: Energía, porque Rusia abastece con sus gasoductos a buena parte de los países europeos,
1: Alemania,
0: que están en la OTAN, además,
1: claro,
0: con los
1: exactamente,
0: cuales se han marcado diferencias.
1: Bueno, y vamos a cambiar de tema, volvemos aquí a la región porque tenemos en línea a Gustavo Amati, que es intendente de la ciudad de General Fernández Oro. Y Mario, queremos hablar con él porque quieren acelerar las mesas de coparticipación, definir el tema de regalías. Bueno, me parece que esto viene por este lado, así que le han solicitado al gobernador que así lo haga. A Mati, ¿cómo le va? Buenas tardes. Mario Favole, Graciela Versualiz, lo saludan.
2: ¿Qué tal? Muy buenas tardes. ¿Cómo están? Buenas tardes a toda la audiencia.
1: Bien. Bueno, esto es así. Están pidiéndole acelerar todas las mesas de coparticipación, regalías para allá, que haya una definición con respecto a esto.
2: Sí, tal cual. Nosotros, o puntualmente yo cuando asumí, empecé a solicitarle al gobernador que pueda tratar la actualización de los índices de coparticipación. Y bueno, dio lugar este año, ya lo habíamos hablado el año pasado también, en el que no lo pudo avanzar, bueno, y este año dio lugar y había dado una fecha al 31 de marzo que pudiera presentarse a la legislatura. A todo esto se fueron coordinando diferentes reuniones con el ministro de Gobierno, con Agustín Ríos, diferentes intendentes en diferentes sectores de la provincia. Y bueno, hoy lo que estoy solicitándole es una devolución de esas reuniones que se llevó adelante, porque lo que se buscaba era el consenso. Y en esto estoy agradecido al gobernador y al ministro que dieron lugar y se tomaron todo el trabajo, porque realmente estamos necesitando que se lleve la actualización adelante de estos índices que tan atrasados están. Estamos hablando que están con el censo del año 1991.
1: Claro.
2: tenemos por qué el 1991, porque fue el último censo que fue actualizado en ese momento y fue homologado. Porque después pasó el 2001 que no fue homologado, el 2010 que no fue homologado, y ahora contamos con un censo 2022 que está homologado y deberíamos actualizarlo, debería actualizarse al 2022.
0: Claro. Gustavo, un censo sí, muy criticado el último, sí, pero de última también hay, sí, otra forma de calcular población, con matrícula escolar, con conexiones eléctricas,
2: totalmente,
1: con las tasas retributivas,
2: pero lo que es oficial, más allá que el censo fue muy cuestionado para todas las localidades, fue cuestionado no solamente para Fernández Sur, sino para todas las localidades, sí, para todos fue igual, porque no dio una realidad, más allá que hay otros parámetros para poder actualizar, pero no son oficiales, esa es la realidad, no son oficiales. Por ejemplo, padrón electoral también podría ser un parámetro para actualizar, pero, por ejemplo, localidad como Fernández Oro, donde creció muchísimo los últimos años, es la localidad que más creció en la provincia de Río Negro, cuenta con un censo de 15.800 habitantes y un padrón electoral de 15.700 habitantes. Y tenemos muchas familias, muchos nuevos vecinos que están viviendo en Fernández Oro, pero no están con el domicilio en la localidad tampoco. Entonces, también tenés ese agravante. Podemos ir a la cantidad de medidores de luz, cantidad de medidores de gas, de agua, que eso, si los multiplicamos por un promedio que siempre se hace, se multiplica por 3, da 27, 28 mil habitantes en nuestra localidad. Pero hoy la ley marca, la ley de actualización de coparticipación, marca que tiene que ser con el censo, último censo homologado. Claro,
0: sí, sí, el otro da un aproximado, pero tiene que ser oficial. Esta iniciativa, totalmente, este impulso de Fernández Oro, está acompañado también por Dinahuapi y El Bolsón, ¿no?
2: Bueno, fueron, a ver, sí, me acompañan ellos en el pedido este al señor gobernador de llevar adelante una nueva convocatoria a todos los intendentes de la provincia para que podamos seguir debatiendo esto, porque la verdad que a mí, acá en Fernández Oro, es insostenible ya en este momento, 2 años y medio de gestión, y ya estamos en una caída muy grande de coparticipación, porque mes a mes viene en baja, al no haber consumos, al no haber un montón de cosas que ya vienen baja. Este último mes me bajó 70 millones de pesos y todos los meses tengo caída. Entonces, yo no voy a llegar a fin de año, no voy a llegar sin funcionar. Voy a tener que cerrar el municipio, lamentablemente lo digo así porque es real, es cuando un comercio no te da y lo va a tener que cerrar. Me está pasando eso.
1: Bueno, lógicamente que un municipio no se puede cerrar, no es una forma de decir, pero esto quiere decir que no van a poder prestar los servicios.
2: No vamos a poder salir, exactamente, no vamos a poder salir a la calle a recolectar los residuos, porque no vamos a tener para cargar combustible, no vamos a tener para funcionar. Entonces, es la convocatoria que estamos llevando adelante con estos intendentes, con El Bolsón y Dinahuapi, que también en un gran porcentaje son beneficiados no, en la actualización, en el crecimiento que tuvieron, rondan entre un 20 y un 50% de crecimiento de la localidad. Y obviamente que a todos los municipios, hay municipios en la provincia que crecieron y otros que decrecieron.

0: muchísimos temas, y en la provincia me imagino que también, el señor gobernador, como todos los ministros, y obviamente que se va enfriando, se va dilatando, pero no es que lo quiere seguir impulsando. Sí, el señor gobernador lo quiere seguir impulsando, y bueno, por eso un poquito también fue el pedido de esto, como para que él pueda llevar adelante una nueva convocatoria, y bueno, y seguir, y que nos diga a ver cómo seguimos con esto, como también hace un par de semanas también hubo una reunión de intendentes en Cinco Saltos, creo que fue, con el intendente Cinco Saltos, Campo Grande, también por el tema de regalías, porque esto va atado también de regalías, ¿no? Es coparticipación y actualización de regalías también. Entonces, estamos varios en el grupo de intendentes de la región, trabajando y de manera pacífica y cordial y respetuosa como debe ser, solicitando que bueno, nos volvamos a juntar y volvamos a debatir, porque obviamente que está la negativa de aquel municipio que le tiene una quita o una baja en la coparticipación, obviamente que hay una negativa de la persona, del intendente que está adelante, pero bueno, el gobierno provincial va a salir a acompañar esos municipios que puedan llegar a tener esa baja en la coparticipación.
1: ¿Y en cuanto a la masa salarial, en cuanto al pago de salarios, están comprometidos mes a mes o la van llevando?
0: Y la vamos llevando. Este último mes también tuvimos, como hablando en castellano, y bueno, raspamos la latita porque no casi no llegamos.
1: Claro.
0: Realmente se complica. Ahora se está complicando, más con la baja que tuvimos. También no tenemos mucha masa salarial, no son los grandes sueldos, pero hay que ir cumpliendo y bueno, hay que ir también llevando las paritarias con los diferentes gremios, porque sabemos que el sueldo no se llega y que bueno, tenemos que ir equilibrando la balanza también.
2: Bien. Gustavo, gracias por este tiempo.
0: Gracias a ustedes, chicos.
1: Gracias, hasta luego.
0: Hasta luego.
1: Bueno, Gustavo Mati, intendente de F, General Fernández Oro,
2: va a estar.
1: Me parece que hay
2: lo que pasa,
1: un grito bastante desesperado de los municipios más chicos, ¿no? Ven que las arcas se van vaciando.
2: Lo que pasa es que hay otros que perdieron y que no, obviamente no quieren seguir con una modificación que los afecte.
1: Claro.
2: Hay algunos que crecieron por debajo del promedio. Viedma,
1: Regina.
2: Roca, Regina. Hay Catriel. Más también. Catriel, no estoy seguro.
1: ¿No?
2: Me parece que Catriel pierde por regalía, pero gana
1: por
2: cantidad de habitantes. Pero un consenso va a estar difícil. Lo que pasa es que si no se convalida una injusticia, si no hay una modificación.
1: Claro.
2: Y está para Fernández Oro está claro. Es notorio, todo el mundo lo sabe. No es que creció ahora y es
1: No.
2: O sea, viene creciendo
1: hace mucho. Y es evidente. Son localidades como también Plotier, que tuvo, una eclosión. Fue más o menos así. Ambas localidades crecieron en forma explosiva en el Alto Valle.
2: Claro, que no haya una modificación y se atienda el reclamo de estos municipios. Acá son los que han llevado esta protesta de activemos esto, que necesitamos que se modifique. Son Dinahuapi, Bolsón y Fernández Oro. Si no se hace, y sus habitantes están siendo tratados injustamente, porque si no parece que fueran de segunda. Y
1: después hay otros chisporreteos también que tienen que ver con la cuestión política, ¿no? El otro día también escuchamos que la intendenta de General Roca también hablaba sobre muchas obras y beneficios que tiene la localidad de Chipoleti, ¿no? Suerte, dijo, para los vecinos, ¿no? Pero por ahí no correspondido con otras localidades.
2: Bueno, pero ayer se abrieron sobres por una obra de más de 1.000 millones para la Secretaría de Minería, por ejemplo.
1: Bueno, pero está todo esto en discusión, ¿no? El dinero, las obras, cuánto le corresponde, porque uno sí, porque uno no, uno tiene pozo, otro no tiene pozo, otro se quedó afuera. Bueno, que son acusaciones que hemos visto que se han dado toda la semana a través de los medios de comunicación.
2: Sí, vienen cruces.
1: Vienen cruces.
2: Bueno.
1: Se adelantó la campaña.
2: Sí, pero ahora ven un impasse.
1: Están obligando a que haya definiciones, con determinadas críticas.
2: Ahora empieza el Mundial y no sé.
1: ¿Vos decís que nos olvidamos todo? Sí, ¿nos olvidamos de Adorni?
2: ¿En el Mundial?
1: Sí.
2: En el Mundial lo veo con Adorni si me invita a la casa. Debe tener un tele re grande.
1: Tener una pantalla, no sé.
2: ¿Y tiempo?
1: ¿Cuánto es lo que más viene? Porque a él le gusta todo lo grande, ¿viste? Comprar un Rolex, no compra un Rolex normal, sino esos que son exclusivos, a pedido.
2: Qué cosa berreta. Tenemos hasta corruptos berretas a veces.
1: Claro. Sí, por las redes, sí. No quiero convalidar el robo, ¿no? Pero por las redes, mucho lo que circula, que son tan sonsos, por no decir otra palabra, que no saben ni robar, ¿no?
2: Sí, sí. Un poco.

0: Pasa por ahí los memes, pero tenés razón.
1: Hoy se habló del riesgo Adorni.
0: ¿Riesgo Adorni? ¿Ya no hay más riesgo Cuca?
1: No, sigue.
0: Sí, volvió a hablar de riesgo Cuca, el ministro.
1: Pero le hicieron una pregunta en realidad en una conferencia en la que estaba Luis Caputo, y la pregunta era, bueno, por la presentación de un super rigi, si querés.
0: Claro, el super rigi.
1: Si la posibilidad de llegada, lo traduzco de esa manera, ¿no? La posibilidad de llegada de futuras inversiones a nuestro territorio no podrían verse afectadas por, en este caso, por el riesgo Adorni. Antes que conteste Caputo, que igual se desentendió de la pregunta después, habló el mismo Adorni, que dijo que estaban para otra cosa, que...
0: Sí, que era agenda cerrada. Sí, me encanta. Las conferencias de prensa, agenda cerrada, ¿no? O sea, que podés preguntar solo de ese tema.
1: No, a mí... Bueno, eso no sé, pero igual en definitiva...
0: No empecemos otra vez, que ya lo hemos discutido.
1: No, pero que en definitiva la pregunta no es, tenía que ver, claro, con el tema también, porque era de economía. Sí. Más allá de que, es cierto, había una chicana, claro que había una chicana, ya lo sé.
0: Obvio.
1: Pero se estaba hablando de economía también. Del mismo modo que cuando se habla del riesgo Cuca hay una chicana y también se habla de economía. Y que si han considerado... lo veía Juan Manuel Olmos. Juan Manuel Olmos fue el jefe de asesores de Alberto Fernández. Ajá. Uh-huh. Hoy en la Auditoría General de la Nación, si no me equivoco. Hizo una reunión el otro día con Victoria Tolosa Paz, algunos otros dirigentes, Guillermo Michel, buscando generar una construcción desde el peronismo y viendo con qué otros sectores. Y él no dijo riesgo Cuca, pero dijo, a nosotros no nos miran igual que a los demás. Y los que generamos trabajo somos nosotros, pero también hay algunas cuestiones por las que no nos miran. O sea, tenemos que hacernos cargo de las cosas que hemos hecho, por las cuales ciertos sectores nos miran con mucho recelo. Uh-huh.
0: Claro.
1: No dijo es un riesgo Cuca, aunque podría haber apuntado contra algún espacio político directo, pero dijo con nosotros hay una mirada con resquemor, nos miran de soslayo.
0: Claro, el que habla todo el tiempo de riesgo Cuca es Caputo, ¿no? Lo hace en las conferencias, lo hace en todos lados. Y hay una fuerte, hablando de economía, ¿no? Una fuerte alerta de la Iglesia, porque dice: crece la gente de clase media y baja que viene a pedir. El presidente de la Conferencia Episcopal Argentina advirtió por el actual escenario económico que tiene consecuencias en la propia Iglesia y sus fieles. Muchos que son pobres hoy, hace unos meses o años, nos ayudaban en Cáritas. Bueno, es mucho más larga, sí, también el informe que han emitido, pero hablando un poco de la situación que se está viviendo, ¿no? Una cosa es la macro, otra cosa es la micro.
1: No es la primera vez
0: el ministro,
1: claro, de la Iglesia.
0: El ministro de Economía habla todo el tiempo de la macro y nosotros en general solemos hablar de la micro, ¿no? De lo que le está pasando a la gente y de los problemas que tiene sin resolver. ¿Cómo está teniendo Fernández Oro, ¿no? Con una baja en la coparticipación, que a su vez depende de la baja, los magros montos que recibe la provincia. Y bueno, todo así, es una gran cadena de baja de consumo y de pobreza que está repercutiendo fuerte, ¿eh? Uh-huh. Y yo creo que ni el Mundial lo va a poder apagar esto.
1: Sí, el Mundial,
0: ¿sí?
1: ¿Tapa todo? Sí, el Mundial, sí.
0: Bueno, un par de horitas sí, pero como va a ser a la noche, vamos a tener todo el día para hablar.
1: Pasa que hay como 200 partidos. Yo ya, claro, ya me puse manija, mirá. ¡Vamos, Argentina!
0: Bueno, vamos a la pausa. Vale.
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3: Su servidor quien le habla, Dr. Javier Palacios Elorio, de la Congregación Gozo y Paz en Tehuacán, Puebla, México. 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Permítame contarle una historia. Después de la muerte del rey Salomón, Israel se dividió en dos, Reino del Norte, Reino del Sur. Las 10 tribus de Israel fueron esparcidas entre las naciones y está profetizado que al final de los tiempos, los descendientes de las 10 tribus perdidas de Israel regresarán a Yahweh a adorarle como él se merece. Le deseo lo mejor. Shalom.
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0: señoras, señores, en este estudio que lleva el nombre de Ubaldo Matildo Filiol.
1: No,
0: se llama...
1: Nuestra queridísima y hermosa Marina López.
0: Que debe estar escuchando y dice, Mario, ¿qué estás diciendo?
1: No, Marina, yo no, acá no, te defiendo, quédate tranquila, yo te quiero, Marina.
0: En oso también, la adoro.
1: Sí, ya sé, todos la queremos.
0: Acá ya está parte del bar, un bar reforzado.
1: Sí, sí, sí.
0: Una mezcla de bar y
1: un
0: transmisión.
1: Un super bar, como Super Ricky, super bar.
2: Me gusta esa.
1: ¿Te gusta?
2: Sí.
1: Mira cómo te presentamos, Elio.
0: ¿Dónde te van a tratar así?
1: Elio Gastón.
0: En muchos lugares. ¿Cómo andas?
3: Gracias por el recibimiento. Bien, todo muy bien. Y es un viernes y es una buena... O sea, es una linda invitación que sea al bar. Otra clase, pero...
1: ¿Cómo que otra clase de bar. Bueno, pero, para el fin. Después la continuamos en lo de Mario, que parece que va a tener bar
2: pero
1: también.
2: Pero lo resolvemos rápido ese tema.
0: Sí, nos cruzamos también acá enfrente, si no.
1: Vas a tener bar también.
0: Yo sí.
2: ¿Eh? Usted tiene bar a la noche, ¿no?
0: Yo veo, pero...
1: Claro.
2: Qué bien.
1: Bueno, me encanta que venga Elio porque hace bastante tiempo, mucho tiempo que no coincidíamos al aire.
3: Sí.
1: Lo pasábamos re lindo antes, teníamos el programa La Vuelta a Casa.
3: Exactamente, 2024.
1: Sí, vos debutaste ahí.
3: Exacto.
1: La Vuelta a Casa.
2: ¿En este horario?
1: Sí, ese mismo.
3: Claro.
1: Sí,
3: hasta
1: sí.
3: Bien. Época que íbamos hasta las 20, ¿era eso?
1: Claro. Sí, sí, ahora no sé,
3: No.
1: Sí. El que la vio por streaming la vio el gesto.
0: Claro, sí. Se redujo un poquito.
1: Se redujo unos minutitos.
2: Los robamos.
0: No,
2: diciendo que los hurtamos.
1: No es culpa de ustedes.
0: No, de modo, compartimos este
1: al
0: espacio.
1: Al contrario, nos encanta porque lo pasamos lindo en el pase. Depende con la onda que venga, con la energía. ¿Con qué energía venís hoy?
3: Muy buena energía.
1: Sí,
3: es un fin de semana, o sea, la previa a un fin de semana con mucha actividad deportiva y con las transmisiones
1: de fútbol.
3: Está
1: todo bien.
3: Sí, claro, tenemos las transmisiones de fútbol el próximo domingo, así que sí.
1: Bueno, y antes que preguntarte, te digo, ¿estás enganchado con el Mundial? ¿Venís palpitando? Mario
3: sí.
1: Se empezó a enganchar. Mario, de a poquito.
3: Exacto.
1: De a poquito
3: sí.
1: Mario está.
2: El álbum, ¿no?
3: Es que en las últimas semanas siempre sucede un poco más.
1: No te pongas nervioso.
2: Está intimidando.
1: Sí.
2: Perdón, no,
3: está bien. En las últimas semanas, como todos, cuando ya empiezan a llegar las elecciones al país, en este caso Estados Unidos, México, Canadá, donde les toque a cada uno, es como que uno se mete más, pero sí, ya lo empieza a palpitar y todavía falta la nómina definitiva de la Argentina.
0: Claro, ¿cómo la darán? Porque viste que a veces se ponían creativos en algunos países para dar los nombres de la selección.
3: Sí.
2: ¿Qué implementarán? No sé,
1: ¿cómo qué harían ustedes?
2: Yo haría una publicidad como la que hicieron ahora de Adidas. Viste que sitúa todas las figuras, que usaron todas las figuras. Timothy Chalamet, creo que se llama. Chalamet. Disculpa mi pronunciación. Haría una cosa así, medio artística.
0: Claro,
2: ¿por qué
0: sí,
2: no?
0: Sí. No fue casual que apareciera él con la campera de la Selección Nacional de Argentina.
2: Tal cual,
1: ¿no? ¿El actor?
0: Sí.
1: Sí, lo vi. No, la publi no la vi.
2: Es una especie de corto, ¿no? Dura 5 minutos la publicidad de Adidas. Reunió a Lamine Yamal, bueno, Timothy Chalamet, Lionel Messi, Bad Bunny, entre otros. Están ahí.
3: Claro.
2: Sí. Está muy bueno. Yo haría algo así, no sé qué dice usted.
3: Sí, es una buena opción. Pero bueno, vamos a ver, porque también es un momento de cuando los publicistas o donde los publicistas se lucen mucho, ¿no? Sí. Y ya vamos a empezar a ver también eso que tiene que ver con esto del Mundial y quién es más creativo y uno se empieza a
1: meter, ¿no? ¿Pero no les parece a ustedes que están como muy calladitos, ese Escalón y todo? No aparece nadie habla.
0: Escalón está haciendo publicidad de Gancia.
2: Sí, igual es verdad eso, ha hecho demasiadas publicidades para el perfil que él tiene, porque no es de,
3: puede ser.
2: De tener un perfil tan alto, pero la misma exposición de ser campeón del mundo. Mirá, me parece que
0: hace más publicidades que entrevistas.
1: Claro, por eso
2: yo
1: te
2: prefiero
1: digo
2: que igual que esté así, ¿sí? Déjenmelo en ese lugar, no sé qué opina Elio, que
3: es que también hay menos presión ahora, ¿no? Entonces eso te permite salir a...
1: Más tranquilo.
3: Claro, hacer una publicidad. Y ya conseguiste la Copa del Mundo. Ahora, ojalá pueda repetir, pero no va a ser fácil. De todas maneras, antes, por ahí alguno lo podía ver como... no te podés poner a hacer una publicidad si tenés que estar pensando en la selección, en qué jugadores vas a llevar, en que tenés que ganar y que hay una obligación.
1: Y bueno, por ahí se podría ahora concentrar un poquito más, ¿no?
0: En los últimos días hubo una publicación...
2: Demasiado ha hecho.
0: Que estuvo en diversos medios respecto a, no me acuerdo si era una consultora o qué figura, que hablaba de quién podía ser la selección campeona y la subcampeona, que se marcaba que con anterioridad ya había acertado. Y marcaba que Argentina no iba a estar en la final. Mm. Brasil tampoco. Francia.
1: Tampoco.
2: A duras penas.
0: No, iban a estar.
1: ¿Alemania?
0: No.
3: ¿España?
2: ¿España?
0: Tampoco.
3: Ah, bueno. Pero, bueno.
0: Países Senegal, Bajos.
1: Países Bajos.
0: Países Bajos y Portugal.
2: Mirá.
0: Y lo que marcaba es que la selección ganadora iba a ser la de Países Bajos.
3: Mirá, por fin.
0: Que es un especialista en perder, ¿viste?
3: Claro.
2: En llegar a semifinales.
0: Y claro, finales. Países Bajos sí, es como el alcohol, nunca se vence. ¿Viste? Nunca vence tampoco.
1: Pero los veo como con... como derrotados antes de mano. No, Elio dijo no, porque no sé si vamos a llegar. Y lo,
3: no,
1: también,
3: a ver.
1: No, ya lo conseguimos. Como estamos bajando los brazos, como fuimos campeones,
3: no.
1: Ya tres veces.
3: Digo que hay menos presión y por ahí hasta es más simple jugar con menos presión. En un nivel donde la Argentina tiene muy buenos jugadores y tiene una base casi del anterior mundial, ¿no? Yo prefiero que lleguen con perfil bajo.
1: Sí.
3: Sí, yo siempre prefiero que lleguen con el perfil bajo. De hecho, el pasado mundial arrancó perdiendo Argentina y a partir de allí, con mucha presión, sí, y con muchos cambios de cábala, porque también fue así, empezó a crecer, ¿no? Y entonces, por ahí cuando llegan como candidatas, parece que ganan el mundial antes de mano. Y sí, yo prefiero que...
0: Todos sabemos cuál fue lo más importante del mundial pasado.
1: Messi.
0: Tini.
3: Y bueno.
0: ¿Qué Tini? Messi. Tini.
1: Tini.
0: Tini. ¿Qué hizo Tini?
1: Tini.
0: Fue a bancarlo
3: desde lo emocional, sí.
0: Y agarró y eso cambió el aura de la selección.
1: No, sí, pero en un momento también la que consideraban responsable de la derrota. ¿Te acordás cuándo fue también?
3: Es así. Eso es. Cuando ganás...
0: Sí, le echan la culpa a la China Suárez.
2: Siempre la culpa
0: de
2: la chica, ni cabida.
1: Siempre la culpa de la mujer.
0: Viste, siempre lo mismo.
1: No, las mujeres,
2: pero yo creo, lo escuchaba recién a Elio y pensaba esto. Yo, en mi opinión, no me es ningún extremo. Ni llegar como candidato,
3: claro, bueno,
2: con los humos bien arriba, soberbio, prepotente. Se logró un campeonato del mundo que hacía muchísimos años que no se lograba, y además de muchos otros trofeos, entre ellos la finalísima y la Copa América. Pero me parece que Argentina, el mismo Messi lo volvió a remarcar, va a ser candidata siempre en un mundial por una cuestión de historia y de realidad. Entonces, la obligación va a estar siempre. De ahí a que se dé, bueno, son otras cuestiones. Pero para mí el equipo argentino es súper competitivo desde el gen, no por haber ganado directamente el mundial.
3: Por eso, pero digo, por ahí, en otras oportunidades, parecía que ya habíamos ganado antes de ir por los nombres,
2: sí,
3: ¿no?
2: Sí.
3: Y bueno, con los nombres solamente no se juega. Primero porque hay un gran crecimiento a nivel mundial de muchas selecciones, que tiene que ver también muchos que han tenido el trabajo o proyección del fútbol sudamericano.
0: ¿Cuánto
3: ¿no?
0: está faltando entonces para el fracaso de Argentina?
2: No,
3: para el fracaso de Argentina debe faltar mucho.
1: Ah.
3: ¿Sí? Para el Mundial.
1: Claro.
3: Nos queda.
1: ¿Y cuánto?
2: ¿40 y pico?
3: Y al 11 de junio estamos ahí.
1: ¿30 y pico? Sí, me parece, ¿no?
3: Sí, 33 días para empezar.
1: 33 días. Claro,
3: nada.
1: Después se viene bien. Todo de golpe.
0: Para.
1: Un mes.
3: No sé para cuándo tener los pasajes, Mario.
0: ¿Ahí empieza o juega la selección ese día?
3: No, ahí empieza.
2: Ah, ahí empieza.
3: Sí.
1: Ya está el...
2: Argentina juega el 11.
3: Claro.
0: Sí, está hace como 3 años.
3: El 11. Estamos a 33 días del 11 de junio, sí.
1: No me pongas en
0: evidencia. Sí, el Pictor ya está hace rato, claro.
3: Claro.
1: Y bueno, a ver, ¿cuándo juega Argentina?
0: El día que le toque.
1: Pero... ¿Viste?
0: El día que le toque juega.
1: Pero ya saben cuando juega.
2: No, por el primer partido juega México, ayúdeme. Ay, no me voy a acordar. Argentina juega un 11.
3: Ahí tenemos que revisar.
1: Voy a mandar a estudiar.
2: No, hoy lo chequeé.
3: Ahí tenemos que chequear.
2: Ahí lo vamos a mirar, pero era
3: claro.
1: Mario para el lunes.
0: A mí me importa el
1: día del periodista. Hora, fecha, lugar.
0: A mí me importa el 7 de junio, que es el día del periodista. Claro. A ver si le digo que me manden una caja de vino, algo que no pasa nunca.
2: ¿Algún presente?
0: Sí.
1: Cada vez son más
0: no,
1: chicos los
0: no
1: regalitos.
0: No, nadie nada.
1: No, sí. Nada, ¿no?
0: Muy poquito. Muy
1: antes
0: poquito.
1: Era terrible.
0: No,
1: pero
0: no,
1: bueno,
0: no tuve esas chances, no me pasó.
1: Uf.
2: No había ni nacido para recibir chance.
0: No, olvidate, ya está.
3: México-Sudáfrica, una de la tarde del 11 de junio.
2: Ahí está. Gracias
3: ahora
2: por
3: sí.
2: el dato.
1: Bien,
0: empate,
1: bien.
0: ¿No? Es un 1-1 clavado.
3: 1-0 gana Sudáfrica.
2: Sí, señor, estoy con mi compañero. Gana Sudáfrica.
3: Y ya
2: hay que hacer el...
3: Sí, le gusta.
2: El coso.
3: Sí. Está muy interesante.
2: El pro de la radio.
1: El pro de la radio. Sí, existiendo el pro.
0: ¿Pero
1: no,
0: lo hacemos por guita o no se puede decir?
3: No, porque que valga la pena, Mario.
1: Eso es juego clandestino.
2: Ah, claro. Uno quiere picantear enseguida.
3: Yo digo que valga la pena. Después vemos cuál es el premio.
1: Bueno, chicos, que tengan un divino programa, que lo pasen lindo.
2: No le contamos que teníamos hoy.
1: No,
2: usted siempre nos pregunta, no quiere saber hoy.
1: No.
0: Es viernes, no nos importa nada.
2: No le importa, claro.
1: Me voy al gym.
2: Bueno, vaya.
1: Seguro, ¿qué tienen?
2: No, tenemos un poco de judo para hablar, que no habíamos hablado. Se caía Maduro, que si venía Helio con nosotros teníamos que hablar de fútbol. Sí. Así que te vamos a tener a un jugador del albinegro, del Club Cipolletti con nosotros. Lo vamos a exprimir junto con Helio. Y también vamos a hablar de deportes urbanos, pero no con una protagonista en sí, sino con alguien a nivel gubernamental, que justamente tiene un poco que ver con esto de la óptica de nuestro programa, porque son quienes de alguna manera ayudan a apoyar, claro, y promover los deportes. Así que viene variadito.
1: Me gustó el otro día, no conocía ese deporte.
2: ¿Cuál? El fútbol.
1: Ese.
2: Sí, tuvo buena repercusión.
1: La primera vez que lo escucho, ese deporte. Me quedé incluso en el auto un ratito escuchando de qué se trataba.
2: Y Mati, el profe.
1: ¿Cómo era la red? ¿Lo escuchaste, Mario?
0: No, ¿para qué deporte?
2: Fútbol.
1: Fútbol.
2: No. Sí, es una mezcla.
1: ¿De volei?
2: Después mírate la nota, o el recorté. Sí, es una mezcla de volei con algo, si querés, de fútbol, porque se juega en un campo de césped, preferentemente. Hay mundiales, hay panamericanos, hay todo eso, ¿eh? La pelota es muy especial, muy particular. Yo tampoco.
0: De Ringo tenés que hacer una nota.
2: Bueno.
0: Está en los Juegos Rionegrinos.
2: ¿Cómo no?
3: Claro.
0: Sí, no, sí. Ringo González, que era un funcionario que había en el
2: Ni Ringo
0: radical.
2: No, Bonavena.
1: Sí.
0: No, un deporte que se llama Ringo.
2: Bueno, Ringo. Lo vamos a anotar.
0: No puedo dar más datos, esto es por contrato. Todo lo que tengo para decir.
2: Por contrato no puede.
0: Está en los Juegos Rionegrinos.
1: Exactamente. No, bueno, pero este deporte de futsal.
2: Fútbol o fútbol, sí.
1: Me encantó.
2: No, la estaba muy bueno. Tenían prueba hoy.
1: Rarísimo. Mira.
2: Hoy, ahora
1: la. Bueno, porque ustedes dijeron los tres, sí, vamos
2: no,
1: a ir.
2: No, no, no, los agarra.
0: ¿Por qué te pensás que no están Juan?
2: Claro, están ahí. No, los chicos
1: están ahí.
2: 9 de la noche tenían prueba, si no me
1: claro,
2: equivoco.
1: Claro, 9 de la noche.
2: Sí, acá no, en el Círculo Italiano.
1: Muy interesante estuvo la nota.
0: Me voy
1: buena.
0: A probar.
1: ¿Eh?
0: Voy a probar.
1: Anda para allá.
2: Ojo el lunes, porque se viene un programón.
1: ¿Qué pasa?
0: Epa.
2: Tenemos.
0: No podés hacernos esto.
1: No, claro.
2: Ojo el lunes porque se viene. Bueno, lo adelanto poquito.
1: Poquito.
2: Franco Colapinto, Fórmula 1, y un entrevistado que no es cualquier entrevistado.
1: ¿Viene Franco Colapinto al bar?
2: No, no viene Franco por cuestiones de bueno, almanaque, pero viene, claro, viene una persona de su círculo. No viene al estudio, perdón. Vamos a tener el contacto con una persona de su círculo. Uh-huh. Miren, encontré la frase para venderlo. Es la persona que generó la oportunidad. Esto no lo digo yo, está contado por él, para que a Franco le dieran la prueba, sí, que finalmente terminó llevándolo a la Fórmula 1.
1: Qué bueno, claro.
2: Con eso se las dejó picando.
1: Tremendo.
2: Tuvimos que remar bastante para llegar a él, así que.
3: La pilotearon.
2: Sí, dale, muy contento. Obviamente con esto no espero no mufarla, viste, que se dé el lunes.
1: No, que atienda. Dale.
2: Pero ya tenemos, claro, ya tenemos el sí confirmado. Dale.
0: Buen programa y buen fin de chicos.
2: Bueno, chao, muchas
0: chicos,
2: gracias.
3: También para ustedes.
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0: Hola, hola, hola, ¿cómo les va a todos? Muy buenas tardes, amigos. 19:54 minutos, nuevo programa de Bar, último programa de la semana. No se me asuste, gente, acá estamos nuevamente con todo el deporte que te traemos lunes, miércoles y viernes. Nunca lo había dicho esto en la presentación, mira ahora que me estoy dando cuenta. Acá estamos en una jornada fresca, la verdad, y con mucho viento. Pero lo bueno de todo esto, vos que me estás viendo ahí por el canal de YouTube, es que no estoy solo. Y cuando digo que no estoy solo, es porque tengo compañía a mi lado dentro del estudio, pero además de eso, tengo a mis compañeros del otro lado, justamente del vidrio. La tenemos a Yoko operando en los controles, como siempre, rompiéndola toda. Y hoy tenemos la flamante, y voy a decir la, porque tengo dos flamantes incorporaciones, así que voy a decir las flamantes incorporaciones. Lo tengo a Dani Polanco manejándonos todas las cámaras, justamente del streaming. Que se caiga ese aplauso y renovámelo, Yoko, porque aparece el logo justamente en nuestro monitor. Le doy la bienvenida a un colega, a una excelente persona que he conocido en este medio y que tengo el gusto de compartir hoy el aire con él, así que vamos a llevarlos hasta las 21:30. Hablo del señor Elio Gastón Díaz con nosotros. Elio, ¿cómo estás?
1: ¿Lo hago pasar?
0: ¡Hágalo pasar!
1: Está hablando de mí. No, porque muchas gracias por el recibimiento.
0: ¿Cómo anda, señor?
1: Bien, me gustaría que diga la aretoso que dijo afuera, ¿no?
0: ¿Qué pasó?
1: Que cumple un sueño trabajando
0: sí,
1: conmigo y
0: pero
1: esas cosas.
0: Por
1: así.
0: Supuesto, estoy es. Nada más y nada menos que con la persona que relata, claro. Al albinegro, al equipo del cual soy hincha desde la infancia, que nací.
1: Exactamente. Bueno, gracias por la bienvenida. Sí, un gusto poder compartir el aire con ustedes, o con vos en realidad, pero también Yoko y Daniel. Bien, todo muy bien, siempre, bueno, que puedo los escucho y la verdad que, bueno, atractivo todo y me encanta participar en este tipo de entrevistas que hoy vamos a tener, que hace un rato estabas adelantando, contándole a nuestros otros compañeros, así que, bueno, ojalá que podamos llevar y aportarle al programa en el día de hoy.
0: Seguramente que así va a ser. Te traje fútbol. Para que no te me aburras, sé que sos un hombre que te corre pelota por la sangre. Yeah. Así que te traje fútbol.
1: El juguete más lindo.
0: Exacto. El primer juguete, dicen muchos, ¿no?
1: El primer amor para
0: ¿viste?
1: Mí.
0: ¿Viste? El primer amor
1: sí,
0: también.
1: Sí, sí.
0: Es medio universal. Una pelota
1: sí,
0: por ahí.
1: Y, sí.
0: Gracias a Dios la puede tener,
1: claro,
0: cualquiera. Y el que no la tiene, el que por ahí no tiene la posibilidad, se la arma, se la inventa con lo que sea, ¿o no?
1: Sí, recuerdo antes cuando hablabas con... muchos años atrás, ¿no? Yo ya tengo 47, ¿no? Pero hablabas con gente de otros deportes y decías, ¿y el vóley, por ejemplo, y tiene difícil y que tenés que tener una red,
0: sí,
1: para poder entrenar? Vos al fútbol con dos ladrillos en el medio de la calle jugabas.
0: Dos zapatillas, dos ojotas.
1: Hoy están las escuelas de fútbol, ya no están los viejos potreros, pero zafabas, ¿viste? En cualquier momento, bueno, vas a la playa, pones dos ojotas y te haces el partido.
0: Y ya está, sí.
1: Es un deporte que era mucho más accesible y, bueno, todos queríamos tener el fútbol, ¿no?
0: Totalmente, obviamente. Totalmente, es así.
1: Algo que aparte uno lo lleva en los genes, es cultural para nosotros lo del fútbol. Entonces, sí, siempre más apegado a eso, más allá de que en algún momento practiqué otro tipo de deportes. Y hace un ratito cuando hablabas de estos nuevos deportes, viste que llega una edad donde decís, y ya tenés que ir cambiando de actividad, que la exigencia,
0: sí,
1: y empezás a buscar otras alternativas,
0: a
1: ¿no?
0: ver, abrir el panorama.
1: Exactamente, sí, sí, sí. Ya empezás a ver dónde está la cancha de bocha, dónde está ese tipo.
0: Bueno,
1: el Newcom, que hoy
0: vos sabés
1: es
0: que
1: la moda.
0: Bocha se me pasó por la cabeza el otro día. Con Bar nos pasa eso, viste, que o le preguntamos a la gente, che, si estás mirándonos, si tenés algún,
1: claro,
0: deporte que no hayamos tirado, que no hayamos hablado, nosotros le decimos claramente, vos que estás del otro lado del canal de YouTube o en la radio, tiranos, che, mirá, yo hago este deporte o conozco a alguien que practica este,
1: exacto,
0: deporte. Y
1: sí,
0: la,
1: sí,
0: verdad que, bueno, conocés el programa porque me has dicho fuera de aire que nos escuchás y demás, y
1: sí,
0: obviamente,
1: sí,
0: te lo agradezco, pero nos hemos encontrado con muy lindas sorpresas. Lo digo yo hasta el cansancio en el aire. Nos ha pasado que descubrimos deportes nuevos, como hablábamos,
1: claro,
0: por ejemplo, en el pase, pero además empezamos a encontrar muy buenas historias de vida, que eso es también un poco el objetivo del programa, porque... Y acá me gustaría invitarte también un poco al debate que estamos armando en esta situación de que, yo digo siempre y juego con este término, es, no es solamente hacer un deporte, no es solamente practicar una disciplina. Hay muchos valores, hay muchas cuestiones que vienen de la mano de cuando uno comienza a tener una actividad o tiene algún familiar, a un hijo, un niño. Se crean muchas cuestiones alrededor que me parece que son sumamente positivas y nosotros humildemente con Bar tratamos de hacer eso, de aportar ese granito de arena.
1: Sí, a ver. Cuando uno llega a un deporte, obviamente encuentra un espacio, ¿sí? Porque a todos nos hubiese gustado ser jugadores de fútbol. Obviamente que por algún motivo, o diferentes motivos, uno no llega. Otros eligen, algunos que hoy están más de moda, algunos pasaron por el básquet porque, a ver, la generación dorada, o porque el básquet, por algún familiar, o porque estaba en buen nivel un club de tu ciudad, hace sí. que te acerques más al básquet. Yo recuerdo muchos amigos que, claro, cuando Argentina ganó, y hoy tenemos la camiseta, aquí ganó la medalla dorada, bueno, uy, había que jugar, había playones, había espacios para poder jugar al básquet. Y es un lugar de contención primero.
0: Sí.
1: Después, quien lo puede profesionalizar, quien lo puede llevar más al ritmo profesional, semiprofesional, a veces es un alguien con que ya se puede considerar exitoso. Más en un país donde
0: cuesta tanto todo, ¿no?
1: Tal cual. Cuesta tanto todo, y hoy vamos a hablar también de esas cosas. Pero lo esencial siempre es que un joven, un chico, quien tiene hijos, quien tiene sobrinos, comience con algún deporte, ¿no? Porque es sacarte el lema, o las frases dicen, una hora más en el club es una hora menos en la calle, ¿no?
0: Sí, señor.
1: Entonces, siempre es muy bueno que estén en una actividad deportiva. Después, uno, según el deporte que haga, lo toma con alguna picardía, no puede estar jugando a esto. O llega una edad donde el físico ya te pide que la exigencia no sea tanta. Y bueno, está bueno porque también, así como digo, los jóvenes, hay quienes se retiran de una actividad que fue exigente, pongámosle el fútbol, y entonces buscan otras alternativas. Porque si no, a los 35, ponele un jugador
0: sí,
1: de fútbol.
0: Sí, ya está, sí, en
1: retira,
0: el fútbol, por ejemplo. Son muy jóvenes.
1: Bueno, todavía están en los torneos comerciales donde podés jugar más 35, más 40, pero si no, buscas otra alternativa. Mucha gente, recuerdo, lo ha buscado por el lado del ciclismo, del uh-huh. mountain bike, del ciclismo de velocidad. Otros, siempre con amantes de una pelota, buscan en el pad,
0: sí, seguir bueno, más o menos en algo parecido.
1: Exactamente, sí, pero bueno, el deporte es un medio de vida.
0: Totalmente.
1: Es una forma de vida.
0: Esa frase me gustó del final. Sí, es un estilo de vida que te marca, como decimos nosotros. Así que bueno, un poco me gustaba esta reflexión de tu parte, interiorizando, ¿no? Dígame.
1: Te voy a decir algo muy, sí. muy particular, muy a personal, ver. ¿No? Hace algunos meses tuve un problema, lamentablemente, o sea, para mí lamentablemente, una situación cardíaca, ¿no?
0: Mira.
1: Que hoy todavía no sé a qué se debió. Pero sí, es una inflamación que me produjo una miocarditis. Y lo primero que me dijeron los médicos fue, además de esta medicina, o sea, a vos te va a curar la actividad física.
0: Mirá,
1: o sea,
0: vos.
1: A vos el deporte es lo que te va a curar. Entonces, ya lo tenía incorporado y bueno, obviamente...
0: Te lo acentuaron.
1: Exactamente.
0: Qué sí, lindo sí. qué lindo que te abras así en este comienzo del programa a esto, a contarme tu historia, porque...
1: Sí.
0: Está buenísimo, y yo estoy medio trazado así con una historia parecida con mi viejo, claro. que te la voy a contar en el desarrollo del programa,
1: bueno.
0: porque ya tenemos al primer entrevistado
1: bien.
0: En nuestro estudio. Acá somos, esto te aviso,
1: sí.
0: Bar Corre, así,
1: sí.
0: somos picante, así que vamos a hacer una cosa, hacemos una breve tandita,
1: sí.
0: nos acomodamos con el invitado
1: Perfecto.
0: Y arrancamos a matarlo a pregunta, ¿te parece?
1: Bueno, muy bien, sí.
0: Dale, Yoko, llévatelo nomás.

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0: 28 minutitos, ahora sí ya estamos acomodados adentro del estudio. Elio, ¿estamos bien? ¿Estás cómodo?
1: Demasiado, me parece.
0: Guarda,
1: si me, si me ponchó la cámara, demasiado cómodo estaba.
0: Acá le vamos a meter la gimnasia del streaming, porque decía, estamos acomodados y ya estamos listos junto a Elio para arrancar con las entrevistas que teníamos pactadas para el día de hoy.
1: Sí, la parte que me gusta.
0: ¿A usted le gusta? Sí, ¿cómo sí, se ve con el judo? Antes de presentar a nuestro invitado.
1: No, yo no me veo con el judo, pero porque de, como hablábamos en el inicio, tal vez no era un deporte de moda en mi época,
0: sí.
1: Llegó un poco después, y creo que fue el furor a partir de la Pitu, ¿no? Pero
0: claro.
1: O la Peque.
0: Como la Peque Pareto.
1: Sí, le dije a la Pitu, perdón, la Peque, por eso me rectifiqué. Pero bueno, seguramente él la vio, ha visto videos y hasta soñar.
0: Se lo vamos... ¿Se lo vamos a preguntar?
1: Todo eso lo vamos a charlar.
0: Claro que
1: sí.
0: Bueno, vamos entonces a presentar a un invitado más. Sí, ya no sé cuántos invitados, cuántos deportistas hemos metido en este programa, pero obviamente que le agradecemos que se haya acercado hasta acá. ¿Cómo le va, señor Jerónimo Fernández? Muy buenas noches para usted. ¿Cómo está?
2: Muy bien, contento. Poco nervioso.
0: No, por favor, usted haga de cuenta que estamos nosotros tres solos. Te voy a pedir nada más un cachitito que te acerque cerca del micrófono. Ahí está. Que te toma. Bueno, Jero. Primero que nada, como decíamos recién, vamos a charlar del deporte que practicás, pero además de ser judoka, hay una cuestión muy interesante, porque estás clasificado, tenés que viajar a Perú nada más y nada menos. ¿Qué te parece? Ahora arrancamos por cómo llegaste al judo, pero contemos esta situación para arrancar, para que la gente se entere y te conozca.
2: Y nada, el año pasado se realizó el Campeonato Nacional Clausura, en el que quedé tercero. Y este año se volvió a hacer en San Juan los dos y volví a quedar tercero. Y a medida que fui sumando los puntos, me llamaron para ir a representar en el Campeonato Panamericano de Lima,
0: en Perú. Qué bien. Me imagino vos en primer lugar y la familia explotando de alegría, ¿no? Con lo que cuesta.
2: Sí, nos enteramos a la 1:00 a.m, un martes. Yo me estaba durmiendo y escucho algo de Perú. Y yo estaba pensando justo en que tenía muchos amigos que habían clasificado. Y digo, no puede ser que no me llamen. Y llega mi hermano, que es sensei, Juego se llama, muy buen profe y muy buen técnico, y nos da la noticia. La idea no era que me entere, porque era la 1:00 a.m. y supuestamente estaba dormido. Me levanto a las 7 para ir a la escuela.
0: Claro, esa noche dormiste poco.
2: Sí, no dormí nada, todo nervioso.
0: Pero era con una excelente noticia. Bueno, te voy a hacer la primera cortita de mi parte y ya lo abrimos el juego a Elio, porque me está comiendo la oreja, ya tiene unas ganas de preguntar, ya lo voy conociendo. Así que, no, te quería preguntar esto, acá nos interesa un poco todo. Obviamente el deporte que practicás, como te decía fuera de micrófono, pero también que la gente te conozca con tu historia de vida. Contanos cómo fueron esos primeros acercamientos, esos primeros pasos que llegaste al judo, a través de quién, cómo fue.
2: Yo empiezo judo a los 4 años en el polideportivo. Siempre la escuela se manejó municipal, todo es municipal, nos lo presta la municipalidad. Tenemos un dojo muy lindo, por suerte nos fuimos armando a poquito, con ayuda de la municipalidad. Y yo entro a los 4 años por medio de mi hermano. Siempre lo iba a buscar, y siempre me dio esas ganas de subirme al tatami. Tenía 4 años, era muy chico y no me dejaban entrenar. Y un día me subí, y de ahí seguí.
0: Y de ahí llegamos a Perú.
2: Y de ahí llegué a Perú. Sí.
0: Tal cual. Todo suyo, señor.
1: Sí, bueno, primero lo escuchaba que hay un sistema de puntos, ¿no? Para poder llegar a obtener este lugar.
2: Sí.
1: Contame de cuántos encuentros se trata, cómo es el sistema y dónde también se realiza, ¿no? Porque hacías o citabas a que San Juan era uno de los lugares, ¿no?
2: La mayoría de los nacionales se hacen en San Juan, Córdoba, porque están en medio. Y la mayoría de las provincias que van y andan bien son las que están en el norte. Acá en el sur no hay muchas. Nosotros somos de la, si no decir la única, escuela municipal que compite nacionalmente e internacional. Me olvidé la primera pregunta. Me fui de tema.
1: No, el sistema
0: pasa
1: de
0: nada,
1: puntos.
0: No pasa nada.
1: ¿Cómo es el sistema de puntos para poder llegar?
2: La verdad, eso no tengo ni idea.
1: Ajá.
2: Sé que todos los torneos nacionales se puntúan dependiendo de la cantidad de luchas que has hecho, los puntos, el tiempo de lucha, y cosas así. Nosotros por lo menos nos clasifica solo los puntos nacionales de los nacionales, y hay otro que cuenta como nacional que se llama el Centro República. Ajá, que se hace en Carlos Paz.
0: Bien.
2: Y eso también puntúa.
1: Te reconvierto la pregunta. ¿A cuántos de estos eventos o encuentros tuviste que ir competencias para llegar a obtener el puntaje que te dio el lugar?
2: Y llevo, para tener el puntaje que tengo actualmente, en esta categoría llevo 4. Pero anteriormente tengo otras, que fue en otra categoría que era más chico, que ahí tendré más de 6, 7. En Infantil B, que se le llama así, ahora soy cadete, estuve en 2 nacionales, que quedé segundo, y después clasifiqué para los Juegos Evita, y ahí también quedé segundo.
0: Hay varias, vas hablando y lógicamente sí, claro, sí. Nosotros se nos van archivando las preguntas, porque hablas de todo un poco, y como te decía recién, el objetivo de nuestro programa es hablar de aquellos deportes que por ahí no figuran tanto en la cartelera, como digo yo, jugando con las palabras. Y está bueno, como te preguntaba Elio, esto, ir comentándole a la gente cómo se puntúa, tu recorrido, ¿no? Es re interesante. Algo que leo, corregime vos si me equivoco, es que había un gen ahí de calidad, porque varias veces nombraste las competencias y no sé si lo notaste vos, yo noté tercero, segundo, tercero.
1: No, sí.
0: Eso está, ¿no?
2: Sí. Siempre salí tercero, segundo, porque hay un chico con el que compito siempre y me termina ganando y bueno.
0: ¿Cómo se llama?
2: Se llama Joaquín.
0: Ese sería
2: el enemigo. Mi talón de Aquiles.
0: Pero es el que te debe potenciar también,
2: sí,
0: ¿no?
2: Sí, sí, sí. Este chico es de Córdoba.
0: Mira.
2: Ha entrenado en el Senar, ha tenido unas oportunidades lindas que espero que se me den este año a mí también.
1: Y a nivel competencia en la región, ¿cómo estamos? Digo, ¿es un buen nivel? Porque obviamente para llegar a competir o a una final con este cordobés, tenés que tener un nivel que te permita, ¿no? Digo, en la región, ¿cómo estamos parados? ¿Cómo estamos situados? Porque en general, en la Patagonia decimos siempre estamos lejos de todo y que hay muchas menos competencias que en otros lugares. Hacía cita también a vos que en el centro del país esto es mucho, no sé si accesible, pero sí es más asiduo esto de las competencias.
2: Sí. Nosotros, por lo menos, tenemos, creo que somos 5 convocados de Cipolletti, o 3, 4. Sí, como 4 o 5. A nivel provincial estamos bastante bien. Tenemos, por ejemplo, tengo un amigo que se llama Federico Bertola, que estuvo muy cerca de agarrar un tercer puesto. Tenemos a Felipe Cárez, que es un chico que siempre agarra podios en los nacionales, es muy bueno. Tenemos también a Astor, que él también fue convocado. Pero bueno, es difícil porque son oportunidades muy únicas que se te van dando. Pero al estar tan lejos de todo, acá en el sur, es mucho el gasto que hacemos para ir a los nacionales, Centro República o todas las competencias que tenemos afuera. Tenemos muchos chicos que se han perdido, muchos sudamericanos, por no poder pagarlo.
0: Entonces, eso es un garrón.
2: Es un garrón.
0: Ahora nos vamos a meter con eso. Para el que recién se haya enganchado, sí, Elio, y que no nos esté viendo por YouTube, estamos hablando con Jerónimo Fernández. Él es judoka, justamente de nuestra ciudad, de nuestra región, y nos va a ir a representar a Perú. Y para eso, justamente, en un ratito más vamos a hablar. Vamos a tratar de, obviamente, de pedir ayuda a la gente, ¿por qué no? Que te ayude o no. Vos le vas a contar claramente cómo podemos hacer eso, ¿te parece?
2: Dale.
0: Pero sí, lo dejamos para un cachito más adelante, porque está linda la charla. ¿Usted quería decir algo?
1: Sí, quería consultarle, preguntarle, porque tal vez nosotros medianamente tenemos un conocimiento, pero desde el desconocimiento de quien pueda estar escuchando, el judo es un deporte de contacto, ¿sí? Sin embargo, no es que exista violencia, porque tienen toda una técnica para poder realizarlo. ¿Cómo lo definirías? ¿Cómo es una lucha de este tipo? Porque claro, uno dice contacto, pareciera que fuese todo como boxeo o kickboxing, ¿no?
0: No, y te digo algo, ahora sí. Te dejo responder, pero la espalda que tiene el señor, el ancho que tiene, es tremendo, pero bueno, lo tenía que decir, Jero, ya me intimidó.
2: Muchas gracias. Y eso varía mucho. Tenemos competidores que son los más viejos, por ejemplo, a mí me ganan, pero ¿por qué? Hay gente que empieza hace poco y lucha muy bruto.
0: Okay.
2: Y eso no va al deporte. El deporte se basa en lo que es el desequilibrio y usar la fuerza del otro. Yo tengo un amigo que es mucho más liviano que yo pero por usar mi fuerza y el desequilibrio me tira igual.
0: ¿Te interpreto bien? ¿Es clave lo técnico?
2: Es muy clave. Las luchas duran, duran 3 minutos. En esos 3 minutos, si no lo tiras al otro, hay un golden score. Uh-huh. Que eso puede durar todo. Yo tuve una lucha de 7 minutos y no son luchas en las que tengas intervalos para descansar. Son todas luchas de todo el rato estar haciendo tirones, haciendo fuerza, claro, con los brazos, todo.
0: ¿Cómo trabajás? Que es otra de las cosas que siempre le preguntamos a los deportistas que pasan por acá mientras vamos viendo las imágenes de Jero en las diferentes competencias en nuestro canal de YouTube. Me interesa mucho, a mí me encanta también entrenar. No, me lamento no haber sido nunca una disciplina deportiva en particular, pero sí me gusta mucho el entrenamiento. Y me genera mucha curiosidad de ustedes esto. ¿Cómo trabajás el entrenamiento para las competencias?
2: Nosotros lo que solemos realizar mucho se le llama uchikomi, que es la repetición de lances. Vos, para que te salga bien una técnica, tenés que practicarla. Generalmente las técnicas que se nos complican las vamos haciendo con más livianos y vamos subiendo el nivel para poder generar el desequilibrio, porque es muy difícil meter una técnica que recién estás aprendiendo con alguien de tu tamaño. Vos siempre tenés que ir subiendo, porque siempre tenés que ir repitiendo el lance para que te salga.
0: Me gustó eso.
1: En este crecimiento, y por lo que veía en las imágenes, existe también en el cinturón de ustedes una diferencia, ¿no?
2: Sí.
1: ¿Cómo se divide esto? Primero por edades, luego también por esto del color de los cinturones. Uh-huh. ¿Cómo llegás o cómo vas ascendiendo en cada uno de ellos?
2: Nosotros acá en SIPO implementamos lo que son los cinturones pedagógicos, que son para los más chicos. Y de ahí empezamos escalando a partir del blanco, que podés llegar hasta el rojo. Nosotros tenemos un octavo dan acá en Cipolletti, que es Oscar Vocero, que es el que fundó la escuela. Fue árbitro nacional e internacional. Ese vendría siendo nuestro maestro. Y se va dividiendo dependiendo de los

0: los niños.
1: Qué interesante.
0: Porque trabaja mucho los valores, la higiene, la motricidad de los nenes.
1: Vos sabés que, de vuelta, ¿no? Lo charlábamos con Elio antes de la apertura del programa. El objetivo de este programa, que te invitamos, es lo que acabás de decir vos, contar que los deportes y mostrar y demostrar que los deportes y la práctica deportiva no es solamente esto, el hecho de que vos sos un competidor de la disciplina que elijas, sino que hay muchas cuestiones atrás. Así que esto que acabás de decir es genial, está muy bueno. Por favor, contale a la gente, ahora vamos a poner la plaquita en unos minutitos ahí en el monitor, en el canal de YouTube, ¿cómo pueden hacer para ayudarte a viajar a este Panamericano en Perú?
0: Nosotros estamos realizando lo que vendría siendo como una campaña. Tenemos un alias que se llama Jero.Panamericano, que los que puedan apoyar de la manera que puedan o compartiendo el flyer ya es un montón. Y estamos buscando sponsors que me puedan ayudar a viajar, porque es una oportunidad muy única de poder representar al país, que lo voy a tratar de hacer de la mejor manera que se pueda. Y nada, eso. Muchísimas gracias.
1: No, por favor. Bueno, ahí lo tenemos en pantalla, Elio,
0: Sí.
1: todo lo que es el flyer, ¿no? El Panamericano de Perú, como dice ahí Lima, Perú, Jero.Panamericano. Es ahí
0: Jero punto Panamericano.
1: el alias para que puedas aportar lo que sea, como decía recién Jero. No, preguntarte también esto que nos interesa mucho acá en Bar, que es conocer un poco este trasfondo que siempre tiene todo deportista, que me imagino, vos nos contarás en tu caso, es la familia. No, imagino que cuando ya uno pasa de algo recreativo a una competencia, hay mucho en juego, está el estrés, está la presión propia, en quiénes te apoyás, cómo te apoyás en ellos.
0: Hubo una época que estaba segundo en el ranking, estoy segundo en el ranking, pero en ese momento mi hermano siempre me apoyó, pero en ese momento yo me cargaba todo el peso de mi hermano me apoya, mi familia me apoya, no puedo no perder y cosas así. Pero después te das cuenta que lo tenés que ir manejando, siempre lo manejás, aunque sientas mucho estrés. Te das cuenta que en el judo, cuando viajás, somos una familia muy linda. Vos ves a alguien que está, algo que es un gesto lindo, que capaz otros no lo saben interpretar. Nosotros, por más que tengas el problema que tengas con un chico afuera, en el dojo es otra cosa. Yo puedo tener el problema con quien sea, y cuando estamos en una competencia, siempre se le pegan la espalda para que se despierte, para que se dé cuenta. Tenemos muchos chicos que compiten nacionalmente, chicos de 10, 12 años, que son muy buenos. Y siempre los alentamos porque al ser tan chicos, no toman dimensión de que están representando a la provincia y al dojo, pero sin cargarles el peso encima de tenés que representarlo bien. Es lo que decimos nosotros a los chicos. Es que vayan a disfrutar. O sea, ganen experiencia, pierdan en la primera, ganan experiencia, ven lo que es el nacional, ven el nivel que tiene el país, que en algún momento van a llegar a donde están los más grandes, que la vean a la pegue, que siempre está metida ahí, que se saquen fotos, que lo disfruten, más que nada.
1: Qué lindo esto que decís y qué clarito lo define, ¿no?
2: Sí, Jero, ¿cómo es el día a día tuyo? Digo, porque tan jovencito, imagino que hay que sacrificar muchas cosas de los amigos, las salidas, por ejemplo, para poder o tener otro tipo de conductas que están obviamente ligadas a tu actividad.
0: Yo por lo general, a veces me doy mis gustos
1: Está muy bien.
0: de faltar un entrenamiento, los viernes no porque luchamos, pero de faltar un entrenamiento para salir con unos amigos, distraerme un rato. Yo ahora no estoy haciendo gimnasio, porque hace un tiempo tuve una lesión en la espalda. Y nada,
1: ¿Luchando la lesión
0: sí,
1: o entrenando?
0: luchando.
1: Claro.
0: Tuve una ruptura. Me fisuré un disco de la columna
1: Ah, mira.
0: y medio jodido. Sí,
1: Claro.
0: sí.
1: ¿Te imposibilitaba totalmente, digo, la práctica o...?
0: No, en sí, pero no. Pero te molestaba cuando nosotros

0: un montón.
1: Muchísimas gracias a vos.
0: Así pasaba Elio, nuestro primer entrevistado del día de hoy. Más o menos arrancamos, ¿eh? No, espectacular. No, sí, sí. Espectacular la
2: no
0: entrevista.
2: No le pida, usted que dijo Susana Jiménez, no, sí, le pida que demuestre ahí porque se va a golpear fuerte.
0: Yo lo iba a hacer con usted.
2: No, no,
0: con yo lo veía. No, mirá que con Santi y con Juan hacemos esto. Dejamos, sí, la vida acá en el programa y si hay que hacerlo, pero está también, no, está demasiado ancho, claro, pero para encararlo.
2: Aparte, mire a quién me hace mención.
0: Usted está muy bien, sí, igual, físicamente. Yoko, vamos a hacer una tandita más y lo liberamos ya a Jero que ha venido a charlar con nosotros. Así pasaba Jerónimo Fernández, judoka.

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0: 20, 40 minutitos. Elio, es típico de bar esto, lo que te voy a decir, pero sí. No dijimos nada, hoy tenemos el sorteo de la camiseta. Nada más y nada menos, te traje para el sorteo.
1: Sí, pero yo le anuncié que teníamos la camiseta claro. Ahí de básquet, hablé un poquito.
0: Sí, señor.
1: ¿Qué tiene que hacer la gente?
0: Y tiene que escribirnos, tiene bueno. Que escribirnos a justamente al 299-511-2144, decirnos, quiero la camiseta de Superclásico, en este caso la de Manu Ginóbili de la Generación Dorada,
1: sí.
0: Y dejarnos los tres números del DNI. Al bien. Final del programa, hágame acordar porque sí. Me voy a olvidar, esto se lo aviso, sorteamos la camiseta.
1: Muy bien.
0: Hacemos de esa manera,
1: perfecto.
0: ¿Le parece?
1: Sí.
0: Bueno.
1: Ese es el sorteo de la camiseta.
0: Ese es el sorteo de la camiseta. Pero ahora nos vamos a meter en el otro entrevistado que yo le dije que teníamos.
1: Porque yo un día voy... ¿Algún día?
0: ¿Qué pasó?
1: Voy a tener el pantalón corto de él.
0: ¡Apa!
1: Ah,
0: bueno.
1: Sí, claro.
0: Ah, bueno. Listo, le tomo la palabra.
1: Ahí me da la dirección de donde se compran y perfecto.
0: Escúcheme, 20, 41 minutos lo tengo al hombre en el estudio. Yo le dije, está Elio con nosotros, no puedo no hablar de fútbol.
1: Claro, no, bueno, por supuesto.
0: No puedo hablar, pero no voy a hablar yo voy a preguntar nada más. Así que vamos a presentar a nuestro invitado. Tenemos al señor Andrés Almirón con nosotros, ¿cómo está?
2: Bien, bien, bueno, primero que nada, gracias por la invitación. Así que acá estamos para hablar un rato.
0: Bueno, gracias por acercarte, como te dije. Vi que vino acompañado.
2: Sí, sí, justo salió mi señora de trabajar y nos enganchamos justo acá, así que...
0: Está muy bien, lo está custodiando desde afuera del estudio. Sí. Lo invitamos a pasar, dijo a la mitad que me voy para allá.
2: Se arrepintió al último ahí.
0: La mujer es inteligente, sí. Por algo habrá decidido quedarse a aquel lado. Fuera de joda. Bueno, hablábamos un poquito, Andrés, fuera del aire, de cómo se ha dado todo un poquito hasta acá, ¿no? Hasta este domingo que tenemos por delante de local ante Juventud Unida. Pero primero que nada, ¿cómo estás vos?
2: No, bien, bien. Estoy bien. El grupo está bien, porque creo que eso es también importante, que estamos todos bien. Hoy tuvimos una práctica muy linda. Fueron por ahí un poco de risa, porque se largó a llover, cayó un poco de agua, nieve, creo. Nos matamos de frío. Después fuimos a ver a los chicos de la local. Tenemos, la verdad, que un grupo muy lindo y muy bueno. Estamos todos bien, no tenemos nada de qué quejarnos.
0: Eso es bueno, eso es bueno. ¿Quiere arrancar?
1: Sí.
0: Es todo suyo, señor.
1: No, que aparte debe estar contento porque hoy en la liga es como su hermanito menor.
0: Sí,
1: el otro Andrés.
0: Sí, sí, sí.
1: Domínguez hizo dos goles.
0: Sí, mira qué bien.
1: El otro lo hizo Checho Ranquehue.
0: Mira qué bien.
1: Voy a empezar por otro lugar, no por el o sea, por el fútbol, pero desde otro lugar, ¿no?
0: Barba hacia todos lados.
1: Porque
0: haga lo que usted quiera.
1: Sí, sí. Andrés ya es cipoleño. Ha caído muy bien en la gente. Tiene una sencillez. Las veces que hemos dialogado desde el año pasado, y de hecho en algún momento trajo la otra parte de su familia, sus papás que estaban aquí,
2: sí.
1: Y también muy contentos con la ciudad, digo, es un lugar que además del fútbol, del club, lo has elegido como para desarrollar parte de tu vida, ¿no?
2: Sí, sí, la verdad que desde el primer día que vine acá a Cipolletti fue algo nuevo, porque nunca había salido de mi provincia, si bien jugué en Corrientes, pero estábamos ahí a 10 minutos. Venir acá, encontrarme con los chicos que tuvimos en la pensión, creo que 6, 7 meses, hasta que me fui al departamento que me dio el club. Muy lindo todo, o sea, la gente, la ciudad, la gente que trabaja en el club, los hinchas, la verdad que conmigo se portaron y se portan muy bien. Y yo siempre fui así, el que me conoce siempre fui así, fui una persona humilde, sencilla, donde me invitan voy, no tengo problema, y creo que eso es lo que le cae bien a la gente, porque siempre fui así, o sea, no tengo que ponerme ni sacarme la careta, por
0: claro.
2: Así decirlo, pero,
0: creo que,
2: sí, no, como siempre fui siempre así en mi provincia y no tengo
1: claro.
2: Por qué cambiar acá. Y la gente, la verdad, que me trató muy bien, la gente de la prensa, ustedes, la gente donde me fui a alguna radio, algo, me trataron siempre, la verdad, que muy bien, y eso es lo que me gustó. Porque por ahí, siempre charlo con mi señora en otras partes del país, sabemos cómo son algunas
1: claro.
2: Personas, ¿no? Y la verdad que acá, bárbaro, a mí, a ella, a mi familia, a mi mamá y a mi papá, cuando vinieron, la trataron muy bien. Y creo que tuve opciones para irme a otro lado y dije que no, porque Cipo fue uno el primer equipo que me abrió las puertas, y la gente, la verdad, que me trató muy bien, y eso hizo que por ahí siga pensando siempre acá.
1: Y la patrona vino con el pasaje de ida, digamos, de regreso, sí, no lo había comprado.
2: No.
1: Fue así.
0: No, sí. Me la hagan enojar porque se va a entrar.
1: No, ya sé. Sí,
0: no,
1: sí.
0: Quiero quedar mal.
1: Me va a ver en la cabina el domingo y va a decir, ah, eras vos. Bueno,
2: y aparte, el club también hizo un esfuerzo en conseguirle un trabajo a ella, así que la verdad que estamos muy, la verdad que muy cómodos.
0: Dos cosas, ¿no? Está muy buena esta pregunta que te hacía justamente Elio, porque acá nos gusta eso, sacarlos a ustedes por ahí del protocolo, de las declaraciones, y encontrarnos más con la persona. Es muy lindo lo que comentabas y que respondías. Solemos preguntar también esta cuestión de los que vamos como hinchas, ¿entendés? Nosotros, yo soy nacido, criado acá, los chicos cuando nos acompañan también, digo, y hay mucho, y acá voy a la pregunta, digo, hay mucho de ilusión, hay mucho de sentimiento. Mirá, te lo voy a describir con una breve, les cuento una breve historia personal. Yo soy papá hace relativamente poco, tengo una hija de 1 año y 10 meses, y me pasó que voy la primera vez a la cancha, a la platea, a ver un partido con ella, te cuento y se me pone la piel de gallina. Sí. No recuerdo ni qué partido, ni qué situación, pero hace un gol Cipolletti. Y se te caen las lágrimas, porque son 10.000 cosas que se te pasan por la cabeza. Digo, ¿lo vivís de una manera vos como jugador, esto dentro de la cancha te llega en algún momento, te pasa eso?
2: Sí, me pasó cuando vino ella, también cuando vinieron mi viejo, que me vean siendo jugador profesional, porque nunca lo fui. Creo que el año pasado fue el firmar mi primer contrato como profesional. Por ahí también se me pone la piel de gallina, se me pone con un poco de agua en los ojos, pero es la realidad. Vinieron a verme y yo, siendo jugador de fútbol profesional, jugando en un club grande como lo es Cipolletti, me llenó de orgullo a mí mismo como jugador, como persona, y a mi papá y a mi mamá, y a ella también, creo que se llenaron de orgullo, porque siempre lo digo, para mí el año, si no era el año pasado, no era más ser jugador de fútbol. Y,
0: ¿en serio?
2: Sí, no, obvio.
0: Opa.
2: Y siempre está uno siendo jugador de fútbol amateur, va a decir, bueno, ya me llega el momento, y tuvimos peleas con ella, con mi familia, diciendo, no, el fútbol ya no es más, y hasta que en un momento dije, sí, el fútbol ser acá. Y
1: claro, no sé si fue textual, pero en algún momento dijiste algo así como, era el fútbol de este año, como
2: sí.
1: O hacer albañil o una
2: sí,
1: cosa
2: no,
1: así.
2: Sí, no, obvio, sí, creo
1: no,
2: que...
1: No había alternativas.
2: Sí, era, como se dice, era el último tren y gracias a Dios me tocó a mí. Porque
0: menos mal que te equivocaste y
2: sí. llegó un momento donde por ahí te pones a pensar, y bueno, el jugador de fútbol amateur siempre va a querer ser jugador de fútbol profesional. Tuve la suerte y gracias a Dios me tocó, porque si no era el año pasado, ¿no es cierto? No, ya no era, o sea, más.
1: Claro. Era difícil. Era soltar. Andrés Chango Cravero, primer técnico que tuviste aquí. Hoy Fabián Enríquez, que obviamente lo conoces porque tiene mucho que ver con que hayas venido. Digo, ¿cómo fue en ese momento, tan lejos de la familia, decidir venir a la Patagonia? Porque entiendo que para ustedes era todo muy nuevo, ¿no?
2: Eso es lo que te digo. Por ahí hablé con mi familia y bueno, y con ella también me dice, che, te va a ir, sí, me tengo que ir. Claro, lamentablemente me tengo que ir, porque era lo que siempre busqué como jugador de fútbol. Claro. Y creo que era lo mejor para mí, y pensar en lo que venía, o sea, en la familia, en lo económico, en todo, y decidí venir. Bueno, gracias a Dios ella también me siguió, mi familia me apoyó, y hoy estoy acá, la verdad que muy cómodo.
1: Un gran momento.
2: Sí,
1: Andrés, en lo futbolístico, otra vez Cipolletti bien posicionado, como fue el año pasado, que fue el mejor del país en las primeras fechas, o en la primera ronda. El domingo finaliza lo que es la primera fase para Chipo, teniendo en cuenta que después viene la fecha libre, ¿no? ¿Cómo tomás ese fixture de tener la última fecha libre y esta un poco exigencia en la segunda ronda de meterte en los cuatro antes que el resto, ¿no?
2: Sí.
1: Y hoy cómo está el fútbol, que uno dice, y viste que en la última hay suspicacias también, ojalá no ocurran, pero digo, ¿es una presión? ¿Lo toman de qué forma en el plantel?
2: No sé si presión, pero cuando agarró el nuevo cuerpo técnico, ¿no es cierto?, con Fabián y con Mario, dijeron, bueno, tenemos la última fecha libre, y fue como pensar que se nos puso un poco complicado, ¿no es cierto? O sea, cómo se armó, digamos, cómo nos quedó el fixture. Pero sabíamos que teníamos que tenemos que sacar el mayor de puntos posible, porque quedando la fecha, o sea, si Dios quiere ganar el domingo y la última fecha quedamos libres, hay posibilidades que algunos equipos no pasen. Pero la fecha que viene volvemos a jugar de local, ¿no es cierto? Que por ahí otra... Pero hoy afuera de aire estábamos hablando con él y salir primero o cuarto no te beneficia nada. O sea, el año pasado fuimos los mejores del país, clasificamos primero, salimos punteros, y no hubo,
3: salvaste la categoría, tan
2: sí,
3: solo eso.
2: Obvio, claro, sí, solamente eso, pero no, claro. Terminamos el año con un sabor amargo, que diciendo con el equipo que teníamos, no pelear un poco más arriba se nos hizo complicado. Y por ahí estaba la incógnita el año pasado, que si terminás primero por ahí podés definir de local, o si no, que esto no era así, no pasó nada.
1: En cuanto a la zona, Andrés,
2: Zona nueva, o sea, ¿qué te
1: sorprendió, que es más difícil, más competitiva? ¿Cómo lo has notado en lo que va a estar ronda?
2: No sé si más competitivo o más difícil, lo que es largo los viajes, ¿no?
0: Claro. Te mata, ¿no? Los mata.
2: El del domingo pasado nos mató. Justo estábamos hablando con
0: vos. Sí, que charlamos.
2: No sé por qué cuando vamos a Córdoba no sé si nos levantamos mal o tenemos ahí un...
0: Ayúdame vos, Helio, cuatro veces...
3: Veces fue Chipoletti.
0: Cuatro veces.
3: Él ha estado en las últimas dos.
0: Sí. Claro.
3: Y la particularidad que en los primeros 20 minutos ya están marcados y después cuesta mucho dar vuelta el partido,
2: sé. Justo hablaba con él, no sé si nos levantamos todo mal o no sé qué tiene esa ciudad que no... Sí, Chipoletti
0: ya, va a cambiar la racha, ustedes, preocupense. Te corro un poquito de lo futbolístico. Y sí, poco nada más, porque la pregunta tiene que ver con el pie que te daba recién Helio. Le preguntábamos a los chicos anteriormente que pasaron del club y quería saber tu reflexión. Pasó mucho en poco tiempo, ¿no?
2: Sí.
0: Por citarlo del Chango Cravero, por ejemplo.
2: Pasó mucho en poco tiempo. Por ahí lo del Chango fue un golpe muy duro que nos sacudió a todos, tanto como a los hinchas, a la gente que sigue al club y a los jugadores, ni hablar. Por ahí yo sabía un poquito antes de que los demás chicos se enteren por esto, que somos de allá y esas cosas, y sí, nos dolió. Nos dolió que el Chango se despida, ir de visitante sin él, perder, volver, cambiar de cuerpo técnico y bueno, la siguiente fecha
0: tal cual
2: ganarla, pero sí, pasó todo muy rápido.
0: Te cambio la página rápidamente. ¿Qué te gusta hacer aparte del fútbol? ¿Qué disfrutás hacer?
2: No, nada.
0: ¿Solo fútbol?
2: Solo fútbol, nada.
0: Se ríe tu pareja.
3: Claro, porque
2: me gusta salir a andar en bici.
0: Ahí está, la bici te gusta.
2: Sí, me gusta. No sé, la otra vez fuimos a mirar básquet, me gusta mirar básquet, o sea, todo lo que tenga que ver con Cipolo, cualquier disciplina.
0: Mira,
3: Luciano, porque vos sabés que la próxima fecha es libre.
0: Sí.
3: Y yo creo que del otro lado ya están los planes para ese fin de semana.
0: Yo estoy tratando de ayudar a la señorita detallada, pero el hombre me dijo solo fútbol, está complicado.
2: No, los juegos.
3: Vos sabés que aparece shopping ahí arriba, claro. Un grito, ¿no?
2: No, ella sabe que no me gusta salir mucho tampoco.
3: Claro.
2: Pero sí. Salir a andar en bici, ahí fuimos al paseo, después fuimos por acá y me gusta, sí.
0: Escuchame una cosa, te propongo un ping-pong.
2: ¿Sí?
0: ¿Estás para el ping-pong?
2: Sí, estoy.
0: Bueno, vamos a arrancar. No se puede mentir, porque esto queda colgado en YouTube. Vamos a ver.
2: Qué verdad.
0: ¿Quién es, vamos a ponerle, quién es el más coqueto del grupo?
2: A ver.
0: Arrancamos con el U.
2: No, hay varios.
0: ¡Apa! Se disputan el puesto. Bueno, se puede compartir terna.
2: ¿Quién estaba? Está bueno el Rayo.
0: Ajá.
2: Gonzalo Lucero tiene un tipo muy fachero.
0: Mira, hombre de quedarse en los espejos, entonces.
2: Pero la vestimenta sí es muy buena.
0: Mira, qué bien.
2: Y Facu Crespo también, que a mí en lo personal son fachero.
0: Le mete magia. Esta es un poquito más picante. Acá no se puede mentir. ¿Quién es el más ratonelli? ¿Quién es el más agarrado? ¿Quién le cuesta largar ahí?
2: No, todo está muy igual. Somos todos. Cuando tenés plata sos millonario, claro. Cuando no tenés, te agarrás de todos lados.
0: Está muy bien. Valoro la sinceridad.
2: Sí.
0: Sigo con el listado porque tengo más. ¿A quién le cuesta más el tema entrenamiento? ¿Quién da vuelta ahí para arrancar? Aparte me imagino Fabián. Me dijeron terriblemente intenso.
2: Fabián y Bravo, o sea, el preparador físico. ¿A quién le cuesta más?
0: ¿A quién le cuesta más? ¿Vos estás en la terna ahí?
2: Sí.
0: ¿Con lo que corres?
2: Para mí a Ulises Romero.
0: ¿A Ulises Romero?
2: Sí. Y ahora a Claudio Mosca.
0: Mirá, Claudio, no lo tuvimos todavía, Claudio. Claro. Ya esto se lo vamos a pasar a Claudio.
2: Se lo digo.
0: Sí, escúchame, ¿quién maneja la rocola? ¿Quién maneja la música en el vestuario?
2: Y ahí el que llega primero, si está Bluetooth para activarlo, se engancha cualquiera.
0: El que se anime. Sí. ¿Tenés algún preferido?
2: Y
0: Neuwen, que la rompa más.
2: Neuwen y los temas, el Rayo, que son lo que escucho yo también, sí. teníamos por ahí.
0: ¿Qué te mete? ¿Un reggaetón?
2: Todo meten de todo. Reggaetón.
0: Puedes saltar un lazole y.
2: Sí, ayer pusieron un vallenato que es cumbia colombiana, digamos. Sí, y ahí yo, a mí me gusta. Y lo escucho y pusieron y me puse a cantar porque me gusta. Pero no sé quién la puso esa.
0: Mirá, bueno, estas que siguen, estas dos para mí son fundamentales, Helio. No sé si me va a acompañar, yo creo que sí, por lo que te conozco.
3: Bueno.
0: La primera es, ¿quién es el asador del grupo? Esa me interesa mucho. ¿Quién es buen asador?
2: A ver, ¿quién hizo? Ah, el Tucu.
0: ¿El Tucu?
2: El Tucu y Seba Gendré.
0: Estuvo acá Seba Gendré, se hizo el...
3: Los dos.
0: Mirá cómo zafó. Bueno, le voy a escribir a Seba Gendré. Sí. Le voy a escribir para decir, escúchame, ¿y el más calentón? ¿El que se recalienta? ¿Enseguida rápido agarra mecha?
2: Fea Seba.
0: Ah, mamá.
3: Y eso que es calladito, ¿eh?
0: Mamá.
3: Pero mira.
0: Bueno, tengo una más y se viene el final. No, miento, sí, tengo una más. Si te tenés que ir a una isla desierta, ¿no? No hay nada, hay que sobrevivir. Tenés uno de tus compañeros y te podés llevar uno solo. ¿A quién te llevas para sobrevivir?
2: El hermano Domínguez.
3: ¿Viste?
0: Bien, esta va con repregunta. ¿Por qué?
2: No, porque nos llevamos bien, nos rompemos, nos enojamos entre nosotros, estamos todo el día de buen humor, hacemos todo juntos, así que creo que vamos a andar bien en la isla.
0: Bien, y esta última no es pregunta, pero sí es también importante. Si se da el objetivo, ni siquiera te lo nombro, no te lo digo la palabra, ¿qué podés prometer?
2: De todo. Creo que si me dicen prometeme, no sé, hasta lo imposible, le digo que sí, porque no tengo problema en eso.
0: Está bien, está liberado, ha pasado el cuestionario.
3: Sí.
0: ¿Qué me faltó?
3: No, yo pensé que había puesto el de la rubia, morocho o colorada.
0: No, por favor, allá ahí no me
3: meto. Si tuviese que tomar una cerveza.
0: Yo sabía que por ahí.
2: IPA.
0: Ahí está.
3: Sí.
0: En el permitido.
3: Por el lado de las rubias, sí.
0: Está muy bien. Está muy bien.
3: Es bueno eso.
0: Esa es buena.
3: Volvemos al fútbol.
0: Volvamos al fútbol, ya está, ha pasado la prueba. Es más, te digo algo, lo felicito porque es el primero.
3: Sí.
0: Porque no veníamos con tiempo para hacerlo, así
3: claro,
0: que
3: hoy,
0: se ha salvado el resto. Muy bien, está aprobado el hombre.
3: Andrés, en lo que llevas aquí en la institución, has tenido que cambiar un poquito la posición, ¿no? En algún momento te vimos más de punta, tenías posibilidad de gol, hoy es mucho más sacrificio, a veces haciendo un 8-4. ¿Cómo te llevas con estos cambios que obviamente es una necesidad para el equipo, ¿no?
2: No, bien, porque... Cuando se jugó Federal B con el equipo que yo estaba, que era Villa Alvear ahí de Resistencia, jugué de 4, jugué de marcador de punta, justamente con Mario Valenzuela, que es el ayudante de campo de Fabián. Y jugar de 4 o de 8 no hay mucha diferencia, pero sí, me gusta el sacrificio, me gusta correr, me gusta meter, y si hay gol, creo que es un plus. Pero no tengo problema, o sea, lo hago sin queja, digamos, porque me gusta.
3: ¿Te simplificó la situación cuando conociste que venía Fabián Enríquez como técnico? ¿Quién iba a ser el ayudante?
2: Sí, creo que a todos, bien. Porque si bien Mario no estuvo el año pasado con nosotros, seguía la campaña porque era el cuerpo técnico del Chango, y Fabián, que ya nos conocía el año pasado, creo que eran lo que también por ahí el grupo pedía, que venga él para... Porque sabemos la personalidad que tiene, porque cómo maneja el grupo, creo que no hizo bien. O sea, llegó él, cambió el chip ahí en una semana y ahí empezamos a ganar, empatamos. Y bueno, ahora el fin de semana
0: sirvió,
2: que fue...
0: ¿Sirvió como nafta, te digo, todo este movimiento? Volvemos ahí al Chango, que entre Fabián.
2: Sí.
0: Ustedes, digo, puerta para adentro, vamos.
2: Sí, creo que sí. Más, él cuando llegó también nos pegó ahí una lavada de mente y cambiamos el chip porque se vio que el equipo, creo que ganamos 3-1 a San Martín, o 3-0, ¿no?
0: 3-0, sí, si no me equivoco.
2: Sí, y ahí se vio que el equipo te metía, corría, llegamos a los goles. Bueno, como hablamos, que necesitamos por ahí un jugador o un 9 que haga goles, que el año pasado no tuvimos esa mala suerte. Pero sí, influyó mucho que llegue él.
3: Uh-huh. Desde lo futbolístico, ¿sí? Digo, esto de tener que ir a nuevos campos de juego, de haber tenido muchas lesiones, expulsiones, no habían jugado amistosos ustedes al inicio del torneo y parecía que Chipo iba a tener que estar algunas fechas para poder encontrar el verdadero rendimiento. En el medio estuvo todo esto, ¿no? Incluido Andrés con su lesión. los resultados ayudaron mucho, ¿no? Sí, y como que sí, ahora sí. Cuando venga la buena racha, Chipo va a estar bien armadito.
2: Sí, creo que sí. En el fútbol los resultados son los que mandan. Pero sí, también influyó mucho el no tener amistoso en pretemporada. Si bien fue una buena pretemporada, lo que el futbolista hace es tener el contacto con la pelota, porque no tuvimos muy poco amistoso, y si los tuvimos con los chicos de la local o con equipos de la zona que juegan la Liga Confluencia, y por ahí decíamos que no era el mismo fútbol, no era el mismo roce de tener un equipo realmente competitivo, y por ahí eso es lo que nos pasó el año pasado también, que llegamos las dos primeras fechas así y las perdimos, y por ahí este año nos pasó lo mismo, decían, che, otra vez lo mismo que el año pasado. Y sí, decíamos todos, ojalá sea como el año pasado, perder dos entradas y después empezar a ganar, a ganar, a ganar. Claro. Y bueno, gracias a Dios también nos tocó eso ahora. Pero sí, vino por ahí el cuerpo técnico nuevo y empezó a ajustar, y fue lo que por ahí trajo las lesiones o esas cosas, porque...
3: Desde lo físico, Andrés, digo, esto de tener que mutar o cambiar una pretemporada con un profe, que llegue otro, adaptarte.
2: Sí, claro. No, cuesta. Y eso, ¿no? Es lo que por ahí no nos pasó con las lesiones y eso, claro. Porque por eso lo que
0: metodología
2: te digo.
0: Distinta,
2: claro, son, sí, sí. Claro. Y tener el campeonato ahí encima, o sea, de lunes a miércoles tenés que empezar a ajustar, y el fin de semana tener fútbol, o sea, está todo en el medio. Y eso por ahí lo que nos trajo esto. Y bueno, ahora también pasó eso y ya estamos todos al 100%, o sea, Fabián y su cuerpo técnico tienen un quilombo.
0: Ya porque están a full.
2: Sí, estamos todos al 100%.
0: Con la flechita para
2: sí,
0: arriba.
2: Sí, sí, sí, todo.
0: Andrés, nos queda nada de tiempo, pero la verdad, primero un placer conocerte.
2: No, sí, igualmente.
0: Y agradecerte que te hayas acercado. Y lógicamente desearte lo mejor para lo que
2: Muchas
0: viene.
2: Gracias.
0: Estás grabado, ya te dije.
2: Sí, sí.
0: Le manda saludos al señor Juan Andrés.
2: Ah, sí, estamos.
0: Dice, cuídamelo, me escribe.
2: Sí, sí, me dijo que mandó un mensaje que me cuiden. No hay problema, igual.
0: No, por favor, nos gestionó la nota y un grande, el negro. Dígame.
3: Dos cositas.
0: Dos.
3: Su sobrenombre, esto de Guacha, ¿se puede contar al aire?
2: Sí, sí, sí, sí.
3: ¿A qué se debe?
0: Por favor.
2: Fuimos a jugar un amistoso con mi club, que yo estaba en Villa Alvear. Y fuimos a jugar ahí, no sé, no me acuerdo ni dónde era, pero era una cancha y alrededor había todo, casas, digamos, y las casas tenían cardito, la espinita esa.
0: Sí.
2: Y había uno que le decían así, y con otro compañero nunca lo habíamos escuchado. Y nosotros, ¿por qué le dicen así? Y hay un momento, tiran un pelotazo y va a Guacha, quiere parar de pecho y se va contra los
0: se cayó Ricardo.
2: Claro. Y cuando sale tenía todo espina, y nosotros con mi compañero a la risa, y al otro día nos decíamos entre los Guacha, Guacha, Guacha. Pasaron los meses, mi compañero se va, y me empezaron a decir a mí, que yo no me gustaba.
0: Por defecto.
2: Sí, claro.